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3: Líder de banda en Haití amenaza con asesinar a más de 60 rehenes. Argentina ratifica la soberanía chilena sobre el Estrecho de Magallanes. Canadá oficializa aranceles de hasta 50% a productos estadounidenses. Estados Unidos proyecta revocar visados a quienes solicitaron asilo. Estados Unidos lanza operación paria económico contra Irán. El 13% de trabajadores de la Unión Europea sufre agotamiento crónico. Representante del Vaticano se reúne con canciller ruso y aboga por el fin de la guerra. Carlos Alcaraz y Serena Williams brillan en dobles mixto del US Open. Falleció la leyenda de la música country, Dolly Parton, a los 80 años de edad. 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
3: Líder de banda en Haití amenaza con asesinar a más de 60 rehenes. El jefe criminal en Haití amenazó con ejecutar a más de 60 personas secuestradas en la comuna de Kenskov si las fuerzas de seguridad realizan un operativo en su contra. La advertencia ocurrió

0: 1981 y 1984, que reconocen el dominio de Chile sobre el estrecho de Magallanes. La precisión oficial se emitió tras la protesta diplomática anunciada por autoridades chilenas ante declaraciones de un jefe militar trasandino. A través de un comunicado, la Cancillería argentina remarcó la importancia estratégica de la zona austral y el Atlántico Sur, sin alterar los límites fijados. Asimismo, reafirmó su compromiso de mantener la cooperación y el tratamiento de los temas de interés común mediante los canales institucionales. Canadá oficializa aranceles de hasta 50% a productos estadounidenses. El gobierno de Canadá presentó un listado de mercancías procedentes de Estados Unidos que recibirán aranceles de hasta el 50% a partir del 8 de septiembre. La medida responde a los gravámenes aplicados previamente por la administración estadounidense a las exportaciones canadienses. Las sanciones comerciales afectarán a sectores clave como el acero, los productos lácteos, la maquinaria agrícola y los electrodomésticos. En paralelo, el primer ministro Mark Carney anunció una partida de asistencia financiera para mitigar el impacto en sus empresas y trabajadores. Estados Unidos proyecta revocar visados a quienes solicitaron asilo. El Departamento de Estado de Estados Unidos confirmó un plan coordinado para retirar los visados de trabajo y negocios a extranjeros que solicitaron asilo tras ingresar al país. Las autoridades consideran que utilizar dichos permisos temporales para la permanencia definitiva constituye una falta a las normas migratorias. La disposición afectará principalmente a las visas de turismo y negocios B1 y B2 otorgadas en los últimos años. Esta iniciativa se suma a las medidas impulsadas por la administración actual para incrementar los controles y restricciones de residencia en territorio estadounidense.
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0: Estados Unidos lanza operación paria económico contra Irán. El gobierno estadounidense anunció una nueva estrategia de sanciones sectoriales dirigida a bloquear las vías de financiamiento y el comercio de petróleo de Irán. Las medidas apuntan a restringir las operaciones del régimen persa en activos digitales, aviación, transporte marítimo, oro y tecnología. Las autoridades de Washington advirtieron sobre la aplicación de sanciones secundarias a las entidades internacionales que mantengan vínculos comerciales con Teherán. Por su parte, el ejecutivo iraní rechazó las acciones de presión y advirtió que responderá ante cualquier bloqueo a sus actividades.
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0: El 13% de trabajadores de la Unión Europea sufre agotamiento crónico. Un informe de la Organización Internacional del Trabajo, OIT, reveló que el 13% de la fuerza laboral europea padece agotamiento físico y emocional debido al estrés laboral. Las organizaciones sindicales alertaron que la sobrecarga de tareas y la disponibilidad permanente afectan la salud mental de los empleados. El sector sanitario presenta el mayor índice de afectación, donde una parte significativa del personal experimenta el síndrome de desgaste ocupacional durante su carrera. Las entidades laborales demandan mejores evaluaciones de riesgo en los centros de trabajo para prevenir el impacto de estas condiciones.
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0: Representante del Vaticano se reúne con canciller ruso y aboga por el fin de la guerra. El representante de la diplomacia del Vaticano, Paul Richard Gallagher, se reunió con el ministro de Exteriores de Rusia, Sergei Lavrov, para pedir el cese de las acciones militares. Durante el encuentro, las

0: Santa Sede reiteró la necesidad de propiciar un diálogo político y diplomático con el respaldo internacional. Las conversaciones abordaron la importancia de respetar el derecho humanitario y proteger a la población civil afectada por la guerra. La representación rusa calificó la reunión de positiva y manifestó su disposición para mantener abiertos los canales de contacto bilateral.
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0: Carlos Alcaraz y Serena Williams brillan en dobles mixto del US Open. En un cruce histórico para el tenis mundial, el español Carlos Alcaraz y la estadounidense Serena Williams conformaron una inédita y estelar dupla de dobles mixto en el Abierto de Estados Unidos. La pareja cautivó la atención de los aficionados en la pista central de Nueva York, mostrando un juego sumamente competitivo y de gran nivel técnico. Frente al dúo integrado por el italiano Flavio Cobolli y la suiza Belinda Bencic, quienes finalmente se llevaron la victoria con parciales de 5-4 y 4-1. El espectáculo ofrecido por Alcaraz y Williams destacó por la potencia de sus tiros y la complicidad en la cancha durante la primera manga. Tras esta destacada actuación en conjunto, el tenista español enfocaría su preparación en el cuadro individual del torneo, donde defenderá el título logrado en la edición anterior.
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0: Falleció la leyenda de la música country, Dolly Parton, a los 80 años de edad. La icónica cantante y compositora estadounidense Dolly Parton falleció en su residencia de Nashville tras una breve batalla contra el cáncer. A través de un comunicado, su entorno familiar confirmó que las honras fúnebres se desarrollarán en estricta intimidad privada. Reconocida por su versatilidad artística y su amplia labor filantrópica, Parton deja un extenso legado en la industria musical y en la promoción de la alfabetización infantil. Seguidores y colegas de diversos géneros han expresado su pesar y homenaje a través de las redes sociales. Descanse en paz.
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0: Soy Ana Leiva y esto es Contexto Bacalao, donde reflexionamos sobre la realidad noruega desde adentro y en nuestro idioma. En el programa buscamos entender nuestro nuevo país con una mirada sistemática, basándonos en datos e investigaciones, así como también en nuestras experiencias y algunas opiniones que son más o menos acertadas. Creemos que de este espacio se pueden sacar algunos argumentos interesantes para participar de la charla en el almuerzo del trabajo o tener más claras las posiciones de los partidos a la hora de tomar una decisión en las elecciones. Me acompañan, como siempre, en este programa, nada, la única, la indiscutible, Dem.
1: Hola a todos, buenas tardes, Contexto Bacalao, otro miércoles por Radio Latinoamérica 105.8 FM, a las 18:30, en vivo cada 15 días, ¿no, Ana?
0: Sí, cada 15 o cada 14, que es cada dos semanas. Siempre decimos 15, pero son 14.
1: La semana pasada no estuvimos y la anterior salimos en vivo desde Arendals, UCA.
0: Exacto, y no fue solo el miércoles, salimos como un montón de veces, salimos como cuatro veces hablando de Arendals, UCA, y ahora vamos a hacer un recap de todo eso. Además de tener a Aden a mi derecha, tenemos al no integrante de este grupo, al verdadero científico. Me animaría a decir, porque como cientista social soy muy consciente de que los científicos son los que hacen ciencias naturales. Entonces, bienvenido Miguel, como nuevo integrante de Contexto Bacalao.
2: Muchas gracias por la introducción y un placer estar aquí aportando algo de ciencia al tema que haga falta, aunque no venga a cuento.
0: Muy bien, siempre bienvenido. Y también un poco de humor seguramente, porque eso, si hay algo que no le falta a Miguel es humor. Y además tenemos a Itzel, que también es la antigua nueva integrante y ya es habitué.
3: Ya añejé.
0: Exacto.
3: Pero un gusto estar aquí otra vez.
0: Y nada, y hoy en Contexto Bacalao vamos, este es nuestro segundo programa de la segunda temporada, pero el primer programa, como decía Dan, hablamos sobre Arendals, UCA. Y esto fue súper interesante. Fuimos una semana al pueblo de Arendal, que queda cerca de Grimstad. Para quienes lo quieren ubicar geográficamente, es como hacia el sur de Noruega, siguiendo por la costa, ¿qué es? La costa oeste del fiordo de Oslo,
1: no
0: como
1: sé,
0: hacia el sur.
1: Es como por donde vive Elsa y Ana.
0: Ahí va, por
1: es lo que te puedo decir.
0: Ahí está. Bueno, por ahí. Y lo que estuvo interesante es que es vivimos lo que se llama el Festival de la Democracia, en donde participamos de debates, no debatiendo nosotras, pero sí viendo, fuimos como periodistas, estábamos Den y yo como periodistas, lo mío es más de mentira que lo de Den, que era mucho más serio. Pero estuvimos ahí y estuvimos viendo las discusiones entre los distintos integrantes de los partidos políticos, de los representantes del gobierno y representantes también del Estado como ministerios y empleados públicos y también participantes de la sociedad civil y de empresas. Y todo este menjunje de gente estuvo
1: hablando un montón
0: en noruego.
1: Uf.
0: Y Dem,
1: pero para ayer, creo que fue ayer o el lunes, no me acuerdo, dije Beredskap, y creo que fue el lunes, dije Beredskap, porque no me salía la palabra en español, y dije, Ana debe estar orgullosa de mí.
0: Estoy, pero me orgullosa, y además me venís impresionando en toda esa semana lo mucho que entendíamos juntas la realidad de Noruega, porque este encuentro que se hace una vez al año, en la semana 33 del año, se discute el futuro de Noruega en el corto, en el mediano y largo plazo. Se hablan de las estrategias a futuro y de la posición que tiene Noruega en el mapa geopolítico. Entonces nos sirvió para entender para dónde van un poco las discusiones y cuál es uno de los temas más importantes. Bueno, es Rusia, que eso es el rol de Rusia frente a el rol de Rusia en este juego geopolítico y cómo Noruega se tiene que parar como un país que a veces se lo identifica como una potencia mediana, pero Noruega no toma un montón de distancia de eso, ¿no? Sí. Dice Brasil es una potencia mediana, la India. Nosotros no. Nosotros tenemos plata nada más.
1: Pero se hablaron de muchas cosas también. Se habló de inmigración, se habló de trabajo, de tasas de desempleo, de hacia dónde están yendo ayúdame porque no tengo las palabras, las corrientes políticas.
0: Sí, se habló, ¿no?, mucho de la polarización, que fue uno de los temas más importantes, la polarización adentro de Noruega y la polarización para afuera, y cómo navegamos este mar súper polarizado, y que cómo lo tiene que encarar Noruega, cómo Noruega tiene que negociar con Rusia, con Estados Unidos, hablando de países polarizados, si los hay, y cómo Europa tiene que tomar un rol preponderante en la dirección del centro, de alguna manera. Eso es lo que está planteando. Se habló de las Naciones Unidas, se habló del rol que tiene que cumplir para poder defender los derechos humanos y para poder mantener la paz en una situación, en una época de monstruos, hizo Stoltenberg, hizo referencia a esto, haciendo referencia a Trotsky explícitamente, pero resulta que si nos ponemos a indagar, no fue tanto Trotsky el que dijo eso, no se ha encontrado en ningún lugar, pero tanto derechas como izquierdas están diciendo que Trotsky acuñó la idea esta de época de monstruos, y nada, es interesante ver cómo, nada, repetimos algo tanto que compramos todos que es así, y después resulta que no fue él, fueron otros, pero bueno, nada, sirvió igual como para poder explicar esta idea de la época de monstruos como una amenaza, pero no una amenaza personificada en un ser humano, sino como es como un aire, una sensación, es más simbólica esta amenaza. Creo que también es una forma de no tirar piedras a ningún rancho, decir eso. Pero fue súper interesante. Creo que nos sirvió a nosotras, pero también para las personas que escucharon el programa, para entender un poco para dónde se está yendo. Y estos programas, los dos de esos cuatro van a estar accesibles, que son los dos primeros, accesibles en nuestro Spotify y nuestra cuenta Spotify y en Pocket Casts.
1: Y para todos aquellos que no vieron mucho sobre Arendals Uca, en Enerco están también los videos de algunas de las charlas, las más importantes al menos, donde pueden ver, en noruego completamente, de lo que se estuvo hablando, pero me parece que es interesante si quieren hacerlo porque vale la pena.
0: Y también están en YouTube, suben algunas organizaciones, suben los videos de sus intervenciones, entonces ahí también podemos ver, pero eso es como hacer un descubrimiento de una gema en el mar de YouTube, pero se puede encontrar algún video súper interesante de charlas muy específicas. O sea que si tienen algún tema que les interesa, es buscarlo por YouTube o por internet, que va a aparecer, y el año que viene, en la semana 33,
1: ahí estaremos,
0: y esperemos que ustedes también estén, porque se puede ver todo online, porque casi todas las actividades, que son, ¿qué eran? 2.300 actividades, 1.300.
1: Eran un montón, y la verdad que el ambiente también se vive como una fiesta. Yo les contaba a unos amigos que era, salíamos de una charla, íbamos corriendo a la otra charla, nos cruzábamos con políticos, salíamos corriendo, íbamos a otra charla. Estuvo buenísimo, yo creo que se los recomiendo a todos, aunque sea una vez tener la experiencia de ir.
0: Exacto. Yo quiero hacer mi descargo como pesquetariana, que en un momento en el espacio de prensa, al cual estoy muy agradecida de haber podido acceder, pero estaban dando panchos para todo el mundo, que me parece fantástico, que es en el momento del debate de los líderes, los partidos políticos, todos los periodistas, lo que estaban comiendo, algo muy noruego, comer pancho, que digo, originalmente el pancho pelse, no es noruego, pero el pelse, que es algo como muy de la cultura noruega, fantástico. Yo reapoyo que sea el consumo de comida popular. Pero, y para la gente que no comemos carne, ¿qué onda? Y cuando fui a preguntar me dijeron, tenemos parte pancho. Y está bueno, bien. Dije, Taskman.
1: Sí, ponle un poquito de ketchup.
0: Ponele ketchup. Pero bueno. Nada, me fui sin comer, pero habiendo hablado con un montón de gente, habiendo aprendido montonazos, y siento que ahora puedo hablar de casi que todo.
1: Me parece fantástico, pero vamos a dejar de hablar de todo esto y vamos a empezar a hablar del programa del día de hoy, pero vamos a ir con una canción primero para irnos ambientando.

0: Y con este temón de Ricky, que de alguna manera abre una etapa muy musical de los mundiales, es que pasamos a hablar del tema que nos convocó el día de hoy, que es el fútbol. Fútbol y más fútbol, en muchas de sus formas. Y para eso tenemos de invitados a Nico Colucci y Matías Chizo Suárez. Nico, contanos un poco, ¿por qué te invitamos a hablar de fútbol?
1: Bueno, antes que nada, muchas gracias por la invitación. Un placer estar acá para hablar de uno de los temas más importantes entre los menos importantes, como es el fútbol para muchos. Bueno, argentino, que vivo en Noruega hace 5 años ya y trabajo como entrenador de fútbol en un club del oeste de Oslo que se llama Ullern. Y estoy ahí dirigiendo algunas categorías juveniles y estoy a cargo de la academia también, que son todas las inferiores del club. Así que, hace ya un rato que estoy juntando experiencia, conociendo gente, ampliando un poco los conocimientos también del fútbol y, bueno, contento de estar acá y charlar un ratito.
0: Y este club vendría a ser como de estos clubes competitivos, supongo, de los que de verdad intentan apostar a sacar jugadores de élite, o es más el amor al fútbol.
1: Mira, es un club que su objetivo principal es desarrollar jugadores para su primera división, para su equipo, digamos, el primer equipo, que tengan una buena temporada y vender. Es más o menos como se trabaja. Entonces todas las inferiores están desarrolladas en eso, en a ver cuántos jugadores se pueden llegar al primer equipo para tener una buena temporada y pegar después el salto a los equipos más importantes, porque Ullern es un equipo que está en la cuarta división de Noruega. Entonces, bueno, hay equipos, no tanto en Oslo, porque en Oslo lamentablemente no se concentran tanto de los equipos grandes de la Elite Serien, que la primera división noruega. Hay solamente, hay 2 o 3. Pero sin embargo, es un club en donde podés encontrar mejores opciones si tenés el nivel suficiente, ¿no? Entonces, bueno, nos encargamos un poco también de formar eso y de trabajar en conjunto con otros equipos para poder ofrecer una oferta un poco más amplia a los jugadores.
0: Mirá qué interesante. Y una pregunta así de chusma que soy. ¿Lo haces en inglés? ¿Metés un poco de español? ¿Ya hablas el noruego super fluido para decirle al Spivi que...?
1: Mira, al principio era todo inglés, no te voy a mentir. Al principio era todo inglés. Hasta que un día me agarré las 50 palabras que sí o sí tengo que saber del vocabulario que voy a usar todos los días. Y bueno, estas las tengo que saber. Entonces al principio las tiraba sueltas. Y después, bueno, ya ahora ya es mucho en noruego. Ya diría que el 80% lo hablo en noruego. Si hay algo que sí o sí necesito que quede muy claro, lo paso al inglés y les digo en inglés como para yo asegurarme de que sí lo entendieron, pues muchas veces conjugo malos verbos o le erro a la palabra y significa otra cosa. Pero sí, trato de integrarme con el noruego en lo más que puedo, porque también entiendo que para ellos es importante que yo pueda. Y cuando ellos están en una situación de estrés en el partido o algo, lo primero que les sale es hablarme en noruego para preguntarme algo o para pedirme una solución a algo. Entonces yo tengo que poder entenderles rápido para darles la solución también. Así que es importante el noruego y, bueno, de a poco lo vamos limando cada vez un poquito más.
0: Mirá, qué lindo, porque además se llevan como la experiencia de esa evolución tuya de empezar en inglés todo. Claro. Y hoy en día ya comunicarte un 80% en noruego. Creo que yo como sueca no logro un 80% de noruego.
1: No, y encima entrenador argentino que ya tiene una como un encanto particular, aunque sea en el inicio, ¿no? Después te conocen y sabes o no sabes y te sacan la ficha rápido. Pero es como que es el que viene de afuera, no es un noruego y viene a estar con nosotros y nos habla en inglés. Entonces hay toda una curiosidad que la verdad me sirvió mucho al principio como parece un entre.
0: Sí, y no neguemos la mística del fútbol argentino, ¿verdad? Sí. Que nada, como uruguaya no puedo tapar el sol con un dedo y la reconozco.
1: Y veníamos de salir campeón, entonces era como todo un envión como muy grande, ¿no? Justo cuando arranqué.
0: Ahí va. Y Chizo, contanos qué te trae por acá, por qué te invitamos y contanos un poquito.
2: Bueno, Matías Chizo Suárez, Chizo para los que me conocen, también para los que no me conocen, periodista deportivo, vengo de Río Cuarto, Córdoba, llegué acá a Oslo hace 3 años. Como todo argentino, me encanta el fútbol, mi pasión es el fútbol. Decidí estudiar periodismo deportivo un poco para... para intentar informar, cubrir, estar en el día a día de lo que es el fútbol. Bueno, después la realidad es otra, obviamente. ¿Para qué? No sé, pero bueno, estuve trabajando en prensa de un club en Río Cuarto, de estudiantes de Río Cuarto. Y bueno, comparar un poco acá también lo que es, gracias a Radio Latinoamérica, que me da la posibilidad, junto a Picantísimas, de colaborar con ellos y poder estar presente en lo que son los distintos partidos que suceden, los eventos deportivos que suceden acá en Oslo. Tuvimos la suerte de estar en la Copa Davis, cuando Argentina se enfrentó a Noruega en enero del año pasado.
0: En tenis, estuvo para quien no buenísimo. Sabe lo que es la Copa Davis.
2: Claro, exactamente. Estuvo muy bueno eso en tenis. No sé si estuvieron o vieron los videos. Estuvo buenísimo el evento. Como periodista y con muchos colegas estábamos sorprendidos con lo libre que podíamos trabajar, de estar en contacto, de estar sentado al lado de los protagonistas, en este caso los jugadores, el cuerpo técnico. Muy buena experiencia. Y bueno, también la oportunidad de estar en toda la campaña, en todo lo que fue la clasificación de Noruega a esta histórica Copa del Mundo para los vikingos. Estuve presente en todos los partidos en el Estadio Ullevaal y haciendo experiencia, obviamente, porque uno de Argentina, en Argentina es una cosa, acaba de decir, bueno, es lo mismo, no, es distinto. No sé si decir más fácil, pero sí, se puede trabajar un poco más fácil.
0: Tu plus es otro. Sos el latino que sabe un montón de fútbol, que va ahí a la cancha y habla con los jugadores. Porque si yo no me recuerdo mal, hablaste con una de las figuras del último mundial de Estados Unidos, Canadá y México.
2: Sí, bueno, hice nota a varios jugadores de la selección, que es lo que digo, la facilidad y lo simple que es trabajar acá. Que uno, comparándolo con Argentina, cuando va a hacer una nota, son muchos los periodistas que están en zona mixta, entonces se hace una avalancha contra el protagonista en donde es casi imposible preguntar lo que tiene una nota, o a lo mejor podés meter una pregunta muy cortita si tenés suerte. Bueno, acá es muy distinto, los jugadores llegan a la prensa no se vuelve loca, si, por más que siguen haciendo su trabajo, no se vuelve loca como lo hacen en Sudamérica, donde se avalanchan. Son muy respetuosos en eso. Entonces, bueno, yo me sorprendí la primera vez que fui a zona mixta de un partido de la selección, donde estaba la valla, que no es valla, es una soguita, los jugadores, la prensa, y estaban uno al lado del otro, una filita con distancia, no es que estaban amontonados. Y los jugadores se tomaban el tiempo de frenar y darles una nota a quien quiera. Obviamente, a ver, jugadores como Haaland, jugadores como Soldo, que son las estrellas, sí se juntan, pero sigue siendo muy distinto en cuanto al respeto que hay entre que todos tienen la posibilidad de hacerle una pregunta. Entonces, bueno, esto me llevó a hacerle una nota a quien fue una de las figuras de Noruega. Estamos hablando del arquero Ørjan Nyland, que nos contestó, creo que fue en el partido cuando se selló la clasificación de Noruega. Y bueno, nosotros, quien decimos en el programa que es amigo de la casa, que es Patrick Berg, que cada vez que estuve ahí siempre nos dio una nota. Así que Patrick Berg, jugador del Bodo Glimt, también figura clave ahí en la mitad de la cancha noruega y amigo acá de la casa.
1: Le mandamos un saludo.
2: Si es que nos está viendo o si le llega este mensaje.
0: Se lo mandamos. Le mandamos a Nyland, nada más, como él entiende español, habla muy bien. Le mandamos y le decimos, mira, Nyland, la próxima venite. Y la verdad es que Radio Latinoamérica nos da la oportunidad de participar de todas estas actividades y también de entender a Noruega. Es como nuestro espacio para, en español, empezar a dilucidar qué es lo que está pasando acá. ¿Quién se anima a empezar a contarme un poco la historia? Y voy a adjetivar del fútbol masculino, porque acá si adjetivamos uno, adjetivamos el otro, y empezamos con el fútbol masculino en Noruega.
2: Bueno, un poco primero hablar del fútbol masculino va a ser hablar primero de cómo llega el fútbol en sí a Noruega, que llega con una particularidad de dos ex estudiantes que estuvieron en Escocia y en Inglaterra, donde nace el fútbol. Entonces allá a fines de 1890, estos estudiantes noruegos que vuelven acá hacia Noruega traen esta idea de nuevo deporte que se estaba conociendo allá. Así es como fundan el Christiania Football Club, el primer club de fútbol acá en Noruega, que Cristiania era hoy la nueva Oslo, y jugaban entre ellos obviamente y con muchos marineros que venían desde Inglaterra. Así surgen los primeros partidos de fútbol y en 1902 se funda la Asociación de Fútbol Noruega. Así es un poco más o menos como llega el fútbol en sí acá en Noruega.
3: En 1902, que es cuando se funda también la selección noruega, que es por invitación de los suecos para hacer un partido inaugural, que pierden 11-2, creo que es, 11-3. Y la verdad es que, por lo menos a nivel de la selección, ahora la selección noruega ha sido una, no las favoritas, pero sí como esa que quiere ver hasta dónde llega y que ha llegado bastante lejos en el Mundial. Con Haaland, por ejemplo, que ha sido una figura más allá del fútbol, ha sido muy mediática, muy meme. Y bueno, los inicios de la selección, la verdad es que contrastan un poco con esto, porque estuvieron 9 años sin ganar un partido, hasta que ya perdieron 12-0 contra Dinamarca y dijeron, bueno, hay que espabilar. Y lograron su primera victoria así destacable. Es en el 36, en las Olimpiadas de Berlín, donde logran eliminar a Alemania del torneo en el 36. Así que, pues, unos 5 años.
0: Polémico.
3: Sí. Así que 5 años más tarde, ellos le robaron el bronce y 5 años más tarde Alemania intentó quitarles el oro. Y no.
2: Qué paradoja.
3: Bueno.
0: Y cabe recordar acá que en el 36 ya existían los mundiales de fútbol que se jugaron por primera vez en 1930 y lo ganó Uruguay. Es importante como uruguaya decirlo. Y
2: con sede en Uruguay también, el primer mundial.
0: Y sí, por eso ganamos. No, bien Uruguay. Pero que los Juegos Olímpicos pasaron a ser como el segundo escenario del fútbol mundial, porque a partir del 1930 el mundial de fútbol era lo más importante y se volvió más amateur en los Juegos Olímpicos.
2: De hecho, después de los Juegos Olímpicos del bronce llega la primera participación de la selección de Noruega en un mundial en Francia 1938. Obviamente que no tuvieron tan buenos resultados, pero habla un poco de cómo empieza Noruega en sus primeros pasos en la élite y en los grandes torneos de fútbol.
0: Y después del 38, ¿cuándo volvió de vuelta a participar en los mundiales?
2: Bueno, ya después hubo muchísimos años sin participación. Hay ahí una cantidad de años entre 1938 y ya la época, vamos a decir, dorada hasta el momento de la selección, en donde no sucede nada prácticamente en el equipo, en la selección masculina, donde no ganan nada, donde, bueno, a ver, un fútbol en crecimiento comparado también con las otras grandes potencias que hay en Europa. Entonces, bueno, ahí hay un vacío de eventos importantes para la selección que obviamente se estaba gestando, que llega a la generación del 90, en donde acá lo tienen como la época dorada. No sé si han visto la serie de Netflix que llegó junto a la clasificación al Mundial de la selección. Noruega está de vuelta, The Dark Horses es el nombre en inglés, en donde hacen mucha mención a esta época de los 90, donde Noruega le iba muy bien entre los 90 y los 2000, y luego pierden un poco toda esta magia que tenía este equipo, esta mentalidad, esta fortaleza que los llevó a los resultados de los mundiales de 1994 y de 1998. Y bueno, se da con una sequía de 28 años hasta esta próxima Copa del Mundo, bueno, que pasó ahora y que, como todos sabemos, fue una de las mejores actuaciones de la Noruega, histórica, y que no solo acá en el país, sino que a nivel mundial se llegó a hablar muchísimo de esta selección.
1: Bueno, y que revalidaron también una victoria muy importante, porque desde el 98 hasta el 26, hasta ahora este año, lo que tenían como máximo hito deportivo había sido la victoria contra Brasil 2-1 en fase de grupos, que encima empezaban perdiendo 1-0 y lo dan vuelta y logran la clasificación a octavos de final. Bueno, y siempre era la victoria contra Brasil, aquella victoria contra Brasil. Y
3: pero
1: bueno,
3: que a lo tonto, Noruega nunca ha perdido contra Brasil.
4: Sí, eso es dato de color.
3: Un dato que les gusta remarcar, pero sí.
0: Y acá para empatado, pero nunca ha perdido.
2: Nunca perdió.
4: A mucha honra, ¿no? Yo lo llevaría.
2: Eso fue algo que a mí me sorprendió cuando llegué acá, porque uno llega y a Noruega, en el mundo, ¿cuánta gente sabe cosas de Noruega y del fútbol de Noruega? Entonces, una de las primeras cosas que yo pregunto acá, bueno, como el fútbol, qué sé yo, y lo primero que me dijeron, nosotros no perdimos nunca contra Brasil.
4: Bueno, igual deben haber jugado 3 veces, digo.
1: Y quiero,
3: 5, creo.
1: Quiero aportar un dato más que es para chequear, porque lo tengo en mi cabeza, pero creo que chequear el historial de Noruega contra Argentina, porque si no me equivoco yo cuento 2 o 3 partidos y creo que los ganaron ellos, ¿eh? No recuerdo que Argentina le haya ganado a Noruega en algún amistoso.
2: Bueno, va a haber que hacer gestiones con el Chiquitapia. Podemos hablar con el Chiquitapia y ver qué podemos organizar acá un partido en Ullevål.
1: Algo, por favor.
2: Sería bueno ver a una Argentina en Noruega.
0: Uy, divino. Y además verlo acá en la comodidad del estadio noruego. Igual eso se llenaría. Anda a conseguir una entrada con la burbuja del fútbol que hay acá.
2: Bueno, eso también vamos a hablar un poco más tarde de cómo cambió en este último tiempo el público en el estadio. Porque ahora es prácticamente imposible conseguir una entrada para cualquier partido de selección. Ya le queda chico el estadio acá.
1: Mira, 2 partidos. Argentina contra Noruega. 1-0 derrota en el 86 y 2-1 derrota en el 2007. Ahí pueden sumar un nuevo dato. A las 2 potencias sudamericanas. No.
0: ¿Y con Uruguay sabemos? No, mentira.
2: No lo nombran ellos tanto a la historia con Argentina.
0: Capaz que nunca nos cruzamos.
1: No los avispemos.
0: Capaz que nunca nos cruzamos con Noruega como Uruguay, pero qué raro que no hablen también de los juegos contra Argentina. Lo que pasa, no sé, Brasil, Uruguay, por ejemplo, le ha ganado a Argentina momentos, partidos importantes en su historia, pero el que más recordamos es el del Mundial del 50. Claro. Y si los noruegos están capitalizando de la victoria, de esa victoria contra Brasil en un Mundial, en Uruguay capitalizamos hace 70 años, casi 80, la victoria del 50.
1: Y está muy bien.
0: Y es como nuestra última gloria, eso y el cuarto puesto de Sudáfrica.
1: Claro.
2: Bueno, un cuarto puesto épico con la mano de Luis Suárez salvando y pasando a Ghana. Así que, sí, ¿cómo no mencionarlo, obviamente?
0: Sin duda, yo como uruguaya pido disculpas a los ganeses cada vez que me los cruzo.
1: Está bien, es fútbol.
0: Yo creo que fútbol. Sí. Pero bueno, y ahora esto es un poco la historia del fútbol masculino. Y la historia del fútbol femenino es interesante porque también, como contaba el Chizo, está asociada a la historia de Inglaterra. Porque tuvo un gran boom en la época de la Primera Guerra Mundial y la posguerra, donde. Y también los finales de la Revolución Industrial, en donde además de que los hombres no estaban durante la guerra, porque se fueron a luchar a la guerra, también los hombres estaban pasando a tener trabajos white collar, trabajos de oficinista. Y estos trabajos en donde la masculinidad o la performancia de la masculinidad no era tan clara cuando vos estás sentado, no era frente a una computadora en ese momento, pero frente a los papeles. Hace que se empezara a poner, se llegara a una especie de crisis de la masculinidad en Noruega y en el mundo, en Inglaterra. Esto llevó que en 1921 se prohibiera el fútbol femenino en las canchas en las que se jugaba el fútbol masculino. Bajo distintas razones. La razón que se dio formalmente es que el fútbol no estaba hecho para la constitución de biológica de las mujeres y que jugar al fútbol nos iba a hacer que no pudiéramos tener hijos en el futuro, que nuestros úteros se deformaran de alguna manera y que por eso no debíamos jugar al fútbol y que era un espacio solo para hombres, en donde la feminidad no tenía espacio.
2: ¿En qué año fue esto más o menos?
4: 1921.
2: Ah, porque tranquilamente puede ser un debate de hoy en día también, que hay algunos que todavía siguen con eso, ¿no? Por eso.
0: Bueno, hay un estudio antropológico que muestra que en 1920, en 2020 este sigue siendo un argumento que habla de las hormonas femeninas. Acá en Noruega, no estoy hablando Uruguay, no estoy hablando Argentina, estoy hablando acá en Noruega, que gente que usa eso como argumento para decir que las mujeres no deberían jugar tanto, que no deberíamos apostar económicamente tanto al fútbol de mujeres. Pero esta prohibición del fútbol en Inglaterra duró 50 años. En Noruega, la prohibición apareció alrededor de fines de los años 30 y duró también hasta los años 70, en donde se juega, entre comillas, el primer partido de fútbol de mujeres. Pero este partido no fue el primero, se siguió jugando. Todos esos años que hubo una prohibición de las mujeres de jugar en las mismas canchas que los hombres, las mujeres seguían jugando y seguían manteniendo el fútbol vivo, lo que hace que desde los 70 hasta los 90, Noruega estuvo juntando, o sea, desde los 30, que se prohíbe, y después cuando se pasa a permitir que las mujeres jueguen en las mismas canchas, y estamos hablando de Noruega, uno de los países en los que creemos que hay el mayor nivel de igualdad, pero estamos hablando recientemente, es la historia reciente, 70, 80, recién en el año 91 se juega el primer mundial de mujeres. Y ese primer mundial, si no me equivoco, vamos a chusmear acá nuestros datos, creo que lo ganó, no lo ganó Noruega, ¿no? Pero
3: el primer partido, lo miré yo el otro día, también fue contra Suecia y también ganó Suecia. Empiezo a ver un patrón.
0: En donde Suecia... Bueno, ahí hay una pica y después podemos hablar un poco de la pica Noruega-Suecia, la cual me divierte de a ratos y me entristece de a otros ratos. Pero lo importante acá es que
2: el campeón fue Estados Unidos y Noruega fue subcampeón.
0: Subcampeón. Y después, en el 97, puede ser que haya salido campeón Noruega por primera y única vez en fútbol femenino y masculino, es decir, en el fútbol. Como les gusta hacer a los hombres y generalizar, Noruega salió campeón del mundo en 1997, creo. Y se han jugado algo así como 9 mundiales y Estados Unidos ha ganado 4 de todos esos mundiales. Pero Noruega ha participado en todos esos mundiales hasta ahora, porque ahora, por primera vez, se peligra la clasificación. Noruega pasa durante este otoño, se va a jugar la clasificación de para el Mundial del año que viene. Y Noruega va a jugar una etapa de 2 playoffs. El primero...
4: ¿Qué es un playoff?
0: Un playoff es jugar y salir, jugar y estás afuera. Es decir, si perdés los playoffs de ida y de vuelta...
4: Ah, el ida y vuelta.
0: Sí. El ida y vuelta, perdés, o eliminatoria, quedás afuera. Sí. El primero es contra Rumania y el segundo playoff es quien gane entre Albania y Gales. Y se llega a estos contendientes porque les fue mal, pero no tan mal, porque las noruegas salieron segundas en su serie y por eso se van a enfrentar a cuadros potencialmente menos difíciles. Pero el fútbol, nada, es...
1: Bueno, las eliminatorias son muy parecidas a las masculinas, entonces, porque también hay una fase de grupos en donde solo el primero clasifica directo al mundial y el segundo va a un playoff, un repechaje, en donde también es ganás, pasas a la final del repechaje o perdés y estás afuera. Así que ahí empataron un poco también el concepto de cómo es la clasificación, ¿no?
0: Sí, la cantidad de cuadros ha estado hasta el 2019, creo que eran 16 cuadros, y en el último mundial que lo gana España, con el famoso escándalo en que el amigo Rubiales, entre comillasas, ataca a Jenny Hermoso, y que ahí hay un crossover entre las dos selecciones, la masculina y la femenina, porque Borja Iglesias sale a defender y a renunciar a la selección para decir, para que cambien estas cosas en el fútbol, marcar, y dijo, si no puedo jugar más, no jugaré más en la selección, pero esto no puede pasar, y terminó saliendo campeón del mundo. Nada, fue como, se cerró con un lindo abrazo en la cancha el día de la final, entre Jenny y Borjas. Pero este último participaron 36 cuadros, y el próximo mundial, estamos viendo a ver si Noruega se queda por primera vez afuera o si logramos clasificar para el mundial.
3: Sí, porque Noruega en fútbol femenino es poco menos que una potencia, porque hemos mencionado la victoria en la Copa del Mundo, pero también tenemos un bronce en los Juegos Olímpicos en el 96, oro en el 2000, 2 veces campeonas de la UEFA, 4 veces finalistas y 3 veces semifinalistas. Y luego la Copa Algarve, que es una copa de fútbol femenino importante. Han ganado 5 veces, 3 finalistas y 7 veces tercera. Y como dato de color, en el 95, en el mismo año que ganaron la Copa del Mundo, le ganaron un partido a Eslovaquia 17-0. Que eso yo creo que no lo permite la Convención de Ginebra.
0: Sí, es un atentado contra los derechos humanos que te rompan el arco tantas veces.
2: Y hablando también de fútbol femenino, este año se jugó la final de la UEFA Champions League femenina acá en Noruega, en el estadio de Ullevål, con un estadio lleno por primera vez. Creo que hubo récord de espectadores superando aún los partidos de la selección de Noruega. Así que siempre está lleno Ullevål. Hay algunos sectores que no venden. Bueno, en esta final estuvo lleno. Fue un ambiente muy, muy lindo. Mucha familia en la cancha. Muy lindo. Más para alguien que viene de Sudamérica, donde el fútbol femenino todavía no se ha desarrollado de esta forma, en donde van en masa a ver los partidos. Era muy lindo el ambiente de llegar a la cancha y ver a toda la familia con camisetas con los nombres de las jugadoras. Ya no eran, porque se enfrentó el Barcelona contra el Lyon. Uh-huh. No eran jugadores del Barcelona del equipo masculino, jugadores del Lyon del equipo masculino. Eran las camisetas de los equipos femeninos con los nombres de las jugadoras del equipo femenino. Entonces, una movida muy grande. También vi blogs de lo que fue el partido de la periodista Sophie Martínez, en donde entrevistaba a la gente y donde decían, se quejaban, nos quedó chico el estadio para un evento de esta envergadura, como es una final de Champions League. Eso habla del crecimiento también de lo que es el fútbol femenino, y también no solamente había gente de España y de Francia, sino que también muchos noruegos que fueron a ver el espectáculo.
0: Exacto, porque también acá cabe destacar que en este campeonato le fue muy bien a un cuadro noruego, porque al Brann de Bergen llegó bastante lejos en la Champions con una de sus jugadores estrella como Gaupset, que es una bestia jugando, y es una niña de Bergen. Les recomiendo ver a Bergen jugar y ver a los cuadros noruegos. La verdad que yo he visto un gran cambio en el fútbol femenino a nivel mundial en los últimos 15 años. El nivel se ha potenciado increíblemente, y tiene que ver con un cambio de discurso, no solo un cambio de estructura de las organizaciones de fútbol, pero también un cambio de discurso cultural que está empujando un poquito esta aguja del amperímetro a que se acepte más, cada vez más, el fútbol femenino. Lo único que personalmente le tengo mucho miedo de que ahora que le haya ido tan bien al fútbol masculino se eclipse demasiado al fútbol femenino. Espero que eso no suceda en este país.
2: Yo creo que sobre todo lo que tiene que pasar para que esto se siga desarrollando, más que nada porque el apoyo de la gente está, el público responde, por lo menos acá en Europa. Lo que sí tiene que pasar para que se pueda sostener es el apoyo económico de las empresas, los privados, el gobierno, las propias asociaciones, para que se siga desarrollando, porque esto es un aspecto clave. Muchos clubes, y tomando el ejemplo de Sudamérica, comparándolo con acá, no financian lo que es el fútbol femenino porque son recursos mal llamados, tirados a la basura. Mal llamados. Entonces, así desaparecen los equipos femeninos. ¿O qué es lo que pasa? Cuando los equipos ascienden, equipos de la B que no tienen equipos femeninos o tienen que participar de competencias internacionales, ¿qué es lo que se les exige? Que tengan un equipo femenino
0: asociado.
2: Exactamente, ahí es donde se hace sobre la marcha, y es donde claramente las cosas no funcionan, porque sobre la marcha y no teniendo una estructura y algo que lo financie, el equipo, no solamente el femenino, sino que el masculino, no empieza a andar bien, se van y los clubes femeninos desaparecen también.
0: Sí, y además desaparecen los pioneros que fueron los que estimularon el fútbol, incluso en las etapas de prohibición. Para antes de cerrar, me gustaría saber, porque hablamos un poco de las picas escandinavas en el fútbol. Miguel, contanos un poco de esos disparates que se decían en la cancha.
3: Bueno, estuve leyendo bibliografía de los discursos que había sobre todo en la década del 2000, que era cuando fue un poco el boom del fútbol noruego masculino, y había mucha pica con Dinamarca, y bueno...
0: ¿Había pica con Dinamarca y no tanto con Suecia o solo eso?
3: No sé si con Suecia no había en esos momentos, o no sé si no lo consideraron oportuno tratar en eso. Pero bueno, con Dinamarca y con Suecia, con Noruega, los noruegos en aquel momento tenían a un, que es ya casi legendario aquí, el tal Drillo,
0: El director técnico.
3: Y tenían como un estilo de juego muy técnico, muy científico que hablaban. Y entonces los daneses decían que eso era muy frío, muy, muy robótico y muy incivilizado. Y los noruegos, por su parte, pues decían lo contrario, que los daneses eran poco menos que italianos o latinos.
0: Europeos. Una cosa así,
3: porque eran como muy pasionales y corrían mucho y con muchas ganas y sudaban mucho.
0: Entonces eso era lo que se gritaban.
3: Eso era como un poco el discurso de la prensa. La prensa estaba como en aquella época tirando leña por todas partes. A los noruegos, el clásico, ¿no? Fjellape, el mono de montaña. Mm. Los otros también decían que eran sureños, asquerosos, unas cosas increíbles. Y yo todo lo que sea meter cizaña me encanta, y comer palomitas mientras veo a la gente discutir es un placer.
1: La cosa sana. Un poquito de pica.
3: Claro.
1: Si no, ¿contra quién uno se desenvalentona? ¿A quién le quiere ganar?
2: Y hablando un poco de la pica, también está esta canción que tienen los noruegos contra los suecos.
0: Ahí está, que es Vi kan köpa Sverige. Om vi vill.
4: No nos va a dar el tiempo para escucharla hoy, pero la teníamos en la lista.
0: Pero escúchenla, pero habla un poco de esta pica entre Suecia con Noruega y Suecia con el resto de Escandinavia, porque es la selección que genera y el país que genera como más rechazo acá en la región, en todos los deportes, y se traslada al fútbol también. Ahora podríamos ir a ver un poco las transformaciones recientes en el enfoque del deporte en el país.
4: Vamos a ir con una canción. Sí, sí, sí. Para que todos respiren y tomen un poco de agua, que hace calor aquí en el estudio. Y te voy a poner una canción que seguro, no sé si vas a reconocer la canción en sí, pero partes de la canción te juro que la sabes.

0: Muy bien. Y volviendo ahora con un bizcocho a medio comer, pero no, volvimos escuchando Viking Blood de la banda Olie Berget, que fue una de las dos canciones que se hicieron para este mundial para acompañar a la selección. Que está hecha, es una canción medio pop y que acompaña también esto que conocemos tanto.
1: Que es el Ru.
0: Exacto, que se viralizó por todo, tremendo, por Noruega y el mundo.
1: ¿Vos hiciste el Ru?
0: Yo hice el Ru. Siendo sueca, es más, me canté Vikan Shepas en la serie. Me podemos comprar todo Suecia porque técnicamente es verdad. Entonces,
1: es verdad. A ver, levanten la mano en el estudio quienes hicieron Ru este año.
2: Hasta mi madre lo hizo, que vino aquí 3 semanas nada más y estaba,
1: llévame. Pero te cuento que Nico y Opi son patriotas hasta la médula.
3: Son porteños, ¿no?
1: No te hicieron un Ru, pero ni que les paguen. A ver, ¿qué dice ahí la señora? ¿Qué dice?
4: Hola, ¿qué tal? Estoy acá hoy cubriendo social media. No, es que en la época, normalmente soy bastante patriótica y durante la época del mundial me pongo más al palo todavía, así que desconozco a todos. Por ahí siento alguna simpatía lejana por los países a los que estoy más cercana, como Paraguay, pero
1: y cuando
4: me cuesta gritar un gol de otro, ¿no?
1: Cuando ganó Inglaterra contra Noruega, ¿te pusiste triste o te dio igual?
4: No, yo quería que gane Inglaterra.
0: Mira.
1: ¿En serio? ¿Y la bandera de Malvinas?
4: Justamente quería que gane para poder cruzarnos nosotros contra Inglaterra.
1: Vos, Nico, ¿qué opinás?

0: poder sufrir, no puede uno dividirse tanto.
1: Y encima nosotros argentinos sufrimos un montón durante.
0: Sí, sí, sí.
2: Pa, la verdad que fue durísimo. Yo es como que... uruguaya, que estoy muy acostumbrada a sufrir, pero no estoy tan acostumbrada a ver a los argentinos sufrir en el fútbol. O de sentirlo tan propio. Creo que es por culpa de estar tan cerca de todos ustedes que lo sentí más mío. Me costó mucho que ganaran los partidos en el alargue siempre. Fue muy sufrido.
0: Para nosotros también. No estamos acostumbrados a tener que estar todo el tiempo tratando de darlo vuelta en los últimos 3 minutos.
2: A lo Uruguay.
0: Fue demasiado.
2: Fue durísimo. La verdad que llegar a la final fue apoteósico.
3: Sí, sí. No, yo quería volver a lo del RU. Yo estuve en uno y fue creo que el más importante o el más convocante, porque fue cuando la selección llegó a la fortaleza, al Palacio Real, invitados por el propio rey a festejar el resultado, bueno, el resultado no, sino a festejar esta participación histórica en el Mundial. Más de 100.000 personas había.
2: Sí,
3: ahí.
2: Como 120.000 personas. O sea que, ¿quiere decir que remaste con el príncipe heredero?
3: Remé con el príncipe heredero, lo tenía ahí muy cerca, que de hecho me sorprendió de que él haya sido quien dirigía el líder del RU.
0: La batuta.
3: Quien dirigía la batuta, bueno, ahí estaban
2: es
3: los jugadores.
2: Es que Holland no estaba, necesitábamos otra persona que tomara esa batuta.
4: Él estaba con el mapache ahí bajando del avión.
2: Yéndose a Italia.
3: Tenía otros asuntos Holland, pero bueno. Estuvo muy lindo eso, fue una fiesta, porque nadie estaba triste por haber quedado afuera del Mundial, porque encima estuvieron muy cerquita, no es que perdieron de una manera alevosa contra Inglaterra, sino que estuvieron muy cerca, se le escapa por detalles a Noruega, y nadie estaba triste o decir, no, ¿qué podría haber pasado? Si no, era alegría, muchísima gente, como más o menos como fue en Argentina, está bien, hablando de que en su momento fuimos campeones, pero con una alegría que no sabía si estabas en Noruega o estabas en Argentina.
2: Sí, además fue la etapa más arriba, la que llegó en un Mundial Noruega. Sí, sí. O sea, porque antes se había quedado que en octavos y pasó un montón de etapas. Era increíble. Cada partido ganado era como un momento más de gloria futbolística para el cuadro de hombres, que sabemos que no han salido campeones a diferencia de las mujeres.
0: No, y aparte fue todo un plus, porque al menos me pasaba a mí en el ámbito laboral, que hay gente que está empapada de fútbol y que entiende y que va siguiendo mucho. Y todos decían, no, bueno, si pasamos fase de grupos con suerte está todo bien, pero ya bastante con haber llegado. Ninguno tenía serias expectativas de poder alcanzar un cuarto de final o semifinal. Entonces, haber llegado a cuarto de final fue un hecho histórico y están recontra felices. Encima, habiendo dejado a Brasil afuera, era como todo ya para después lo que venía.
2: Sí, es increíble. Y la verdad que viendo la historia de Noruega, que después del 98, recién ahora se lograra llegar, le iba a preguntar a Itzel, ¿cómo es que de alguna manera hemos llegado acá? ¿Qué transformaciones han habido? Y ahora sí voy a la pregunta que hice antes de la canción. ¿Qué transformaciones han habido en el enfoque del deporte recientemente en Noruega?
5: Exactamente, porque aquí también, como en muchas otras cosas de la vida, pues no es solamente con el poder de yo lo voy a lograr, sino que se necesita planeación y presupuesto y mucho, mucho enfoque. ¿Desde dónde? Las infancias. Y ellos tienen un programa que le llaman, espero no pronunciarlo mal, y si no aquí lo pronuncian ustedes, el Fritidser Klaringen.
2: Perfecto.
5: ¿Sí? Que es la declaración como del ocio, sería traducido más o menos a español, que fue establecida en 2016 y bueno, cada cierto tiempo lo reajustan y todo, pero el objetivo es Idrettenville, le dicen, que es el deporte lo hará, que el deporte será enfocado hacia los niños con alegría, sin presión, y poco a poco eso en el futuro dará frutos, como lo del Mundial. Y esta frase también está muy alineada con nosotros queremos que haya muchos Haaland y muchos Odegaard, pero no solamente queremos que ese Haaland tenga las oportunidades, sino que todos los niños tengan oportunidad de jugar. Y otra última frase que voy a decir también en noruego, y ya no volveré a pronunciar otro, Flest Mulig, Lengst Mulig y Best Mulig, que quiere decir la mayor cantidad posible, o sea, de personas practicando el deporte, el mayor cantidad de tiempo, que es decir, que no lo pierde.

0: pierdan, esta sea parte de su vida hasta que seamos muy grandes. Y bueno, que sea para ser los mejores posibles, que en el futuro pues te apasione tanto uno y ya puedas llegar a ser a las grandes ligas, ¿no?
1: Bien, y esto es como parte de un programa, como contabas, un programa como bastante grande que se sostiene bajo ciertos principios o pilares. ¿Nos contás un poquito de sobre lo que
0: sí,
1: se sostiene?
0: Sí, claro. Bueno, primero tiene que ser atractivo para todos. No debe haber especialización. De hecho, no existen campeonatos nacionales para menores de 13 años. Entonces, está súper bien.
1: Y es importante destacar que esto es cuando se habla la narrativa de la épica de Holland, se habla mucho del impacto de este tipo de enfoque en su desarrollo deportivo, en donde él practicó de todo, hizo de todo y se terminó convirtiendo en uno de los mejores jugadores del mundo hoy en día. Y eso es en parte por estar en un pueblito medio alejado, haciendo deporte con amigues y disfrutándolo.
0: Sí, que justo es eso. Primero empiezan con una pluralidad de deportes y ya después, cuando sean más grandes, a partir de los 15 años, 16, empieza la especialización y como bien lo comentaban, después ellos empiezan a elegirlos y es cuando suben a las grandes ligas también.
1: ¿Y qué tal la estructura de públicos y privados?
0: Sí, es que ahí viene la otra. El gran problema, ¿no? El gran debate que siempre se tiene que, siempre está en el gobierno, de qué tanto debemos de permitir estos clubes deportivos privados, porque al final esto podría ser la diferenciación entre el estrato económico más bajo al más alto, quién puede tener más tiempo de ocio, quién puede perfeccionar ese tiempo de ocio y al final llegar a los 18 años para poder ser filtro de las grandes ligas. Entonces, sí, definitivamente, aquí en Noruega, anualmente en privado podrían llegarse a gastar las personas de 24.000 a 40.000 coronas. Entonces sí es una gran diferencia para los estratos socioeconómicos más bajos del país. Sí, sí.
1: Exacto. Y respecto a otra de las cosas que venimos hablando, es como un poco el hilo rojo de la conversación, es el tema de la igualdad de oportunidades en el deporte. ¿Qué dicen estos pilares sobre eso?
0: Sí, sí. Igualmente es la inclusión, pero no solamente una inclusión de, claro, de mujeres con hombres, sino también del lado de cultural. ¿Cómo pueden apoyarse de las diferentes asociaciones que se encuentran aquí, tanto religiosas como étnicas, y ellos también fomentar el deporte aquí? Ellos dicen mucho la frase de integrar no debería significar borrar la identidad para entrar a la sociedad mayoritaria, sino crear espacios seguros y de pertenencia para que poco a poco los jóvenes pues se sientan más integrados en la sociedad y aparte como pertenecientes, como que sientan esa pertenencia.
1: Y una pregunta respecto a los datos en concreto, porque como espíritu está divino, tenemos una estructura legal o de reglas que ampara a todos y ampara la pluralidad. Pero cuando vemos los números de participación en el fútbol específicamente, ¿tenés alguna observación respecto a eso, Itzel?
0: Bueno, a ver, antes en general en los deportes, pues gracias a este programa podemos decir que a 2024, alrededor del 72% de los niños menores de 15 años practican un deporte y 4 de cada 10 juegan fútbol. Entonces, eso es bueno. También hay una participación del más allá del 70% de voluntariado de los padres de niños de esos rangos de edad. Entonces, al final esto activa a la sociedad, activa a los padres también. Entonces, se ha visto como que ha sido un beneficio muy amplio y muy bueno, sí.
1: Pero podemos ver, por ejemplo, que hay una disparidad muy grande de que los hombres, niños, jóvenes participan casi en el doble que las mujeres en los distintos en las distintas categorías, ya sea niños, jóvenes o adultos. Los hombres es un deporte que sigue siendo muy masculinizado, a pesar de que históricamente son las mujeres las que han obtenido las glorias más grandes en este país.
0: Sí, alrededor de, bueno, los deportes de natación y gimnasia, eso sí puedes llegar a encontrar dividido entre los jóvenes y niños, que sea 50-50. Y bueno, pero ya en el fútbol, en el futsal, o no sé cómo
1: futsal.
0: Sí, pues ya son más varones, y la gimnasia y el handball serán las jóvenes, sí.
2: Para sumar un poquito también a esto de los jóvenes y de la enorme participación que hay en Noruega,
3: Acá en Oslo, todos los años, se juega la Norway Cup, que es el torneo internacional de fútbol infantil y juvenil más grande del mundo, donde participan niños entre 6 y 19 años y alrededor de 1.400, entre 1.400 y 2.000 equipos son los que se llegan hasta acá, de todas partes del mundo. Wow. Así que, bueno, pasó hace muy poquito la Norway Cup. Uno de los equipos de Nico ahí llegó lejos. Y se ven, se nota cuando uno pasea por Oslo, que está lleno de chicos, duermen en las escuelas, en las distintas escuelas. Y es lindo el ambiente, la mayoría de los partidos se juegan en el Lekkerparken. Es una linda experiencia para quien no ha ido a ver ningún partido, porque hay de todo, se vive un lindo clima, los días se acompañan, así que está bueno y es un evento a nivel mundial que tiene Noruega.
1: Y Nico, contanos un poco cómo se vive siendo parte tan activa de ese campeonato. ¿Cómo se vive? Porque entiendo que es de los más jóvenes quienes participan en la Norway Cup. Contanos un poco cómo se vive desde tu lugar.
4: La verdad es que el torneo es muy lindo, está muy bien organizado. Es uno de los tres torneos de acá de que se hacen anualmente, digamos, en esta región, porque empieza en un torneo de Copenhague. En Gotemburgo es uno de los que se hace. Después se hace en Dinamarca uno, que es en Horring, es el lugar que queda ahí cerquita como de la costa. Y después está la Norway Cup, que es el último de estos tres. Entonces muchos de los equipos que vienen de afuera, sobre todo un poquito más lejos de la parte nórdica, digamos, hacen como esta especie de tour y ya se quedan los tres porque es casi una semana atrás de la otra. Por ejemplo, hay equipos que son de Estados Unidos que van, o distintas para algunos españoles, hubo algunos brasileros en unas temporadas anteriores. Y la verdad es que se ve muy bien, es lindo. En cuanto a torneo, en general es el que menos disfruto, en el sentido de que me gusta a mí cuando los chicos viajan, duermen en un mismo lugar, hay como una especie de concentración en donde pueden estar todos juntos durante un tiempo, preparar el partido. Lo que nos sucede con la Norway Cup es que al vivir acá, te juntás una hora y media antes del partido, una hora antes del partido, hacer la entrada en calor, hacer una charlita, chao, y después cada uno a su casa. Entonces de ese lado es como un poco más como frío, digamos, pero el nivel de competencia es lindo, juegan en césped natural, que no hay muchas posibilidades acá de jugar en césped natural, lamentablemente. Entonces se disfruta, es un lindo mes, hace calor, entonces está, la verdad, muy bueno.
1: ¿Y son solo varones o también las mujeres participan en la Norway Cup? ¿Cómo es?
4: Varones y mujeres en distintas categorías, es de 5 contra 5, 7 contra 7, 9 contra 9 y 11 contra 11. Cada uno tiene sus distintas reglas y duración, pero el torneo es para todos. Y como decía Chizo, la sede principal es Ekeberg, pero se juega en distintas sedes porque si no queda completamente sobrepasado. En la categoría donde nosotros competimos este año eran 147 los equipos que participaban. Entonces, wow, ya eso te habla de una demanda de campos y una demanda de infraestructura enorme para albergar 147 equipos. Y esto era una
5: solo
4: sola
5: de tu categoría.
4: Una sola categoría, que era la del 2013. Después tenés 2014, 15, 16, 12, 11 y después femenino también, toda en paralelo. Entonces, es la verdad una movida muy, muy, muy, muy grande.
1: ¿Y ustedes como que se preparan todo el año? ¿Este es como el momento cúlmine para las formativas? ¿O tienen otros momentos en los que para los que se preparan también?
4: No, en verdad nuestra preparación es para el campeonato local, digamos, y para algún torneo internacional, pero sobre todo es para trabajar durante el año de una misma manera. No tenemos algo en específico como, bueno, este es nuestro objetivo. Y sobre todo la Norway Cup, que queda un poco incómoda porque es justo cuando terminan las vacaciones de verano, entonces venimos de un receso de un mes y pico, en donde los chicos estás por favor rogando que hayan hecho algo de entrenamiento ellos de manera individual.
1: No hay pretemporada que exista.
4: Pero llegan todos rotos, llegan todos después de comer 700 kilos de golosinas, por más que vos les robas que no. Algunos hacen caso porque son los que más interesados están, pero por lo general es cuanto más pesados llegan y entonces es un poco más difícil. Pero bueno, están todos en igualdad de condiciones también, ¿no?
1: Y una pregunta, la podés tirar al córner, pero de 147 dijiste equipos, ¿cómo les fue a ustedes?
4: Nos fue muy bien, Fuimos avanzando de distintas fases, avanzamos la fase de grupos y después teníamos como los 64avos de final. Uf. Y fuimos avanzando, perdimos la semifinal y ganamos el tercer puesto. Así que...
1: ¡Wow! Sí. ¡Muy bien, Nico! Es un montón, están en el 1%.
3: Bien, subimos al podio. Argentina para el mundo.
1: Vamos. Sí,
4: subimos al podio con trofeo, con medalla, con todo. Bien. Así que la verdad es que muy contentos. Y los padres contentos, que al final es lo más importante, porque te llegan menos mensajes, menos pedido de explicaciones. Entonces estamos todos bien.
1: ¿Por qué mi nene no
3: jugó? Eran locales, era su deber estar ahí en el podio.
4: Teníamos la presión.
5: Y aparte, esto fue después del Mundial, así que me imagino que los chicos súper entusiasmados también y motivados.
4: Sí.
5: Después de haber visto cómo le fue a Noruega.
4: Y te sirve también porque, obviamente, que la Norway Cup es muy importante acá, entonces de repente, bueno, Ullern es un club que llega lejos, que esta categoría llegó al tercer puesto, entonces papá, yo quiero jugar ahí, entonces es mucho más fácil después bueno, poder conseguir algún jugador o te llaman y dicen, che, me gustaría probar ahí. Entonces ahí está bueno porque te
1: es pone linda vidriera.
4: Claro, un poquito, aunque sea de manera local, para los que les queda cerca del club, dicen, bueno, mira, estos están laburando bien o al menos llegaron ahí lejos, entonces, bueno, quieren probar.
5: Ojalá que llegue también el aumento de sueldo, digo, ¿no?
4: Y bueno, ojalá. Eso hay que negociarlo ahí, por favor.
3: Nico, yo te quería preguntar por Ullern, por tu caso, porque estás trabajando ahí. ¿De cómo ves vos o cómo lo podés comparar a Ullern? Si es un club de barrio, comparándolo con los casos como de Argentina, donde uno tiene equipos de barrio, en donde lo mejor son lugares donde salvan, entre comillas, a los chicos de algunas otras distracciones. Ullern, ¿cómo lo podrías describir en ese nivel?
4: Bueno, obviamente que la situación social y económica es totalmente distinta, porque encima Ullern está en un lugar que es en una de las zonas más acaudaladas o de ingreso más alto per cápita de Oslo. Entonces ninguno tiene una necesidad imperiosa de salvar la familia o de tener ese tipo de presión. Pero sí es un club que tiene muchos recursos del Estado, de la comuna. Entonces recibe, la verdad es que algunos fondos privados o recibe plata de la comuna. El año pasado cambiaron también el césped de las dos canchas que hay. Entonces se mantiene muy bien y está funcionando bien, está creciendo mucho. Y tiene esto un poco lo que hablaban antes, de que el deporte es para todos, entonces tiene que ser inclusivo para todas las edades. Donde yo acá tengo mi visión particular, donde yo no estoy tan de acuerdo. O sea, estoy de acuerdo en que el fútbol sea inclusivo para todos y que el deporte sea inclusivo para todos, por supuesto.
1: Polémica.
4: No, ahí no hay duda, ahí estamos todos de acuerdo. Lo que sucede es que en algún momento uno tiene que decir si vas a competir o si vas a tener otro rol más social con todos.
1: Claro.
4: Porque cuando vos... Está muy bien que le des una oferta a todo el mundo, pero en algún punto vos como club tenés que orientarte y decir, bueno, ¿qué quiero hacer yo? Y si querés competir, sí o sí tenés que exigir a los chicos y sí o sí tenés que tener un plantel competitivo. De otra manera no lo vas a poder hacer. Lo que hace, por ejemplo, Bolerenga, que es un club que está acá cerca, en el centro de Oslo casi.
1: Y que también participa del campeonato más alto acá en Noruega,
4: claro,
1: ¿no?
4: Claro, exacto.
3: Eliteserien, sí, sí.
4: Ellos tienen perfectamente dividido en donde tienen, por ejemplo, la misma categoría nuestra, ponerle, por ejemplo, la del 2013, en la que trabajo yo, la tiene dividida en dos. Una parte que es puro social y jugar y divertirse y competir contra los mismos pares que están en ese mismo interés. Y después tienen otra parte que es de desarrollo y de tratar de llevarlos a lo más alto que se pueda. Porque también la edad de la infancia, entre los 6 y los 15 años, es donde el chico más aprende. Y a veces pasa en donde son obligados a elegir también otros deportes, que haga fútbol, que haga handball, que haga básquet, que haga natación, en donde hace muchas cosas, no se desarrolla ninguna de manera propia.
1: Se especializa.
4: Para ser profesional. Y cuando a los 15, 16 años dicen, bueno, yo me quiero dedicar exclusivamente al fútbol, ya es una edad en donde están debutando en primera muchos chicos. Claro. Entonces ya parte de muchos escalones para atrás en un escenario, en un deporte tan competitivo.
1: Yo igual quiero tener una piedra por quienes hacen diferentes cosas. Yo creo que Holland es uno de los ejemplos, pero por ejemplo, otro escandinavo como Zlatan Ibrahimovic, él también era como había practicado otros deportes. Creo que te puede generar como una diferenciación también como jugador, quizás especializarte en uno sin dejar de practicar otros en otro espíritu.
4: Mira, ahí tenés un punto muy importante. Por ejemplo, el arquero que tengo yo practica handball y se super complementa en ese caso. Claro, y es buenísimo con las manos y sirve un montón y en el puesto lo potenció muchísimo. Pero bueno, porque es algo relacionado, ¿no?
1: Claro. Por ejemplo, a mí me pasaba que a mí me mandaba mucho al arco, no porque fuera tan patadura, sino porque jugaba al básquetbol. Entonces me gestionaba muy bien como bolera.
5: Yo siempre pedía banco de suplente.
1: Siempre. Lo pedías activamente.
5: Sí.
4: Te daba de banco izquierdo.
5: Decía, no, Denise, anda a correr. Y decía, no, bueno, entonces dame el arco.
1: Bueno, está. Sí, yo creo que hay distintas. Yo desde muy chiquita, bueno, con esto de las prohibiciones en América Latina y todo esto, yo era la única nena jugando en el cuadro de varones en Uruguay. Y yo jugaba en medio en todas las posiciones, pero también jugaba mucho en el arco. Queriendo jugar en el arco, era una posición, en Navidad me regalaban los guantes de golera porque me encantaba esa posición, además de otras.
5: Nico, ¿y en tu club también se entrenan mujeres?
4: Sí.
5: ¿Y cuál es la diferencia entre entrenar hombres y mujeres? ¿Hay una diferencia?
4: Ninguna.
5: Claro.
4: No, ninguna. Lo que sí hemos tomado algunos recaudos de, por ejemplo, tienen un vestuario que es exclusivo de ellas, en donde, bueno, obviamente hay chicas que alcanzan la pubertad durante el desarrollo de la vida y todo. Entonces hay que tener el vestuario preparado con las condiciones y todo, y que es un lugar seguro. Pero seguro como para que ellas puedan encontrar también su lugar, ¿no? Porque pase algo en particular. Pero después, en cuanto a las metodologías del entrenamiento y todo, es exactamente igual. Se filman los partidos de las chicas, hace videoanálisis de eso, se las lleva a competir. O sea, no hay ningún tipo de diferenciación en ese sentido.
5: ¿Y crees que en otros países sí hay diferencias?
4: Yo creo que cada vez menos. Lo que pasa es que en algunos países como Noruega o Suecia o Estados Unidos, digamos, se ha tratado de emparejar desde mucho tiempo antes.
5: Sí.
4: Y recién ahora estamos pudiendo decir, bueno, en Argentina, no sé, el primer equipo femenino de Boca va a jugar en la Bombonera el domingo por una ocasión especial. Es como que hay focos muy puntuales y se le da importancia y después se le quita la importancia. Como que todavía no se trata de integrar.
1: Es menos sistemático y prolongado en el tiempo.
4: Claro,
1: es como destellos de...
4: Totalmente. Se juega una final, bueno, abrimos la cancha para que jueguen, pero en el día a día no está eso.
1: Igual, por ejemplo, acá en Noruega también hay estos tratos diferenciales. Este estudio que nombrábamos, etnográfico, sobre el trato de las mujeres, es bastante reciente, es del 2021, donde muestra estas diferencias en infraestructura que tienen acceso. Seguramente no sea el caso de todos, pero era el caso de estos dos clubes en particular que estudian. Y yo que jugué en este país, en un cuadro, hasta que me rompí el ligamento cruzado, como la mayoría de las mujeres que lo dejamos, era muy claro que teníamos una infraestructura mucho peor que los varones de la misma o los hombres de la misma edad que estaban jugando.
4: Pero en cuanto a materiales de entrenamiento o atención, en todo
1: desde la cancha en la que practicábamos nosotros versus la que podían practicar pibis más chiquitos, más grandes, de nuestra misma edad, como que había una diferencia clara de que lo nuestro no era ni secundario ni terciario, era como el último orejón del tarro, y eso lo viví en Uruguay. Es más, yo en Uruguay pude jugar deportes culturalmente entendidos como de hombres, y en algunos lugares recibí mucho más atención del espacio que acá en Noruega. Acá en Noruega noté esa diferencia. Digo, quizás que si hubiese jugado en otros lugares en Uruguay lo hubiese recibido, pero tuve la suerte de jugar en Malvin, en Uruguay.
0: Sí, pero aquí se intenta, bueno, al menos lo que sí he leído sobre Noruega, que intentan incluso poner un parte del presupuesto en esto, en trabajar en las diferencias que pueda haber, tanto étnica, religiosa y de género.
5: ¿Tenemos números?
0: Sí, sí, el 40% de los registros de la actividad deportiva solamente las realizan las mujeres. Y el resto se inscriben los hombres. Y por ejemplo, en cuanto a deserción, o la cantidad de actividad física que hace, las niñas menores de 15 años, nada más apenas el 40% logra cumplir con los mínimos de actividad física. Entonces, aquí hay un largo trabajo por hacer para que las niñas pues incorporen en estas actividades. Y yo me uno en eso. Yo no hice nunca ningún deporte. Las canchas fueron completamente apoderadas por los hombres y yo me dediqué a bailar, que me gusta, ¿verdad? Pero sí. Bueno.
1: Bueno, que es una actividad física y es muy, muy exigente. Igual yo creo que esto hay como que vino el huevo y la gallina, de que muchas mujeres dejan en la pubertad, pero también porque hay como culturalmente, y esto es histórico y tiene que ver con una cultura de 50 años de prohibición de las mujeres de ocupar estos espacios, que si bien esa prohibición formal desaparece, pero el efecto cultural dura mucho más en el tiempo que la ley en sí misma.
4: Sí, tampoco creo que es algo de la noche a la mañana, ¿no? Por ejemplo, a nosotros nos pasa que tenemos algunas camadas de chicas que vienen evolucionando y continúan en el tiempo y el plantel es grande, pero de repente la federación te dice, mira, lamentablemente en esa categoría no tengo más equipos, no puedo ofrecer. Entonces ahí, ¿qué hacen? Bueno, las chicas quizás algunas se van a otro equipo un poco más lejos porque ya pertenecen a otra región y pueden jugar, o algunas simplemente dejan. Entonces, si no va todo de la mano y mediante una masiva también inscripción y que todo vaya acompañando, si no, a veces te encontrás un poco solo en esto y dices, bueno, mira, no te puedo dar una oferta porque no hay.
1: Claro, no puedes remar contra la corriente.
4: Vení a entrenar, pero no tengo un torneo para darte o algo como para lo que vos vas a apuntar.
3: Eso habla también un poco de que por más que haya más recursos e infraestructura acá, creo que es un problema no solamente de acá, sino a nivel general en el fútbol femenino. Yo lo hablo de la experiencia en Argentina, también exactamente como dice Nico, ¿contra quién? Y volvés a jugar contra los mismos equipos. O no hay porque dejan por X motivo, por eso. Entonces, bueno, es más o menos, aunque tengas recursos, tengas infraestructura, son más o menos los mismos problemas.
1: Claro, que eso quizás habla más que una dificultad económica, habla de una dificultad cultural de que Exacto. Esto se practique y sea aceptado socialmente, porque todavía está el estigma sobre la jugadora de fútbol, por ejemplo, desde las críticas a su aspecto, su rol de género, su expresión de género, su sexualidad, y como un montón de cosas que todavía siguen apareciendo en menos cantidad, pero que aparecen en estos espacios del fútbol, que fue como codificado como uno de los espacios deportivos más masculinos en todo el mundo. Entonces es difícil escapar culturalmente a esto, y es un trabajo que estamos haciendo como sociedad. Pero por ejemplo, a mí me pasa, una diferencia entre Uruguay y Noruega es que en Noruega yo sí podía jugar con mis compañeros de trabajo y de estudio al fútbol, pero en Uruguay mis compañeros me daban la excusa de que no, porque te vamos a lastimar o porque... Y mis hermanos me llevaban a jugar con los pibes toda la vida, y que mis compañeros de trabajo me dijeran no porque te estamos cuidando era un argumento paternalista flojito, y que te estabas cuidando y que no te pintara la cara, más que nada una nena.
6: Claro, ¿cómo jugaban esos compañeros de trabajo, no? Iban a muerte.
1: Nada, se estaban ahí, hacían trabajo de oficina y capaz que tenían ahí su masculinidad medio contestada, vamos, no sé. Pero hablando un poco de este trabajo, nos lleva de alguna manera que no es la culminación, porque yo creo que Noruega va a seguir trabajando y tiene muchos jugadores nuevos, jóvenes, como Holland y como otros aún más jóvenes, que van a poner a Noruega a disputar estos torneos de mayor importancia de los que venía hace 20 y pico de años jugando. Pero ¿cómo se vivió acá en Noruega el Mundial? ¿Cómo ustedes como argentinos, como latinoamericanos acá en Oslo, cómo la vivieron?
3: Yo como argentino me sorprendí porque fue la primera vez desde hace 3 años que yo estoy acá de que vi a gente caminando en la calle con camisetas de fútbol, en este caso la de Noruega, que aparte una muy linda camiseta que hicieron para el Mundial, con esos detalles vikingos, la bandera, porque claro, ¿qué otro equipo tiene en su camiseta la bandera de su país, ¿no? Entonces, me pareció muy lindo ver a la gente por primera vez usando la camiseta en la calle, algo que no me había pasado en veranos anteriores.
1: ¿Y qué jugadores tenían en la espalda? ¿Era siempre Holland?
3: No, ¿quiénes tenían? Los que más se repetían eran Holland, Odegaard, Oscar Bob, Antonio Nusa, que son las jóvenes promesas, que ya no son tan promesas porque ya están instalados, ya llegaron.
5: Tampoco son tan jóvenes, te digo, ya.
1: ¿Cómo que no? Nusa y...
5: Bueno, Nusa es chiquito,
1: Nusa pero... es un niño.
3: Oscar Bob también, jugador que jugaba en el City, que fue salido préstamo al Fulham. Antonio Nusa, que ahora lo dirige Martín de Michelis, sí. Técnico argentino.
1: ¿En dónde?
3: En el Leipzig de Alemania.
1: Ahí va.
3: Así que bueno, vamos a ver si a lo mejor no aprende un poco de español que le enseñe de Michelis. Bueno, no creo, porque Michelli habla perfecto alemán. Vi un par de entrenamientos y todo en alemán, así que...
1: ¡Uf! ¡Qué montón!
3: Pero esos eran los apellidos que más se repetían en las camisetas.
0: ¿Y no había por ahí una camiseta no oficial?
1: Sí, nos contaba Raiza ayer que había una camiseta no oficial, no era la alternativa, porque la alternativa era toda negra, era preciosa también, que es una remera de La Paz, que tiene como, se llamaba así, y que en ciertos barrios, en ciertos espacios, es una remera que aparece mucho. Tiene como una onda medio retro, pero también como muy, es muy, muy, muy linda con las montañas y esas cosas.
3: Y algo que vi este mundial también y que me llamó la atención, y que fue algo muy parecido a como somos los argentinos, que muchos dicen los noruegos son fríos, no te van a invitar tanto. Bueno, en el complejo de edificio donde yo vivía, dos partidos de la fase de grupos de Noruega, un vecino puso por el grupo: voy a sacar mi televisor abajo para que veamos el partido, quien se quiera sumar, bienvenido sea. Así que bueno, eso es algo que me gustó y que me llamó mucho la atención, porque... como haría cualquier argentino que invita a sus amigos. Bueno, en este caso eran un par de amigos que invitaron a los que estaban ahí en el edificio a ver el partido, comer algo ahí mientras estaba el partido. Así que eso me gustó mucho.
4: Espontáneamente, sin tener que agendarlo.
3: Exactamente, que eso es raro que pase acá. Y un sentimiento de unión y de alegría generalizado por los resultados, por los partidos, por cómo se dio y por lo que transmite este equipo, porque es realmente lo que dio a conocer, lo que se muestra, que es algo que hace un par de años no era este concepto de Noruega, de la selección como equipo. Tenían buenos jugadores, sí, tenían individualidades, pero no tenían un equipo. Bueno, esto cambió, ahora es un equipo y también lo transmiten a la sociedad, y es lo que se ve, lo que se refleja en las calles de toda Noruega.
1: Y esto de que vos decís de que de alguna manera llegó al resto del mundo, ¿cómo sintieron esto de que la gente de afuera empezó a ubicar a Noruega en el mapa y a decir, vos, ¿qué está pasando ahí con el fútbol? ¿Qué está pasando? ¿Cómo festejan? A mí me pasó personalmente que le empecé a escribir a mi hermano para decirle, vos, mirá lo que está pasando. Le mandaba videitos de la gente haciendo RU y de todos los partidos y no sé qué. Y me empecé a enterar que en Uruguay la gente sabía lo que era el RU, que le decían RO, y ahí tuvimos que ir a corregir como buena escandinava, cómo se dicen las cosas. Pero como que hubo una burbuja noruega muy grande. ¿Cómo lo vivieron ustedes en donde llegaran con esa información?
4: Sí, la verdad es que creo que lo puso un poco en el mapa. Bueno, creo que Noruega, a partir de que Haaland explotó, está puesto en el mapa. Pero con esto de cómo vivieron el Mundial y cómo se fueron en masa a ver los partidos, y con esto del RU y todo, es como que todos lo querían imitar y todos querían hacerlo. Entonces llamaba la atención, lo repitieron por todos lados, los festejos de Noruega. Entonces creo que eso también ayudó un poco a que esté presente siempre durante el Mundial, y sobre todo porque iba consiguiendo, encima de que caía bien porque por todas estas cosas y los noruegos con los cuernos de vikingo y toda esa cosa graciosa de la tribuna, encima era con resultados positivos. Entonces daba como gusto ir a verlo, porque era del que quizás menos, o uno de los que menos se puede esperar dentro de las selecciones medianas de que pueda hacer algo, es el que va batallando y va avanzando, ¿no? A pesar de quién se enfrente. Entonces eso también era lindo y evidentemente pegó mucho en la gente.
3: No, y desde mi caso, muchos amigos que también me preguntaban antes del Mundial, de che, bueno, números impresionantes en la clasificación, el Mundial. Haaland fue el goleador, 16 goles metió Haaland en 8 partidos, una locura de dato.
1: Una bestia,
3: entonces ya desde ahí es donde se iban empezando a hablar, como che, ojo con Noruega, lo paseó, lo bailó a Italia, acá en Oslo, y en Italia también, 4-1 le hizo en el estadio San Siro, un estadio que tiene mucha mística para lo que es el fútbol italiano. Acá lo bailó 3-0 en su segundo partido. Entonces, muchos que te empiecen a preguntar, che, ¿y por qué? ¿Y quiénes son? Y que ya empiezan, como dijo Nico, a ubicar a Noruega en el mapa. Y no solo a conocer a Haaland y a Odegaard, sino también a los otros jugadores. Y con este concepto de equipo. Y que en el Mundial lo demostraron con resultados y con juego.
1: Sí, que también lo venían, y esto ustedes nos pueden contar más, pero también lo venían demostrando con la participación del Bode Glimt en la Champions, ¿no?
3: Lo volvió a poner a Noruega en la Champions, en la máxima competencia internacional. Ya hace 2-3 campeonatos que viene haciendo un muy buen papel. Un equipo noruego, un equipo que no es de los grandes a nivel recursos, a nivel economía, pero que haciendo un muy buen trabajo desde adentro del club y con jugadores puramente noruegos, que de hecho aportaron 3-4 jugadores para esta selección, están logrando cosas. De hecho llegaron hasta octavos de final de la Champions League pasada. Una eliminación un poco rara porque habían ganado 3-1 en la ida. Y para todos, a ver, el fútbol es fútbol, ¿no? Pero parecía un resultado que, bueno, va a pasar a cuartos de final y quedaron afuera, pero que no es casualidad que hayan llegado hasta ahí, sino es un proceso que viene desde años y que vienen desde adentro haciendo las cosas muy bien. Entonces siguen apostando por ese proyecto. Hoy están primeros en el campeonato local. Ayer pasaron de ronda porque no clasificaron directo a la fase de grupo de Champions League. Ayer pasaron uh-huh. de ronda. Justo se enfrentaron a un arquero argentino que le sacaron una tarjeta roja. Uf. En el equipo de Países Bajos. Así que bueno, yo creo que van por buen camino y que lo volvió a poner a Noruega en el mapa, en el plano internacional.
4: Sí, con una historia muy interesante la del Bodo, porque era un equipo que estaba totalmente vetado de la primera división. La federación no le permitía jugar porque estaba por encima del Ártico, ¿no? Estaba en el Ártico, entonces no le permitía participar por las distancias y por cómo era el clima allá y todo. Entonces durante mucho tiempo tuvieron que organizar como pequeñas ligas locales ahí para poder disputar partidos. Y recién en el 70 y pico le permitieron jugar en la Eliteserien.
1: Como a las mujeres.
4: Bueno, ahí tengo un caso.
1: Un paralelismo.
4: Y con un montón de problemas financieros, porque tampoco recibían tanto apoyo ni nada, hasta que hace cosa de las 10 años tuvieron una reinvención total en donde cambiaron a todos los directivos, cambiaron la estrategia, empezaron a captar más jugadores con mejores scouting y todo, e hicieron un proyecto a mediano o largo plazo que ahora está dando sus frutos.
3: Están sí. construyendo un nuevo estadio ahora también, así que
1: yo creo que esto también está respondiendo a toda esta inversión desde el 2016 que nos contaba Itzel, para el deporte y para el fútbol y cómo vivirlo desde otro lugar. Y esto puede ser parte de sus frutos, pueden ser, tiro la hipótesis.
0: Sí, de hecho Noruega, o sea, esa es la intención de ellos, de que incluso se hagan los partidos importantes aquí, así que espérenlo.
1: Muy bien.
3: Ojalá.
1: Queremos agradecerles que nos hayan venido a contar un poco más sobre el fútbol, Nico y Chizo, para los amigos. Nos enseñaron un montón y nos dieron la sensación de que podíamos estar un poquito más cerca de lo que está pasando realmente en el fútbol en Noruega. Vamos cerrando, porque para el próximo programa vamos a estar hablando sobre el mercado laboral, que es otro tema picante.
5: Ay, amiga.
1: Si los hay, porque en Arendal Sukia se habló de esto.
5: Y vamos a hablar de eso ahí en ese programa también.
1: Ahí va a haber tela para cortar. Va a ser divertidísimo. Nos vemos entonces el viernes, ¿cómo se llama? El miércoles 9 de septiembre.
5: Y para todos aquellos que engancharon el programa a la mitad y nos quieren escuchar, nos pueden escuchar por Spotify, Pocket Cast. Y si no, este viernes también a las 10 de la mañana salimos por Radio Latinoamérica 105.8 FM y DAP Plus, y también nos encuentran online en radiolatinoamerica.ne.
1: Ahí está. Nos vemos y nos vamos al final con la canción de Alt von Norge de Drillos.

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0: 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Nuevamente estamos aquí en el estudio reunidos los amigos, los presentadores, la presentadora, para conversar con nuestro querido público acerca de las actividades, de las novedades que tenemos aquí en la ciudad. Este programa que se transmite todos los jueves, que se titula
1: Norgue Suena.
0: Hola, ¿cómo estás, Majo?
1: Buenas tardes, Hans, ¿cómo le va? Aquí
0: bien,
1: estamos.
0: Gracias, qué gusto conversar contigo de nuevo, qué gusto verte. Oye, me dijeron que por ahí te habían visto por la ciudad de Punta Arenas, en Chile, en lo más al sur.
1: ¿Qué le parece? O sea, de punta a punta, ¿eh?
0: Claro, o sea, apareciste en el diario de la ciudad de Punta Arenas.
1: Así es, fue una sorpresa para mí también, ¿eh?
0: ¿Qué pasó?
1: Cuéntanos. Es que fue sin querer, yo me mandaron mi amiga Patricia, me manda el reportaje, ¿no? Pero yo pensé que era algo de acá. Claro, cuando empiezo a mirar, resulta que no, que era de allá, del otro lado del mundo.
0: Era de una emisora que tiene diario y canal de televisión que se llama Radio Polar.
1: Radio Polar.
0: Claro. Saluda a nuestros amigos de la Radio Polar y muchas gracias por gracias. Tomar en consideración aquí a nuestra gran amiga.
1: Me hicieron volver a Chile en un ratito, ¿eh?
0: Claro. Oye, y saludos para las personas que estuvieron aquí, para el escritor.
1: Sí, a María Pastora y a Francisco. Periodista. Grandes personas, ¿eh?
0: Claro. Saludos para ellos. Muchos saludos entonces para toda la gente de allá, de esas lejanas tierras. Y esperemos que nos visiten nuevamente, ¿no?
1: Aquí ya le dijimos que lo esperábamos.
0: Claro. Y algún día vamos a ir a Punta Arenas con Majo, ¿eh?
1: ¿Por qué no? ¿Por qué no? ¿Vamos a buscar a Pipo, al pingüino?
0: Eso está bueno. Moisés, ¿cómo está? Gusto saludarlo.
2: Hola, Hans, aquí estamos. Norgue Suena de nuevo, una vez más. Y estamos con, como verán, con un buen de amigos aquí. Ya los vamos a presentar. Yeah. Y bienvenidos a todo el público que nos escucha desde cualquier parte del mundo. Desde Noruega, Oslo.
0: Oiga,
2: la capital.
0: ¿Y se había perdido usted? ¿Qué pasó? ¿Andaba de viaje, de turisteando?
2: Sí, ¿qué? Ahí andaba con algunas cosas. Y bueno, un saludo a la familia en México, que sí, ellos sabrán por qué, pero un apoyo grande para ellos, a mi familia.
0: Un abrazo para nuestro amigo Moisés. Sentimos mucho lo sucedido. ¿Puedo decir lo que pasó?
2: Sí, no hay
0: bueno, problema. Resulta que esta semana tuvo una noticia muy triste. Falleció el padre, por lo tanto queremos todo aquí decirle a nuestro amigo fuerza y condolencias para ti y
2: gracias
0: para toda la familia natural.
2: Gracias. Gracias.
0: Bueno, amigos, amigas, la vez pasada estuvimos conversando con las visitas de Punta Arena. Uh-huh. Esta tarde vamos a conversar también con Carlos Soto, que es la persona que está encargada del canal de
1: Oslo Yes.
0: Instagram, ¿no? Él se llama Carlos Soto, está con nosotros aquí, vamos a conversar con él más adelante. También nos está acompañando el amigo de la Casa Cultural, Fabián Caicedo. También nos acompañan nuestras amigas de la Asociación de Colombianos en Noruega, Paola Tobón, y también está con nosotros Alejandra Cifuentes. Y le vamos a contar, señora, señor oyente, ya le hemos dicho aquí en la radio, debido a esta desgracia que ocurrió en Colombia. Primero sucedió todo en Venezuela, los dos terremotos del 24 de junio, muy lamentable, que dejó muertes, desaparecidos, heridos, destrucción sin precedentes. Aquí también la gente, el amigo Fabián, la organización, la radio, nosotros realizamos un evento solidario y es como que termina esto y otra nación hermana como es Colombia
1: sufre golpe.
0: Claro, un tremendo golpe, y es por eso que estamos aquí, porque tal como le hemos ya informado, se va a realizar un evento que se llama Summit for Colombia, Juntos por Colombia, y es por eso que están nuestras amigas aquí para contar un poquito lo que va a suceder. Primero que nada, muy buenas tardes para ti, Paola, gusto saludarte nuevamente.
3: Muchas gracias, Hans.
0: Muy alegre verte a pesar de las circunstancias, ¿no? Claro. Y también para ti, bienvenida aquí a la radio, Alejandra.
4: Muchísimas gracias por la invitación.
0: Cuéntenos un poquito, ustedes ya se pusieron las pilas, o sea, apenas salió el terremoto, la noticia, todos se empezaron a organizar para crear un evento solidario. ¿Cómo van los preparativos? Si nos pueden contar un poquito de eso.
3: Claro, Hans. Primero que todo, muchísimas gracias por abrirnos este espacio. Nosotros, como lo dijiste, venimos de parte de la Asociación de Colombianos Residentes en Noruega. Y en conjunto con la Asociación Freddy Colombia y con Johan Mosquera y la organización de Rumba Me Rumbo, pues nos sentamos a hablar de este tema y a trabajar en conjunto. Pues el terremoto fue el lunes y el martes ya estábamos sentados pensando qué íbamos a hacer. Tomamos la decisión de trabajar juntos porque queríamos unir fuerzas. Y pues la gente ha respondido. Estamos muy sorprendidos gratamente de todo el apoyo que hemos recibido. Y afortunadamente pues todo se está dando y el domingo es el evento.
0: Oye, y cuéntanos un poquito acerca del lugar, dónde va a ser, qué tipo de actividades va a ser para todos, para los chicos.

0: parte como de lo bonito de este evento es que estamos uniendo a todos, sin importar de que pues no son de Colombia. Estamos recibiendo apoyo de gente de Chile, de Ecuador, de Perú, de Argentina. Bueno, es que es de verdad que el apoyo ha sido grande.
1: Muy bien. Oye, entonces, ¿en qué lugar, dónde la dirección va a realizar esto? Cuéntanos un poquito.
0: Bueno, esto va a ser en Vallehoven y Drets, Barnehage.
1: Okay.
0: Está en la mitad del estadio de Vallehoven, que está en Hellsfield. Es muy fácil llegar porque pues todos los metros usted van ahí, y está el bus 21, el bus 23, y por la parte de atrás también hay otro bus, creo que es el 28. También pues como es junto al estadio, pues hay mucha zona de parqueo, tanto en la calle como privado. Pues va a ser en este jardín infantil. Una Barnehage pues nos cedió el espacio, es pues parte de su contribución, y el sábado vamos a estar desde las 2 de la tarde decorando, así que tenemos un grupo muy activo de voluntarios que van a estar apoyándonos ahí, dejando todo listo, y para el día domingo pues ya empezamos el evento.
1: A las 12 del día en punto se abren las puertas.
0: Claro.
1: ¿Y hasta qué hora van a estar más o menos?
0: Pues pensamos que hasta las 6, pero pues no sé, viendo tanta participación, a lo mejor nos extendamos un poquito. Pero de base, de 12 a 6 es como lo principal. Va a haber venta de comidas.
1: Sí.
0: Comida colombiana, por supuesto, empanadas, arepas, no, buñuelos, pan de bonos, Aleja.
2: Aborrajados, pan de bonos, buñuelos, empanadas. Tenemos todo, ha sido donado por la gente colombiana que cocina. La verdad, estamos muy agradecidos con todos los que han colaborado donando. Tenemos rifas, tenemos sorteos y también tenemos subastas, porque nos han cedido una bicicleta, y entre grandes empresas también, tanto latinas como colombianas y gente emprendedora, nos han donado también varias cosas. Así que no se lo piensen más y solo acompáñenos. Estaremos abiertos de 12 de la tarde hasta 6, y con varias actividades como pueden ser DJ Blanco, Ecobio Guajiro, música y animación, Sheldon Black. Antes mi compañera ha dicho lo de las danzas, danzas catleya. También tenemos a Aini Peruansk, un grupo peruano de danza que nos ha cedido también algunas colaboraciones. Y muchísimo más, rifas, sorteos, sección de niños.
1: O sea que hay varias maneras que la gente puede cooperar, y todo el dinero recaudado va en beneficio de los afectados por los terremotos, ¿no? Porque esto ha sido terrible. Esto se nota, la gente está muy preocupada por lo que sucedió, naturalmente, no es para menos, ¿no? Hay gente que tiene familiares en la zona afectada, pero permítanle preguntarle, chica, ¿cómo está la familia de ustedes? ¿Cómo están sus seres queridos allá? ¿Han sido afectados por esta tragedia?
2: Toda mi familia es de Pereira, y yo lamentablemente sí perdí un familiar, pero en general toda mi familia más allegada está muy bien, gracias a Dios.
1: Pero hubo mucha destrucción en Pereira especialmente, sintieron muy fuerte el...
2: Sí, fue muy duro, fue muy duro.
1: Qué bien.
2: Ya solo hay que lamentar daños materiales, pero gracias a Dios hay mucha fuerza también del pueblo, solo el pueblo ayuda al pueblo.
1: Sin duda, y ahí mismo es muy importante la solidaridad de los compatriotas que estamos viviendo fuera, ¿no? O sea, que sientan que estamos pensando en ellos, que darle fuerza a la gente y seguir adelante. Y en el caso tuyo, Paulita.
0: Pues afortunadamente el susto, como decimos, porque pues yo soy de Palmira, cerca a Cali.
1: Yeah.
0: Y pues no hubo ni de hecho daños materiales. O sea, a Palmira le fue bien en comparación a Cali. En Cali sí fue más fuerte.
1: Sí. Oye, aprovechando la visita de ustedes como colombianas, ¿qué han sabido recientemente? ¿Cuáles son las últimas informaciones que tienen de la tragedia?
0: Pues yo justo vi unas noticias y pues el presidente se está moviendo bastante para apoyar a todas las zonas. Han habido sí como comentarios como de que no han dejado entrar al equipo de apoyo de México y los rescatistas, pero por otro lado había información de que como que eso no es tan correcto. Como lo que pasa es que creo que se quieren organizar de una mejor manera para que la ayuda llegue a donde tiene que llegar, y bien coordinada, no que de pronto llegue de todo y entonces se preste para que mucha gente se aproveche también de las donaciones y bueno, todo esto. Pero el problema en Colombia es que son zonas, por ejemplo, los recursos que nosotros vamos a juntar, decidimos que van...

0: destinadas al Chocó, la zona del Chocó, que es la zona más vulnerable y la más abandonada, desafortunadamente.
1: Que fue donde más fuerte, digamos,
0: y donde fue el epicentro, ¿no? Es que fue el epicentro, claro. Y la gente no habla de esto, la gente habla de Cali, la gente habla de Pereira. Exacto. Y fue fuerte, sí, pero el epicentro como tal fue en el Chocó.
1: Y allá, al ser una zona más vulnerable, evidentemente hay más daño, ¿no?
0: Exacto, aparte que sí, las vías pues son terribles, entonces la ayuda para que llegue allí es muy complicado. Entonces muchos artistas de hecho se han unido para apoyar esa zona porque sí, es como la más afectada.
2: Así es. Bueno, las últimas informaciones dan a conocer de cerca de 300 muertos y habían también 379 los desaparecidos, ¿no? Así que es muy lamentable la situación también. Bueno, de vuelta a la información que estamos dándole, señora, señor oyente, Summon for Colombia, Juntos por Colombia, van a realizar este evento que es el día, repite la fecha, por 23 de agosto, me dijiste.
0: 3 de agosto a las 12 del día en Valle Joven y Dreds Barnahage, y la dirección es Inspirton 16.
2: ¿Quiénes son los artistas? ¿Tienen algún listado ahí para mandarle un saludo a toda la gente hermosa, voluntaria?
0: Ya Alejandra les va a nombrar los que tenemos para el programa de los adultos, pero no hemos dicho el programa de los niños, que vamos a tener a Luis Gutiérrez.
2: Ay.
0: Y Alejo Conejo con Cristian contando cuentos.
2: El cuenta cuentos de Alejo el Conejo.
0: Y Aleja, ¿cuáles son los artistas para los grandes?
3: Sí, comenzamos con DJ Blanco, después va Ecovio Guajiro, Sheldon Black Mom, ya con las danzas Catleya, Annie Peruansk, Cristian Fabricio, Lina Suárez, Oscar Rojo, y tenemos más artistas seguramente también por confirmar.
2: O sea que todavía, si alguien quiere participar, tiene la posibilidad que los contacte a usted. ¿Cómo los puede contactar?
0: Pues mira, estamos en las redes sociales, en Instagram pueden buscarnos en Colombianos en Noruega. En Facebook tenemos la página de la asociación que se llama, pues de momento se llama ASCORREN, Asociación de Colombianos Residentes en Noruega. También si buscan el evento, se llama Summon for Colombia. Y ahí pues estamos actualizando lo de artistas y lo que es lo del evento como tal.
1: El evento está publicado en
0: Facebook.
2: Uh-huh. Hoy está también en el Instagram de Radio Latinoamérica y también en el Facebook de la radio.
0: Exacto. Uh-huh. Sí, claro, también pueden ir a la página de la Radio Latinoamérica y ahí pueden encontrar.
1: Está la información.
2: Uh-huh. Oye, y también días atrás nosotros recibimos un video que ellos hicieron con mucho cariño, ¿no? Se pararon frente a las cámaras para invitar a la gente. Inmediatamente nosotros después publicamos el video y es increíble la cantidad de personas que han estado viendo este video. Entonces
4: habrá rifas, habrá loterías, habrá subastas, habrá venta de comida colombiana, todo lo que podamos hacer para recoger suficiente dinero y apoyar de manera directa a las víctimas del Chocó. No te quedes sin participar.
5: ¡Acompáñalo!
2: Hermoso. Fíjate que más de 10.000 personas han visto este video hasta el momento.
1: Es que lo hemos replicado mucha gente.
2: Sí. Así que ya la gente se enteró y también aquí aparecen quienes están organizando, es la CRN, Asociación de Colombianos Residentes en Noruega, Freddy Colombia. Ahí escuchábamos a Diego Marín, ¿sí? Saludos para ti, Diego. También Ulna Barnehage y también aquí está el logo de Radio Latinoamérica. Por supuesto, nosotros queremos apoyar esta iniciativa. Para despedirnos, chicas, un saludo para la gente, algo más que quieren agregar para que los hermanos, o sea, no solamente los colombianos, sino que los amigos, amigas de otros países, de Noruega, todos son cordialmente bienvenidos.
3: Falta también alguna publicidad que tenemos que hacer, la pancarta que saldrá entre hoy y mañana con todas las empresas también que nos han ayudado. Esto va desde empresas registradas como autónomos en casa que hacen pues su trabajo para vender. Así que también contamos con los apoyos de ellos, que no se tiene que quedar atrás, y se hará una pancarta con todos los nombres y también los números de teléfonos y con toma de contacto para darles publicidad.
0: Hay otra cosa importante que no hemos mencionado y es para quién van los recursos.
2: Exactamente.
0: Los fondos se decidió que van para PSN, Proceso de Comunidades Negras. Es una organización en Colombia. De hecho, en nuestro perfil hay un video de los chicos de esta organización que también hacen la invitación al evento. Así que si quieren, pues ahí van a las redes sociales y ven la invitación de ellos. Y lo como dijo Alejandra, pues hemos contado con empresas grandes como Bama, como La Bodeguita, por ejemplo, hoy nos dio dos anchetas, emprendedores colombianos que tienen peluquerías, de hecho, nos han dado premios, o sea, como para la rifa, por ejemplo, hay una rifa, va a ser un corte de pelo para perro, mira, hasta los animalitos, también tenemos bien, para sí. Grandes, ¿no, Aleja?
3: Sí, tenemos un amigo mío llamado Alexander, tiene una peluquería que va a donar dos cortes de pelo, también tenemos una amiga Diana Estética que va a donar 4 depilaciones con hilo y 3 semipermanentes de uña, aparte de también comida.
6: Interesante.
3: Sí, qué tenemos bueno. La verdad que muchísimas donaciones. Estamos muy agradecidos con toda la gente, con cómo han abrazado la situación y tanta solidaridad. Muchísimas gracias.
6: Perfecto. Que les vaya muy bien entonces. Muchísimas. Si pueden repetir por última vez el día, la hora. ¿Dónde?
0: Pues bienvenidos todos el 23 de agosto, este domingo, de 12 a 6 de la tarde en Vallehoven y Reds Barnehage. Es como ir al Vallehoven Stadium, ahí está. La dirección es Innsbruck 16 y nada, pues bienvenidos. Ya saben las rifas, así que hay buenos premios. Sí. Para que lo vayan.
6: Así que especialmente los amigos colombianos, las amigas, los amigos, vengan a participar porque va a ser una excelente oportunidad de, una, que se van a reunir con los compatriotas, van a saborear la buena comida, van a ver regalos, rifas y todo lo que se recaude ese día va en beneficio entonces de esta causa que es los afectados por el terremoto que ocurrió recientemente en Colombia. Entonces, así que todos están cordialmente invitados. Niñas, ¿han escuchado ustedes un artista muy popular que se llama Jorge Celedón de Colombia? Vamos a escuchar una canción para ustedes y para todos los oyentes dedicados a los colombianos que dice La Invitación, que sale ahora mismo.

0: Ahí escuchando nuevamente aquí en Radio Latinoamérica a este popular cantante colombiano como es Jorge Celedón, con esta hermosa melodía que dice La Invitación. Bueno, ya saben, amigos, amigas, que se está organizando este gran evento en solidaridad con los damnificados por el terremoto, quiero decir, en Colombia. Y la información la pueden encontrar también en la página de Radio Latinoamérica, en las redes sociales, en Instagram y Facebook de Radio Latinoamérica. Ahí pueden encontrar mayor información. ¿Todo bien, Majo? ¿Cómo estamos?
1: Todo bien, aquí esperando para seguir con nuestros próximos invitados. Es que sí, tenemos bastante información hoy, bueno, sí, como todos los jueves igual.
0: Oiga, también vamos a tener más adelante un contacto telefónico.
1: Eso es.
0: Con nuestros amigos de
1: Cofochilex.
0: Claro, uh-huh. Así que por ahí están pendientes, lo vamos a llamar por teléfono para que nos cuenten de un interesante proyecto que tienen por ahí también, ¿no?
1: Sí, un proyecto muy lindo, a ver que nos cuenten un poquito... ¿De qué se trata?
0: Oye, mira, hay tantas actividades en estos días. Vamos a enviar un saludo a nuestra amiga mexicana noruega, Silvia Bobic. También un saludo para Maru Sánchez. Ellas estuvieron aquí en la radio ayer porque se va a realizar un festival para las mujeres mexicanas. Festival, ¿cómo se dice? Culinario, ¿no? Uh-huh. Comida tradicional de México, del 11 al 13 de septiembre.
1: Aprovechando que se acerca el Día de México,
0: claro,
1: ¿sí?
0: Claro, seguramente por ahí el 16, ¿cuándo el día?
2: A ver. Sí, el 15 de septiembre.
1: 15 de septiembre.
2: Empezamos a festejar.
0: Aquí, su compatriota, mira, los trajo toda la información del 11 al 13 de septiembre. Hoy día en la mañana se transmitió la entrevista aquí en la radio. Mexicans Culture Day, Día Cultural de México. Gratis y abierto para todos. Después hay Masterclass México Culinaris, que arve. Esto significa entonces el arte culinario de México, la tradición. Vienen invitada especial desde México a participar, imagínense. Mm. Viene la chef Diana López del Río, invitada especial también la chef Colibri Jiménez, y naturalmente nuestra chef aquí en el país, Silvia Bobic. Tengo entendido que Bianca, nuestra colega aquí en la radio, va a estar presente, así que usted también, Moisecito, como buen mexicano, dése una vueltecita.
1: Deberías estar, sí, los sí.
0: Los buenos tacos.
2: Sí, podríamos.
1: Así pruebas, Moisés.
2: No, vamos es a que ya, lo que van a hacer. No sé, allí no vi la entrevista, pero Maru también va a cocinar.
0: No, ella va a estar, porque justo, porque este tiene que ver con, como dijera, es un acto cultural donde también van a representar a la mujer mexicana.
2: Ah.
0: Entonces Maru va a tener como una exposición.
2: Ah, de lo que está diseñando.
0: Claro, exactamente, claro. Eso se trata.
2: No, porque Maru también cocina súper bien. Sí. Maru y está...
1: Moisés, ¿dónde hay comida, sabes?
2: Claro.
0: Perfecto, un saludo para Silvia Bobic, entonces le deseamos lo mejor.
2: Silvia Bobic, claro, también.
0: Y por ahí tenemos algunas fotografías que vamos a publicar muy pronto. Bueno, vamos ahora a conversar con el amigo Fabián Caicedo de la Casa Cultural. Buenas tardes para ti, ¿cómo estás? Gusto saludarte nuevamente.
3: Buenas tardes, Hans, buenas tardes, Majo, Moisés.
2: Buenas,
3: ¿cómo estás? Primero que todo, muchísimas gracias por el espacio. De mi parte también, solidaridad con los hermanos colombianos.
0: Sin duda, sí.
3: De parte de Casa Cultural estamos a la disposición de lo que necesiten y bueno, mucho éxito en el evento del domingo, que de verdad puedan recaudar bastante y que llegue a lo que tengan que llegar, de verdad que sí.
0: Oye, nosotros hemos estado reunidos contigo y con otras personas, otros venezolanos que
3: organizaciones,
0: recién,
3: sí,
0: claro, que recién aquí en Oslo especialmente, y ustedes increíble cómo se han solidarizado, han realizado varios eventos. Pero antes, cuéntanos, ¿cómo es la situación actual? ¿Cuáles son las últimas noticias que han tenido?
3: Las últimas noticias es que Venezuela sigue el desastre, ¿no? Sigue la tragedia, las personas siguen, pero ya pasamos de la parte de la emergencia, el estado de emergencia, y ahora viene el estado de empezar a reconstruir, a pensar qué se va a hacer, cómo se va a canalizar esas ayudas, y por nuestra parte aquí también seguimos haciendo más eventos, que los voy a nombrar ahorita, y entre lo que podemos tratamos de como dar nuestro granito de arena para eso. Entonces, muchísimas gracias a todos, porque por eso vamos a decir que entiendo el dolor, de verdad que sí, es una cosa muy triste, muy fuerte como venezolano, y por eso también muy solidario con los hermanos colombianos.
0: Muchas gracias por esas palabras, Fabián. De todas maneras, ¿ustedes trabajan en conjunto con Cáritas Noruega?
3: No, No trabajamos con Caritas Noruega.
0: ¿Pero reciben algún apoyo de ellos?
3: De ellos, no, para no. nada. Okay. Para nada. Para nada, no. Nosotros trabajamos, Casa Cultural, trabaja con DBFN, con The Venezuelans for Any.
0: Okay.
3: Y con unos eventos, por lo menos el que voy a nombrar ahorita, el Arepaso, trabajamos con ellos. Hay un evento que va a ser, que es el evento del Instituto Nobel, que fuimos invitados. Ahí trabajamos con DBFN y trabajamos con 20 Venezuela.
0: Claro.
3: Entonces, con alguna organización como Caritas, la Cruz Roja, no tenemos ningún tipo de relación. Estas recaudaciones se canalizan a través de nosotros.
0: Claro.
3: Que buscamos la transparencia y que llegue directamente a organizaciones allá en Venezuela directamente.
0: O sea, que usted tiene sus propios canales, sus contactos.
3: Exactamente.
0: Y a lo mejor algunas familias.
3: Puede ser familias, puede ser pequeñas organizaciones. Sí, dependiendo la necesidad, dependiendo qué es lo que se necesita en ese momento, se hace tiene ciertos pasos a seguir, y una vez que se cumplan esos pasos a seguir para demostrar la transparencia del envío del dinero, se procede a hacer la transferencia.
0: ¿Cómo ha sido la respuesta del público en las actividades que ustedes
3: han realizado? Mira, súper chévere, súper muy bonita la gente. De verdad que podemos decir que dentro de toda esta tragedia y verle el lado positivo a eso es que yo pude conocer mucho más venezolanos, por una parte, comunidad. Vi cómo todos trataban de apoyar, cómo se unieron, y salieron más ideas, salieron más eventos y siguen saliendo. Y a raíz de esta tragedia salió eso que puedo decir que salió bueno, ¿sí? Y la gente todavía muy solidaria, la gente cómo podemos ayudar, qué podemos hacer, qué quieren, cómo podemos apoyarlos. Y de verdad que eso es lo que más se necesita en este momento, ¿no? Un apoyo, un voluntario, manos.
0: Perfecto. Oye, nosotros queremos contarle que la radio también realizó un evento solidario. Para los que no sabían, esto fue el día
1: 8 de agosto.
0: El sábado 8 de agosto, exactamente, en los locales de John Dee. Queremos mandar un saludo afectuoso a todas las personas que estuvieron ahí.
1: Sí.
0: Habían más de 300 personas. Queremos agradecerle a la banda Barajigli, que actuó en forma solidaria, claro, solidario. Sin sueldo. Queremos agradecerle a los DJs, queremos agradecerle a este chico de Colombia también, Joan Sebastián, y a todo el público, a cada uno de la gente que pagó la entrada para solidarizarse con
1: sí, hubo Venezuela. Muy buena receptividad, la verdad que fue bastante gente. Yo claro. Pensé, quizás un poco más de lo que yo pensé.
0: No, y especialmente los amigos colombianos que pagaron la entrada, y nosotros queremos contarle que tenemos que sacar los gastos del local. Hubieron algunos gastos y estamos en discusión con Tono, que son los que cobran por el derecho de autor. Entonces estamos tratando de explicarle a ellos que por favor no los cobren por el derecho de autor de ese día. Son como 6,000, 7,000 coronas, y ese dinero debería ir en apoyo a Venezuela. Entonces nosotros por eso te preguntaba por Caritas, porque nosotros trabajamos muy en conjunto con ellos. Entonces el dinero que se recaudó ese día, esperemos que sean unas 15, 20 mil coronas que queden, se las vamos a entregar a Caritas para que ellos lo reenvíen, ¿no? Y ahora estamos trabajando en conjunto con los amigos de Colombia para ayudarnos y tratar de que se recaude la mayor cantidad de dinero posible, que sea muy fructífera esta actividad para poder enviar una suma que sea de ayuda para la gente, ¿no? Cuéntanos un poquito acerca de lo que viene.
3: Sí, vamos para continuar con la línea de solidaridad. Quiero nombrar que y comentar que vamos a tener el Arepaso, el Gran Arepaso Solidario, el 12 de septiembre ahí en Casa Cultural. Todos son más que bienvenidos. Se llama el Gran Arepaso, se va a vender obviamente arepas, pero no únicamente arepas. Vamos a tener empanadas, postres venezolanos, vamos a tener soda, refresco, no sé cómo le llamen ustedes. Malta, Colita, bueno, los que conocen van a entender, pero igual, todos los que quieran, vamos a tener un programa también bien chévere para los niños, para los adultos, bingo, rifa, juegos como el de la silla. ¿Cómo se le llama ese juego? El que quitan la silla y de repente...
1: Usaban en los cumpleaños eso.
3: Eso es lo que, exacto,
0: el típico.
3: El típico. Y no para los niños, es para los adultos.
1: Para adultos que es más entretenido.
3: Exactamente. Entonces va a estar.
0: Oye, chiquilla, llevemos aquí al amigo Fabián
1: al evento de Colombia. Tema,
3: es que eso es lo más chévere. O sea, cuando. Sí, yo voy a ir.
0: Sí.
3: Y a los niños les encanta ver cómo los adultos juegan y lo compiten. Vamos a tener piñata. que también pienso que es más para los papás que para los niños, porque al final sabes que siempre son las mamás que terminan, ay no, estos caramelos son míos. Siempre me encanta ver eso. Pero mira, la idea es reunir a la comunidad también, más allá de su solidaridad, como le estaba comentando, ha nacido una comunidad bien chévere, mucha gente dispuesta a colaborar. Y bueno, unir la comunidad y seguir apoyando a Venezuela. Uh-huh. El horario de 11 de la mañana a 5 de la tarde. Entonces,
0: vamos. Repite la fecha, por favor.
3: El 12 de septiembre. El día 12, ¿sí?, de septiembre. Cae sábado. Mm, 12 bien. De septiembre. Mm. Igual, si quieren seguir apoyando también, siempre se van a necesitar voluntarios. Si
1: ¿La cuenta sigue activa? ¿La cuenta de recaudación?
3: Sí, sí, sí. La cuenta de recaudación sigue activa. Igual, otra vez allá la gente va a poder pagar con VIPs, con tarjeta y todo eso lo canaliza Casa Cultural con DBFN. Y la idea es mandar esas recaudaciones para organizaciones con el foco de niños. Sin duda. Para los niños en sí, en este tipo de situación.
0: Oye, Fabián, y cuéntanos en general, para la gente que no conoce la Casa Cultural que usted organiza, que es un centro de entretención, un centro para aprender idioma, para conocer amigos. Cuéntanos un poquito.
3: Mira, lo primero es Casa Cultural. Muchas veces nos dicen, no, que Casa Cultural es solo para niños, para familias. Y sí y no. O sea, Casa Cultural ha venido creciendo y ahora es mucho más que eso. Por lo menos seguimos con el programa de niños, pero también ahora ofrecemos Espro Café, ofrecemos coro, canto, baile. Y no estoy hablando para niños, estoy hablando para personas jóvenes, mayores, adultos. Uh-huh. Que incluso eso es lo que también me gustaría venir a comentar hoy. Uh-huh. Que nos dimos cuenta, nos dimos cuenta también que hay un grupo selecto que es el de la tercera edad. Y por eso decidimos con el equipo abrir el Casa Cultural Senior. Okay. Y entonces, Casa Cultural Senior es para las personas que han venido a Noruega, que han construido su vida aquí, pero que especialmente vienen de otros países y llegan porque los hijos o las hijas se los traen. Y vamos a decir que no tienen un círculo de amigos aquí y de repente dejan de trabajar. Y lamentablemente se aíslan mucho, ya sea por el tema idioma, ya sea por el tema clima. Y la idea es juntarnos, crear comunidad y que si quieren venir a tomarse un café, si quieren venir a jugar dominó, si quieren venir a jugar cartas, o incluso también hablar temas importantes como la pensión. Sí, estamos invitando a personas pertinentes en la materia para que vengan a guiar este tipo de actividades y también pueden dar a conocer todo este tipo de información. Quiero decir eso, si están interesados o capaz conocen a alguien que pueda estar interesado, porque de repente no, que la mamá de un amigo, la mamá de una, el papá de una amiga, los invitamos a que los traigan. El primer encuentro será este sábado, Hans, en Casa Cultural.
1: 22.
3: El sábado 22, sí.
0: Muy bien. Oye, de todas maneras, ustedes tienen una hermosa página en internet donde hay bastante información. Sí, cuéntanos un poquito dónde los pueden encontrar. Están en Facebook, están en Instagram.
3: Estamos en Facebook, ¿sí? Tratamos de estar en todas partes. Facebook, Instagram, página web. Estamos trabajando, ¿no? A veces de tanta información canalizarla, a veces como que cuesta un poco. Pero incluso a eso, o sea, estamos en casacultural.no, Instagram Spanskulturhus y en Facebook también Casa Cultural Norge. Uh-huh. Cualquier cosa, si a veces no entienden algún tipo de información, estamos dispuestos a contestarles. Si tienen alguna duda, háganosla saber.
0: Mira, justamente en estos momentos que tú estás contando estos detalles, Fabián, estoy en la página de la Casa Cultural, como la podemos ver todo aquí. Oye, esto está bastante bien, ¿no? O sea, muy bien preparado todo, diseñado. Bienvenido a la Casa Cultural. Esto es en español y en noruego, ¿no es cierto?
3: Sí, sí, sí.
0: O sea, que lo bueno que tiene esto es que
3: se puede traducir. Noruega,
0: claro, entonces está todo en español, hay que cambiarlo en español y pueden encontrar la información que ustedes necesitan, ¿no? Así que felicitaciones por ese detalle.
3: No, gracias, y gracias a ustedes otra vez. Siempre es muy grato estar aquí. De verdad, bueno, no sé qué número de visita es esta para mí.
0: Ahora usted tiene que venirse para acá, oiga. Sí, vamos a tener que arrendar el piso aquí arriba.
3: Mira, estamos en eso, estamos pensando. Vienen proyecticos también bien chéveres. Uh-huh. Y seguimos creciendo. La comunidad se ha mostrado bien receptiva y eso nos contenta mucho. O sea, al final lo que nos llena o que personalmente a mí me ha llenado es de repente que personas nos dicen, me dicen como que Fabián, qué chévere, qué bonito lo que están haciendo, sí, me encanta y porque es mucho trabajo, Hans. Sí, y tú, bueno, ustedes saben que esto requiere mucho trabajo.
0: Y varios años, o sea, no es de ahora, no, sino que tú has estado varios años ya involucrado.
1: Sí, ya tiene varios años. Sí,
3: sí, sí, ya hacen 4 o 5 años ya casi. Pasa rápido.
0: No solamente tú, sino tu esposa.
3: No, mi esposa y yo creamos esto. Mi esposa, claro, es Caterina.
0: Y los amigos. Aquí nombraron ustedes a Cuentacuentos y a, es al que cantante. Hemos,
3: se ha creado un grupo muy chévere y sigue creciendo la familia. Tenemos a Alejandro.
1: Y Camila. Decimos. María Camila.
3: Está María Camila, que nos está apoyando. Uh-huh. Está Liliana, como uh-huh. profesora de español. Tenemos ahora unos chicos, tenemos el café en los fines de semana, donde tenemos jóvenes trabajando, su primera oportunidad de trabajo. Uh-huh. Sí, o sea, el equipo y la familia ha crecido, ¿no? O sea, al final es casa. Mi casa, tu casa, como lo conocen
1: la
3: aquí.
1: La casa de todos.
3: La casa.
0: Qué bien. Sí. Oye, me están contando que están preparando muy buena comida en la Casa Cultural.
3: Sí, tenemos un menú. Mira, comenzamos con menú argentino. Teníamos empanadas argentinas. Todavía tenemos. Teníamos alfajores de Baking Therapy, muy ricos, muy deliciosos. Oye,
0: ¿quién será el cocinero o la cocinera para mandarle un saludo, una felicitación por ahí?
3: De la comida venezolana es Gladys.
1: Doy fe porque yo las probé.
0: Gladys. Mira, aquí tenía un testimonio.
3: Sí, tú las probaste. Sí,
1: sí, muy, muy buena.
3: Entonces ella también está disponible si quieren hacer algún tipo de orden, de encargo. Nosotros seguimos vendiendo la comida venezolana, no tan afín que teníamos quesillo y postre, o sea, muchas cosas, ajá, pero seguimos vendiendo sus cositas venezolanas. Que Hans y Moisés, cuando quieran, más que bienvenido a probarla. O sea,
0: vamos, sí, por ahí Moisés, lo vamos a dar una vuelta.
1: Ya me comí una empanada de carne también. Con mira, una malta, venir, pero tengo que volver.
3: Creo que los he invitado demasiadas veces y nunca han venido. O sea, eso
1: yo lo llevo, no te preocupes, yo los llevo. Así me invitan a mí ellos.
3: Bueno, lo piden por Bolt, será, no sé. Por Fudur.
0: Por Fudur. Cuéntanos, Moisés.
2: No, que me tenías apagado, Hans.
0: ¡Ah, lo apagué! Mira, que
1: no tenía vetado, Hans. No,
2: tenía apagado el Hans.
0: Ahora está conectado. Pero un día nos damos una vuelta con Marco.
3: Sí,
0: aquí claro. Para ir a
3: visitarlo. Sí, pasa, es un fin de semana.
1: Está,
3: o sea,
1: super, está el lugar
2: tan
1: bonito.
2: ¿En dónde es ese lugar?
3: Es en Tushop,
2: ¿no? Tushop. Ah, acá arriba.
0: Está cerquita.
1: Está en un parque precioso.
2: Ya sé dónde.
0: Oye,
2: dónde
0: y lo hermoso ahí que hay un parque, es un centro de actividad para los jóvenes.
3: Literalmente es una actividad.
0: Y afuera hay un parque para que los chicos anden en bicicleta. Para que
1: y el skate
0: en,
1: y todo eso.
0: Claro. Y hay un parque hermoso hacia arriba.
3: Que siempre, o sea, como que es bastante conocido cuando es el Music Fest, ¿no? Que se ha hecho bastantes veces. Claro. Y se sigue haciendo, ahorita tomó otro camino ahí familiar, pero más o menos ahí, eso en invierno, mira, se pone todo de blanco.
0: Ahí pueden esquiar.
3: Sí, pueden esquiar. ¿Eh? Este año prepararon la nieve y gente como snowboarding ahí saltando y todo. Y mira.
0: Oiga, ¿y usted le pega al esquí por ahí?
3: Mira, me tocó. Mi esposa es noruega y ella me dijo, yo me acuerdo... Cuando recién me mudo, me dijo, bueno, Fabián, muy bonito y todo, pero usted tiene que aprender a esquiar.
0: Lo más típico de Noruega.
3: Sí, sí, es que no, resulta que, bueno, con la familia hicimos un viaje para la cabaña y ella desde el primer momento como me advirtió, no, mira, mi papá es como plan de familia, 40 kilómetros. Y yo, ¿40 kilómetros qué es? Bicicleta, corriendo y tal. Claro. No, esquiando. Y yo, el de fondo.
2: Langer,
3: Entonces me dijo, ¿y qué pasa si no? Yo le pregunté, no, ¿qué pasa si no lo hago? Liketil, me dijo.
0: Liketil. Oiga, y usted, aquí el amigo... En Moisés, usted le pega el esquí por ahí, se atreve.
2: No, snowboard en el principio, hace muchos años cuando llegué acá, sí le daba el snowboard, pero no tan alto, como a la mitad de la montaña y poquito, como.
0: No, pero usted tiene el hijo, la hija, ellos.
2: Ellos
0: sí
2: están en, igual que el papá, el suegro de él, el Langshi. ¿Cómo se llama? El English.
3: El de esquí de fondo en español.
2: Sí, que nada más pasa hacia nivel flat. Uh-huh. O sea, nivel. Sí, que no plano, vas a montaña, plano exacto.
0: Plano. Oye, yo creo que. ¿Sabes lo que? Ya, mira.
3: Pasa.
0: Ya estamos en septiembre próximamente. Unos días y
2: se el mejor mes del año.
0: Y después estamos octubre, noviembre. Ya en noviembre vamos a tener nieve. Uh-huh. Y yo propongo, Majo, que los demos una vuelta a las montañas.
1: Yo no he ido.
0: Sí, lo voy a llevar a todos. Y para que vamos a esquiar.
1: Sí, sería genial. Sería muy buena idea.
0: Y ustedes saben, tienen que aprovechar porque aquí en Noruega es como esto de ir a los centroalpinos. Está al alcance de todos, tan caro la
1: es
0: tarjeta.
1: Accesible completamente.
0: Claro, vale 400 coronas que está por ti todo el día. El viaje vale 300 coronas, a veces 400 para ir a. Trisil, por ejemplo.
3: Ojafiel también, que queda cerca.
0: Es precioso. Y
3: pero incluso no hay que ir tan lejos. Tienes aquí el Frog Nacer. O sea, tienes el Tiban. Bueno, el Tiban.
0: Es muy chiquito.
3: Es muy chiquito. Pero si la gente está comenzando, mira, vale mucho la pena para.
1: Pero nosotros vamos a uno.
0: Vamos a ir a Trisil.
1: Claro.
0: Oye, y la otra, que para ustedes que no son principiantes, hay instructores que les pueden ayudar, le dan buenos consejos para aprender, porque es increíble. Imagínate que en nuestros países, en Sudamérica, en este último tiempo ha caído mucha nieve en la cordillera, en Santiago. Tú sabes que Santiago, en la capital de Chile, hay montañas inmensas, está la cordillera, y 100 kilómetros, un par de horas en auto, uno puede llegar a unos
1: Farellones, ¿no? Excelente, y yendo para Mendoza.
0: Valle Nevado. Y lo mismo en la parte argentina. Entonces, incluso hay deportistas de Noruega, de Escandinavia, de países europeos, que en el verano aquí se van, en invierno se van allá a esquiar. Y van mucho también, yo creo que ahora van miles y miles de brasileños. Van a Chile y Argentina.
1: Hay mucho turismo de invierno allí.
0: Claro, se practica bastante. O sea que no está al alcance de la gente común y corriente allá, porque es muy caro.
1: Allá no,
0: claro,
1: eso es cierto.
0: Claro, así que
1: aquí tenemos más acceso.
0: Vamos a tener que aprovechar.
3: Es que eso es que sorprende aquí, no es como muy accesible. Por lo menos, si no tienes el equipo, lo puedes arrendar en Búa, por ejemplo.
0: O te lo prestan.
3: Te lo prestan, gratuitamente.
1: Si te pones en fin también, hay gente que lo está dejando.
3: Sí, no, pero por lo menos Búa.
1: No es difícil.
3: Puedes ir a alquilarlo gratuitamente y te lo llevas 7 días, tal, esquías, aprendes. Pero sí, si están comenzando, sí. Por experiencia propia es chévere tener como un instructor, porque después o lo amas o lo odias. O sea, de verdad que sí.
0: Así es la cosa. Para despedirnos, Fabián, te vamos a agradecer tu visita aquí en el estudio nuevamente. Felicitaciones para usted en la Casa Cultural. Nos alegra muchísimo que les vaya bien. Los felicitamos por toda la actividad. Nos alegra también que están trabajando en conjunto con otras organizaciones, sí, porque es importantísimo.
3: Es el importante. Contacto, claro. Al final solo uno llega rápido, pero con acompañado llegamos más lejos.
1: Y hay más proyectos para más adelante.
3: Hay más proyectos. Puedo aquí, paréntesis.
1: Se
3: aquí
1: pueden ir diciendo, cocinando de poquito, ¿no?
3: Sí. Por ahí puede asomarse un festival iberoamericano para el verano que viene. También algo más concreto puede ser ahorita el 3 de septiembre, lo que comentaba, el Instituto Nobel tiene este Festival por la Paz, se le llama, sí, la democracia.
1: ¿Ese es en Aquebrigue?
3: Ese es en Aquebrigue, al frente del instituto. Hemos tenido la oportunidad de colaborar con DBFN y 20 y otras organizaciones también, y entonces va a haber un espacio de solidaridad con Venezuela. Se va a vender también comida venezolana. Vamos a tener programas, hay personas cantando y también va a estar el coro infantil de Casa Cultural para cerrar el evento. Y está más que invitado. Es jueves 3 de septiembre.
0: El jueves 3 de septiembre. Sí. El tiempo se pasa rápidamente. Sí, sí. Así que
1: nada.
0: Oye, muchísimas gracias entonces por estar con nosotros nuevamente, Fabián. Siempre usted es bienvenido, usted sabe. Cualquier iniciativa por ahí, algún mensaje, algún recado que quiera dar a conocer a la colectividad, aquí gracias. Estamos a su disposición y
3: los espero
0: y en Casa Cultural. Saludos para toda la gente que trabaja contigo, ¿okay?
3: Muchísimas gracias. Igual, muchas gracias otra vez y mucha fuerza a los hermanos colombianos.
1: Gracias, Fabián.
0: Oye, vamos a escuchar una canción que le agrada aquí al amigo Fabián.
3: A mi hija, le encanta.
0: A la hija, ya.
3: Créeme que tiene un año y medio y la baila cuando la escucha. No, en serio.
0: Increíble los niños, oye. Pero antes, oye, quiero agradecer aquí a la gente que ha estado recientemente. Le vamos a mandar un saludo al abogado John Eder, ¿verdad? Que estuvo con nosotros también en el evento en el John Dee.
1: Exacto.
0: A la chica también.
1: A Maribel.
0: Maribel, un saludo para
1: divina
0: ella. Oye, y vamos a mandar un saludo también para el amigo Guillermo Yáñez, que es de la fábrica de empanadas, que tenía que estar con nosotros aquí, pero lamentablemente no pudo llegar.
1: No pudo llegar.
0: Saludos para ti, Guillermo, y esperamos tenerte pronto aquí nuevamente. Oye, también un saludo para este gran artista que se llama Nano Stern. Él es de Chile. Estuvo actuando aquí el sábado pasado en los locales de Check No Bar. Nos han dicho que fue un excelente concierto y fue bastante gente también, así que saludos para Nano Stern. Él ha estado aquí en Noruega, ya es la segunda vez, nosotros lo entrevistamos la primera vez que estuvo aquí en el país en un gran concierto. Y también saludos para Ronnie Santos, nos ha mandado una invitación, dice: Fiestas Patrias Chilenas el día 19 de septiembre. Va a ser en los locales de Chesqueno Bar desde las 11 de la mañana hasta las 3 de la madrugada. Comida típica chilena, música folclor, banda en vivo, DJs Calavera, juegos, concurso, entrada gratuita desde las 11 hasta las 20 horas. Todos están cordialmente invitados, dice este mensaje, ¿no?, que hemos recibido aquí en la radio. Oye, ¿cómo se llama el tema que vamos a escuchar? ¿Quién lo canta?
3: Bad Bunny, de TMF.
1: El de tu nena.
3: Es buena, a mí me gusta también.
1: Está bien.

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0: Bueno, ahí estamos escuchando este tema que lo han pedido la gente, las visitas aquí en la radio esta tarde. Y nosotros vamos a tener un contacto muy pronto, pero vamos a escuchar una canción más aquí en vivo e indirecto. Nos están pidiendo un tema que dice, se me va la voz. ¿Quién será ese artista? ¿Es mexicano? Alguien que llama aquí pide el tema. ¿Quién? A ver, ¿usted sabe quién más o menos se...?
1: El mejor, Alejandro Fernández.
0: Eso, vamos a ver la canción.
1: Ese es mi amor platónico.
0: ¿Usted lo ha visto?
1: Sí, pero más de una vez. He tenido la suerte de pertenecer al fan club y me ha tocado verlo como en tres ocasiones, en el Meet and Greet.
2: En España, ¿no?
1: Sí.
0: ¿Y usted, oiga, como mexicano?
3: Yo nunca vi a él y tampoco vi a su papá. Pero no, es impresionante.
1: Es un divino.
3: No, además que canta, que este Alejandro cantó con Pavarotti en Tijuana.
1: Sí, exacto. Es un muy buen cantante.
3: Era un cantante, súper cantante.
1: Tiene muy buen directo también, porque sí. Hay gente que no canta en directo bien, él igual.
3: Sí,
1: igual
3: en vivo es impresionante, claro.
0: Oye, ¿cuáles son los artistas que usted ha tenido la oportunidad de ver en persona? La lista es larga, yo sé. Café Tacuba.
3: Café Tacuba, Michael Jackson.
0: Uh-huh. ¿De los mexicanos?
3: De los mexicanos en vivo, Emanuel.
0: ¿Gloria Trevi la vio alguna vez?
3: No, no la vi. A Thalía, pero no actuando. Sí, sí. En un backstage, en un lugar que era muy famoso en los noventas.
0: Uh-huh. Luis Miguel.
3: A Luis Miguel no lo vi. A los músicos sí los conozco, un saludo a ellos.
1: Que Luis Miguel conozco. Es difícil, ¿eh?
3: Sí. A Héctor Hermosillo y Heriberto Hermosillo, excelentes músicos. Pero sí, a otros artistas de TV novelas a nivel televisa. Sí,
0: Rebelde.
3: También. Ah, Ricardo Arjona también.
0: Ah, mi idea.
3: Ricardo Arjona, estuve mucho tiempo con él platicando porque llegaba el estudio de grabación donde yo trabajaba en México. Estuvo en una sesión de como de un mes, algo así. Es muy alto él.
1: ¿Verdad?
3: Sí, yo pensé cuando lo conocí, yo pensé que era argentino porque tiene los de Guatemala.
1: De Guatemala.
3: Dicen voz también y él habla así y él les habla de una manera especial. Le dije, oye, ¿tú eres de Argentina? No, yo soy de Guatemala.
4: Me decía. Es que Ricardo Arjona jugaba básquet.
3: Sí,
4: era,
3: también,
4: era,
3: claro.
4: Era casi profesional, si no me equivoco. Llegó a ser selección nacional de Guatemala.
0: Así es. Bueno, Ricardo Arjona no ha estado en Noruega, pero sí estuvo una cantante, Gaby Moreno, si es que no me equivoco. Ella cantó con él una canción muy popular como fue Fuiste Tú. La vamos a escuchar
1: divina,
0: más adelante.
1: Hermosa.
0: Pero ahora vamos a escuchar el tema que nos están pidiendo entonces con Alejandro Fernández.

0: Oye, me dicen aquí que podemos dar a conocer el nombre de la dama que pidió esta canción. Se llama Gabriela, Gabrielita. ¿Ah? Para ti esta canción, con mucho cariño, entonces. De nosotros aquí en la Radio Amiga, Radio Latin America. ¿Cómo estamos?
1: Bien.
0: Oiga, ¿está filmando aquí el
2: Estamos amigo? Filmando.
3: Él está grabando todo, ¿eh?
2: Estoy grabando todo con una manual. Después va a venir una así como robotito que sí, va, ¿verdad? Él sabe bien.
0: Oye, está, esto va para los archivos secretos de
3: ahí
0: Radio
3: está, ahí está.
0: Sí.
3: A ver qué toma nos está sacando ahí. No puede ser.
2: Van a ser puros flash. Después ya con una cámara que se mueva solita va a estar mejor.
0: Oye, vamos a escuchar un poquito acerca de la característica musical que tenemos aquí en el programa, que ha sido producida por el mismo Moisés. Vamos a escuchar aquí.
2: Ah, sí. Falta, ya tengo el otro coro que le va a decir el nombre del Nor que suena.
0: Esta es una canción especial, pero esto ha sido hecho con inteligencia artificial.
2: No, ¿qué pasó?
3: Con la inteligencia artesanal.
2: Con mi inteligencia
3: artesanal.
0: Ok.
2: Sí.
0: Bueno, vamos a dejar la música de fondo aquí porque tenemos un invitado muy especial, como le decía anteriormente. El programa pasado estuvo con nosotros nuestro amigo Carlos Soto de Oslo Yes, que es un canal que está en varias plataformas. Muy buenas tardes para ti, Carlos, nuevamente, ¿cómo estás? Gusto saludarte.
4: Muchas gracias, Hans. Gracias por la invitación, Moisés y Majo.
0: Oye, hoy día está lloviendo, ¿no?
4: Sí, nos pilló un adelantito del invierno.
0: Oye, y cuando hay lluvia, ¿sí? Usted que se dedica a los videos, ¿cómo es la experiencia con la lluvia?
4: Hay que proteger la cámara, pero está bien. Ya me compré una cámara que aguanta la lluvia y a la gente le gusta todo. O sea, también es bonito de repente mostrar un día de lluvia. Trae como recuerdos de repente. Hay muchos chilenos que dicen, oh, comer sopaipillas calentito en casa.
0: Que llueva, que llueva. Que llueva, que llueva. La vieja está en la cueva.
3: Eso es.
0: Los pajaritos cantan. Sí. No, eso sí, es una tradición en Chile. Cuando llueve, la gente se sirve en esta. La sopaipilla.
4: La sopaipilla.
0: Sí.
4: Así que siempre el clima acompaña. O sea, uno puede de todas maneras decir algo de la lluvia, de la nieve, del frío, del calor. Claro. Siempre hay algo que decir.
0: ¿Te ha tocado mucho trabajo en los últimos días?
4: Ha estado bastante agitado, sí. He tenido harto que hacer, he andado corriendo de un lado para otro. Pero está bueno, eso me gusta. Así, así es como
3: activo.
4: Tiene que ser, sí.
0: Bueno, aquí los amigos Majo y Moisés prepararon algunas preguntas y me dijeron que hiciera la primera pregunta. Entonces, para comenzar, Carlos, ¿quién es Carlos Soto? Cuéntanos un poco sobre ti. ¿De dónde eres y cómo terminaste viviendo en Oslo, Noruega? Han escrito aquí esto.
4: Sí, bueno, soy de Chile, vengo de una ciudad que se llama Concepción y hace 25 años nos fuimos a vivir a Islandia. Conocí a unos islandeses en el hotel donde yo trabajaba, que me conocieron y dijeron, esto hay que importarlo, tenemos que llevárnoslo a Carlito. Yeah. Y me llevaron a vivir a Islandia, vivimos allá 10 años. Dentro de toda la experiencia fue una linda experiencia, tengo lindos recuerdos, amigos que hasta el día de hoy mantengo, islandeses que han venido a visitarnos, que nosotros hemos ido y que mantenemos la amistad hasta hoy. Fueron como familia que me encontró en el camino, que yo me encontré en el camino y me ayudaron siempre. Después del 2008 ahí hubo como una crisis mundial económica que nos hizo perder algunos planes que teníamos y plata. Y nos vimos en la necesidad de emigrar y de pensar, nuestro plan era volver a Chile, pero al final era imposible porque no habíamos perdido bastante la parte económica. Y coincidimos con mi esposa que Noruega era un buen lugar. Y bueno, se abrieron todas las puertas acá. Yo llegué, al segundo día ya tenía trabajo. Conocí mucha gente linda que todos estos años me ha ayudado y que ha servido como para que el pasar por estos países nórdicos no sea tan duro. Estuve muy activo en una congregación cristiana donde estuve trabajando todo el tiempo en la alabanza. Ahí estaba mi maestro, aquí cerca.
0: Sí. Oye, pero aprendí mucho. ¿Aprendiste a hablar islandés?
4: Sí.
0: Que, bueno, algunos se atreven a decir que es parecido al noruego, pero no es cierto.
4: Es el antiguo idioma nórdico.
0: Exactamente, sí. El noruego antiguo, porque resulta que los vikingos de Noruega estuvieron conquistando Groenlandia. dicen algunos que fue Cristóbal Colón el primero en llegar a Norteamérica, sí, pero, no es cierto. Hay ya evidencia, hay pruebas que fueron los vikingos que llegaron.
4: Exactamente. Leif Erikson.
0: Leif Erikson fue el primero que llegó a Norteamérica.
4: Sí, a Vinland.
0: Claro, Vinland le llaman ellos. Y llegaron a Groenlandia y llegaron a Svalbard. Islandia también.
4: Ellos conquistaron todo, ellos descubrieron todo, claro.
0: Entonces, ¿qué es lo que pasó? Que Islandia era como parte de Noruega, ¿no? En esos años.
4: Pero ha sido parte de Noruega, ha sido parte de Dinamarca a través de la historia. Pero en cuanto al idioma se mantuvo porque Islandia es una isla que está lejos de todo. Claro. Está súper aislada. Entonces, antes se hablaba un solo idioma en toda Escandinavia, pero la influencia de los países que están alrededor de Noruega o de Dinamarca o de Suecia terminó finalmente haciendo que el idioma degenerara en lo que nosotros conocemos hoy día.
0: Claro.
4: En Islandia no ocurrió eso porque no llegaba ninguna influencia extranjera de ninguna parte, entonces ellos mantuvieron hasta el día de hoy ese idioma
0: nórdico antiguo. El idioma que se hablaba aquí hace 1000 años.
4: Sí, claro, de hecho en la serie Vikings, el vikingo esta que estuvo muy, muy de moda hace algunos años, cuando hablaban ellos con ese idioma antiguo, yo entendía porque era irlandés para mí.
3: Claro.
4: Sí.
0: Oye, pero después te mudaste a Noruega y tuviste que aprender noruego.
4: Después nos vinimos acá a Noruega y bueno, no fue tan complicado porque de todas maneras se comparten algunas cositas que ayudan. Mm. No es igual, pero yo creo, me da la impresión que nosotros, o sea, la persona que viene de Islandia entiende mucho más que un noruego que vaya a Islandia.
0: Sin duda, sin duda.
4: Entonces yo llegué acá y yo de repente decía, ah, esto quiere decir esto a lo mejor, y era eso. Entonces varias veces a la punta así le achuntaba y decía, ah, sí, era eso.
0: Qué bien.
4: Pero me sirvió para aprenderme las primeras frases. Vengo de tal lugar, soy y quiero trabajar.
0: Qué bien. Oye, y para llegar a Islandia, hoy en día hay que viajar en avión.
4: Sí.
0: ¿No? Cuéntanos, porque es una ciudad que creo que tiene, o sea, es una isla que tiene en Islandia, tiene 200.000 habitantes.
4: 300.000 habitantes, ahora un poquito más de 300.000. Sí. Claro. Cuando llegamos nosotros ahí aumentamos el.
0: Y la capital se llama Reykjavik.
4: Reykjavik, sí. Reykjavik tiene 150.000 habitantes aproximadamente.
0: Ahí está, ahí es grande. Es una ciudad grande.
4: Sí.
0: ¿No?
4: Sí.
0: ¿Y cómo es la vida? ¿Cómo?
4: La vida es súper tranquila. O sea, yo siempre escucho acá que dicen que Noruega es tranquilo, que los noruegos son cerrados. O sea, para mí esta es una ciudad súper activa y los noruegos son súper abiertos.
0: Claro.
4: Si yo lo comparo con lo que yo viví en Islandia.
0: Uh-huh.
4: No digo que sean malas personas, que sean cerrados. Muchas veces

0: de Islandia.
1: Es la misma de acá.
0: Claro.
1: Sí, tenemos, ¿Cómo es la colonia? La colonia latinoamericana es pequeñita. Mm. En el tiempo que yo vivía allá, yo vivía hasta el 2010, habían 100 chilenos.
0: ¿100
1: chilenos registrados por el
0: consulado?
1: Yo tenía la estadística del registro civil. Yeah. Y eran 100 los chilenos, 60 eran de una familia que estaba fuera de Reykjavik, de la capital, y el resto estábamos en Reykjavik. Así que, pero todos están conectados allá, o sea, todos se conocen. Sí, es imposible que tú llegues y digas un nombre y alguien no sepa, el tal de este que yo lo conozco. O sea, allá sí se conoce a todo el mundo.
2: ¿Ah? Por eso te regresaste.
1: Desde Islandia.
2: De Islandia, porque llegó el chileno que te caía mal.
1: No, claro, había uno que lo conocía. No, pero allá en Islandia todavía hay lugares que se envían cartas y no se escribe la dirección. Ajá. Se escribe solamente en la casa azul que está justo abajo de la quebrada donde está el árbol antiguo.
2: Y llega el nombre, ¿no?
1: Y el nombre y la persona y llega la persona y llega la carta.
0: Anita la Bristotter y nada más.
2: Sí. O sea que ustedes, si llegaban cartas de Chile posteriores, era más fácil, porque son los
1: el chileno que,
2: ¿no?,
1: viven ahí, claro, en Brighton. Sí.
3: Carlos, pero me llama la atención, de los años que tienes fuera, tu acento chileno no se te va.
1: Sí, estoy precisamente ahora haciendo un video para mi canal de YouTube sobre los acentos, sobre la importancia de no la importancia, sino que el por qué hay personas que mantienen el acento y otras personas que no. Ahí yo tengo mis teorías que las estoy contando.
3: Por ejemplo, yo.
1: Sí.
3: No sé de dónde soy. No me sacan de ningún lugar. Sí.
1: En pocas palabras, yo pienso que las personas que han ido desde un país sudamericano de habla hispana, directo a lo mejor a vivir a otro país de habla hispana, son más influenciables en el acento que personas como yo que me fui desde Chile a Islandia, donde no hablan mi idioma. Entonces yo tuve la oportunidad de en casa seguir hablando español tal cual como yo lo hablaba en Chile. Y afuera hacía mi vida en irlandés. Pero pude hacer esa dualidad. Entonces, me da la impresión que las personas que han ido a vivir a España o que por último se fueron de Chile a Argentina.
3: Tiene sentido.
1: Tienen esa facilidad para captar, para tomar el acento.
3: Cierto. Bueno, Carlos, yo voy a empezar a preguntarte. Bueno, la mayoría de tus clientes vienen de España y de Latinoamérica, ¿no? ¿Qué es lo que más les sorprende, por ejemplo, cuando llegan a Oslo después? Porque entiendo que después de ver todos tus videos, que hay mucha gente que te sigue, ¿qué es lo que más les llama la atención? O quizás dicen, esto ya lo vi en lo que tú les mostraste, ¿no?
1: Sí, bueno, lo primero es algo que no es una, dos, o sea, casi yo diría casi el 100%, 90% de las personas que yo llevo en tour por la ciudad, ellos se fijan en la tranquilidad, en el silencio que tiene Oslo. Oslo es una ciudad súper, súper calmadita, tranquilita, donde no hay bocinas de auto, no hay mucha gente gritando en las calles. O sea, es un ruido urbano que está, pero por muy, muy por debajo del ruido que hacen otras capitales en el mundo. Entonces, eso es principalmente lo que llama la atención a la gente. Yeah. Es como una terapia.
3: Porque se nota raro, ¿no?
1: Sí.
3: Vale, también después de recorrer tú tantos lugares, ¿no? Que nos estás mostrando, ¿no? ¿Cuáles son tus lugares favoritos, tus rincones favoritos que recomendarías conocer fuera de los lugares turísticos puntuales que todos sabemos, ¿no? Uh-huh. O sea, ¿cuál recomendarías o qué lugares te han parecido lindos que no tienen acá?
1: Hay un lugar especial que a mí me encanta, que es Camino Holmenkollen, que es dos paradas antes de Holmenkollen, se llama Vettakollen. Si tú nunca has subido un cerro, si nunca has escalado, si nunca eso has hecho nada de ese tipo de cosas, es súper, súper recomendable porque se puede caminar solo, ancianos, niños. Yo he visto personas súper ancianas subiendo, niños pequeñitos, familias. Y el camino es desde la estación del metro hasta la cima de Vettakollen, son en media hora, dependiendo de tu ritmo. 40 minutos.
3: Todo público.
1: Es para todo. Pero en el camino ya va cambiando el ambiente, vas viendo la naturaleza, o sea, te vas metiendo en el bosque noruego y al llegar arriba ves la ciudad completa desde arriba. No es la vista que se ve desde Holmenkollen, es una vista bien, bien, bien especial, bien linda.
3: Qué
1: sobre
3: lindo.
1: Todo al atardecer.
3: Bueno, tomen nota, toda la gente que nos está escuchando, tomen nota. La última
2: estación del metro te deja ahí y son como 15, 20 minutos.
1: La última estación del metro es Frognerseteren.
2: Claro, pero ahí hay otra, es la misma, porque de ahí como 15 minutos hay otro lugar que no recuerdo cómo se llama, que también es así.
1: De Frognerseteren es la última y ahí están las bajadas en trineo y todo eso. Ya. Y uno baja a como

0: no sé, 6 o 7 estaciones más abajo. Pero Greta Colin está como 12 estaciones antes de Holmenkollen.
1: Antes de la última.
2: Holmenkollen,
1: sí. Eso es. Pues bueno, todos los que estén escuchando, apunten que hay que ir. Carlos, y por ejemplo, como creador de contenido, ¿cuáles han sido tus mayores retos y cuáles han sido las mayores satisfacciones en todo este recorrido que has tenido creando contenido?
0: Sí, bueno, hay hartos retos porque, bueno, al principio a mí me costaba mucho porque yo voy a tratar de resumirlo. Yo estuve mucho tiempo enfermo y yo siempre digo, Dios hizo un milagro conmigo porque yo tenía una enfermedad crónica que no podía moverme. Yo me pasé 3 meses durante 3 o 4 años seguidos en cama. 4 o 5 veranos que me los perdía, no podía caminar. Al principio de todo yo estuve en silla de ruedas y desde ahí salí pasé a la muleta, después a caminar. Y hoy en día ando caminando. El principal reto ha sido ese. Empezar a moverme, sí. Empezar a quitar esta memoria muscular de que yo no podía hacerlo y ahora puedo.
1: Qué importante.
0: Entonces ahora puedo saltar y puedo subir cerro. Entonces estoy súper contento con eso y no puedo dejarlo pasar. Siempre digo que Dios hizo un milagro grande.
1: Un gran reto.
0: Porque una enfermedad crónica nunca retrocede y en este caso conmigo desapareció. Y,
1: qué interesante, tu mayor. ¿Y alguna satisfacción? Bueno, sí.
0: Y satisfacciones, es que van día a día, cada día voy teniendo cosas que son súper ricas. Por ejemplo, venir aquí a conversar con ustedes es una satisfacción. Si yo pienso que hace un tiempo atrás me conocía solamente mi esposa y mi hijo. Entonces, es súper entretenido. De repente que me contacten a lo mejor youtubers que son medio famosos, que tienen muchísimos suscriptores y que me contacten para que yo los guíe por la ciudad, para que grabemos videos juntos.
1: ¡Qué bien!
0: Es algo realmente, digo yo, no sé, me estoy metiendo como en un círculo que jamás pensé que podía meterme.
1: Claro, eres como un faro.
0: Eso, o llegar a que alguien de la televisión me contactara. Ves que ya ocurrió un par de veces y que ahora tengo un proyecto más o menos ahí que no puedo decir mucho, pero que está...
1: Qué bien, cocinándose ¿sí? despacito, que, esa es la idea.
0: Y que es grande.
1: Ahí nos vas a sorprender.
0: Sí, y que es muy grande, entonces sí estoy súper contento. Creo que esas han sido de las más grandes satisfacciones.
1: Qué bueno. Moisés, te cedo la palabra.
2: Bueno, gracias, Carlos. Directo al hermano amigo que hace muchos años nos conocemos, sí. Carlitos. Sí, qué gusto y qué bendición que estés sano, de verdad. Bueno, te voy a hacer 3 preguntas más. Las redes sociales muestran solo una parte del trabajo. ¿Cómo es realmente el proceso detrás de un video para YouTube, por ejemplo? ¿O tu canal es más Instagram?
0: Sí, no, yo estoy en estos momentos estoy enfocado más en YouTube.
2: Ah, ya,
0: sí.
2: Okay.
0: Partió todo en Instagram, pero Instagram es una plataforma que yo uso para tener contacto con los turistas que vienen aquí en persona y que yo los puedo guiar en la ciudad.
2: Ya.
0: Pero en el camino yo dije... Hay más historias que yo tengo que contar porque en Instagram uno cuenta una historia de 30 segundos, un minuto. Entonces yo digo, Beta Colin es esto y no alcanzo a decir que pueden subir los ancianos, que pueden subir los niños, que miren las vistas, que en el camino uno va respirando otro aire, de que llegando arriba necesariamente tienes que llevar 2 o 3 botellas de agua porque si no te mueres de sed. Son muchísimas cosas que se pueden decir de un lugar que YouTube me lo permite. Entonces, los videos de YouTube son más profundos, yo puedo tomar más tiempo para desarrollar los temas. Y también puedo desarrollar otros temas que no son netamente turísticos, que son también que tienen que ver con la inmigración.
2: Sí, es más open mind.
0: Que tienen que ver con nosotros como inmigrantes, la vida que nosotros vivimos fuera de nuestro país.
2: Ya. O sea, todo eso es parte del trabajo, ¿no?
0: Sí, y hay un trabajo que no se ve, que es el trabajo de la edición.
2: Claro.
0: Que yo diría es el 70% a lo mejor del resto. Sí.
1: Que lleva tiempo, eso
0: sí,
1: también.
0: Sí.
1: ¿No?
3: O sea, él hace todo.
0: Yo hago todo en estos momentos. Sí.
3: La filmación, los comentarios, editar todo. Y eso te requiere de bastante tiempo.
0: Eso es mucho tiempo. Sí. Solamente en estos momentos, mi esposa es la que me ayuda. Salgo con ella cuando ella puede también, porque ella tiene un trabajo al 100%. Entonces salimos y ella es mi camarógrafo. Tiene súper buena idea. De repente yo digo, oye, tómame de acá. Y me dice, no, ¿y qué te parece desde este ángulo? Está perfecto, sí.
1: Buen
0: apoyo. Entonces estoy siempre saliendo con ella. A veces grabamos, terminamos de grabar y terminamos pololeando, como decimos nosotros, tomándonos un cafecito en algún lugar.
1: Lindo, lindo.
0: Y visitando un café nuevo. Qué de repente chido. No voy a grabar el café, pero vamos a terminar con ella.
1: Y ahí. Así vas conociendo más lugares.
0: Sí, claro. Y me permite también tener esta actividad junto con ella. Porque es súper absorbente esto. El tiempo que yo lo gasto en casa, cuando yo estoy en mi escritorio editando, ese estoy aislado totalmente de la casa. Entonces,
1: pero qué lindo que lleguen a compartir ese necesito rato. Necesito
0: estar con ella también durante el día, porque si no, prácticamente no la vería.
2: Y la siguiente, la segunda pregunta, si alguien está planeando, ya dijiste algo de esto, que de esta pregunta que viene ahora, pero a lo mejor tienes más. Si alguien está planeando viajar, visitar Noruega por primera vez, ¿qué tres consejos le dirías para aprovechar al máximo su viaje, por ejemplo? Sí, ¿qué recomendaciones, prácticas nunca debería faltar,
0: ¿no? Sí, bueno, primero, lo primero es ver el clima. Ellos tienen que saber qué traer en la maleta, porque muchas veces traemos cosas en la maleta que en realidad no vamos a ocupar. Claro. Antes de echar la ropa a la maleta, si decimos esto lo llevo por si acaso, no lo lleves. Porque todos los por si acaso no sirven. No sirve. No te lo vas a poner. Entonces, averigua bien qué clima es con una persona local. En este caso, yo, la gente, yo siempre les recomiendo cuando me preguntan a veces, 3 meses antes, hey, ¿cómo va a estar el clima en diciembre?
1: Ya buscas el mes y dices, vale.
0: Yo te puedo decir como dice, lo que dice la estadística, pero mándame un mensaje 3 días antes de tu viaje. Claro. Y yo te cuento bien cómo está el clima y cuáles son las predicciones del clima y todo eso. Y ya puedes meter en tu maleta lo que realmente vas a usar. Preocuparse eso del clima, la ropa y planificar bien el lugar, porque muchos vienen acá por, no sé, 3-4 días y dicen, quiero ir a Oslo, quiero ir a Tromso, quiero conocer Bergen. Claro. Es imposible. Sí. Entonces, eso no algunos alcanza. Tienen la idea romántica de que van a tomar un tren desde acá y van a ir hasta Bergen. Entonces, planificar.
1: Y que van a llegar rápido
0: con conciencia. Sí, así. Realmente, la geografía de Noruega es súper grande y no permite viajar por muchos lugares en corto tiempo.
1: En poco tiempo.
0: Es muy, muy difícil.
2: Bueno, y la tercera pregunta, que ya comentaste algo que es en base a proyectos, pero en este caso ya nos comentaste que viene un proyecto grande, independientemente que no te hubiera salido su proyecto, ¿no? Que bueno, ya lo tienes ahí hablado. ¿Qué futuros tenías antes? O sea, ¿qué proyectos vienen para Carlos?
0: En YouTube tengo hartas cosas, no sé cómo decirlo, amarraditas, así que están como contratadas, aunque no es contrato la palabra, porque entre youtubers o entre creadores de contenido, más que nada son colaboraciones. Acabo de terminar ahora una colaboración con la Blue Combi, que son unos youtubers peruanos que viven en Madrid, que vinieron acá a la ciudad, y creo que esta semana o la próxima ya sale el video de ellos.
1: Qué bien.
0: Hicieron 2 videos en Oslo y quedaron súper, súper buenos. Y ahí yo estoy en los 2 videos, así que estoy contento.
1: Muy bien, por muy eso. Bien. Sí. Buena colaboración.
0: Sí. Y bueno, con algunas personas en Suecia, tengo ya algunas cosas listas para volver, porque yo estuve ahora en diciembre. Yo me arriesgué. No tengo tantos seguidores como para decir, voy a hacer una gira. Y sí, me arriesgué y me tiré y hice una gira.
1: ¿Cuántos seguidores tiene?
0: En YouTube, casi 3.000.
1: No es poco.
0: Y en Instagram son 23.000.
1: Carlos, no es poco, son muy buen número.
0: Sí, es un buen número porque está creciendo orgánicamente.
1: Eso es lo importante. Eso es lo importante, que son reales.
0: YouTube es lento y por lo tanto necesita consistencia, necesita estar ahí.
2: Exacto.
0: Semana a semana poniendo el video sin falta. O sea, yo no he fallado en el año y medio que lleva el canal de poner un video toda la semana. Entonces, imagínate. Va creciendo bien. Y en este tiempo me han contactado personas que yo admiraba, entonces dije, digo yo, va bien.
1: Y esa es una señal.
0: Los números están tranquilitos.
2: ¿Te ha contactado Luisito Comunica o no?
0: No, todavía no.
2: Él estuvo acá,
0: estuvo acá.
2: Claro.
0: Sí, pero me ha contactado otros youtubers que son bien conocidos, el Mauricio de Perú, que también se llama Pasaje en Mano, que estuvo aquí también haciendo un video rápido.
2: ¿Ellos están más como de tu rubro, así en ese hacen diferentes contenidos?
0: Por ejemplo, de Mauricio estuvo, él pasó un día por Oslo y mostró la ciudad así, grandes rasgos. Con la Blue Combi pudimos ir más en profundo, porque aparte del tiempo que grabábamos, yo nos sentábamos a comer y claro, yo iba dando más información que ellos después iban usando en el video, entonces pudieron meterse más en la filosofía de vida de los noruegos y de cómo se vive realmente aquí en esta ciudad. No fue turístico uno de ellos y el otro video fue bien profundo.
2: ¿Y qué te gusta de los noruegos?
0: A mí me gusta la tranquilidad, la forma de ver la vida tan tranquilo, como en todo país, o como en Chile también hay gente que no me gusta como son aquí, pero yo me enfoco en los que me gustan. Tengo positivo. Un montón de compañeros de trabajo en mi trabajo normal, que cada vez es más poquito. Trabajo 2 días al mes en un hogar de ancianos Y allí mis compañeros de trabajo son súper sencillos.
2: Todos son noruegos.
0: Todos, la mayoría son noruegos. Yeah. Y bueno, ellos conocen mi proyecto, están todo el tiempo apoyándome. No tienen doble cara. Claro. Al menos yo lo veo de esa manera.
2: Claro, es muy los noruegos, la mayoría por
0: y al que no le ha gustado, me lo ha dicho. No, a mí no me interesa el turismo ni nada de eso.
1: Pero qué bueno, en todo bien. Caso.
0: Claro. Yo digo, perfecto, no...
3: Oye, ¿algún video que tú has producido en YouTube o en Instagram que te ha causado mucha... que te ha gustado, que estás muy conforme, que te ha impresionado?
0: Bueno,
3: son varios, pero...
0: hay varios videos, pero de los últimos que he hecho, por ejemplo, hice uno de el día que volvió la selección de Mundial. Noruega. Sí, volvió la selección. Ese día estuve en el centro de temprano solamente para ver cómo estaba el ambiente y todo. Y claro, fue un ambiente súper lindo para uno que viene de países más futbolizados, ver la tranquilidad, el civismo que había ese día. Realmente fue bonito de grabar y después bonito de ver. El otro día estaba buscando algunas imágenes que me pidieron desde afuera y me quedé pegado viendo el video y me entretuvo. Me entretuvo nuevamente.
1: Entonces, es de admirar el civismo que se vive en este lugar.
0: Entonces grabar ese video y el video anterior cuando grabé el día que Noruega perdió con Francia, cómo la gente terminó
1: celebrando,
0: bailando,
1: igual,
0: cantando en la calle, celebrando, fue bonito. Han sido como videos bien especiales, pero hay un montón de videos que,
3: pero eso
0: que he hecho.
3: Histórico, o sea que tú estuviste en el centro de uno en un momento de que no se había visto jamás, porque después de 28 años, 29. Noruega logró entrar al Mundial, se seleccionó y le ganó nada más y nada menos que a Brasil, ¿no?
0: Sí.
3: Y tienen buenos jugadores, y además que, como te dijera, ellos... O sea, si tú ves los partidos, ellos perdieron con dignidad.
0: Sí.
3: Perdieron.
1: No era un
3: fueron,
1: juego.
3: No fueron malos perdedores.
1: Era un juego.
3: La gente lo apoyó igual, como tú decías. Y a pesar de que perdieron el partido, en otros países lo hubieran agarrado, le hubieran tirado huevos, lo hubieran maltratado verbalmente.
1: Aquí, como lo recibió toda la gente. Increíble.
0: Yo me imagino, yo pregunto eso en el video. Yo me imagino qué hubiera pasado aquí si Noruega hubiera ganado el mundial.
1: Es que
0: habría sido una locura. O sea,
1: qué fiesta increíble hubiese sido.
0: 100 gigas de video.
1: No te va a alcanzar. Sí.
2: Oye, cerveza gratis para todos los
3: noruegos. Oye, pero Carlos, tú estuviste también en Rådhusplassen en los dos encuentros que hubieron.
0: Sí,
3: ahí, ¿no?
0: Sí, lleno de gente. Sí, porque también. Hice el seguimiento completo desde las 3 de la tarde, cuando no había nadie en la explanada del palacio.
1: ¿Hiciste el room?
0: Hasta cuando llegó la gente, sí, pues estaba en primera fila. Yo quedé de los primeros, entonces tenía todo el ángulo hacia Carl Johan. Y veía todo cómo se llenó, todo
1: hermoso,
0: eso.
1: Fue muy
0: el rubo fue casi imposible hacerlo con tanta gente que había, porque yo quedé entre medio sentado y medio de pie.
1: Medio
0: y no
1: rubo.
0: Pude meterme más por medio.
2: Entre rubo y ra.
0: Sí, fue un rubo y ra, sí. Pero fue una linda experiencia.
1: Sí,
0: y después en Rådhusplassen, donde dice Hans, también fue lleno de gente hasta tarde.
3: Increíble.
0: Eran las 3 de la mañana. Oye, y todavía había mucha gente gritando, saltando, niños, ancianos, todo.
3: Estaba lloviendo y la gente, a pesar de la lluvia, no, ahí estuvieron apoyando. Sí. Habían como 10 pantallas gigantes ahí. Todo
1: mucha lluvia igual.
3: Claro, llovía bastante. Oye, pero mira, como tú señalabas, y aquí también se discute, a veces algunos dicen que el noruego generalmente es una persona muy tranquila, que a veces es muy triste, prefiere estar solo, encerrado en las cabañas, en las montañas.
0: Sí.
3: Pero recuerden que no todos van a las montañas, no todos viajan. O sea, es un porcentaje, ¿no? La mayoría en las vacaciones se queda aquí en la ciudad, ¿no? Pero recordando que bueno que tocamos este tema que tú dices que fue impresionante, de los videos que tú hiciste. Y nosotros también aquí, los fotógrafos, los camarógrafos de la radio, estuvieron en el centro por ahí. Y quería compartir, ustedes van a escuchar el audio por ahí, pero aquí aquí todos son noruegos y todos están bailando. Fue ese día, el primer día cuando ganó contra Brasil. Y miren la emoción de la gente. Van a escuchar, doblan un poquito para allá para que lo vean ellos también. Vamos a ver si podemos conectar el tema de alguna manera. A ver cómo lo hago correr esto. No me quieres. Ahí está. Escuchemos un poquito esto.

0: increíble la alegría de la gente. Sí. Y era en toda la calle Calderón, estaban bailando.
1: Y una vez decía el texto, solengue, ya, y qué triste.
2: Optimist.
1: ¿No? Optimist.
3: ¿Sabes la vibra de, o sea, esa, de ahí, de toda esa gente?
2: Espectacular.
3: Divina.
0: Y no, esta es una canción que se llama Optimista, del famoso Jahn Teigen de aquí en Noruega. Entonces ese tema lo usan mucho cuando hay partidos de fútbol, cuando hay que yo soy optimista. Y por ahí alguien llevó un equipo y la gente está terriblemente contenta. Entonces, a veces cuando algunas personas dicen, no, los noruegos son tristes, yo no estoy de acuerdo porque la disfrutan tanto como la disfrutan en Chile o en México. La pasan muy bien también y estos videos... hay gente que han comentado en este video, no sabía que los noruegos eran tan alegres. O sea,
3: yo he tenido esa experiencia, yo he conocido mucha gente noruega, de hecho trabajo con gente de acá y honestamente a mí no me ha pasado eso de que, todo lo contrario, gratamente todo lo contrario. Por eso cuando me dicen yo digo, no puede ser, a mí no es mi caso.
0: Y lo que tú también cuentas de tus compañeros de trabajo, ¿no? Que hay gente que es muy honesta, es muy sincera y algunos dicen, no me interesa el turismo y así es la cosa. Sí. ¿No? Así es.
2: No, yo he tenido buena experiencia en general. Tuve una experiencia así como cortito, aparte de los videos que me preguntaban, fui el único medio en español que entró al Museo de los Barcos Vikingos. Ellos están trasladando los barcos vikingos del edificio antiguo al nuevo, que se abre el próximo año. Y en el segundo traslado del segundo barco, el Gokstad, después de varias negociaciones y conversaciones con la gente del museo, me dejaron entrar, ir a grabar, hacer un video para YouTube, con todo lo que eso implica, estar metido con la cámara, hablando aquí y allá, y estar, no sé, 3-4 horas estuve allí, viendo cómo se trasladaba el barco. Estaba solamente gente de NERCO, del otro canal de Stutu, y de algunos medios internacionales. Y yo era el único que hablaba español. Entonces yo dije, no son tan pesados los noruegos si se abrieron con una persona que hace contenido en español aquí.
0: Así es. Oye, una pregunta, ¿se puede vivir de esto que tú haces? ¿Estás viviendo tú actualmente?
2: No, yo no vivo de esto todavía porque yo tengo mis ingresos, los que me permiten a mí dedicarme a esto al 100%. ¿Ya? Yo les contaba que yo estuve enfermo en un tiempo, me pensionaron y yo tengo una pensión que me permite a mí moverme libremente.
0: ¿Te puedes dedicar?
2: Sí, me puedo dedicar a esto sin tener la necesidad de trabajar. Entonces, pero una vez que uno ya se mete en Instagram no monetiza, pero se puede monetizar a través de los turistas que llegan y que me contratan como guía turístico. Y que es muy bien pagado.
0: Está
2: también Facebook, que todo lo que uno publica en Instagram va a parar solito como un reciclaje a Facebook, y Facebook sí paga por las vistas que uno tenga ya. Que entra poquito, pero ya me abrió la cuenta ya. Sí. Y YouTube, obviamente que hay que cumplir ciertos requisitos para monetizar, que gracias a Dios...
1: Te faltan
2: cumplí,
1: mil, ¿no?
2: Yo cumplí justo el año y cumplí con los requisitos.
0: Qué bien.
2: Y entré al programa de monetización de YouTube, así que mi jefe es YouTube también.
0: Qué bien, qué bien. Oye, ¿dónde te puede encontrar la gente? El nombre y...
2: Instagram es la única cuenta que es diferente, es @oslo_yes. Yes es de sí en español, pero lo puse en inglés porque al principio yo lo estaba enfocando como al público en general, en inglés, al turista que venía acá, pero poco a poco me fui dando cuenta que esto tenía que yo enfocarlo a nuestra gente, a nuestro idioma. Recibí muchas invitaciones para podcast, aquí mismo en la radio, que al final me fueron tocando así, dicen, no, Carlos, esto es en español. Tiene que ser en español. Entonces ahora yo lo hago en español con subtítulos en inglés. Esa es la única cuenta que es diferente, y el resto, toda Facebook, TikTok y YouTube, es @osloyes.
0: Oye, junto. ¿Cuántos idiomas domina? Comenzamos con Islandia, islandés, noruego,
2: Islandés,
0: español.
2: Noruego, español, inglés.
0: ¿Cuatro idiomas que dominas tú?
2: Sí, en casa el que menos habla cuatro. Y el que más habla seis.
0: Mira, increíble. Te vamos a agradecer algún mensaje, para que vean tu página, una invitación para que te siga el público.
2: Bueno, que sigan viendo la cuenta en Instagram para los videos cortos, para el dato preciso. Ahí estoy siempre dando alguna cosa que sea así rápida. Pero si quieren ahondar más, que quieren conocer quizás más de la cultura noruega, más de lo que vive un latinoamericano acá desde una perspectiva local, desde la perspectiva de un chileno que lleva ya 25 años viviendo en estos países nórdicos, yo los invito a ver el canal de YouTube, porque ahí hay hartos temas interesantes, de todo, hay cultura, historia, y la forma de vivir de los noruegos y la forma de vivir de nosotros aquí en este lugar.
0: Muy bien, muchísimas gracias para ti entonces, Carlos Soto, especialista de este contenido, ¿no? Persona que reparte contenido muy interesante en las redes sociales, YouTube, Oslo Yes. Gracias por estar con nosotros.
2: Muchas gracias.
0: Te deseamos mucho éxito y nuevamente a la gente que entre por ahí, arroba Oslo Yes.
2: Sí.
0: Y ahí van a encontrar bastante información.
2: Mucha información en español.
0: Sí, la última pregunta. ¿De qué país te siguen más?
2: Según la estadística, es de España.
0: Ya. Yeah.
2: Y después hay tres países que están siempre hacia arriba. Es México, Argentina y Chile.
0: Mira.
2: Sí. Y a veces es Chile, México, Argentina. A veces es Chile, Argentina, México. Va cambiando, pero son España primero y después vienen los de Latinoamérica.
0: Muy bien, muchas gracias, que te vaya muy bien.
2: Muchas
0: bien.
2: Gracias.
3: Gracias, Carlos, por
2: gracias
3: venir.
2: Gracias.
0: Oye, a ustedes. Antes que conectemos la canción para que nos cuente aquí, mira, hay otro corto por ahí que lo ha visto bastante la gente. Y este video fue tomado por uno de nuestros fotógrafos también cuando fue el día del eclipse. El día del eclipse.
3: Que lo vimos ahí, bueno. Y aquí, no sé si se vio porque estaba muy nublado.
0: Aquí está Paola, ella decía que estaba ahí también. Y resulta que vinieron aquí a la radio Luis Gutiérrez con Luisón Medina. Aquí está Luisoncito. Ellos vinieron a invitar a la gente para que estuvieran en el show que iban a preparar, ¿no? Entonces, aquí estamos viendo. Este Luis tiene una energía increíble. Así que hoy día queremos mandar un saludo muy afectuoso tanto a Luis Gutiérrez como al amigo Luisón Medina. Aquí lo estamos viendo, vamos a ver si tenemos sonido del evento este que estuvo aquí en ¿cómo se llama la parte? En Upper Stranda. Oye, ¿no hay sonido aquí? ¿Qué pasó? Se cortó el sonido.
3: Pero bueno, ¿estamos saliendo? Sí.
0: Vamos a probar nuevamente.

0: Pero mira, ¿cómo te digo? Que es como un magneto Luis Gutiérrez. La gente lo sigue y estos son jóvenes que lo están siguiendo, bailando al ritmo del Matador de los Fabulosos Cadillacs, ¿no? Así que felicitaciones. Nosotros le llamamos esto el show de Luis Gutiérrez. Está bastante bien. Muy bien, ahora ya nos vamos a ir despidiendo. Tenemos un contacto más adelante, pero antes aquí el amigo, el productor, el músico, el guitarrista, bajista, Moisés, nos ha sugerido una canción. Cuéntanos un poquito qué vamos a escuchar ahora.
1: Vamos a escuchar un tema que se llama Vuelo, de un cantante que se llama... que era del cantante del grupo Control Machete. ¿Ya? Fermín Cuarto se llama él, así le dicen, o se apoda o se llama. Y después hizo un tema con este proyecto que se llama Semilla de Mostaza, que se llama Vuelo. Es un tema muy peculiar. Está buenísimo. Hip hop.
0: En vivo,
1: En vivo. Con de ex Luis Miguel.

0: Bueno, vamos a dejar hasta aquí la música, señoras, señores oyentes. Oye, gracias. ¿Quién la cantante que interpreta ahora? Bon Appetit. Primero que nada. Sí, dime.
1: Ah, la que está cantando ahorita es María del Sol, que también se unió a ese proyecto.
2: Ok. Perfecto.
1: Una cantante muy famosa de México que yo no sabía tiene ascendencia haitiana.
2: Mira.
1: Por increíble. Eso tiene la vozota que tiene, ¿no? Y ella ganó muchos Otis, ¿te acuerdas del Festival Otis? ¿Se acuerdan? Sí. Ella ganó uno o dos, sí.
0: Muy bien, muchas gracias. Vamos ahora a conversar con Patricia Gallardo, que está acompañándonos en la línea telefónica. Patricia, buenas tardes para ti, gusto saludarte.
3: Buenas tardes a todos.
0: ¿En qué parte te encuentras en este día lluvioso?
3: Bueno, mira, te cuento. Estamos en Grunaloca, en una casita que funcionaba como un jardín infantil, que es un local que nos presta el Videl de Grunaloca de la comuna.
0: Qué bien. Uh-huh. Oye, y sí, estás reunido con un grupo de gente ahí, están preparando algo interesante, cuéntanos.
3: Sí, estamos con el grupo de tejido de Cofo Chile, Norge. Y bueno, nosotros aquí en la organización estamos trabajando de manera 100% voluntaria y nos juntamos a tejer. Tenemos dos proyectos, uno de los proyectos que tenemos fueron las bufandas naranjas del Shirkins Bimishun, que eso se teje por voluntarios que tejen estas bufandas de color naranja, que las colocan en las estatuas, en postes o en cualquier parte de la ciudad. Y aparte, estamos con el proyecto Amanda, que es, con este proyecto tejemos para los bebés prematuros de los hospitales en Noruega. Es un proyecto a nivel nacional. Y también, es todo por personas voluntarias que tejen para ayudar a todas los abdelines de los hospitales de neonatales y los niños prematuros que están en la UCI.
4: Hola Patricia, ¿cómo estás? Por aquí Majo.
3: Hola, bien Majo.
4: Bueno, continuando con esto de lo que, bueno, el proyecto ese tan lindo que nos estás contando, entiendo que tienen varias personas que van siempre se juntan y hacer toda esta obra tan bonita, ¿no? ¿Para cuándo tendrán que entregar? ¿Tienen alguna fecha?
3: Bueno, queremos tejer lo más que podamos hasta Navidad para entregar todo lo que tengamos tejido. Estamos en esta casita, tenemos cubo para 12 personas, nos juntamos todos los jueves en la tarde y es súper rico porque ya tenemos un grupo de WhatsApp, nos ponemos de acuerdo y ya llega una con queque, una tortita, que el café, entonces ya escucháis música, comeréis un rato mientras estáis tejiendo, comís rico, como que venimos a puro comer.
4: O sea, pasan un rato súper agradable ahí compartiendo.
3: Súper, y es bueno porque ya ahora empieza el frío, los días más oscuros. Y ya es como una actividad que tenéis, ya sabéis que los jueves vais a tejer y lo vais a pasar bien esas 3 horas que estáis ahí.
4: Claro. Y una pregunta, Patricia, hay gente que nos está escuchando en este minuto, y gente que si quisiera participar también en este proyecto, ¿cómo puede contactar con ustedes? ¿Hay cupo para más gente? ¿Cómo se podría hacer?
3: Bueno, si tenemos ese dilema, en caso de que llegue más gente, porque esta casita tiene solo capacidad para 12 personas, que ese cupo ya lo tenemos prácticamente listo. Pero si hay más gente interesada, tenemos que ponernos de acuerdo para pedir un local más grande. Y si no, también de otra manera que nos pueden ayudar, porque como te digo, todo esto es voluntario, y si alguien quiere aprender a tejer, que tome contacto con Cofo Chile Norge, y ahí vamos viendo cómo, o sea, aquí no somos profesionales, pero entre todas nos ayudamos y aprendemos. Y lo otro, si quieren apoyar esta causa voluntaria, nos pueden donar ovillos de lana pura, que es Baby Merino. Es una lista de lanas que se pueden usar para el proyecto, porque hay que tener cuidado que la lana no tenga mucha pelusa, porque viste que los niños están conectados con manguera y cosas.
4: Claro, tiene que ser algo especial.
3: Exacto. Entonces, también, o sea, si quieren donar ovillos de lana, lo agradecemos mucho, porque por ahora estamos nosotros, o sea, Cofo Chile está comprando lana.
4: Ya,
3: y así vamos.
4: Genial. Y en ese caso, por ejemplo, si hay gente, que probablemente también gente que diga, bueno, sí, yo quiero colaborar, pero no saben tejer. Ustedes igual, que dices que igual no son profesionales, acá, pero tienen paciencia
3: para
4: ayudar.
3: Hoy día tenemos aquí una nueva miembro que llegó y está aprendiendo a tejer.
4: Ah, aquí qué genial.
3: Está, Sí, aquí está tejiendo una bufanda.
4: Qué linda obra, qué linda obra. Entonces que no tengan miedo.
3: Otra de nuestras participantes que acaba de terminar su primer gorro.
4: Bravo.
3: Entonces, así vamos aprendiendo, claro, y nos vamos ayudando entre todas, como te digo, bueno, tratando de enseñar lo más que podamos y ayudar.
4: Bueno, ojalá que podamos ver también todo ese proyecto ya hecho, ¿no? Para ver esos manitos que hicieron, ¿no?
3: Sí, mira, ya las bufandas las tenemos y ahora las tenemos que lavar para entregarlas. Después te voy a mandar una foto de las bufandas que ya están terminadas. Y ahora están, y hay 4 personas tejiendo una mantita que se llama una manta de diamante, que es para los bebés prematuros que pesan, creo que son 1500 gramos. Entonces son unas mantitas pequeñitas que hay que tener mucho cuidado al tejerla, porque tiene que ser un tejido muy limpio para que no les dañe la piel.
4: Claro, algo delicado. Patricia, porfa, dinos con detalle cómo ponernos en contacto con ustedes para todas las personas que están escuchando, porfa.
3: Bueno, tenemos la página de Facebook, que es Cofo Chile Norgue. También estamos en Instagram. Nos pueden enviar mensajes. Y también, bueno, este sábado estamos en el Sofía en Bariemme, en Gruneloca, que tenemos charquicán.
4: Cierto, que tienen evento.
3: Y oye, empanadas a las 4:30.
0: Aprovecha de anunciar este evento también, porque ustedes han estado mandando invitaciones. Y importante que la gente venga a pasar gratos momentos junto a ustedes en esta agrupación, ¿cómo se llaman?
4: Cofochilex Norgue.
3: Uh-huh. Este sábado tenemos charquicán y empanadas desde las 4:30. También viene un artesano que trae sus trabajos en madera, muy lindo. De hecho, él ya hizo una exposición antes en el local y lo vuelve a hacer este sábado. También el lunes, desde el lunes 24, empieza el taller de cueca. Así que están invitados a inscribirse, a tomar contacto con Tati, Juan Ibáñez.
4: Siempre todos por la misma página, ¿cierto?
3: Siempre por la misma página.
4: Bastantes proyectos, bastantes cosas para hacer, Patricia.
3: Tenemos mucho. Mira, no nos está faltando porque ha llegado mucha gente que quiere participar y hacer cosas. Entonces tenemos varios proyectos y que es bueno. Ahí se van a ir informando a medida que vamos avanzando en cada cosa.
4: Qué lindo, ojalá
3: pero
4: podamos.
3: Por ahora eso es lo que estamos.
4: Genial, y ojalá podamos tener la oportunidad de ir a visitarlos también algún día y ver cómo están trabajando y para poder mostrar también.
3: Bienvenidos acá al taller, bienvenidos para que vean acá todo entusiasmado. No, y aparte que esto te relaje, como te digo, lo pasamos bien, o sea, venimos a comer cositas ricas dentro de todo, tomamos café, tejimos y ahí vamos ayudándonos.
4: Qué bueno, Patricia, me alegro un montón. Te paso con Hans, gracias por presentarnos ese proyecto tan lindo y seguramente que habrá más.
3: Gracias a ustedes.
0: Oye, muchos saludos entonces de aquí de Radio Latinoamérica. Gracias por estar con nosotros en este contacto en vivo e indirecto. Para todas las personas que están ahí reunidas, especialmente para Tati, nuestra gran amiga, ¿ya?
3: A Patricia. Gracias a todos ustedes. Muchas saludos.
4: Gracias, saludos a todos.
0: Qué bien, ahí siguen tejiendo ellos. Y oye, estábamos pensando, cuando tú dijiste Ricardo Arjona, yo me recordé de esta cantante muy popular como es Gaby Moreno. Y Ricardo Arjona tiene un tema muy especial, muy hermoso, que se llama Fuiste Tú. Lo vamos a escuchar pronto. Y también escuchamos parte de este tema noruego de Jahn Teigen, como es Optimist. Lo vamos a escuchar más adelante también, porque es una canción muy hermosa que le gusta mucho a la gente. Una vez lo tocamos aquí porque un chileno llamó a la radio, un señor que vive por allá, por el otro lado del fiordo, me recuerdo, y nos pedía la canción porque decía que fue el primer tema en noruego que él se había aprendido. Optimista. Lo vamos a escuchar. Jahn Teigen estuvo aquí en los estudios de la radio también. Nos visitó, él falleció años atrás, lamentablemente. Y oye, también queremos aprovechar esta oportunidad para solidarizar con la gente en el norte de Chile, especialmente, que está sufriendo las consecuencias de los aluviones, porque usted sabe, señora, señor oyente, este cambio climático, la corriente del Niño, ha producido desgracia, mal tiempo, mucha lluvia en esos pueblos, en esos hermosos pueblos en el desierto donde nunca llueve generalmente, pero ocurrió este fenómeno de baja segregada, un núcleo frío de alta atmósfera provocó precipitaciones históricas en el desierto de Atacama, una de las zonas más áridas del mundo. Y por allá por el 18 y 19 de agosto hubo un gran impacto, cayeron precipitaciones equivalentes a años de lluvia en cuestión de horas. El agua activó las quebradas secas de los cerros, arrastrando toneladas de barro, rocas y escombros. El gobierno decretó estado de catástrofe al final, especialmente en Tocopilla, un pueblo que está en el desierto. A mí me han contado que Tocopilla significa rincón del diablo. Ahí fue la ciudad más afectada y se ordenó la evacuación preventiva de cerca de 2.000 personas en los sectores como Pacífico Norte, y el traslado de más de 500 internos de la cárcel local hacia Antofagasta. Las piscinas aluvionales construidas en la ciudad ayudaron a contener parte de este material muy grueso. Y en Chile afectó a Tocopilla, la zona más castigada, Iquique, Antofagasta, Taltal y localidades de la región de Tarapacá y Atacama. Y también afectó al Perú, nos están contando. La intensidad atmosférica se desplazó por la franja costera del Pacífico, generando lluvias intensas, atípicas, y alertas de activación de quebradas en sectores del sur peruano, en Tacna y Moquegua, zonas del centro sur como Nazca, dice aquí. Este tipo de bajas segregadas en latitudes tan áridas son potenciadas por las temperaturas elevadas del Océano Pacífico asociadas al fenómeno del Niño y la mayor concentración de humedad atmosférica ligada al cambio climático, lo que vuelve estos eventos extremos más frecuentes e intensos. Bueno, aquí en Noruega, las personas, sabemos que hay un grupo considerable de chilenos, hay gente de Tocopilla, también de Antofagasta que viven aquí en el país. Aquellos que deseen hacer donaciones monetarias lo pueden dirigir a la Cruz Roja Chilena, la vía más efectiva a distancia. Se puede realizar mediante transferencias bancarias a la Cruz Roja Chilena o a la Federación Internacional de la Cruz Roja, FICR, que van a destinar los fondos de emergencia. Dice lo que tiene que ver entonces con este fenómeno entonces que afectó bastante a la gente. Nosotros aquí en la radio, con esta información muy triste también, hemos hablado, bueno, de varios fenómenos, catástrofes, temblores, terremotos en Venezuela, en Colombia, y ahora lo que está pasando aquí en el norte de Chile, ¿no? Esperemos que en México, que también donde frecuentan los terremotos, esté todo tranquilo, porque tú también, Moisés, has vivido terremotos también, sí, personalmente, lo has sentido en carne propia.
1: Sí, sí, he pasado el del 86, del 85, perdón, y también... Otros más pequeños, pero no pasé los últimos dos. Pero sí tembló antes que temblara en Venezuela y en Colombia. Mm. Tembló como...
0: Sí, 7, algo, fue bastante fuerte.
1: Sí, algo así. No, creo que fue 6 y tantos, pero no recuerdo bien. Pero sí tembló antes que Venezuela y Colombia. Sí. Entonces, ya hay algunos videos de algunos...
0: Los daños que...
1: Sí, dicen que ha temblado en varias partes del mundo en menos de cierto tiempo.
0: En Indonesia, en Filipinas, bastante temblores últimamente, ¿no?
1: Sí.
0: Muy bien, esperemos lo mejor para todos. Le vamos a agradecer nuevamente a los invitados que estuvieron aquí en Radio Latinoamérica. Y nos despedimos entonces con una canción de Ricardo Arjona junto a Gaby Moreno. Muchas gracias por acompañarnos. Oye, y no se olviden de la fiesta.
4: No, por favor, cuéntanos. Estaba esperando, Hans. ¿Ya? Es que estaba esperando mi turno.
0: Ya, ahora le toca.
4: Ahora me toca, por favor. Esto es imperdible. La fiesta, la próxima fiesta Big Latin Party que va a ser en Fredrikstad el 5 de septiembre. Por favor, está siendo, bueno, se está movilizando un montón. Se está movilizando muchísimo esta fiesta. Va a ser un espectáculo, primera vez que se hace en este lugar. En Krokerøy, ¿no?
0: Sí, en Fredrikstad, queda cerquita del
4: Eso es. Así que, por favor, vayan. sé que no es Oslo, pero hay mucha gente que va a ir de acá, ¿eh?
0: Sí. Oye, y otra cosa es que tienen que comprar las entradas ya porque después se agotan. Y el sitio este tiene un grupo limitado para personas, creo que son 1,200 personas, y después se llena y no va a haber.
4: Y hay mucha gente por allá, ¿eh?
1: Yo ya estaba estresado que pensé que era este fin de semana.
0: No,
4: todavía falta. No. Pero otro, estamos ahí preparando otro, ¿no? Todo, estamos preparando todo. Casi todo está listo.
1: Fue el Hans que me estresó. Ya.
0: Oiga, ¿usted está preparado para ir también?
1: Por eso estaba estresado, ¿sí? Ya te iba a decir que no.
4: Yo siempre estoy preparada, ya sabes.
0: Sí, somos un grupo grande, tenemos un bus, señoras y señores, que lo va a llevar a todos para allá, los DJ. Va a venir también DJ Will desde España, invitado especial para que toque esa noche. Van a estar las bailarinas, van a estar, tenemos un cantante por ahí, va a estar bastante bueno, va a haber salsa, va a haber
4: y el reggaetón. Mejor equipo del lugar.
0: Ah, claro. Por favor. Buenísimo el local. Así que, o sea, hemos tenido tantas preguntas del público, porque si ustedes solamente hacen fiesta en Oslo, el Big Latin Party en Oslo, no, nosotros lo vamos a ir allá. Hemos estado en Dinamarca con el barco varios años, sí. Y ahora le toca a Frederick, así que vamos a estar en su casa.
1: Hay que ir a Mexico City.
0: La próxima vez lo vamos a México.
1: Imagínate, estaría...
4: No, nada, nunca se sabe, exactamente, nada es imposible. Hay que seguir generando, claro. Generando oportunidades y cosas.
0: Claro. Así que todos los amigos latinos que viven por allá, por Fred, Drixta, Moss, Halden,
4: todo lo alrededor.
0: Indresfall, a ver, otra ciudad que se me olvidó, Halden, Sashburg, también está cerquita de Fredericta.
1: Halden, ya lo dijiste.
0: Cordialmente invitado, hay otra chiquita, claro. Le queda cerquita.
1: Hay una antes de llegar a Moss, antes, ¿cómo se llama eso?
0: Vespe, Rigge,
1: una chiquita,
0: se me a ver, no sé de qué.
1: Oh, pasando Moss.
0: Está Sun, está Vespe.
1: Que está pegada a la cara, sí. a la E6.
0: Ya me voy a acordar.
1: Para el 18.
4: Y que no está de más decir que, por favor, el link para comprar las entradas están en nuestra página de la Radio Latinoamérica en el bio.
0: En Instagram.
4: Claro.
0: Bueno, de todas maneras, si usted entra en Ticketmaster y escriba Big Latin Party o escriba
4: Fredrikstad.
0: Claro, Vashtehongar, lo van a encontrar ahí también. Inmediatamente. Así que... bienvenido, la van a pasar súper bien. La van a pasar tan bien que nos van a recordar durante mucho tiempo este encuentro, que es inolvidable. Y está ayudando a la radio también, porque este evento va en beneficio de Radio Latinoamérica. Así que, de antemano, muchísimas gracias por su cooperación. Atención latino, entonces, a los amigos chilenos, venezolanos, colombianos, peruanos, españoles, a ver, de otros países, mexicanos. En Frederick hay varios mexicanos.
1: Bolivia,
0: claro, sí, de Bolivia, de Perú.
4: Hay hay mucho.
0: Ecuador también hay en Frederick.
1: Nunca nos hemos preguntado cuál es la nación latina más pequeña en Oslo.
0: Ah, eso yo no.
1: ¿Cuál
0: yo creo
1: sería?
0: Que hay Puerto Rico, creo. Puerto Rico.
1: ¿Puerto Rico? Okay. Sí, yo nunca he conocido. Una vez conocí uno en Lillestrøm y ya no lo volví a ver.
0: Sí. No, pero hay gente, pero creo que esas naciones pequeñas son muy...
1: Que no hay muchas en Noruega.
0: Claro, menos representan con menos ciudadanos, ¿no?
1: Sí.
0: Ok, vamos a irnos a Guatemala, porque de Guatemala es el cantante Ricardo Arjona. Y también de ese país es Gaby Moreno. Lo vamos a dejar con esta balada que dice Fuiste Tú. Que les vaya muy bien. Muchas gracias.
4: Muchas gracias. Nos vemos la otra semana.
1: Bye.
0: Bye, bye.

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1: 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Hola amigos y amigas, bienvenidos a una edición más de Noticias Boreales, tu noticiero local en español. Los lunes en vivo a las 6 de la tarde en los estudios de Radio Latinoamérica y los martes y jueves el reprise a las 8 de la mañana. Mi nombre es Irene Andrade y estoy acompañada de...
2: Denis Beines, otro lunes por acá por la radio, feliz de estar de vuelta. Nos acompaña un día de sol espléndido hoy, así que espero que el clima... nos traiga buenas noticias, pero bueno, todavía el verano no se quiere ir, nosotros nos estamos aferrando a esos graditos de más que no se nos vayan, pero bueno, pero ya estamos listas para contarles todas las noticias de qué es lo que ha pasado en esta última semana en nuestra ciudad, en nuestro nuevo país, el que llamamos casa.
1: Así es, bueno, antes de arrancar, recuerden que se pueden comunicar al 2211-0445, el 2211-0445. Y si no, también nos pueden escribir directamente. Facebook es un buen canal para hacerlo y compartirnos cualquier información, evento, actividad, fiesta, etcétera, que estén organizando para la comunidad latina y, bueno, en general para todos los residentes aquí en Noruega. Nos pueden encontrar como Radio Latinoamérica.
2: Amiga, yo quiero decirle a la audiencia que está escuchando, si quiere escuchar algún tema en particular, que nos escriba y nos avise, porque yo hoy solo puse temas de Lali. De Lali Espósito. Así que si alguno quiere escuchar algún tema que no sea de Lali, por favor que nos escriba y nos diga y yo felizmente cumpliré esos gustos.
1: Ya saben, esta es la oportunidad para alguna petición musical, pero bueno, ya que el tiempo... apremia, arranquemos, porque tenemos una noticia un poco preocupante para Noruega.
2: Amiga, hablamos la semana pasada justamente
1: de esto.
2: Mira, no tocamos madera cuando teníamos que tocar madera. ¿Y qué pasó? El rey Harald se le empeoró la salud.
1: Uh-huh. Una semana en el hospital.
2: Pobrecito.
1: Uh-huh. Justo la anterior semana, acabando el programa, estábamos recibiendo la notificación de que le estaban internando. Sí. Al rey en el hospital aquí en la capital.
2: Y justo la semana pasada también estábamos hablando de que estaba visitando todos los municipios. Sí. Ya estaba listo para terminar con los municipios de Noruega, pero ¿los terminó o
1: empeoró? No todavía. Llegó. Así que tiene preocupación que nacional. Empeoró la salud del rey Harald, el monarca de 89 años, el de mayor edad activo en Noruega, permanece ingresado en el Hospital Universitario de Oslo. Y su estado de salud se ha deteriorado, según durante el fin de semana, como anunció el Palacio Real. El rey está siendo tratado con antibióticos por una infección bacteriana en la sangre y sufre acumulación de líquidos a causa del tratamiento para su enfermedad sanguínea. El príncipe heredero Håkon ha asumido la regencia mientras el monarca se recupera, en un momento en que la familia real ya enfrenta fuertes presiones mediáticas por los recientes escándalos que ha tenido y también donde Mette Marit estuvo también
2: involucrada.
1: Estuvo involucrada, pero también ha tenido problemas de salud.
2: Sí, claro, viene de una operación.
1: Ya que le hicieron una operación de pulmón, así que sí, está un poco complicado. Hoy los medios noruegos indicaron que su hijo, el príncipe heredero, estuvo visitándole y que estuvo, sí, más de una hora visitando a su padre en el hospital.
2: Sí.
1: Y bueno, claro, hay máxima expectación en el hospital y a nivel nacional de qué va a pasar, porque sobre todo la agenda oficial de la Casa Real sigue totalmente paralizada.
2: Sí, claro. No van a seguir con cuestiones reales cuando nuestro querido rey no está presente en el hospital. Pero en paralelo también se están dando las celebraciones por el 25 aniversario de bodas de los príncipes heredero, pero se van a seguir manteniendo suspendidas. Mañana martes, los príncipes herederos celebrarían su 25 aniversario de bodas. Sin embargo, la fiesta va a tener que esperar un poco porque, nada, lo que decíamos de la salud del rey. Y obviamente la operación de Mette-Marit, que fue hace no mucho también. Así que la pareja decidió posponer los actos públicos y celebrarlo en una intimidad familiar, un poco más íntimo, uh-huh. sus allegados. Pero bueno, para los que gustan de estos eventos más formales y monárquicos, el martes mañana a la 1:00 p.m, la Guardia Real va a realizar su tradicional desfile y la exhibición en la Plaza del Palacio, en Schlossparken. Un acto que Håkon va a presidir desde el balcón en su papel de príncipe regente.
1: Sí, bueno, sí, no es el momento de...
2: De andar haciendo...
1: De hacer fiestas y botando la casa por la ventana, ya. ¿Verdad?
2: No.
1: Sí. Bueno, así que enviamos un fuerte... Las mejores energías para el rey.
2: Para nuestro rey, que se recupere, que queremos que termine de hacer toda su vuelta... Sí. Municipal, estaría re bueno que lo pueda, que pueda conquistar ese hito. Sí. Me parece que lo va a dejar. Ya es un rey buenazo.
1: Sí.
2: Pero lo va a dejar allá arriba de todo el rey del pueblo.
1: Sí. Bueno, hay varios medios de comunicación que tienen abierto un canal donde la gente le puede dejar mensajes al rey. Así
2: me
1: que
2: encanta.
1: Si alguien quiere dejarle un mensajito al rey.
2: Yo le voy a dejar un mensaje al rey.
1: Pueden buscar, lo vi en Aftenposten, lo vi en Enarco, así que. Ahí tienen la opción de mandar un mensajito para el rey.
2: Muy bien, desde Noticias Boreales le vamos a mandar un mensaje a nuestro querido sí. rey. Pero bueno, no pasó solo eso, sino también viene movidito en otros uh-huh. lugares. Ya habíamos estado anticipando que Gardemón podría entrar en huelga y por suerte se le ha dado el fin de la pesadilla. Se desconvoca la huelga. En Gardemón, así que se arranca con esta gran noticia para los viajeros.
1: Sí, bueno, no solo Gardemón, sino todos los aeropuertos a nivel nacional que estaban siendo afectados.
2: Tras las negociaciones, una de las más exigentes del año, el Sindicato de Controladores Aéreos y la patronal Spectre han alcanzado un acuerdo este lunes al mediodía. Los controladores que reclamaban mejoras en sus descansos y condiciones laborales volverán a sus puestos de inmediato. El tráfico aéreo en Gardemón, Flesland y en todo el país va a comenzar a normalizarse gradualmente en estas horas. Por otro lado, el Sindicato de Controladores Aéreos inició una huelga afectando directamente a los aeropuertos principales de Oslo y Bergen, el que incipó el viernes por la tarde.
1: Sí, o sea, empezó la huelga empezó el viernes 21 de agosto por la tarde.

0: horas cerrado el aeropuerto de Gardermoen aquí en Oslo, así que se metieron de urgencia a conversar y tras 6 horas llegaron a un acuerdo. No quieren decir qué acordaron, están manteniendo en secreto todavía eso. Pero bueno, el lunes todavía va a haber algunos retrasos de vuelos por consecuencias de lo que pasó el fin de semana, pero Avinor, que sabemos que es el que dirige todos los aeropuertos a nivel nacional, indica que para el martes ya debería estar normal el tema del sistema aéreo. Así que si es que alguien tiene un viaje pesado esta semana, creo que se salvaron y van a poder viajar con normalidad.
1: Buenísimo. Por otro lado, también esto afectó obviamente a los boletos de tren. La huelga de controladores aéreos lo que hizo fue que la gente se lance en masa a buscar alternativas y colapsó la web de la operadora de trenes VI. Así que lo que pasó fue que todos los billetes de tren de la ruta Oslo-Bergen estuvieron completamente agotados para toda la semana.
0: Es que es lo caso el impacto que tuvo esto. Pensemos que el viernes la huelga fueron 12 controladores aéreos que se fueron a huelga. 12 personas. Imagínate el impacto.
1: ¿Y ya con eso? Mira.
0: Sí, sí, o sea, porque juegan un rol fundamental en el aeropuerto, ¿verdad? Y por suerte resolvieron, porque si no iba a escalar el miércoles, y ahí sí no quiero saber qué alcance iba a tener, porque estaba leyendo las historias de un montón de gente que, claro, hasta durmieron en los aeropuertos, cosa que no es nada común aquí en Noruega, ¿verdad? Pero bueno. Hablando de trenes, te cuento que ha sido el peor verano de los últimos 5 años para los trenes noruegos. Los trenes no levantan cabeza. A pesar de los cierres veraniegos que hicieron para el mantenimiento de las vías, agosto está registrando una puntualidad desastrosa de los trenes. Apenas el 80,1% de los trenes de pasajeros llega a tiempo. Muy lejos del objetivo del gobierno, que debería ser del 90%. Las averías constantes entre Oslo y Lillestrøm han dejado tirados a miles de pasajeros durante los últimos días, incluidos los usuarios del tren express del aeropuerto el Flytoget.
1: Terrible. Justo hoy me encontré con una amiga y venía diciéndome: perdóname que llego tarde, pero es que mi tren me llegó demorado. Uh-huh. Así que eso es, la verdad, es algo de todos los días. Bueno, recordemos que también el Flytoget no va a estar funcionando más a partir del año que viene.
0: Sí.
1: Así que bueno, un tren menos del que preocuparse. Pero te cuento que el gobierno frena en seco la compra de los autobuses chinos por riesgo de seguridad nacional, dicen. El ministro de Transportes ha alcanzado una seria advertencia. Depender de autobuses eléctricos fabricados en China, que ya suponen el 22% de la flota local acá en Oslo, es un peligro para la seguridad del país. Tienen miedo que en caso de crisis internacional, estos vehículos puedan ser saboteados o apagados por control remoto. Uh-huh. Para evitarlo, el gobierno va a pedir limitar estas compras e incluso permitirá que se vuelva a comprar autobuses a diésel si la única alternativa eléctrica proviene de países con los que Noruega no tiene acuerdos de seguridad.
0: Imagínate eso, porque claro, Noruega va invirtiendo muchísima plata para no consumir diésel y gasolina normal. O sea, qué susto de tener para que digan esto, ¿no?
1: Imagínate, con todo el desarrollo que tenemos de lo que son las IAs y podemos hackear cosas inconmensurablemente, en cualquier momento nos hackean el bus y lo manejan hasta donde quieren y, o sea...
0: Eso sería de película futurista.
1: Imagínate. Ya, amiga, yo creo que no estamos tan lejos de la película futurista.
0: Bus en Oslo es hackeado y raptado. O sea, imagínate.
1: Imagínate que hoy por hoy drones van como bombas.
0: Es verdad.
1: Entonces, no me sorprendería que alguien pueda hackear el sistema de un autobús y manejarlo hasta donde quiera, si los autos ya manejan solos.
0: Es verdad. Solo creo que me niego a aceptarlo porque digo, por qué supuesto. Miedo.
1: Fingamos demencia. Pero mientras tanto, sigamos leyendo las noticias.
0: Bueno, ¿qué te parece si hablamos ahora un poco de política y de inmigración? Giro a la derecha, los noruegos piden menos impuestos y más mano dura migratoria. Un estudio sobre el comportamiento electoral confirma que la sociedad noruega se ha movido ideológicamente hacia la derecha y los votantes reclaman ahora menos impuestos, políticas de inmigración más estrictas y medidas climáticas menos intrusivas. Así que bueno, esto es una tendencia. También conversamos, me parece, la anterior semana respecto a esto.
1: Por otro lado, los residentes extracomunitarios

0: ya pueden solicitar el DNI noruego. Estos son para los extranjeros que están fuera de la Unión Europea. A partir del 1 de septiembre, la policía va a abrir un programa piloto en Ski para emitir estas tarjetas de identidad nacional a ciudadanos de terceros países con residencia legal y un número de identidad, que es el Folkeregisternummer, que son los 11 dígitos. Es por lo general tu número de cumpleaños y 5 números más, 5 dígitos más. Aunque la tarjeta no sirve para cruzar fronteras internacionales, va así facilitarte enormemente los trámites diarios dentro del país. Una vez que vayas a la UDI y tengas que presentar algún documento, este documento va a ser válido para cualquier cosa que necesites presentar acá dentro de Noruega.
1: Bueno, recordemos que esta tarjeta es, o sea, es una National ID Card para residentes extranjeros. Ya hay vigente para los miembros de la Unión Europea desde noviembre del año pasado y ahora ampliaron esto para la gente que es fuera de la Unión Europea.
0: Yo me acuerdo que el año pasado estuvimos hablando de esto y decían que iba a costar como unas 800 coronas. De hecho, yo creo que hice un test, llené un formulario.
1: Si no me equivoco, 853 coronas. Bueno, está sobre los 800 coronas.
0: Sí. Ajá. Entonces al final le pusieron precio.
1: Sí. Espérame, te voy a confirmar. Tengo aquí el dato porque lo había escrito hace poco, pero se me va con el tema de los números. ¿Tú sacarías esta tarjeta?
0: ¿Le ves valor? Yo le puse. Que si cuesta 800 coronas, no. Le digo, si me la dan gratis, sí, la voy a sacar porque me parece que está bueno tener un documento nacional donde diga que vivís acá, que sos residente, que estás legal, digamos, acá, que no hay ningún problema. Y de alguna manera eso hace que el país te reconozca también como ciudadano. Uh-huh. Pero si tengo que pagar, me parece que no, porque ya tengo que pagar por todos los otros pasaportes que se me vencen. Cada vez que cambio de domicilio tengo que renovar esos documentos, que son mis documentos originales, que te diría. Pero llegado el caso, estoy pensando si me voy a quedar acá a vivir, a morir, posiblemente me haga una tarjeta. Uh-huh. Digo, ¿tengo ganas de pagar 800 coronas? No. ¿Me parece? Si me hubiese costado 200, ¿lo iría a hacer mañana? Sí. Uh-huh. Pero por 800 me lo pienso tres veces.
1: Aquí tengo el dato confirmado. Vale 840 coronas para adultos y para niños que tienen 10 años o son mayores, y 510 coronas para niños menores de 10 años. Así que sí, tiene un costo. Pero bueno, también puede ser muy útil porque no sé si les ha pasado uno cuando va a la farmacia y no tiene una tarjeta de identidad con el número noruego. Es como tienes que estar dictándole, te piden un papel. Esto es es una manera de decir, mira, aquí tengo mi número noruego y todo, sí, que a veces para los extranjeros no tenemos, digamos, ese papel. Pero ya saben, esto está empezando el 1 de septiembre desde la policía en Ski, y después indicaron que piensan expandirlo a nivel nacional para finales del año. Así que veamos, si es que se quieren esperar un poquito para ver cómo funciona, le recomendaría 2027 si es que quieren sacar. Ya seguramente lo podrán encontrar en la policía más cerca a ustedes.
0: Por otro lado, te cuento que la policía y la UDI, la UDI, destapan una red masiva de fraude de identidad. Esto fue impactante. Las autoridades desarticularon varias redes familiares con grupos de entre 20 y 50 personas, que eran principalmente de Pakistán, Afganistán y Somalia, que lograron la residencia en Noruega utilizando identidades y lugares de nacimiento falsos. Y bastantes de estos casos se remontan de hace 25 años atrás. Estuve leyendo que fue impresionante porque empezaron a como desglosar esta red y se iba mucho para atrás en como te digo, 25 años para atrás, y había muchísima gente entrelazada entre estos fraudes de identidad. Por suerte ya se logró dar con la mayoría de las personas, pero bueno.
1: Sí, el problema es que esto lo que genera es que las autoridades se pongan más estrictas, ¿verdad? Y más controles, chequear más ojo crítico, más resistencias en la migración, etcétera. Así que afecta negativamente.
0: Por supuesto, por supuesto.
1: Escándalo en el Partido del Progreso. Dimite el líder de Juventudes. Lars Barstad Løvold ha renunciado a su cargo como líder juvenil del Partido del Progreso tras ser acusado de enviar mensajes inapropiados por Snapchat a una compañera de partido de 17 años, invitándola a dormir en su casa tras una fiesta. Aunque el político niega que su comportamiento fuera inadecuado, ha abandonado el puesto para evitar dañar la imagen del partido.
0: Señores, con menores no. Punto final.
1: Sí.
0: punto final. ¿Qué estamos haciendo? ¿Cómo que dijo que su comportamiento no fue inadecuado? Con los chicos no. Con los chicos no, punto. Listo, ¿no? Sí. O sea, no hay nada más que decir. Vamos a pasar a sucesos y sociedad. ¿Viste que está... el mundo está movidito. Tiembla. Movidito. Está temblando fuerte en todos lados. Y nosotros no hemos sido la excepción.
1: Parece, que me sorprendió,
0: ¿eh? Te lo digo que yo también, ¿eh? Un terremoto sacudió ahí un poquito el norte de Noruega. Los vecinos de Buda se llevaron un buen susto la noche del jueves tras registrarse un sismo de magnitud 4,3 con el epicentro cerca de Ørnes. Aunque fue catalogado como un terremoto ligero, los temblores fueron lo suficientemente fuertes como para que las centralitas de la policía colapsaran con llamadas de residentes alarmados que pensaban que algo pesado había chocado contra sus edificios. Okay. Imagínate lo no... De pensar que no, algo está chocando. No, un terremoto porque no estaban acostumbrados ahí en Budo.
1: Sí, es que esto... O sea, yo creo que uno no se lo imagina. Yo siempre siento que acá no pasa eso. Yo creo que alguna vez que yo me mudaba decía, bueno, en Noruega puede que haga frío, pero...
0: Pero terremotos no.
1: Pero no hay terremotos, no va a haber esto.
0: Tsunami.
1: No va a haber esto. Ajá, entonces decía como que, bueno, interesante, pero... Bueno, sí pasa. Y justo fue el miércoles en la noche, ya pasando a la madrugada del jueves.
0: La madrugada del jueves,
1: fue casi, sí. Casi a medianoche del miércoles. Te cuento también que hubo una caída masiva de los servicios digitales del Estado en la madrugada de lunes. Un apagón digital dejó a los residentes de Noruega sin acceso a servicios públicos clave de madrugada. La Dirección de Digitalización, DIGDIR, ha confirmado los peores temores. Se trató de un ciberataque de negación de servicios. Esto es que hay como muchos usuarios falsos que colapsa un poco el sistema, entonces los usuarios verdaderos no pueden acceder a la información. Los problemas comenzaron a las 3:41 de la mañana, afectando gravemente al iDeporte, MinID y Altinn. Afortunadamente, los sistemas empezaron a recuperarse a partir de las 7:30 de la mañana, más o menos, aunque las autoridades todavía seguían monitorizando la red de cerca y viendo qué podían hacer. O sea, no estaba 100% arreglada la situación.
0: Bueno, este es un excelente momento para decir que ya todo el mundo que está ciberhackeando todo, por si en algún momento de la vida llegamos a no tener electricidad, estamos firmando un comunicado donde pedimos que nos dejen seguir transmitiendo por radio FM y que la comuna nos apoye a pagar la antena. Porque en este momento tenemos que cubrirla nosotros. Somos muy poquitas las radios FM que seguimos funcionando en Noruega. Y para nosotros nos parece fundamental. Se me viene a la cabeza Bredeskap. Ana estaría muy orgullosa de mí. Este tema de que realmente necesitamos seguir teniendo radios FM. Porque si de repente todos nuestros sistemas digitales colapsan, los únicos que van a poder seguir informando son aquellos que tienen acceso a una radio FM. Seguimos con las noticias, perdón que me ponga así, pero para aquellos que quieran firmar y que quieran saber, posiblemente lo podamos estar subiendo a la página de la radio. Cualquiera que viva dentro de la ciudad de Oslo puede hacer firmar para esta petición de que podamos seguir manteniendo la radio FM. Voy a hablar ahora de los bancos y servicios del Estado. También le ha pasado esto a la banca privada, amiga. Entidades como DNB, Sparebank, EN y EICA también reportaron graves fallos en sus aplicaciones móviles, transferencias e incluso para ver el saldo en VIPs.
1: Así que si han recibido últimamente un problema con el banco DNB, Sparebank 1, que a mí me pasó personalmente, sí, están teniendo fallas. No sé exactamente cómo están gestionando esto, pero están teniendo algunos problemas. Te cuento también que la policía criminal aquí en Noruega, se llama Kripos, apoya firmemente prohibir las redes sociales a menores de 16 años. Las autoridades policiales han dado su respaldo total al plan de gobierno para restringir las redes sociales, ya que el motivo es alarmante. La tecnología se ha convertido en el denominador común de un aumento sin precedentes de menores de edad involucrados en delitos graves, tanto como víctimas, como que sufren de chantajes y extorsiones, también como perpetradores reclutados por bandas criminales a través del internet.
2: ¿Qué opinión te da? ¿16 o menos?
1: Uy, yo siento que yo le pondría más límite. Bueno, no sé, es un poco complicado con cómo está viviendo el mundo ahora, pero creo que ya no debería haber más discusiones de esto y solo ponerlo. O sea, mientras más pase el tiempo...
2: Sí, lo que pasa es que es muy también complicado corroborar. Uh-huh. ¿Cómo corroboras que esa persona es mayor de 16 años?
1: Bueno, eso lo dejaremos a los expertos de tecnología, que se supone que debería haber algún sistema. O sea, si saben hasta de qué estamos hablando, debería haber algún sistema que permita... Sí, se les va a haber huecos, va a haber gaps, les va a escapar a algunos, por supuesto, pero por lo menos un gran porcentaje va a estar más protegido.
2: Pero mientras tanto seguimos invirtiendo más en comprar armas y seguir en guerra. Pero te cuento que hay un récord histórico de incautaciones de droga en las aduanas. El mercado noruego de la droga es tan lucrativo que los contrabandistas no dan abasto. En el primer semestre del 2026, la aduana noruega ha incautado más de 1,2 toneladas de hashish, casi 1 millón de pastillas narcóticas como éxtasis, y se destaca especialmente el aumento de tráfico de cocaína con incautaciones masivas escondidas en cargamentos de fruta.
1: Ay, el cargamento de fruta. Bueno, a mí me recuerda muchas historias porque Ecuador está en el ojo
2: de la tormenta. Conocemos lo que es los cargamentos ahorita. De fruta. ¿De dónde vienen?
1: Sí, y sí, o sea, me da mucha pena por esta situación. Noruega ha visto un incremento fuerte.
2: Sí,
1: o sea,
2: tremendo.
1: La policía lo está diciendo. Te puedo contar solo una anécdota muy chistosa.
2: A ver, cuéntame tu anécdota, chiste.
1: Que fue una noticia que salió mucho en los medios noruegos. No fue droga que llegó a Noruega, sino que fue como un poco que llamó la atención a los noruegos. Que Ecuador habían detectado que desde Ecuador habían enviado un paquete de drogas muy grande y que para ocultarlo
2: sí.
1: Habían puesto la cara de Holland como una pero cartita o algo así diciendo.
2: Era tipo un paquete tipo una encomienda. Sí, era no era como un container.
1: Como paquetitos como de cartas con sí. La cara de Holland.
2: Ajá. Tipo figuritas, algo de eso.
1: No figuritas, como una carta.
2: Una carta, sí.
1: Con la cara de Holland. La cara de Holland. Entonces, claro, los medios noruegos estaban volviéndose locos diciendo hasta para eso le usan a Holland.
2: Sí. Que digo, pobre bueno, Holland.
1: A ver, quedó pegado. No es la mejor noticia para Ecuador, pero quería compartirles ya que salió mucho en los medios noruegos acá del país por la curiosidad. Te cuento también un escándalo político de las fotos desnudo en Telemark. Ha habido un culebrón político del verano en Telemark que suma un nuevo capítulo. El ex alcalde del condado, Sven Støre Loxley, que recientemente dimitió al destaparse una relación secreta con una compañera del partido para repartirse cargos, vuelve a ser noticia.
2: Ajá.
1: Su sucesor ha confirmado que Loxley envió fotos desnudo a una mujer en 2019, una acción que los abogados de la administración calificaron de grave riesgo de seguridad al dejarle completamente vulnerable ante posibles chantajes.
2: Esto pasó hace mucho. Pobre señor, que le están sacando sí, los trapitos al sol.
1: Pero internet, bueno,
2: la huella internet digital, no perdona a nadie.
1: La huella digital no se borra.
2: ¿Tenés manchas digitales?
1: Espero que no.
2: Yo seguro, amiga.
1: Por suerte no soy política y no estoy en el...
2: Por suerte no somos influencers.
1: Exacto.
2: Pero sí, yo creo que nadie se salva de una mancha digital a esta altura de la vida. Sí. Algún comentario te tendrías que haber mandado de algo.
1: Sí, pero recordemos eso. Por más de que borremos algún comentario, por más que se borre alguna fotografía, el daño ya está hecho. La sí. Huella digital no desaparece.
2: No perdona. Te cuento una noticia de mi barrio. Yo vivo cerca del jardín botánico y últimamente hay algunos espacios del jardín botánico que están cerrados. Y te voy a contar por qué. Resulta que esta última semana se han cansado
0: de los robos por encargo en el jardín botánico. Vos me preguntarás, ¿cómo por encargo? Ajá. Sí, no es que yo voy y te encargo, hola Irene, ¿me traes una docena de rosas mixtas del jardín botánico? Y uno va y se lleva las rosas. No. Aparentemente, el Museo de Historia Natural ha cerrado el acceso a sus invernaderos, el Palme Huset y el Victoria Huset, porque unos ladrones recontra mil especializados estuvieron llevándose y robándose, no cualquier planta, las plantas exóticas y en peligro de extinción, una suculenta muy particular, rarísima. De hecho, estaban comentando que hay algunas de estas plantas que tienen nombres y hay otras que todavía como que no, porque no se saben, las estaban estudiando. Así que, y esto fue interesante porque realmente estos ladrones fueron específicamente al lugar a llevarse esa. No es que dijeron, bueno, nos llevamos un par de este sector. No, uh-huh. Ellos sabían a dónde iban y sabían qué plantas llevarse. Así que se están llevando plantas que están en peligro de extinción y que son muy exóticas y valiosísimas económicamente también. Así que lo lamento mucho, pero nos han restringido el acceso a algunos lugares del jardín botánico.
1: Bueno, estos, o sea, han hecho mucha inteligencia para identificar cuáles son las plantas. ¿A dónde les estarán llevando? Pero qué pena por el Jardín Botánico, porque era un espacio muy bonito de la capital, uno de los lugares turísticos que la gente recomendaba, iba a visitar, iba a pasar un domingo.
0: Una tardecita.
1: Exacto, así que
0: pena. Te digo que estos son ladrones estudiados.
1: Sí, sí, sí, mucha inteligencia detrás de esto.
0: Pero bueno, yo no seré tan estudiada, pero hoy vengo a estudiar a Lali. Así que hice un playlist, porque nadie me ha mandado mensajes aún. Y quiero que vayamos con una canción para arrancar. Se llama Sola.

0: Bueno, aquí estábamos escuchando a Lali en Noticias Boreales, tu noticiero local en español.
1: No nos podíamos poner de acuerdo para quién iba a entrar, así que estábamos las dos como riéndonos por detrás de los micrófonos. Eso fue sola, sola como yo. Vamos a seguir con las noticias y vamos a hablar un poco de economía y empleo. El gobierno detalla su nueva pensión por dificultades que se llama Schlitterurning. El Ministerio de Trabajo ha puesto sobre la mesa los detalles finales de su plan de pensiones para los que más trabajan. La propuesta otorgará un suplemento anual de aproximadamente 34.000 coronas a aquellos trabajadores que se vean obligados a jubilarse anticipadamente tras décadas de esfuerzo en el mercado laboral. La ministra Stenzen ha defendido la medida, afirmando que debemos garantizar una jubilación digna a quienes, tras una vida larga laboral, tienen que retirarse antes de tiempo. Bueno, sí, alcanzan los fondos.
0: Sí, bueno, para contarles un poquito esto, tienen algunos requerimientos. El más importante es que tienes que haber trabajado 35 años en Noruega. Y claro, tienes algunos montos que tienes que cubrir, ¿verdad? Entonces, ajá. Para la gente que nos escucha, que llegó a sus 20 años-ish a Noruega y empezó a trabajar, podría aplicar a esto. Para los que ya llegamos más grandecitos, no vamos a llegar a cumplir los 35 años trabajando en el país y no vamos a poder cumplir. ¿Qué tiene de beneficio esto? Que primero puedes jubilarte antes. Ajá. Es una cosa que te dan de por vida. Y vas a recibir más plata de por vida, ¿no? Y que, claro, no tienes que trabajar hasta los 67 años, sino ya puedes hacerlo desde los 62 años.
1: ¡Wow!
0: Pero claro, el gobierno no quiere que todo el mundo diga, ya lo voy a hacer. Entonces, por eso pusieron estas medidas, como estos requisitos un poco estrictos. Pero, bueno, es importante porque para mucha gente que capaz no está escuchando, que ya vive mucho tiempo acá en Noruega, sí la aplica, así que sepan que todavía esto está en consulta, no está aprobado, pero si entra en vigencia, entrará desde el 2027 y sí, para que la gente lo sepa.
1: Ya, vos ya contaste los años, ¿no nos dan? ¿Estás segura que no nos dan?
0: No llegas a cumplir 35 años de trabajo acá.
1: Llevo 8.
0: Bueno, te falta todavía.
1: Me faltan todavía como unos 20 y un montón.
0: No, mentira, tú capaz sí llegarías, porque ¿será? Tú llegaste a tus 20 y pico.
1: No. Yo cumplí los 30 acá.
0: Cumpliste 30. Igual que yo. Entonces.
1: 30 más 35 son 65. Ah, es lo mismo.
0: Claro, ya me llegaste. Jubilo. Porque igual, esto es importante tener en cuenta. Cada periodo que no te jubiles temprano, o sea, si te jubilas a los 62 y 5 meses, ya te descuentan esos 6 meses de tu periodo anticipado. Sí. Entonces, pero lo ideal es a los 62.
1: Ya.
0: Entonces, ya no jubilate. Llegas. Yo tampoco, ya. Pero bueno, mucha gente que ya va años viviendo aquí en Noruega, seguramente sí. Así que bueno, aquí les mantendremos informados si hay algún cambio y cómo aplicar en un futuro.
1: Perfecto. Por otro lado, alarma en el sector de la construcción por el éxodo masivo de trabajadores polacos. La industria noruega de la construcción tiembla ante una crisis de mano de obra sin precedentes. Actualmente, el sector necesita cubrir de urgencia 4.750 puestos de especialistas, entre ellos carpinteros, electricistas y operadores. ¿Cuál es el problema? Que los trabajadores de Europa del Este, especialmente la gente de Polonia, están abandonando Noruega para regresar a sus países. La debilidad histórica de la corona noruega, sumada a los altos salarios y la bajísima tasa de paro en Polonia, ha provocado que en el 2025 la inmigración laboral en Noruega cayera a su nivel más bajo en los últimos 20 años. Los sindicatos advierten que si no se fomenta la formación profesional interna, los futuros proyectos de infraestructura del país están en grave peligro.
0: Bueno, eso es el tema de la relevancia de la migración aquí en el país, en Noruega.
1: Sí. Pero bueno, se siguen poniendo trabas para que los inmigrantes... Porque cuando estábamos en Arendalsuka, ellos decían que ellos les gustaría recibir inmigrantes, pero inmigrantes calificados, con másters y estudios. Pero también necesitamos este tipo de inmigrantes con este otro tipo de trabajos para poder abarcar esta crisis, que si no, sobre todo en este momento en el que está, hay un montón en construcción aquí en Oslo, porque tampoco damos abastos con viviendas. Uh-huh. Es muy importante. Vamos a ver si tal vez, no sé, van a hacer alguna visa extra.
0: Van a tener que adaptar.
1: No se me ocurre.
0: O sea, van a tener que adaptar. Sí, estoy segura de eso.
1: Algo van a inventar. Uh-huh.
0: Te cuento también que el Estado hace caja con el alto precio de la luz.
1: No me digas.
0: A pesar del famoso paquete de ayudas que brinda el Estado a los ciudadanos que viven en Noruega, el Estado es el gran ganador de la crisis energética. Según la organización Fornivar Norge, las arcas públicas ingresarán este año entre 55.000 y 60.000 millones de coronas extra en impuestos y dividendos provenientes del sector eléctrico, superando con creces lo que se gasta en subvencionar las facturas de los hogares.
1: Bueno, ojalá que no nos sigan subiéndola.
0: Bueno, ya se nos vienen los meses fríos, así que esperemos.
1: Empecemos
0: que...
1: a ahorrar.
0: Sí.
1: O a comprar cobija.
0: Pero, a entrenar el cuerpo para aguantar el frío.
1: Sí, sí, a partir de ahora ya empezaste a bañar con agua fría para ya irte aclimatando.
0: Yo me puedo aclimatar de todas las maneras, pero no me quites
1: el agua caliente.
0: No me quites el agua caliente.
1: Vos sabés que a mí me pasó que yo pensé que había agua caliente en todo el mundo. Hasta que llegué a Colombia y en hoteles no había agua caliente. Y yo como, ¿pero cómo no hay agua caliente en hoteles? Uh-huh. Y es porque no, porque acá hace mucho calor. Yo, pero ¿quién dijo que todo el mundo se baña con agua fría?
0: Bueno, yo estoy acostumbrada muchísimo. A eso. En Ecuador pasa mucho eso.
1: Me sorprendió muchísimo. Uh-huh. Yo también. Yo sin agua caliente no puedo.
0: O sea, Ecuador también tienes que buscar la descripción de los hoteles. Dependiendo de dónde vayas, por supuesto, ¿no? Sí. Pero sí te ponen así como... parqueadero y agua caliente.
1: Agua caliente. Bonus. Pero bueno, el otoño trae el escenario perfecto, aparentemente, para comprar departamentos en Oslo.
0: Así era una noticia de Aftenposten.
1: Así mismo dice. Así que todos aquellos que están buscando apartamento en Oslo, si estás buscando tu casa en la capital, este es el momento, porque parece que hubo una bajada de precios del 0,8% este año y un exceso de ofertas sin precedente en el mercado. Hay muchísimos, muchísimos pisos antiguos que estaban en alquiler y hoy se están poniendo a la venta. Los agentes inmobiliarios aseguran que los compradores tienen todo el poder para poder conseguir su próximo apartamento a un menor precio de lo normal. Hay mucha menos gente en las visitas y es posible encontrar auténticos joyitas sin tener que entrar en guerras de pujas frenéticas.
0: Bueno, estaré chequeando un poco a ver si hay alguna oportunidad. Sabemos que por más que esté un poco más bajo, los precios son desorbitantes acá. Pero es buena información que compartía Aftenposten si es que estás en búsqueda de tener tu casa, tu departamento propio aquí en la capital.
1: ¿Quién te dice?
0: Te cuento solo una noticia de salud que tenemos, pero que es importante también hablando aquí de la capital. Médicos de cabecera estallan contra el nuevo médico online de Oslo. La intensa campaña publicitaria del Ayuntamiento de Oslo para promocionar su nuevo servicio de médicos por videollamada está sacando un poco de quicio a los médicos tradicionales, como decía esta noticia. Mientras que el ministro de Sanidad defiende el servicio para competir con las clínicas privadas, los médicos de cabecera denuncian que es un despilfarro de dinero público pagar a médicos altamente cualificados para atender sarpullidos o resfriados leves por pantalla, rompiendo además la atención integral y a largo plazo del paciente.
1: Bueno, yo creo que a veces una consulta online no está mal, pero no para todo. Yo creo que sarpullidos, eso tal vez hay que mirarlo más en detalle, pero un resfriado no me parece mal.
0: Sí, yo estoy de acuerdo. O sea, ya a nivel nacional habían pedido que todos los centros de salud públicos incorporen esto de atender. Porque claro, a veces que no te dan cita hasta 3 meses porque no hay espacio, porque no hay cita. Entonces el tema del médico online por videollamada
1: solucionaba
0: facilita eso.
1: Sí.
0: Entonces claro, no vas a ir porque te rompiste un hueso y el médico por la pantalla te va a decir sí, te rompiste
1: toma
0: la mano.
1: Toma tu paracetamol.
0: Esperemos que no. Pero claro, sí puedes salvar de, oye, recién me revisaste, necesito, no sé, que me expandas un poco el tema del psiquemelo o me puedes ampliar esto a la medicina, que puede ser una cita que necesitas 5 minutos, pero necesitas sí.
1: Sí.
0: Y que
1: sí,
0: claro, sí. No tienes tiempo de esperar 3 meses hasta que se desocupe tu médico de cáncer.
1: Claro, así tal
0: que,
1: cual.
0: yo creo que cuando hay un buen balance, un buen equilibrio, sí funciona.
1: Sí, sí, sí. Yo también adhiero con eso. Pero ahora te voy a contar otra noticia. Frente común nórdico contra los gigantes tecnológicos. En la cumbre de verano celebrada en Dinamarca, los primeros ministros nórdicos han acordado unir fuerzas para proteger a los niños en Internet. Es esto de lo que habíamos hablado al inicio del programa, donde decíamos que Noruega quiere ponerle una restricción a los menores de 16 años para que no puedan acceder a redes sociales. El primer ministro noruego, Støre, compartió los avances de esta ley que quiere imponer a las redes sociales, exigiendo a las grandes empresas tecnológicas también que asuman por fin la responsabilidad para frenar el contenido perjudicial y la desinformación, y así también invitar a los demás ministros nórdicos a sumarse también a esta campaña y a esta nueva ley.
0: Sí, me parece muy bien, se están alineando todos. Te cuento también que Noruega exigirá sueldos justos en los cruceros que naveguen por sus costas. Se acabó el dumping salarial en los fiordos. El gobierno ha creado un comité especial de expertos, sindicatos y empresarios para obligar a que los barcos de cruceros internacionales que tengan a Noruega continental como destino principal paguen a su tripulación según las condiciones y salarios noruegos. El objetivo es proteger los derechos de los trabajadores del mar sin asfixiar a los pequeños municipios costeros que dependen del turismo.
1: Me parece perfecto. Uh-huh. Tengo una amiga viajando, trabajando en un crucero, me escribió hoy. Denise, me encanta Noruega, estoy recorriendo todos los fiordos de Noruega. Me dijo, voy a estar por Oslo en breve. Es una amiga que patina sobre hielo. Y está patinando sobre hielo adentro del crucero.
0: ¡Qué hermoso!
1: Mira. Por otro lado, más facilidades para los trabajadores con incapacidad. El Uføretrygd. A partir del 1 de octubre, las personas con incapacidad total podrán ganar hasta 130.160 coronas anuales, el equivalente a un G. No sabría qué sería el...
0: Un G es el monto básico con el que calcula Noruega salarios, las ayudas sociales. Entonces, cada año lo van subiendo. Entonces, por ejemplo, te dicen, para aplicar a una visa de matrimonio, tienes que haber ganado... 7 Gs.
1: Claro.
0: Entonces, ¿cuántos Gs? Entonces, el G es el valor básico. Para el 2026, ahorita está en 134.000 aproximadamente.
1: Bueno, y dice que se les reduzca su pensión por invalidez. Sin embargo, para evitar abusos y dobles cobros, el gobierno presentó una propuesta de ley que impedirá que estas personas puedan cobrar simultáneamente su pensión máxima por invalidez y además prestaciones por baja laboral, como el sikepenger, en caso de estar enfermo mientras intentan reincorporarse al mercado de trabajo.
0: Bueno, les están dando, digamos, un colchoncito adicional porque antes no podían. O sea, me parece bien que tengan este colchoncito adicional de poder ocuparse y hacer algo más. También otro cambio que está proponiendo el Estado noruego es que se van a elevar las indemnizaciones para los niños víctimas de accidentes graves. Esto será a partir del 1 de enero del 2027, pero les contamos ya que es muy reciente que está sacando y publicando el gobierno. Entonces, ya les digo, el 1 de enero entrarán en vigor las nuevas normas de compensación para los menores que sufran lesiones graves y discapacitantes. El Ministerio de Justicia decidió aumentar considerablemente las indemnizaciones al modificar los cálculos sobre rendimiento futuro de ese dinero. Esto asegurará que para las familias una mayor tranquilidad y un colchón económico más sólido y realista para el resto de la vida del niño.
1: Mucho mejor. Por otro lado, Cumbre Nacional para Mejorar el Transporte Público. El ministro de Transportes, Nygaard, reunió a los principales actores del sector en una conferencia nacional. El objetivo fue buscar soluciones conjuntas ante el aumento de los costes operativos y preparar las mejoras previstas para este otoño, que van a incluir billetes más baratos para los viajeros frecuentes.
0: Así es, eso es una buena noticia. El gobierno dice que, acuérdate que ya bajaron 100 coronas a nivel nacional y en Oslo fue 150 coronas. Dicen que van a sumar a esto y van a pedir que recorten 160 coronas adicionales a los pasajes mensuales a nivel nacional.
1: Me encanta.
0: Así que esto es una súper buena noticia. Entre los otros cambios que están proponiendo es que quieren mejorar un poco los servicios digitales, entonces que las aplicaciones tengan más información del a tiempo real de lo que está pasando con el transporte, si hay desvíos, si hay, que hay problemas, que las aplicaciones también incluyan información de los pasajes para todo tipo de transporte en una sola aplicación.
1: Sí.
0: Que la misma aplicación también tenga información de Oslo, cómo viajar a Dinamarca y a Suecia.
1: Y en
0: la misma
1: aplicación, nórdicos,
0: países nórdicos, que me parece fabuloso. No tienes que cambiar de aplicación ahí todo, sino que todo va a estar en el mismo lugar.
1: Sería perfecta, sí.
0: Y también están proponiendo que las aplicaciones de transporte muestren cuántos gases malos hace tu transporte.
1: Sí.
0: Entonces,
1: para que te dé culpa.
0: Sí, para que te sientas un poquito mal y vayas a caminar a menos 30 grados. Sí, entonces.
1: No, eso es para que cuando lo compares con el avión tenga más, entonces vos digas, bueno, no, me voy.
0: Sí, bueno, eso sí, en el tren siempre ayudas a cuidar al medio ambiente, ¿verdad? Pero me parece muy interesante esta propuesta que está haciendo el gobierno. Yo creo que es positiva, están intentando modernizarse un poquito y sobre todo los pasajes nos va a sentar de lujo a todos.
1: Espectacular. Pero bueno, también el programa Erasmus Plus apuesta con nota en Noruega. Dicen que vale cada corona invertida. Un nuevo informe del Ministerio de Educación confirma que la participación de Noruega en el programa europeo de intercambio Erasmus tiene unos beneficios incalculables. Entre el 2021 y el 2027, más de 135.000 estudiantes y profesores noruegos participarán en el programa, demostrando que es mucho más rentable que intentar crear programas de intercambio puramente nacionales, como, por ejemplo, el Reino Unido, una vez que salió del Brexit.
0: Yo creo que en mi época de juventud me hubiera encantado participar en el programa de Erasmus, así que
1: a mí también.
0: Me alegro que Noruega no se salga, porque sí es parte importante de este intercambio de gente, de talento internacional
1: cultural.
0: Y de cultural, profesional y de mantenerse conectado con Europa, ¿verdad?
1: Sí, así que ya bastante estamos acá arribita.
0: Solos. Un poco alejados geográficamente.
1: Pero bueno, vamos a escuchar otro tema de Lali, porque no he recibido ningún mensaje. Nadie se ha comunicado con la radio. Para todos aquellos que se quieren comunicar, 2211-0445, 2211-0445. Aquí estamos saliendo en vivo para todo Noruega y el mundo, porque hay gente que nos escucha desde otros lugares, te cuento, Irene. Pero vamos a ir con una tanda musical y vamos a escuchar Las Maravillas de la Vida de Lali.

0: estamos de vuelta en Noticias Boreales. 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Para todos aquellos que se conectan, son las 18:57 en la ciudad de Oslo. Y estamos leyéndote las noticias de lo que ha pasado esta última semana en Noruega, este lugar al que llamamos nuestra nueva casa. Vamos a seguir leyendo un poco las noticias y te voy a contar un poco sobre qué pasó con Colombia tras el terremoto. Hubo ayuda de emergencia y el gobierno noruego no solo miró a Europa, porque ha anunciado esta semana también la movilización inmediata de 10 millones de coronas procedentes del Fondo de Reserva Humanitaria que tienen para asistir a Colombia, que acaba de sufrir un terremoto devastador. Este dinero se canalizará a través de la Cruz Roja local y va a servir para financiar atención médica, agua potable y refugios temporales para las miles de personas que quedaron sin hogar.
1: Bueno, me alegro que Noruega esté apoyando a nuestra querida Latinoamérica. Ha habido muchos terremotos.
0: Muchísimos terremotos, hasta
1: de Venezuela, de Colombia han sido fuertísimos. Así que un grande abrazo para todos, un gran saludo para todos. Y me alegro que Noruega esté colaborando, esté contribuyendo, sí, ¿no? Como tú dices, no solo en Europa, sino también viendo un lado del mundo que ha sufrido desgracias este último tiempo.
0: Estuve viendo también por redes sociales que algunas organizaciones locales también se han organizado el último fin de semana para juntar dinero y enviárselo a Colombia.
1: Uh-huh. Te cuento también que Noruega blindará su apoyo a Ucrania con otros 85 mil millones de coronas. El primer ministro Støre viajó el domingo a Kiev para reunirse con el presidente ucraniano Zelensky. Durante la visita, que incluyó un recorrido por las zonas devastadas de la capital, Støre anunció que su gobierno propondrá al Parlamento prorrogar hasta el 2027 el histórico paquete de ayuda a Ucrania, valorado en 85 mil millones de coronas. Además, ambos líderes firmaron una alianza de colaboración militar y tecnológica, conocida como Drone Deal, para potenciar la industria de defensa ucraniana y blindar su red energética frente al invierno.
0: No voy a comentar. Porque ya comento mucho de que a mí esto de la plata invertida en guerra no me resulta. Te cuento también de que hubo un susto antiaéreo para el primer ministro en Kiev. Tras la visita de Støre a Ucrania, hubo un momento de máxima alerta el domingo por la noche, cuando el primer ministro noruego y otros líderes que lo acompañaban, nórdicos y bálticos, que se encontraban en Kiev, resultó que las sirenas antiaéreas comenzaron a sonar en toda la capital debido a un incidente en las afueras de la ciudad. Støre confirmó que tenían un refugio justo al lado preparado para ser usado, aunque la alerta se levantó a los 15 minutos. El mandatario calificó el incidente como un recordatorio de la realidad diaria a la que se enfrentan los ciudadanos ucranianos y el personal de la embajada en Noruega.
1: Sustazo para el primer ministro. Imagínate. Y todos los políticos que estaban allí.
0: Imagínate.
1: El ejército noruego se refuerza con 20 nuevos vehículos blindados. Lo que te encanta,
0: sí, conversar. Sigamos gastando plata. Sí.
1: El Ministerio de Defensa acaba de firmar un contrato inicial de 500 millones de coronas con la empresa finlandesa Patria para adquirir 20 nuevos vehículos blindados de ruedas. Las dos primeras unidades llegarán antes de Navidad y se utilizarán principalmente como ambulancias blindadas para la evacuación médica en el campo de batalla, unificando así el equipo militar con el resto de nuestros aliados nórdicos.
0: Para, porque yo estoy haciendo... Yo en este momento estoy con mi calculadora haciendo la cuenta. 500 millones dividido 20, porque dice que van a comprar 20 uh-huh. autos. A 25 millones cada auto sale.
1: Ouch.
0: Una ganga, ¿eh? Una ganga. Pero bueno, vamos a pasar a hablar de lo que me gusta a mí, que es arte y cultura. El legendario dúo de rap Carpe ha sido galardonado con este prestigioso premio de Fritz Urs Honor Magdi y Chirag, los integrantes de Carpe, recibieron uno de los mayores reconocimientos a la libertad de expresión en Noruega. La Fundación Fritt Ord ha premiado a la agrupación por sus 26 años de carrera, dando voz a las experiencias de las minorías, el racismo y los desafíos de identidad en la sociedad noruega. El dúo, que este mismo verano hizo historia porque reunió 105.000 personas acá en Oslo, estuvo tocando en las afueras, no sé si fue por Ekeberg, van a estar destinando este premio a consolidar su legado antes de su separación definitiva, prevista tras una última gira de despedida en el 2028. Así que si no los viste a Carpe, todavía te queda un añito más antes de que cada cual siga su rumbo.
1: Me alegro mucho por ellos. A mí me gusta mucho su música, sí. Me gusta mucho sus mensajes. Me alegro que le reconozcan. Han tenido, sí, o sea, crecieron luchándola también.
0: Imagínate que... Noruega hace 26 años teniendo un dúo de estos hablando de inmigración, de racismo, de las minorías y todos los desafíos que atravesamos.
1: Sí, nada fácil.
0: Nada fácil.
1: Yo tengo que decir que hace unos 2 años fui a un concierto de ellos donde tuvieron 10 fechas en Oslo, que fue una locura.
0: Sí, en el Oslo Spectrum, ¿no?
1: Sí.
0: Que estaba el cuadrado en el medio.
1: Sí, sí. Exacto. Y, o sea, yo fui como muy, muy tranquilita, me puse a ver el concierto y de repente, como una de las canciones más populares, yo veía a todos los noruegos volviéndose locos y yo no podía creer lo que estaba pasando porque no pensé que resonaba tanto con todos los noruegos. O sea, en verdad lo cantaban, lo bailaban. O sea, fue la primera vez que les veía a ellos así como, en verdad, disfrutando de un concierto que me sorprendió muchísimo. Así que me alegro mucho por este dúo, la verdad.
0: Pero yo sé que tenemos acá el clima que se está asomando. ¿Vos querés que leamos el clima o querés que vayamos a los eventos?
1: Vamos a los eventos, si quieres.
0: Vamos a los eventos, vamos a los eventos, porque el clima me da miedo. Te cuento entonces que esta semana, hoy arrancó el Oslo Pix Film Festival, que es la fiesta del cine, donde toda la semana Oslo Pix Film Festival va a estar proyectando lo mejor del cine nórdico e internacional en diferentes salas de la ciudad. Por ejemplo, esto igual te podría decir que arrancó ayer, porque ayer en St. Hans Haugen, ahí arribita, proyectaron Affectionsverdi, como a las 8:30 de la noche, gratuito. Así que no solo vas a poder estar viendo lo mejor del cine nórdico e internacional en las salas de la ciudad, sino que también hay algunos eventos que son al aire libre y gratuitos. Es una oportunidad para los cinéfilos que quieran descubrir joyas independientes, documentales y grandes estrenos antes de que salgan en las salas comerciales. Yo lo recomiendo mucho. Estoy viendo cuándo me queda un huequito para irme corriendo al Vegasen, al Cinematheque, de alguno de estos, porque tengo muchas películas marcadas para ir a ver.
1: Chéverísimo, me parece un super plan. Todo lo que es de cine siempre es un super plan. Sí. Así que ahí tienen una oportunidad del 24 al 30. Te cuento también que una banda muy conocida actualmente, que es una banda californiana, The Neighborhood, estará haciendo parada obligatoria este martes 25 en el Unity Arena en Fornebu. Así que todavía están a tiempo de conseguir entradas si es que son fanáticos de esta banda.
0: También se viene el Raquetnat Music and Art Festival del 27 al 29 de agosto. Pero no es por acá. Va a ser en pleno centro de Tromsø, en la plaza de Stortinget, porque el Ártico se va a despedir del verano por lo alto, por supuesto. Se va a transformar durante 3 días en un gigantesco escenario lleno de arte, música y comida. El cartel de este año incluye al icónico DJ Steve Aoki, el rapero BBNO. ¿Cómo se lee eso?
1: Tampoco sabría
0: cómo. Dice Bebenos, por ejemplo. Y el popular dúo noruego Broiler y la legendaria Mary Boyne. Pero Steve Aoki es muy, muy, muy conocido.
1: Muy conocido.
0: Sí, sí, sí, sí, sí.
1: Para la gente en Bergen hay el Dramatic Festival, que es una gran cita del teatro escandinavo también. Así que pueden ir a verlo en el Cornet Theatre. Del jueves 27 al domingo 30 de agosto se celebra la 4ª edición de este, como les decía, Bergen Dramatic Festival. un evento que reúne a creadores de toda Escandinavia para tomarle el pulso al teatro contemporáneo. El programa viene cargado de estrenos mundiales, lecturas dramatizadas, clases magistrales y debates también. Solo para que tengan en mente, la gran mayoría de las obras se presenta en noruego, así que si tienes pensado asistir a más de 3 eventos, la organización recomienda hacerse con el abono del festival por 500 coronas, que incluye descuentos y acceso gratuito a la programación profesional.
0: Bueno, y para la gente de Stavanger, tengo dos cosas. Uno, tengo el 28 y 29 de agosto el Utopía Festival, que es en el oeste. También es en, dice, el majestuoso Bjørkstedparken de Stavanger va a acoger este fin de semana el Utopía Festival. Es uno de los mayores eventos de música pop y electrónica del país. Con 3 escenarios y una discoteca silenciosa en el bosque. Estas discotecas silenciosas son que te dan como unos auriculares que son como Bluetooth. Y vos vas escuchando la música y a veces tenés tipo canales para cambiar. Entonces vos estás en un lugar, por ejemplo, este es en el medio del bosque, estás en el medio del bosque y a veces incluso cuando cambias de canal cambia el color del auricular, de la luz del auricular. Entonces vos sabes, no sé, todos los que están con la luz azul están bailando la canción del canal 1. Todos los que están con la luz verde están bailando la canción del canal. Es bien, bien divertido porque vas cambiando y ves cómo la gente disfruta en silencio, de alguna manera, su propia fiesta. Pero van a ver también estrellas como Ronan Keating, Haiga Sakita y, de nuevo, Steve Aoki va a estar haciendo su gira en Noruega y va a pasar por el Utopía Festival. Pero si después del festival te quedaron energías, el 29, el sábado, se celebra la clásica Maratón de Stavanger. Así que si sos un corredor experimentado o si querés solamente irte a divertir porque te quedó energía del festival, hay carreras para todos los niveles. Desde la maratón completa y la media maratón hasta una carrera popular de 5 kilómetros y circuitos especiales para los más chiquitos. Todavía siguen las inscripciones abiertas, así que si te gusta correr, hay que aprovechar estos últimos días de solcito. Sí. Para disfrutar de la ciudad.
1: Bueno, ahora que ya saben de los eventos, bueno, son los festivales más grandes que estábamos viendo en la ciudad. Después hay una cantidad gigante de actividades al aire libre, en espacios cerrados, todo lo que ustedes quieran. Así que busquen un poquito de información, no se queden en casa. Son los últimos días que estamos disfrutando del calorcito. Pero siempre, ¿qué te parece si ahora sí te cuento el clima?
0: Quiero decirles que antes, para aquellos que quieren buscar más actividades, visitoslo.no es una gran página para ver qué eventos hay esta semana.
1: Perfecto. Ahora sí. Bueno, les cuento que Enarcón sacó la anterior semana una noticia diciendo que un último y caluroso suspiro del verano antes de que llegue el otoño. Así que no guarden todavía las camisetas de manga corta todavía. Bien, no bien, se pongan bien a cambiar su armario, ya sabemos que nos va a tocar pronto, pero todavía esta semana no. Los meteorólogos avisan de que un sistema de altas presiones dejará temperaturas de hasta 25 grados centígrados esta semana en el este, oeste y centro del país, siendo Trøndelag uno de los más calientes. Así que este es un regalo antes de que el clima se vuelva definitivamente más inestable y otoñal. Así que vamos viendo de ciudad en ciudad. Oslo, calor intenso y fin de semana de lluvia.
0: Ay,
1: así que tienes un balance aquí. La capital despide agosto por todo lo alto. La semana arranca con temperaturas veraniegas alcanzando los 25 grados de el miércoles y jueves. Delicioso. Yo ya estoy anhelando ese miércoles para ir a comerme mi último helado de la temporada.
0: Ay, sí. Sí. Bueno, para todos aquellos que no saben cómo es un día de verano, en Noruega se considera un día de verano cuando son más de 20 grados centígrados.
1: Eso es más al norte, pero creo que en Oslo es un poco diferente.
0: Sí, yo creo que igual acá.
1: Sí, igual lo contaste.

0: pero bueno, está medio calentito, así que todo bien también.
1: Sí.
0: Vamos a Bergen. La costa oeste vivirá unos días espectaculares. Tras un lunes agradable, el termómetro se disparará hasta los 25 el miércoles también, acompañado de cielos despejados. Sin embargo, la tregua dura poco, ya que desde el viernes regresan las clásicas precipitaciones a Bergen y el domingo descenderá hasta unos 18 grados centígrados como máxima. En general, la temperatura mínima será 14 grados, excepto el lunes que llegarán hasta 10. Pero bueno, igual Bergen.
1: Yo creo que Bergen estuvo teniendo buen tiempo últimamente. Sí. Dentro de todo, aunque sea un día de sol por semana, pega.
0: Sí. Stavanger será muy similar a lo que conversamos ahorita de Bergen. La ciudad disfrutará de unos días cálidos, alcanzando una máxima de 24 grados el jueves. El viernes llegará un frente lluvioso y bajará los termómetros progresivamente hasta unos frescos 18 grados el domingo. La mínima será entre 12 y 15 a lo largo de la semana. Trondheim. Tendrán una semana excelente, la verdad. En Trøndelag podrán disfrutar, dejar el paraguas en casa casi toda la semana. Las temperaturas irán en aumento paulatino, pasando de los 17 grados de lunes hasta unos agradables 23 grados el viernes con vientos suaves. Las únicas precipitaciones de la semana no llegarán hasta el domingo por la tarde, donde las temperaturas bajarán hasta los 18 grados, que no está nada mal. Y lo mínimo serán 11 grados, así que aprovechar.
1: ¿Y al norte?
0: El norte.
1: ¿Cómo viene el norte? Lluvia. Porque estuvo lluvioso la semana pasada.
0: Sí, van a seguir con un poco de frío y lluvia, pero van a tener en cambio ellos el fin de semana de lujo.
1: Está bien, se lo merecen.
0: La semana empieza complicada en el norte. Entre el lunes y el miércoles las máximas apenas superarán los 11, entre 11 y 13. Y va a haber mucha lluvia. Pero el fin de semana llega la recompensa. A partir de jueves las nubes se retiran y el viernes y sábado los termómetros se disparan hasta los 20 grados. En Tromso.
1: Mira.
0: Finales de agosto. Dejando un fin de semana espectacular e inusual para cerrar el mes en el Ártico. Así que en la capital, Stavanger, Bergen, tenemos que aprovechar hasta el jueves más o menos, porque de ahí el fin de semana nos va a llover. Trondheim y Tromso, en cambio, bueno, Trondheim va a tener espectacular toda la semana menos el domingo, pero Tromso va a estar llovidito y el fin de semana van a poder disfrutar. Así que ya saben un poco cómo está el plan para que puedan disfrutar estos días.
1: Bueno, para todos los oyentes que nos están escuchando, esto ha sido Noticias Boreales, tu noticiero local en español. Nosotras salimos en vivo todos los lunes a partir de las 18 horas y tenés la repetición los martes y los jueves a las 8 de la mañana.
0: Así es, bueno, revisamos eventos, clima, noticias y como les decimos, si tienen algo que quieran que compartamos, por favor, no duden en llamarnos o en escribirnos, que estaremos felices de conversar con ustedes y difundir toda la información de eventos que estén realizando, organizando. Queremos promover aquí todo lo que hace la cultura latina, la cultura hispanohablante aquí en el país, por supuesto.
1: Pero bueno, nosotras nos reencontramos el próximo lunes para volverte a traer las noticias de lo que ha sido en la última semana, de lo que ha acontecido en la última semana aquí en Noruega. Mientras tanto, a mí me encuentran por aquí mañana a las 18:30 con Picantísimas y el miércoles a las 18:30 con Contexto Bacalao, donde vamos a estar hablando un poquito de lo que fue el fútbol y el VM, el Mundial, este año aquí en Noruega.
0: Bueno, muchas gracias a todos y todas por estar en sintonía de Noticias Boreales, tu noticiero local en español. Nos vemos la próxima semana. Que tengan un excelente día.
1: Hasta luego. 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
1: Escucha la repetición los martes y jueves a las 8 a.m.
0: Gracias por acompañarnos. Nos vemos la próxima semana.
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En todo Puerto Rico son exactamente las 4:20 de la tarde. El siguiente artista que les quiero presentar es uno de los cantantes más queridos en toda la isla y en el mundo entero. Ahora soltero codiciado. Hoy nos presenta el álbum Cosa Nuestra. Con ustedes, Raúl Alejandro. Raúl Alejandro.

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4: Líder de banda en Haití amenaza con asesinar a más de 60 rehenes. Argentina ratifica la soberanía chilena sobre el estrecho de Magallanes. Canadá oficializa aranceles de hasta 50% a productos estadounidenses. Estados Unidos proyecta revocar visados a quienes solicitaron asilo. Estados Unidos lanza operación paria económico contra Irán. El 13% de trabajadores de la Unión Europea sufre agotamiento crónico. Representante del Vaticano se reúne con canciller ruso y aboga por el fin de la guerra. Carlos Alcaraz y Serena Williams brillan en dobles mixto del US Open. Falleció la leyenda de la música country, Dolly Parton, a los 80 años de edad. Estas y otras son las informaciones en Latinoamérica, tu radio amiga.
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0: hombres, mujeres y niños en situación de vulnerabilidad. La escalada de violencia en el país caribeño deja miles de muertos e incrementa el desplazamiento forzado de la población en medio de una severa crisis alimentaria. Argentina ratifica la soberanía chilena sobre el Estrecho de Magallanes. El gobierno argentino ratificó la plena vigencia de los tratados bilaterales de 1881 y 1984, que reconocen el dominio de Chile sobre el Estrecho de Magallanes. La precisión oficial se emitió tras la protesta diplomática anunciada por autoridades chilenas ante declaraciones de un jefe militar trasandino. A través de un comunicado, la Cancillería argentina remarcó la importancia estratégica de la zona austral y el Atlántico Sur, sin alterar los límites fijados. Asimismo, reafirmó su compromiso de mantener la cooperación y el tratamiento de los temas de interés común mediante los canales institucionales. Canadá oficializa aranceles de hasta 50% a productos estadounidenses. El gobierno de Canadá presentó un listado de mercancías procedentes de Estados Unidos que recibirán aranceles de hasta el 50% a partir del 8 de septiembre. La medida responde a los gravámenes aplicados previamente por la administración estadounidense a las exportaciones canadienses. Las sanciones comerciales afectarán a sectores clave como el acero, los productos lácteos, la maquinaria agrícola y los electrodomésticos. En paralelo, el primer ministro Mark Carney anunció una partida de asistencia financiera para mitigar el impacto en sus empresas y trabajadores. Estados Unidos proyecta revocar visados a quienes solicitaron asilo. El Departamento de Estado de Estados Unidos confirmó un plan coordinado para retirar los visados de trabajo y negocios a extranjeros que solicitaron asilo tras ingresar al país. Las autoridades consideran que utilizar dichos permisos temporales para la permanencia definitiva constituye una falta a las normas migratorias. La disposición afectará principalmente a las visas de turismo y negocios B1 y B2 otorgadas en los últimos años. Esta iniciativa se suma a las medidas impulsadas por la administración actual para incrementar los controles y restricciones de residencia en territorio estadounidense.
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0: Estados Unidos lanza operación paria económico contra Irán. El gobierno estadounidense anunció una nueva estrategia de sanciones sectoriales dirigida a bloquear las vías de financiamiento y el comercio de petróleo de Irán. Las medidas apuntan a restringir las operaciones del régimen persa en activos digitales, aviación, transporte marítimo, oro y tecnología. Las autoridades de Washington advirtieron sobre la aplicación de sanciones secundarias a las entidades internacionales que mantengan vínculos comerciales con Teherán. Por su parte, el ejecutivo iraní rechazó las acciones de presión y advirtió que responderá ante cualquier bloqueo a sus actividades.
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0: El 13% de trabajadores de la Unión Europea sufre agotamiento crónico. Un informe de la Organización Internacional del Trabajo, OIT, reveló que el 13% de la fuerza laboral europea padece agotamiento físico y emocional debido al estrés laboral. Las organizaciones sindicales alertaron que la sobrecarga de tareas y la disponibilidad permanente afectan la salud mental de los empleados. El sector sanitario presenta el mayor índice de afectación, donde una parte significativa del personal experimenta el síndrome de desgaste ocupacional durante su carrera. Las entidades laborales demandan mejores evaluaciones de riesgo en los centros de trabajo para prevenir el impacto de estas condiciones.

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1: Representante del Vaticano se reúne con canciller ruso y aboga por el fin de la guerra. El representante de la diplomacia del Vaticano, Paul Richard Gallagher, se reunió con el ministro de Exteriores de Rusia, Sergei Lavrov, para pedir el cese de las acciones militares. Durante el encuentro, la Santa Sede reiteró la necesidad de propiciar un diálogo político y diplomático con el respaldo internacional. Las conversaciones abordaron la importancia de respetar el derecho humanitario y proteger a la población civil afectada por la guerra. La representación rusa calificó la reunión de positiva y manifestó su disposición para mantener abiertos los canales de contacto bilateral.
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1: Carlos Alcaraz y Serena Williams brillan en dobles mixto del US Open. En un cruce histórico para el tenis mundial, el español Carlos Alcaraz y la estadounidense Serena Williams conformaron una inédita y estelar dupla de dobles mixto en el Abierto de Estados Unidos. La pareja cautivó la atención de los aficionados en la pista central de Nueva York, mostrando un juego sumamente competitivo y de gran nivel técnico. Frente al dúo integrado por el italiano Flavio Cobolli y la suiza Belinda Bencic, quienes finalmente se llevaron la victoria con parciales de 5-4 y 4-1. El espectáculo ofrecido por Alcaraz y Williams destacó por la potencia de sus tiros y la complicidad en la cancha durante la primera manga. Tras esta destacada actuación en conjunto, el tenista español enfocaría su preparación en el cuadro individual del torneo, donde defenderá el título logrado en la edición anterior.
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1: Falleció la leyenda de la música country, Dolly Parton, a los 80 años de edad. La icónica cantante y compositora estadounidense Dolly Parton falleció en su residencia de Nashville tras una breve batalla contra el cáncer. A través de un comunicado, su entorno familiar confirmó que las honras fúnebres se desarrollarán en estricta intimidad privada. Reconocida por su versatilidad artística y su amplia labor filantrópica, Parton deja un extenso legado en la industria musical y en la promoción de la alfabetización infantil. Seguidores y colegas de diversos géneros han expresado su pesar y homenaje a través de las redes sociales. Descanse en paz.
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1: Hola, bienvenidos a todos. Yo soy Katy Margot y los invito a escuchar Iberoamérica, el lenguaje del amor en nuestro idioma. El martes 12 de enero del año 2010 sucedió uno de los terremotos más mortíferos de la historia y una de las catástrofes humanitarias más significativas de las que se tenga registro. El sismo tuvo una magnitud de 7.0 con epicentro a 15 kilómetros de Puerto Príncipe, la capital de Haití, donde fallecieron 316.000 personas, 350.000 resultaron heridas y más de 1.5 millones de personas se quedaron sin hogar. La tragedia despertó la solidaridad del mundo entero y, por supuesto, los artistas se unieron una vez más.

0: Después de We Are the World 25 for IT y su versión en español Somos el Mundo, el músico y productor Carlos Jean y The Novae unieron a varios artistas españoles y latinoamericanos para grabar un nuevo tema con el único objetivo de recaudar fondos para la reconstrucción de Haití, una iniciativa en beneficio de las víctimas del terremoto. El 27 de marzo de 2010 se publicó IIT, interpretada por 25 artistas, en su mayoría españoles, entre los que destacan Alejandro Sanz, Miguel Bosé, Marta Sánchez, David Summers de Hombres G, Estopa, La Oreja de Van Gogh, entre otros. Junto a otras celebridades latinoamericanas como Shakira, Juanes, Belinda y Alex Sintek. Además, participaron en el videoclip los famosos futbolistas españoles Andrés Iniesta y Sergio Ramos, el brasileño Kaká, el uruguayo Diego Forlán y el argentino Sergio Kun Agüero. Seguramente ahora habrá una nueva obra benéfica para con el pueblo venezolano, que acaba de ser devastado con un doble terremoto cuyo número de víctimas crece cada día. Nuestro abrazo solidario para ti, Venezuela. El programa de hoy está dedicado a esa tierra de gracia, el país de la vino tinto.
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En 1986, el célebre cantautor mexicano Juan Gabriel compuso De mí enamórate, interpretada magistralmente por su compatriota, la cantante y actriz Daniela Romo. La canción fue todo un éxito, en buena parte por ser el tema principal de la telenovela El Camino Secreto, iniciando el segmento clásico que continuó con la actriz y cantante cubano-venezolana María Conchita Alonso y Noche de Copas del año 1985, una composición del español Juan Carlos Calderón, primer sencillo de su álbum debut homónimo. Y para cerrar, escuchamos a la cantautora argentino-mexicana Amanda Miguel, que estrenó el día de Año Nuevo de 1981 su inolvidable Así no te amará jamás.

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El segmento de los años 90 en Iberoamérica volvió a unir a dos caballeros mexicanos. Primero Cristian Castro y Nunca Voy a Olvidarte de 1993. Luego Luis Miguel con Tengo Todo Excepto a Ti de 1990. Y terminamos con una balada del 98, Vuelve, del puertorriqueño Ricky Martin.

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La canción Cómo te extraño mi amor, escrita e interpretada por el legendario cantautor argentino Leodán, fue lanzada el año 1964. Se convirtió en uno de los grandes éxitos de la música romántica y fue incluida en su álbum homónimo de ese mismo año. Posteriormente, en 1998, una singular versión de la banda mexicana Café Tacuba la hizo muy popular para las nuevas generaciones. ¿Cómo te

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1: El año 1985 se unieron dos íconos iberoamericanos, el mexicano José José y el puertorriqueño-estadounidense José Feliciano, para interpretar Por Ella, autoría del cubano Jorge Luis Piloto, tema convertido en uno de los grandes clásicos románticos de la época. 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

Esta semana el trío de un as deviene en un póker de ases, que nos transportará a buenos tiempos románticos con un destacado intérprete, compositor, bailarín y actor llamado Elmer Figueroa Arce. Damas y caballeros, con ustedes y nosotros, Chayanne de Puerto Rico.

Como solista, Chayanne ha lanzado 15 álbumes de estudio y se estima que ha vendido unos 40 millones de discos a nivel mundial. Hemos disfrutado Dejaría Todo y Atado a Tu Amor, ambas del año 1998. También Completamente Enamorados de 1990. Y despedimos a Chayanne con una melodía infaltable en ceremonias protocolares familiares, Tiempo de Vals del año 90.

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1: En 1995, el compositor colombiano Quique Santander y el productor cubano-estadounidense Emilio Estefan presentaron una canción que fusiona ritmos tradicionales como el vallenato y el son cubano, lo que le dio una textura musical rica y auténtica, que se transformó en una de las más icónicas de la cubano-estadounidense Gloria María Estefan. Abriendo Puertas, de 1995, un vibrante himno de optimismo, renovación y celebración de las tradiciones latinas. El punto final del programa.

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0: Entonces...
1: Escuchan ustedes a Radio Latin America FM 105.8. Amigos, amigas, hoy nos acompaña en el estudio un invitado muy especial. Él es chileno de origen, reside desde hace muchos años en la hermosa ciudad de Bergen y hoy nos está visitando aquí en Oslo para conversar de literatura, memoria e identidad. Le damos la bienvenida a Patricio Salomón, autor de la novela Heredero, una impactante historia que entrelaza los secretos del régimen nazi, la búsqueda de las raíces familiares y los oscuros episodios del golpe de Estado del año 1973 en Chile. Patricio, bienvenido aquí a Radio Latinoamérica. Es un verdadero gusto tenerte con nosotros esta tarde.
2: Gracias, gracias, muchas gracias.
1: Y aquí tenemos preparadas algunas preguntas para ti sobre el libro, ¿no? Acerca de la búsqueda de las raíces, Heredero aborda la carga de la memoria familiar y los secretos del pasado. ¿Qué te ha motivado a explorar el choque emocional entre el afecto filial y el peso de una herencia ligada al nazismo?
2: Mira, en primer lugar, la novela Heredero está basada justamente en eso, de hacer una investigación acerca de lo que es o qué hizo que las personas, que personas normales, hicieran lo que hicieron durante el nazismo. Una de las personas que me motivó realmente a esto fue un profesor que tuve yo de alemán, y él es en realidad el verdadero personaje de la novela en sí. Y él, un día conversando, o sea, nos hicimos muy amigos, y él me contó a mí de que en el año 1933 él estudiaba en Berlín. Era estudiante universitario. Y en el 34 fue llamado al servicio militar. Y como él era estudiante universitario, le dieron el grado de oficial de las SS. Y lo mandaron a Stalingrado. Él participó en la batalla de Stalingrado. Y él, al poco tiempo, se dio cuenta de que Stalingrado estaba perdida, digamos, por parte del ejército nazi, de la Wehrmacht. Y él y tres amigos desertaron. Y él se vino caminando, o sea, bueno, se sacó el uniforme, por supuesto, y todo eso, que también el inicio de la novela. Él se saca su uniforme, se pone ropa de civil y se viene caminando desde Stalingrado hasta Chemnitz, que queda en el sur de Alemania, entre Leipzig y Dresden. Y él llegó a su casa y todo eso, y bueno, sus vecinos sabían que él era oficial de la SS porque él había sido un miembro del partido nazi. Y lo denuncian, de tal manera que él no huye en la vida real, y lo toman preso, digamos. En la novela, el personaje no sale de Stalingrado, sino que sale desde Bergen. Es un soldado nazi oficial de la SS, y cuando pierde la guerra en el 45, él en vez de entregarse a las nuevas autoridades en Noruega, él decide desertar, por así decirlo, y huye. Y se va caminando desde Bergen a Chemnitz, que es la misma ciudad. Ese más o menos el entretelón de eso.
1: Oye, y en la novela entrelazas la Segunda Guerra Mundial y el régimen nazi, ¿no?, con el golpe de Estado de 1973 en Chile. Entonces, ¿cómo fue el proceso de conectar estos dos procesos históricos tan dolorosos en una misma narrativa?
2: La historia de los nazis en América Latina es conocida. Y a Chile también llegaron bastantes oficiales de la SS o soldados nazis, soldados de la Wehrmacht. Sin ir más allá, el padre de nuestro presidente en Chile, él fue militar, fue soldado de la Wehrmacht. Pero también hay otros que son más conocidos, como por ejemplo como Walter Rauf, Él era un conocido oficial nazi, buscado por la Policía Internacional, por todo eso. Y existen también descendientes de esa persona. Y yo en mi vida real, por así decirlo, me relacioné con hijos de alemanes cuyos abuelos habían sido soldados de la Wehrmacht, pero ese era un secreto familiar que estaba muy, muy escondido. Y la única vez que tú lograbas hacer ese vínculo era cuando la amistad era grande, digamos, y ellos te contaban el secreto que ellos tenían. Ahora el vínculo con el golpe de Estado está en que nombré a Walter Rauf y se dice que él colaboró con la Junta Militar, por ejemplo, en la construcción de los campos de concentración en Chile. Ese vínculo yo lo hago de manera diferente, digamos, en la novela, pero ese más o menos es el telón de fondo, por así decirlo.
1: El protagonista dice: estas letras no tienen regreso. Quizás son un puente entre mi propio pasado inocente y el legado cruel que me persigue. ¿Cree que escribir sobre el estado del pasado es de alguna manera una forma de librarse o reconciliarse con la propia identidad?
2: Sí, la ambivalencia que Guillermo tiene en la novela es justamente esa de querer a su abuelo, por así decirlo, ¿no es cierto?, el vínculo que existe entre nieto y abuelo, y el hecho de darse cuenta de que su abuelo además no solamente es su abuelo, sino que antes fue un delincuente, por así decirlo, un criminal de guerra nazi, que estuvo vinculado a masacres. Entonces él, su forma de poder unir el sentimiento ese que es casi inexplicable, una especie de amor hacia el abuelo y a la vez rechazo al mismo abuelo por los crímenes que él cometió, es lo que él intenta escribir, porque él es el personaje que cuenta en la novela, él es el narrador en la novela. Entonces él dice de que esto no tiene regreso, en el sentido de que él no puede hacer nada por intentar solucionar lo que sucedió antes. Él no puede, él quiere a su abuelo, pero él no defiende la ideología nazi.
1: Bueno, ahora algunas palabras sobre el autor y su proceso creativo, acerca del proceso de investigación. Construir una trama que involucra ex oficiales de la SS, la dictadura chilena, y también personajes como Raquel Friedman, requiere mucho detalle. ¿Y cómo fue el trabajo de documentación e investigación para darle vida a esta historia?
2: La historia de Raquel Friedman es un hecho prácticamente real, por así decirlo. Yo caminaba por las calles de Berlín hace algunos años atrás, varios años atrás, exactamente en el 1976, y íbamos, me iba a encontrar con unos amigos y yo sabía la dirección, pero algo sucedió de que pensé entrar a caminar por esta calle, por otra calle, y doblé, digamos, hacia la izquierda y pasé por un lugar y había una placa en una casa y yo pasé de largo, pero la vi así de reojo, por así decirlo, y me tuve que devolver. Y cuando me devolví decía, había una placa que decía: en recuerdo de Charlotte Salomón, asesinada en Auschwitz. Y el nombre Charlotte, por supuesto, pero el apellido Salomón es mi apellido. De tal manera que el nombre se me grabó y empecé a investigar quién era esta persona Salomón. Y resultó ser ella una pintora berlinesa, judía, y fue asesinada. Ella huyó de Berlín, intentó huir, pero la detuvieron. Y ella fue asesinada en Auschwitz, como decía. Y ese personaje, ella tiene su forma de hacer pintura es, además, escribir en las pinturas. el arte es esto, y hace unos dibujos y escribe, el arte puede ser esto. Esto. Y eso me interesó. Y yo intenté buscar su familia. Y en la investigación que yo hice, me doy cuenta de que todos sus familiares fueron asesinados por los nazis. Entonces, ella no tuvo la suerte que tiene el personaje en la novela, de que tiene una hija, y esa hija tiene otra hija, y que en la novela se llama Ana Salomón, que es la que llega a Chile a encontrarse con Guillermo, que es el personaje de la novela.
1: Oye, pero Salomón es tu apellido.
2: Es mi apellido, sí.
1: En real.
2: Sí.
1: ¿Y cómo es tu relación con Alemania, con Berlín? Es un país que has visitado varias veces, tal vez.
2: Sí. Lo que sucede es que mis padres salieron exiliados a Alemania en 1973. Entonces yo estudié la secundaria en Alemania. Tengo toda la secundaria y tengo estudios superiores también en Alemania.
1: Mira, qué interesante. Bueno, vamos a trasladarlo ahora a la ciudad de Bergen. Acerca de la perspectiva desde ese hermoso sitio, tú llevas muchos años viviendo en el oeste de Noruega. ¿Y de qué manera influye la distancia geográfica y el paisaje de Bergen a la hora de sentarte a escribir sobre Chile y la historia latinoamericana?
2: Bergen es importante porque la novela está escrita en gran parte en Bergen. Bergen y también Viña del Mar, pero más que nada Bergen. Ahora, el personaje, el abuelo del personaje, el abuelo se llama Germán Rudel, y Germán Rudel en la novela, él huye desde Bergen hacia Alemania, y de Alemania se van ellos a Chile. De Alemania, y cuando yo hago descripciones de locales, digamos, de cuando él va caminando y todo eso, son las calles mías, digamos, de Bergen. Y Bergen está muy ligado también sentimentalmente a mí, porque tengo mi familia, mis hijos allá, y he vivido, digamos, como parece que lo nombré, desde el año 77, que 1977 que vivo en Bergen, y en mi segunda ciudad. Siempre considerado de que Valparaíso todavía es mi primera ciudad, pero Bergen también lo es.
1: Tú eres originalmente nacido en Valparaíso.
2: Nacido en Valparaíso, sí.
1: Y, increíble. Bergen, Valparaíso, Alemania. Es un poquito cuando uno piensa que Bergen en algún momento perteneció de una u otra forma a los alemanes, ¿no?
2: Sí.
1: Los ancianos históricamente eran comerciantes que viajaban de Alemania y después como que se apoderaron de todo el centro de la ciudad. O sea que solamente los alemanes en un tiempo, hace 600, 700 años atrás, los alemanes podían visitar esa zona del centro de Bergen hoy en día.
2: Sí,
1: estaba prohibido para la gente noruega pasar por ahí.
2: Había una zona de comercio, y en el tiempo que se llama tiempo de Hansa, y que en Noruega se dice Hanseatis, que o algo así. Y los comerciantes alemanes siempre han llegado a Bergen, y hay una parte de Bergen, como tú decías, que es la parte alemana, digamos, que claro. Y ellos tenían sus comidas, sus fiestas, y todo muy, muy, muy alemán. Sí, así.
1: Oye, ¿tú dominas el alemán?
2: Sí, todavía hablo alemán, lo cuido, o sea, leo en alemán más que nada, y escucho Deutsche Welle, la noticia en alemán,
1: sí.
2: Mantengo, digamos, y viajo. Nos gusta viajar a mí y a mis señoras, viajamos a Berlín y todas esas partes. Sí,
1: no,
2: sí.
1: Y no está tan lejos que digamos. ¿Eh?
2: No. Sí.
1: Oye, pero yo encuentro que hay algunas similitudes entre, al menos entre el idioma alemán y el dialecto de Bergen, ¿no? Son algo parecido, porque hereda ese dialecto hereda del alemán en realidad, ¿no?
2: Sí,
1: incluso hay apellidos aquí en Noruega de la gente de Bergen que proviene de esos tiempos de Hans Jarner, de esa época, ¿no?
2: Sí, de la época de Hansa, sí, sí. Sí, no, quizás la forma gutural de los bergenses es muy parecido al alemán. Es más así, los sonidos, claro. Pero también en el lenguaje popular en Bergen y sus alrededores, el baño, digamos, para usar una mala palabra de baño en alemán, dicen das.
1: Das.
2: Claro. Voy al DAS. Y el DAS es los alemanes cuando invadieron Noruega, ¿no es cierto? Ellos iban a lo que dicen, en alemán se dice Das Scheißhaus. Y como era muy largo, entonces solamente los noruegos le decían DAS. Entonces voy al DAS, claro.
1: Muy bien, amigos, amigas, esta tarde estamos conversando aquí en la radio con Patricio Salomón, autor de la novela Heredero. Vamos a seguir conversando con él más adelante sobre la relación con Chile y el viaje, pero antes vamos a escuchar una canción, un hermoso tema del conjunto Intigimani. Aquí está el tema que nos piden esta tarde, que dice Antes de amar de nuevo. No se cambie de sintonía.

0: Y escuchando al conjunto Inti Illimani, conjunto de Chile, que ha estado aquí en Noruega en concierto varias veces ya. Y la canción aquí a pedido de los invitados, Antes de Amar de Nuevo. Estamos conversando con Patricio Salomón, autor de la novela Heredero, una impactante historia que entrelaza los secretos del régimen nazi, la búsqueda de las raíces familiares y los oscuros episodios del golpe de Estado en Chile en el año 1973. Estamos en agosto, se acerca el mes de septiembre, pronto es el 11, y lamentablemente recordar otra fecha tan negra como fue aquel sangriento golpe de Estado de ese fatal año 1973. Patricio, si podíamos conversar un poquito acerca de tu relación con Chile y el viaje, Chile a la distancia, a pesar del tiempo que llevas en Noruega, Chile sigue muy presente en tus letras. ¿Y cómo cambia la mirada sobre la historia de tu país natal cuando se observa desde el norte de Europa?
1: Al inicio yo creo que tengo que decir que mi vínculo con Chile es heredado, pero a la vez también es propio, en el sentido de que yo salí de Chile cuando tenía 16 años. Mis padres tenían un vínculo muy, muy grande con Chile, y de tal manera que se mantuvo siempre en mi casa la cultura chilena. Hablábamos castellano, siempre nos comunicábamos con los parientes en Chile, que soy de allá, y el sueño de mis padres era regresar a Chile. O sea, su estadía en el exilio no era para tanto tiempo, pero lamentablemente pasaron muchos, muchos años. Y yo tengo también ahora un vínculo propio con Chile, pues que es mío en particular, y tengo una relación muy, muy, muy estrecha con mi país, que es Chile. Es decir, yo tengo, cuando escuchábamos la canción Entre Dos Amores, yo podría decir que mi amor está dividido entre dos tierras. Soy chileno, pero vivo en Noruega, y también Noruega es mi patria. Chile también. De cómo la mirada a Chile desde Europa, yo diría que desde Noruega es, por supuesto, cuando yo me inserté en la sociedad, me integré en Noruega, ¿no es cierto? A través de estudio, trabajo, familia y todo eso, tú vas sufriendo, por así decirlo, un cambio de actitud. Y ese cambio de actitud hace de que la visión que tú tienes de Chile sea diferente. Chile es un país que está muy dividido en clases sociales. Hay una segregación increíble. Y cuando yo voy a Chile, cada vez que voy me doy cuenta de que ese abismo que hay entre pobres y ricos es más profundo, es más grande. Y eso uno lo puede observar, digamos, estando aquí en Noruega, teniendo ese vínculo con el país, y llegando, digamos, a Chile, tú te das cuenta de las grandes diferencias que hay entre la sociedad chilena y la sociedad, digamos, aquí en Noruega.
0: Muy bien. Y acerca del reencuentro con los lectores, hoy estás de visita en Oslo, aquí en la radio. ¿Y qué significa para ti conectar con la comunidad hispanohablante en Noruega y poder compartir una historia cargada de tanta memoria e identidad?
1: Yo creo que es importante el hecho de que uno pueda mantener su cultura. Es importante de que uno pueda incluir en su personalidad, como en mi caso propio, las dos culturas en las cuales yo vivo. Y la novela que escribí, Heredero, también está cargada de esa forma de ver el mundo. Gente chilena, digamos, como en el caso de Guillermo en la novela, él nace en dos idiomas, habla alemán y castellano. Él va al colegio alemán, pero vive en Chile y tiene las dos culturas. Y eso es, digamos, se puede trasladar inmediatamente aquí a Noruega, ¿no es cierto? Donde los padres chilenos o latinoamericanos, digamos, ven que sus hijos viven entre dos culturas, la cultura noruega y la cultura del país de origen de sus padres, que puede ser Chile, puede ser Argentina, puede ser Venezuela, Cuba, ¿no?
0: Muy bien, Patricio, conversamos esta tarde acerca del libro, tu libro que se llama Heredar. ¿Dónde lo pueden encontrar la gente por lo demás? ¿Dónde hay alguna librería que lo tiene para la venta? ¿Hay que pedirlo en algún sitio?
1: Sí, Heredero está a la venta en Nurli, uh-huh. en la librería, y logramos, digamos, incluirlo en sus páginas de internet, y se puede adquirir a través de internet. También. Se llama Heredero, bueno, y pues se escribe mi nombre y aparece, digamos, ahí en la página, la foto y todo eso.
0: ¿Y está en español?
1: Está en español.
0: ¿Y cómo se ve la posibilidad de traducirlo en un futuro?
1: Lo voy a tener que ver. Si hay por ahí algún interesado en traducirlo, por favor que se comunique conmigo.
0: Le vamos a pedir a la directiva de la radio si puede auspiciar la traducción, porque eso tiene un costo también.
1: También, ¿no? Tiene un costo, claro. Sí, eso lo sé, sí.
0: Oye, no, te iba a preguntar, Patricio, acerca de qué impresión se te viene a la mente. Hemos conversado hoy día acerca de Chile, de Alemania, de la dictadura militar. Nombramos también que en Chile hay un presidente que justamente es hijo de nazi, que está gobernando, y en estos días se habla en Chile, incluso por parte de este gobierno, de que van a cambiar las leyes, quieren gobernar con decretos, y esto conllevaría que estaríamos en la misma situación que se vivió durante la dictadura militar, ¿no? Y se le quitaban los derechos a los ciudadanos. ¿Qué opinas tú de lo que sucede en Chile hoy en día, de este gobierno?
1: Lo veo con... desde la distancia, con cuidado, estoy al tanto de lo que sucede y preocupado a la vez, porque Chile tiene hoy en día un presidente que es pinochetista, él lo ha reconocido, ¿no es cierto? Ahora, una de las, quizás de las cosas que más preocupante es el hecho de querer cambiar las leyes en Chile, como tú decías, y eso va, de alguna manera, está llevando a reducir las libertades del pueblo, libertades de expresión, donde el presidente puede, por decreto personal, por así decirlo, dictar, digamos, de que hay estado de sitio, un estado de excepción, ¿no es cierto?, donde las libertades personales no existen y solo existe la autoridad militar, estatal, y eso es preocupante.
0: Muy bien. Y una reflexión final para quienes aún no han leído Heredero. ¿Con qué pregunta o inquietud te gustaría que se quede el lector tras cerrar la última página del libro?
1: Yo creo que hay varias interrogantes a ese respecto, pero yo creo que lo que me llevó, o lo que siempre, digamos, el hecho que yo siempre tuve presente fue ese vínculo que existe entre el amor y a la vez el desamor, en el sentido de que a la persona a la cual tú quieres es una persona que nunca ha sido buena, que desde el punto de vista, digamos, moderno no fue buena, y eso lleva de que la visión es amplia, la visión es aceptar, en el sentido de que tú conoces, porque muchas veces eso de conocer conlleva también a aceptar, que no significa estar de acuerdo. Tú puedes querer mucho a esa persona, pero no es necesario que tú estés de acuerdo en la ideología que esa persona tenía. Y yo creo que ese es una especie de mensaje, quizás es la pregunta que yo también me hago ahora y me hice, ¿no es cierto? Es de que cada uno da respuesta a esa pregunta en la mejor forma como puede, pensando en esto que yo decía, ese dilema de amor y desamor. Que,
0: ¿cuándo se publicó el libro?
1: El libro se publicó ahora en marzo en Santiago de Chile. Yeah. en la librería del GAM, del Centro de Cultural de Gabriela Mistral, y por la editorial que se llama Simplemente Editores. Y ellos organizaron el lanzamiento ahí en esa librería, que es grande.
0: ¿Y tú estuviste presente?
1: Sí, yo viajé yo al lanzamiento y me recibió mi editora allá y en el panel que de presentación había un escritor chileno y había un profesor de literatura muy conocido en Chile y él hizo un análisis teórico acerca de la novela. Muy interesante.
0: Qué bien.
1: Y yo le dije a él cuando él terminó su exposición de que realmente me había sorprendido porque habían elementos que yo no sabía que había, que estaban en el libro.
0: Claro. Oye, y en general, ¿cómo ha sido la respuesta? ¿Cómo fue la respuesta del público? ¿Alguien que se te acercó, que te han contado acerca de la impresión?

0: Después de haber, como tú llegaste joven o niño a Alemania y después aquí en Noruega, aprendiste dos idiomas, pero conservaste la lengua materna lo suficiente bien para poder escribir un libro. Eso es digno de reconocerlo, destacarlo y felicitarte por el
1: trabajo. Gracias, ¿no? Gracias. Yo siempre estaba preocupado de eso. Hubo una época en mi vida que yo escribía mejor otro idioma que el castellano y cometía errores gramaticales que eran horribles. Yo no sabía, no me daba cuenta. Así que, estudiando el idioma, en mi propio idioma, lo mejoré mucho y las visitas a Chile me entregaron de vuelta el chilenismo que yo había perdido, porque hablaba con acento un poco...
0: Bergense. Atrás tuyo está la bandera del equipo de Bergen. Tú sabes que no hay ciudad en Noruega que tenga un mejor equipo que lo apoye tanto la ciudad como Bergen. Dicen que Bergen es una ciudad realmente de fútbol.
1: Sí, sí.
0: Y te voy a contar que nuestro mejor futbolista latinoamericano aquí en Noruega, Niklas Castro, él es de origen chileno-noruego, él juega por el Brann, sí. Y se cambió para el Brann y él nos regaló la bandera, sí, que tenemos ahí, sí, ¿no? Sí, sí. El saludo para ti, Niklas, si está escuchando por ahí.
1: Sí, Niklas Castro es un personaje.
0: Cuando yo estaba, todo el mundo se tenía en la calle para conversar, para felicitarlo.
1: Sacan fotos con él. Sí,
0: claro, sí. Así que muchos saludos para él, naturalmente. Querido amigo, es Patricio Salomón, autor de la novela Heredero. Muchísimas gracias por estar con nosotros aquí en la radio.
1: Gracias a ti también.
0: Y para despedirnos, un saludo para todos los amigos, los compatriotas especialmente, que te están escuchando en estos momentos. ¿Qué te gustaría decir? Compren el libro
1: y un saludo muy fraternal de mi parte.
0: Muy bien, vamos a despedirnos, señora, señor oyente, con una canción que dice que la teníamos aquí preparada también, de Inti-Illimani. La canción se llama La Partida. No se cambie de sintonía.

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1: Hola, hola, hola, ¿cómo estás, Majo? Gusto de saludarte.
2: ¿Cómo estás, Hans? Buenas tardes.
1: Qué bien, estamos muy bien acompañados también esta tarde en un nuevo programa que se llama...
2: Norgue Suena.
1: ¿No te escuché?
2: Norgue Suena.
1: Ahí sí. Bueno, y aquí está, como de costumbre también, acompañándonos nuestro amigo Moisés. ¿Cómo está, Moisés? Gusto saludarlo a usted
3: bien,
1: también.
3: Bien, bien, Hans. Con, imagínense, con 24 grados.
2: Increíble,
3: en finales en este momento. De agosto. Mm. Es increíble, ¿no? O sea, sí. A lo mejor sí es cierto de eso del cambio del clima.
1: No, sí, eso tiene que ser cierto.
3: Sí, se ve, se nota. Uh-huh. Pero aquí estamos de nuevo en Norgue Suena.
1: Uh-huh. Tenemos... ¿Qué tal? Bastante información que darle a conocer en el día de hoy.
2: Sí, amigos, está movidito,
1: uh-huh. Hace calor, dicen todo. Y primero que nada, la noticia que está, a ver, cómo sacudiendo al mundo desde Noruega es el estado de salud del rey Don Harald. Dice aquí en el sitio de la radio, nota de última hora: el estado de salud del rey ha empeorado y sus familiares queridos se han reunido en el hospital. El rey lleva más de una semana hospitalizado. El jueves por la mañana, poco después de las 9, la Casa Real anunció que la salud del rey se había deteriorado. El diario Vega ha dicho que poco después de la actualización, el príncipe heredero y la princesa heredera llegaron al Rijkshospital, donde el rey está recibiendo tratamiento. El príncipe Håkon y la princesa heredera Mette Marit vestían de negro y se les veía visiblemente angustiados a su llegada al hospital. El país está en vilo. Los medios de comunicación transmiten en directo el estado de salud del monarca, mientras decenas de personas se han acercado al Palacio Real para pedir por él y estar atentos a cualquier noticia. Estamos viendo aquí que cada vez hay más gente en el palacio y hay un cerro, por decir, de flores de parte de toda la gente. Nosotros aquí en Radio Latinoamérica, en nombre de nuestra colectividad latinoamericana, enviamos los mejores deseos para el rey, para toda la familia, de una pronta recuperación. Y ahí es lo que podemos decir hasta el momento, ¿no? Bueno, tenemos grata visita aquí en el estudio. Nos están acompañando de el grupo de apoyo de solidaridad con los damnificados en Colombia. Está con nosotros Paola Tobón y también está el amigo Johan Mosquera. Nos van a contar un poquito más adelante acerca de la actividad que realizaron el día pasado domingo, viene siendo. También nos acompaña la amiga Katy Leiva.
4: Karin
1: Leiva, gracias, Karin Leiva. Ella proviene de Frelses, Armenia, el ejército de salvación aquí en el país. Y nos va a contar un poquito acerca de una actividad que van a tener pronto para...
4: Un proyecto,
1: sí. Es para los adultos mayores, ¿no? Para las personas adultas que tienen 60 años, tal vez más. Muchísimas gracias por estar con nosotros para contarnos esta novedad. Ronnie Santo está con nosotros también. Nos va a contar acerca de la celebración del 18 de septiembre, que se va a realizar el día 19 de septiembre. Y también está con nosotros Guillermo Yáñez, nuestro gran amigo, chef, productor de empanadas. Nos va a contar cómo va todo eso de los preparativos, porque no puede haber un día.

0: Y jefa de proyectos. El proyecto que quería promocionar hoy es un proyecto que es con colaboración con Helse Directorate y también financiación del Helse Directorate. Es un proyecto para activizar a personas mayores de 60 hacia arriba. Va a haber, se empieza ya este lunes con una, como, con un launch de tapas, con película. Es un proyecto para prevenir soledad, para promover inclusión social, también un proyecto donde que sea un poco multicultural, y por eso es muy bueno venir aquí, porque queremos también llegar a la gente de esta edad de la comunidad latina. Claro.
1: O sea, los amigos que sean de Chile, de Argentina,
0: de todo el mundo,
1: de Uruguay, de México, de Exacto. República Dominicana, Cuba, que tienen que tener 60 años.
0: Así. Bueno, somos un poquito así. Pueden tener 58, pero 35 no, porque va a ser las actividades van a ser para esa edad, y van a ser actividades adecuadas a, según su movilidad y todo ese tipo de cosas, ¿no?
2: Karim, y hay que, o sea, hay que, ¿dónde, si hay gente mayor que está escuchándote y le interesa, o sea, cómo tiene que hacer para poder participar en este proyecto?
0: Sí, nosotros en el Fresamen Groenland tenemos, bueno, en nuestro el Fresamen Groenland tiene un nombre que se llama Fresamen Samen Groenland, es como su propio nombre, y ellos y nosotros tenemos una página de Facebook donde se van a anunciar todas las actividades, cada vez una semana antes, dos semanas antes. Uno se puede registrar ahí, como se hace en un evento normal en el Facebook. Y también le puedo dejar aquí en la radio nuestra página web y un email para que la gente... y el WhatsApp, porque a través de la página web Facebook se puede contactar también a través del WhatsApp, que me llegaría a mí, así que...
1: Oye, pero este es un proyecto que ya se inició o se está por iniciar.
0: Se va, el primer día es el lunes, es a mediodía, porque se va a iniciar como un kickoff, un launch, muy así fácil de ir, se puede uno meter a la página web o la página de Facebook y registrarse ahí directamente. Se va a servir tapas, se va a mostrar una película, va a ser algo así muy, muy tranquilo. Y ahí se va a dar información de todo lo que se va a, todas las actividades que se van a hacer de aquí a enero.
2: Y Karim, ¿y ese tiene un aforo limitado? ¿Para cuánta cantidad de gente es, más o menos, para tener idea?
0: Mira, lo que tenemos limitado van a ser algunas de las actividades. Yo puedo nombrar algunas actividades. Va a ser, por ejemplo, remar, ir a remar al fiordo de Oslo. Y eso en colaboración con un forening que hay ahí en... Bueno, forening, lo digo en noruego porque no me acuerdo. Que tiene barcas que son de la era de los vikingos. Y ahí sí que hay un foro más limitado. Se va a poner máximo 20 o así. O algún día se va a ir a hacer kayak. También tienes que tener, para hacer kayak, tienes que tener una habilidad de poder manejar un kayak. Entonces ya, se va a dar alguna limitación.
2: Entiendo que serán grupos algo reducidos, sí, me imagino, para tener un poco el control también.
0: Claro,
2: ¿no?
0: Pero los conciertos, se va a hacer conciertos de Beatles, que sería un grupo de jazz que hace cover de Beatles. Ahí ya se puede venir hasta 60. Tenemos un local que caben casi 130 personas. Así que hay mucho, es muy, tuvimos, de hecho tuvimos hace un año y medio, porque nosotros tenemos la organización de Fresamen es religiosa, hicimos una misa, pero con temático latino, y luego hubo como baile, y vinieron 130 personas, así que ya lo hemos hecho antes, y esperamos que vengan todos los que quieran. El proyecto es para reunir también a la gente latina, porque sé que mucha gente latina a lo mejor necesita aprender más noruego, estar con gente que en un ambiente donde se hable el noruego, y también que se incluya con otras personas de otras nacionalidades, y no solo a lo mejor esté solo con la comunidad latina, al que le apetece, evidentemente.
2: ¿Para cuándo sería el proyecto, lo dijiste?
0: Sí, empieza ya el lunes.
2: El lunes.
0: Y de ahí se va a dar, la gente que venga pues va a tener la información, se va a dar una charla de cómo será. Sí,
2: para aprovechar quizás también el tiempo antes del invierno, y que obviamente de cara al invierno, que es cuando la gente necesita como hacer más cosas, quizás le va a venir muy bien, ¿no?
0: Y van a haber actividades en invierno también, genial, dentro del local, como conciertos. Tenemos una profesora de baile de salsa,

0: que va a venir algunos jueves. Pero esto también tengo que decirlo, muchas de las actividades van a ser por el día, porque es también para la gente que no tiene nada que hacer por el día, claro. Pero también hay por la tarde, va a haber un poquito de todo. Y es gratis, y si hay algún coste de algo, pues es muy, muy bajo, porque queremos que sea accesible para todo el mundo.
1: Qué importante, qué bonito.
2: Oye, entonces vamos a repasar. Muchísimas gracias, Karin Leiva, de Frances Armean. ¿Eres Project Lead?
0: Sí.
2: La líder del proyecto, ¿no?
0: Sí.
2: Entonces, este es un proyecto que se está pensado, se realiza a largo plazo, ¿no? Durante varias semanas, tal vez.
0: Sí, es de aquí a enero.
2: Hasta enero.
0: Todas las semanas van a haber alguna cosa divertida para ese grupo.
2: Y esto se inicia, como ella dice, el lunes 31 de agosto, el próximo lunes. ¿A qué hora?
0: A las 12. Y es en Lakegata Femtna.
2: A eso hay que anotarlo aquí. Lakegata número 15A. Y es para, reiteramos, principalmente para la gente que tiene 60 años. Por ahí, como ella decía, alguien tiene 50, yo, eso, pero si tiene 20, no, ni 30, no, es
0: no,
2: para
0: no. No toca.
2: Déjelo un poquito para los españoles, ¿no?
0: Ya tenemos otras cosas para esas edades.
2: Oye, y cuéntame, Karin, ¿cómo ha sido la respuesta hasta el momento? ¿Han tenido algunos interesados ya?
0: Sí, de momento hemos tenido ya, hay gente ya que se ha registrado a través de la página del Facebook, del evento. Y también nosotros tenemos ya un grupo de muchísima gente ya que es parte de la comunidad de Groenland, y hay muchísima gente de esa edad, entonces ya esas personas son directamente invitadas con mensaje, así que ya tenemos un grupo ya de como 40 y algo.
1: Muy
0: ya
1: bien.
0: Para
1: algunos.
2: Oye, reiterar entonces también lo importantísimo de invitar a la gente para que no esté sola en las casas. No es necesario, señor oriente, que esté en su hogar solito, solita, viendo la tele, aburriéndose. Es importantísimo que usted tenga contacto con otras personas, que salga a divertirse, que salga a conversar, a tomarse un café, una bebida, hablar el idioma tal vez, ¿no? A lo mejor si usted es de Argentina o es de Chile o de Venezuela, se va a encontrar con otra persona que es de España, a lo mejor van a poder intercambiar ideas, van a comer en el mismo idioma.
0: La última cosa que también quería decir es que en nuestro centro, yo hablo español, así que es totalmente accesible a que alguien te traduzca o te ayude, pero también hablamos ucraniano, rumano, noruego, inglés, italiano. Así que hay un montón de idiomas con la gente que trabaja así y voluntarios. Y también animamos a la gente a hacer voluntariado, porque vamos a empezar un cooking club, un club de cocina. Y ahí pueden ser voluntariados, venir a cocinar y enseñar a otras personas.
1: Bueno, dejarás entonces todos tus contactos para que en todos los casos, bien para las actividades, para el voluntariado, si se puedan contactar contigo directamente.
2: Sí. Oye, pero ¿habrá algún sitio en internet, una página donde pueda ver la gente, algún mail, algún teléfono donde los puedan contactar? Si hay alguna pregunta, porque esto está dirigido principalmente para los adultos mayores aquí en la capital de Oslo, ¿no? Fuera de Oslo también.
0: Sí, a ver, si tú encuentras la página de Facebook, normalmente lo ponemos en la página de Facebook, como casi todo el mundo que pone los eventos allí. Claro. Entonces sería la página de Facebook la que más información va a tener. Y si eres de Fredericksta o eres de tal, estás bienvenido también, wow, por supuesto.
2: O de sí, o de
0: donde sea. Donde sea, si quieres venir,
1: claro,
0: estás bienvenido.
2: Sí. Oiga, muchachos, ¿qué le parece si por ahí lo damos una vuelta el lunes? Aquí Moisés y tal vez yo lo acompaño.
1: Sí, podríamos, porque yo puedo venir, ¿eh? El lunes tengo disponible.
2: Para sacar una fotito por ahí.
3: El siguiente lunes.
4: ¿Pero sí? ¿Cuántos años tiene usted?
3: Pero podemos entrar los de 100.
1: ¿A quién le hablaste?
2: Eso se puede interpretar.
1: Era para la foto, ¿eh? Era para la foto.
2: Se puede interpretar de otra manera.
1: No me voy a colar, ¿eh?
4: No, se ve muy joven para
1: ir,
4: ¿no?
2: Sí.
4: Estaban diciendo que tenías que tener.
1: Por eso era para la foto.
4: 28. Ok, acá no, pero estaba curioso.
2: Muy bien, muy bien. Este Joan siempre sale con algo interesante por ahí. Muchísimas gracias. Algo más que agregar, aprovechando que estás de visita aquí en la radio, Karin. Como tú decías, yo me recuerdo cuando viniste la vez pasada, se iba a efectuar el Mundial de Fútbol Calle aquí en Oslo, y vinieron equipos de muchos países latinos y de Chile también. Increíble la cantidad de gente después. Ahí estuvieron ustedes organizando este gran evento, ¿no? Así que sí, felicitaciones por todo. Era un trabajo enorme, ¿eh? Sí, un trabajo inmenso.
0: Y muy contentos.
2: Sí, qué bueno, qué bueno. No te vayas, quédate con nosotros porque ahora vamos a conversar con los invitados que han estado involucrados en la actividad solidaria con Colombia. Y está con nosotros aquí Paola Tobón y también el amigo Joan Mosquera. El Joan, él es activista en Freddy Colombia, en LAG, también está involucrado en este proyecto que se llama Rumba con Rumbo, entre otras, y Paola es la líder de la Asociación de Colombianos aquí en el país. Muy buenas tardes para ustedes, bienvenido a la radio nuevamente. ¿Cómo están? ¿Cómo está Paola?
5: Hans, muchísimas gracias nuevamente por la invitación. Estamos muy, muy agradecidos. La respuesta superó nuestras expectativas y hemos alcanzado una buena suma.
2: Qué bien. Esto se realizó el pasado domingo en un Barnehage.
5: Sí, fue en Vallehoven y Dreds Barnehage. Yeah. Pues fue muy bonito porque el local está bastante grande y teníamos zonas afuera porque está en el estadio de Vallehoven. Así que muy, muy bien.
2: Bueno, la idea era de reunir dinero, vendieron comida, tenían rifas, tenían varias actividades. La comida estaba buenísima, nos contaron.
5: Uy, sí.
2: Y lo mejor que fueron montones, una lista larguísima de artistas, de bandas. Y la gente la pasó bastante. Incluso actividad para los niños.
5: Sí, había programa para niños y para adultos. Johan ahorita nos va a contar un poquito más de la parte de los artistas. La comida fue... pues toda donada, pues principalmente platos colombianos. Nosotros empezamos a las 12 del día y a las 2 de la tarde ya no había nada. O sea, al final, sí, al final quedaron como perritos calientes y waffler y estas cositas así como dulce. Uh-huh. Pero comida colombiana ya a las 2 de la tarde no había, ¿cierto? Uh-huh. Bueno, por ahí a alguien le tocó, pero...
2: Qué bien.
5: Pero sí, o sea, nosotros estamos muy agradecidos porque pues el mérito no es de una sola persona, sino de hubo voluntarios, artistas, patrocinadores, personas que cocinaron, que compraron cosas, donaron para las rifas, hubo subasta, se subastó una bicicleta, oye, fue el premio más grande.
6: Fueron las camisetas de la selección Colombia.
5: Ah, ya.
6: Que la subasta, llegamos hasta casi 2000 coronas.
5: Sí.
2: Para eso. Una subasta, un remate, ¿no? Como decimos.
5: Sí. Sí, así que. Pues no, o sea, súper contento. Aparte de que no había solo gente colombiana, habían dominicanos, chilenos, peruanos, mexicanos. No, o sea.
2: A ver, deja preguntarle porque Moisés, yo estaba en Frederick, y me llama y me dice, oye, esto es fantástico, quiero felicitar a los amigos de Colombia. Me decía, porque llegó cualquier cantidad de gente cuando me llamaste ese día de...
3: Ah, sí, sí.
2: ¿Cómo la pasó?
3: Sí, desgraciadamente llegué cuando ya no había comido. Eso era lo más chido. Pero llegué en un momento dado que está en la subasta, antes de que comenzara la subasta, y sí estuvo bueno. Es una chica, creo que está, no me acuerdo el nombre, fue la que ganó la bici. Alguien.
5: No, fue un chico.
3: Fue un chico. Ella.
5: Sí, sí, sí.
3: Pero sí estuvo muy bien organizado.
5: Lo estaban peleando, lo estaban reñiendo. ¿Sí? Sí, sí, sí. Estaba reñida la subasta.
3: Sí, luego al final se añadieron varios otros premios, ¿no?
5: Ya, lo que pasa es que, claro, la subasta era. Subastamos la bicicleta y las camisetas, que era como lo de más valor que había allí. Y ya venían las anchetas de, por ejemplo, de la bodeguita, productos de belleza de Valentín, no me valen, no sé qué, no recuerdo ese momento. O sea, si tenemos una lista, igual, pues la idea es que más adelante voy a hacer un agradecimiento como público en las páginas de nosotros y ya ahí nombramos a todos los que nos dieron pues premios, porque también tuvimos, por ejemplo, DJ Tranquilo, que tiene un evento ahora el viernes, nos había donado inicialmente 3 boletas y cuando llegó allí dijo, no, les doy 5. Así que fue como les digo, o sea, hubo colaboración de toda la comunidad latinoamericana y yo creo que eso dice mucho de nosotros como...
1: ¿Sabe quién estuvo por ahí también? Maribel, de Soichi, estuvo por allí con ustedes.
2: Una amiga
1: nuestra morena alta, preciosa.
2: De Colombia.
1: nuestra diseñadora la colombiana.
2: Modelo, modelo diseñadora, claro.
5: Hermosa, sí, Maribel.
1: Bueno, claro. Es una, ella es diseñadora internacional, vamos.
5: Ya,
1: y ella,
5: ya,
1: ella es una amiga de nosotros, de hecho estuvo el martes en Picantísima también. Así que sí, que la vi por allí.
5: Yo la conocí ese día, ella me estaba buscando y nos hizo un video, de hecho. Sí. A ti también te llamó, ahí estás en sus redes.
1: Sí, es muy una linda persona.
2: Oiga, pero dejen decirle, de todas maneras, que aquí están nuestros amigos colombianos, entonces, de la actividad en beneficio de los damnificados por el terremoto. Les fue bastante bien y todo lo recaudado irá en beneficio entonces de las personas que lamentablemente la han pasado muy mal, y con este granito de arena se trata de ayudar a las personas entonces a mitigar todo este dolor, toda esta tragedia que han pasado, ¿no?
5: Y justo sobre eso quería decir algo, porque aunque el evento ya terminó, la campaña todavía no. Nosotros hemos decidido abrir la colecta hasta el 30 de agosto. Okay. Porque sabemos que hay muchas personas que querían colaborar y no alcanzaron.
2: A lo mejor no fueron, están trabajando, están fuera de Oslo. ¿Sí?
5: Y de hecho han entrado ya contribuciones después del evento, porque pues hemos rodado el código QR y el número de cuenta del DNB. Así que todavía hay tiempo, se pueden sumar. Y no importa si sea una corona, 10, 15, 20, 500 mil, lo que sea. Es bienvenido, porque pues eso también quería mencionarles que... Pues hasta en el domingo cerramos en una cifra de más o menos 90 mil coronas recaudadas. Entonces, por eso queremos motivar de aquí al 30 a ver si logramos la meta de los 100. Y eso, pues, eso nos tiene, como les digo, muy contentos, porque no hemos puesto una sola corona para nada, porque desde el local nos lo dieron gratis, hasta la comida y lo que les mencioné anteriormente. Entonces es como muy bonito que veamos el resultado así.
1: Solidaridad al final, ¿eh? Totalmente.
5: Sí.
2: Felicitaciones. Bueno, le vamos a dar la palabra aquí a Joan. Buenas tardes para usted, Joan. ¿Cómo está?
6: Buenas tardes. Gracias, Hans, por la invitación y muchas gracias por ustedes venir y compartir lo que pasa en Oslo, ¿no? Este programa me parece muy interesante. Gracias. Bueno, como decía Han, yo soy un guajiro en Oslo y trabajo en muchas cosas, pero primero soy activista. Y yo ese día quedé impresionado por la calidad en el trato entre la comunidad colombiana. Quiero resaltar eso porque me siento muy orgulloso hoy de estar en un espacio donde te sientes bienvenido. Y donde todo el mundo quiere entregar amor. Yo quedé, cuando empezamos esta aventura que entre Diego, que cuando lo llamamos, que Diego es de Pereira, es uno de los epicentros de esta catástrofe, llamaba a Diego a preguntar por su
2: Diego Marín,
6: que es el fundador de Stott Group for Freddy Colombia. Su familia es de Pereira y la ciudad de Pereira quedó devastada. Su familia está bastante bien, pero digamos, hablando, pues mirábamos que la situación en las ciudades es bastante difícil, ¿no? Pero digamos, lo bonito de todo esto, afortunadamente tenemos un pueblo colombiano con una capacidad de brindar, de ser solidario y dejar incluso lo que no tiene para ayudar al otro. Y yo siento que este domingo nosotros vivimos esto aquí, una réplica, no del terremoto, pero una réplica de ese amor que hay en las calles de Colombia, donde la gente insiste en seguir buscando a las personas que están debajo de los escombros y donde cada quien llega y hace un acto en el camino y dice, no, vamos a estar juntos, que digamos que era la consigna que Paola pues nos decía a todos, porque a veces no es fácil trabajar en comunidad, ¿no? Y esta vez pues logramos juntar a toda la comunidad. O sea, y claro, llegaron los artistas que siempre me cumplen. Yo quiero mandar un gran abrazo a Sheldon Blackman de Trinidad y Tobago, que siempre está con nosotros. Hizo un concierto casi de una hora de puro reggae espectacular, y tú veías a la gente andando, entrando y saliendo, los niños corriendo. Bueno, Paola estaba en mil cosas, Alejandra, todo coordinado, porque es una, pues, y comanda muy bien. Decir algo importante: mujeres comandando. Y yo creo que de eso tenemos que aprender nosotros los hombres, porque digamos, las mujeres tienen una forma de ponernos a funcionar, y nosotros a veces somos tercos porque tenemos algún tipo de prejuicio en nuestra forma. Entonces estas mujeres juntaron, yo puedo decir que habían casi 600 personas, y la gran mayoría yo no las conocía. Y fíjate que yo soy callejero. Y allí, bueno, la gente llegaba. Chacho, colombiano percusionista, tocó los tambores. El grupo de danzas Catleya bailaron. El grupo Aini bailó una danza peruana increíble. Estaba Luis Son. Era el cumpleaños de, ¿cómo se llama? De Luis Gutiérrez. Y ese hombre estaba ya con los niños y repartiendo helados. Y estaba Alejandro, Fabián de la Casa Cultural. Había un Lope Market, gente comprando cosas valiosas, cosas viejas, recién envejecidas. Y se juntó, y la gente estaba muy contenta. Todo el mundo ayudó a limpiar. Mucha gente, todo el mundo estaba como... Sí, era una cosa muy bonita. Y entonces,
1: ¿en una frecuencia?
6: Estábamos en frecuencia, y sobre todo conectados con la realidad solidaria de nuestro pueblo, a pesar de todas las cosas que hay por resolver, porque no la estamos, o sea, estamos juntos acá y tal, y es muy bueno, estamos juntos allá, pero tenemos grandes desafíos para que la gente pueda tener momentos felices. Entonces, nada, vienen más cosas, tenemos muchos planes, seguramente Paola va a contar. Por el momento yo voy a hacer un poco de propaganda. Tengo la Fiesta Vallenata, que es un proyecto que hago con Rumba con Rumbo, Miami y Baba Bar, y allí vamos a estar colocando vallenato colombiano. Entonces los colombianos que quieran ir a pasarla bien, a comer y a juntarse en términos bacanos, chéveres y amables, yo creo que los colombianos ahí tenemos para aportarles.
2: ¿Cuándo es esto? ¿Qué fecha?
6: El 26 de septiembre, yeah, en Baba Bar, en el centro. Es una matiné, comienza en la mañana. Puedes llevar a tus bendiciones, a las niñas, a los niños. Y bueno, ahí vamos a estar escuchando vallenato, que es la música que dice cosas de mi pueblo.
2: Muy bien, muchas gracias para ti, Yuan, por estos datos importantísimos. Tenemos que mandar un agradecimiento nosotros aquí a través de la radio a todas las personas, primero que nada, a todas las personas que trabajaron en forma voluntaria, a ustedes que fueron los cerebros, que estuvieron ahí al pie del cañón luchando y no se dieron por vencido. Y a las bandas, a los artistas, a los que hicieron eventos para los niños, a Luis Gutiérrez, me dijeron que había hecho muy... Luis Medina también, naturalmente. Así que sucedió algo mágico, que todo el mundo estaba contento, todo feliz, y se logró recaudar bastante dinero. Y como ellos señalan, esto no llega hasta ahí, sino que la cuenta está abierta y la gente que no pudo ir por una u otra razón puede seguir cooperando a través de una cuenta. O ¿cómo pueden cooperar, Paola? Cuéntanos.
5: Sí, tenemos por Vips, es una posibilidad, y la otra a la cuenta directa del DMB, de la asociación. Perfecto. Se las puedo dar.
2: Por supuesto, adelante, aquí estamos esperando. Y está esperando una canción también que nos pidió un pajarito, dijo que quería escuchar un tema que se llama... Una canción que se llama Blackout.
1: Un pajarito por ahí.
2: Oiga, y vamos a dedicar también una canción más adelante a Dolly Parton.
1: Sí, falleció. Por favor. Un icono de...
2: Dígame, el número de cuenta.
5: El número del VIPS es el 63074. Y dice CRN Donaciones. Lo pueden buscar así, CRN, o si no, escribir el 63074. O si no, a la cuenta del DMB, 1520-35-50-720.
2: Por favor, repítalo.
5: 1520-35-50-720.
2: Muchas gracias. Hacemos una pausa musical, amigos, amigas, y volvemos con ustedes más adelante con más entrevistas, más comentarios aquí en la Radio Amiga. No se cambie de sintonía.

0: Ahí se fue la canción, oiga, que habían pedido este tema que dice Blackout, con, bueno, son varios que interpretan este tema, según lo que estamos viendo. Emilie, Teen y también Nicki Nicole. Bueno, una de las canciones más nuevas, tengo entendido, ¿no?
1: Sí, es Emilia, es argentina. Sí. Y la Tini también.
0: Muy conocida.
1: Es bastante actual. No sé si está tan actual esta que ya estaba sonando, pero es la que se escucha.
0: Muy bien. Bueno, vamos a seguir conversando con los invitados que están presentes aquí en la radio. Y les contábamos anteriormente, la vez pasada también le contamos que se va a realizar un evento para celebrar el Día Nacional de Chile. Esto va a ser el día 19 de septiembre en los locales de Chequen o Bar, aquí en Melergata, muy cerquita de la radio por lo demás. Está con nosotros Ronnie, acércate por favor al micrófono. ¿Cómo estás? Gusto saludarte, Ronnie.
2: Igualmente, muchas gracias por haberme invitado y de nuevo aquí en la radio. Siempre es bien estar aquí.
0: Está medio jodido. Ahí lo tiene bien. Ahí lo tiene bien. Así era de fácil.
2: Ahí se
0: más cerquita, más cerquita.
1: Se le cipoteó, No sé qué pasó ahí. No lo pudo bajar el micro.
0: Oiga, de todas maneras, ¿cómo van los preparativos para el 18?
2: Los preparativos van muy bien. He recibido mucho apoyo de diferente gente que quiere apoyar, quiere ayudar. Y preguntan también mucho qué es lo que va a haber. Que van a haber muchas actividades para los niños, que va a haber hop slot, va a haber tiradera, ¿cómo se llama? Dry tab, ¿cómo se dice? Okay. El evento es para toda la familia, va a empezar a las 11 y bueno, desde las 11 va a estar todo, o sea, todo se va a dedicar más para la familia, para los niños, que va a haber hasta muchas actividades. Y después en la noche va a haber una fiesta ahí que va a estar DJ Calavera, que también va a tocar ahí, que va a ser una fiesta, o sea, con todos los temas populares latinos, o sea, y también chilenos, que vamos a celebrar.
0: Aquí estamos viendo el afiche, dice Chilenos en Noruega, invitan a las fiestas patrias el 19 de septiembre en Chequen o Bar, desde las 11 de la mañana hasta las 3 de la madrugada. Comida, música, folclore, banda en vivo, calavera, juegos y concurso. ¿La entrada es gratuita, Ronnie?
2: La entrada en el día es gratuita y en la noche se va a cobrar la entrada porque estamos viendo qué tipo de banda vamos a traer. Estamos viendo banda de Suecia o a lo mejor también vienen una de Barcelona. Ahí estamos viendo cuál banda vamos a traer.
0: Oiga, Ronnie, usted tiene muy buen contacto con muchas bandas y en Suecia con Joan Amor, que sí. Joan Amor es muy popular en Chile.
2: Sí.
0: Lo ha traído varias veces aquí en Noruega. Está incluso en la fiesta del Rockefeller, en el Big Latin Party.
2: Sí, ahí
0: también. Al año nuevo estuvo el... Bueno, a ver, ¿qué opina usted? Sea sincera.
1: Ese cantante me gusta.
0: Mira la respuesta del público.
1: Ese cantante me encanta. De hecho, lo tengo en mi lista de playlists.
0: ¿Tú también lo viste en el Rockefeller?
3: Ay, sí.
1: Me encanta.
3: Es muy buen artista.
1: Sí, totalmente.
3: No, pero en serio.
1: No, en serio, te digo. Yo lo tengo en mi playlist. Siempre lo escucho.
0: Oiga, ¿cómo se ve la posibilidad, Ronnie, de, por ejemplo... Porque mira, a veces las cosas son así que... Una banda son a lo mejor 7, 8, 9 músicos y sí, a la gente le gusta, pero a veces trae un cantante con un DJ a lo mejor, sí. Dos personas y la gente lo disfruta más con dos que con una tremenda orquesta, sí, ¿no?
2: Esa es la verdad y ahora en Europa andan muchos artistas buenos, Américo también andaba en España. Que también estábamos viendo la posibilidad de que subir para arriba. Bueno, estamos viendo quién va a venir, quién se puede venir de sorpresa. Y lo mejor que puede pasar, que venga un artista grande, por poco dinero, que ande por Europa, que venga por un ticket y algo para celebrar el Día Nacional de Chile.
0: Claro.
2: Eso que estamos viendo. Y también algo cultural. Como yo también soy chileno, pero también tengo muchos amigos latinos que también vean la cultura y bueno, tengo amigos de todo el mundo, o sea, y que vean también la cultura chilena, como están todos invitados.
0: Oye, porque hay que reconocer que, por ejemplo, los amigos colombianos, ellos tienen una actividad todos los años para el Día Nacional en el Parque de Sagen, y lo hacen en el día, está abierto para todos y es increíble la cantidad de gente que llega. Bueno, son varias organizaciones, ¿no? Están ustedes, están los chicos norcolombianos. Y hay concierto al aire libre, hay venta de comida, hay rifa.
1: Es bastante grande, sí, el evento, increíble. Y se juntan, pero muchísimo. Son muy, muy de apoyarse, ¿no? Eso, sí, la verdad es que es bonito de ver.
0: Y así los dominicanos también celebran su Día Nacional, los argentinos celebran su Día Nacional, los México, peruanos.
1: México viene también dentro de poco.
0: Claro, sí, no, mira, yo entiendo que hay varias actividades que realizan los mexicanos, pero el que hay que sacarse el sombrero y que la gente está muy contenta es nuestro querido embajador de México aquí en Noruega. Este señor todos los años realiza una tremenda fiesta para muchas, muchas personas, y ahí hay comida, hay bebidas, está abierto para todos los mexicanos. Creo que hay que inscribirse, lo único, ¿no? Para que ellos sepan cuántas personas.
4: Te mandan la invitación a través del email y te inscribes, y normalmente se llena, pero siempre hay un cupo extra, pero sí, de hecho ya empezaron, ya algunos ya les llegó, entonces.
0: Es como el evento principal, yo creo, porque todos hablan de ese.
4: De sí, centro. De hecho, es lo que le platicaba el otro día con varios amigos. A mí me gusta, lo que más me gusta es del tiempo en México, cuando uno vive allá, es que desde septiembre hasta el día 5 o 6 de enero que llegan los Reyes Magos, desde esa época como que comienzan todas las fiestas en México y hay muchos eventos. Entonces es, para mí es el mejor la temporada de ir a México, ¿no?
0: Sí. Oiga, pero ¿cómo le pareció? ¿Usted estuvo el año pasado en la celebración del Día Nacional, en la embajada?
4: He estado en todas las de este nuevo embajador. No, excelente.
0: Qué bien.
4: La primera fue, yo creo que como fue la primera, no estaba bien ubicado él acá en Noruega. Y creo que no tenía mucho tiempo de haber llegado a Noruega. Pero ya las otras dos han sido un éxito. Todo el mundo queda, todos los mexicanos quedamos así.
2: Sí. Y mexicano también estuvo ahí, en esta fiesta con Omar, que se llama el...
0: Don Omar Fayad, sí, el embajador, sí.
2: El embajador, y bueno, mandarle un saludo ya que estamos hablando de él. Y esas fiestas son, o sea, es como estar en México. Adentro ahí en la embajada es como estar en México. O sea, una fiesta muy buena, la gente muy alegre, y también se une mucho en noruego.
3: Sí.
0: Perfecto. Un paréntesis, entonces, hay muchos países, los peruanos, también los amigos bolivianos celebran su Día Nacional. Cada país celebra con sus tradiciones, con sus comidas, con sus bailes, danzas, qué sé yo. Y el 19 de septiembre se va a realizar entonces el Día Nacional de Chile. Oye, ¿por qué dices chilenos en Noruega? ¿Qué es lo que es eso, chileno en Noruega?
2: Chilenos en Noruega es un grupo que yo hice hace, estamos hablando de casi 25 años atrás, que también es un grupo que se llama Latinos en Noruega, que hice hace muchos años para
0: unir, en el Facebook.
2: En el Facebook, que lo hice para unir chilenos, latinos, de todo, para ya cuando haya un evento. Se hace el marketing por ahí y ya todos saben. O sea, es un grupo que hay niños, hay gente de edad, hay de todo. Y es un modo de comunicación que me gusta mucho porque, o sea, ahí se hace de todo, de todo tipo de marketing.
0: Muy bien. Oye, ¿dónde puede encontrar la gente más información sobre las fiestas patrias del 19 de septiembre?
2: Hay un evento que está afuera, que está hecho de chilenos en Noruega, y se ve en Facebook. Facebook, yo voy a darle el link para que se vean, pero también se meten a Latinos Chilenos en Noruega, y ahí también está, y en Latinos en Noruega.
0: Y en la página de la radio
2: está. Sí, y en la página de la radio también está puesto.
0: Perfecto, le vamos a dar a conocer más adelante, no te olvides de decirnos. ¿En qué quedamos al final? ¿Quién viene? Si viene Joan Amor. Aquí hay alguien que está muy contenta.
1: Si viene Joan Amor, yo creo que es
2: perfecto.
1: Ahí, o sea, estamos. Sí o sí.
0: Y Paola también no se la perde. Sí.
1: Ah, dale, vamos juntas.
2: Qué bien, qué bien. Perfecto.
0: Okay, atención, Joan Amor, aquí tiene ya en la radio dos del fan
1: por
0: club.
1: Por favor, y con autógrafo, por favor, y foto, autógrafo, por lo menos. Si no, entonces no me va a valer mostrar que fui.
2: Sí, ¿no? Ahí le aviso.
4: Yo no conozco a ese cantante.
0: No, sí, usted pues lo vio. Yo creo que lo vio.
1: ¿Sí? Estuvo en, pero Juan, también podríamos colocar un tema luego.
0: Sí, claro. Oye, pero mira, primero que nada, a ver, cuéntenme algo. ¿Qué le parece el tiempo que estamos viviendo aquí en Noruega? Bastante calor, estamos ya riquísimo, casi en septiembre. ¿Cómo lo han pasado ustedes?
1: Yo desde que estoy aquí, este país me sigue sorprendiendo. Porque realmente este clima ahora en esta fecha imposible, pero estoy segura que vamos a tener nieve de un día para otro. Pero sí, la verdad
4: hasta noviembre.
1: Pues no lo sabemos, sí. No lo sabemos. Yo por lo pronto pensé que no iba a llegar a volver a ir a la playita. No,
4: no manches, no, pero que no venga
1: yo,
4: la nieve.
1: Yo creo que voy a alcanzar a ir acá, ¿eh? Igual lo aproveché mucho el verano aquí. Todo sí, el solcito sí. Lo aproveché.
4: Y sí. sigue caliente.
1: Por eso, yo quiero ir de vuelta. Sí.
0: Bueno, hay que aprovechar cuando sale el sol, todos saben por qué. Supuesto. Lo que pasa es que está anunciado lluvia para el viernes, sábado, domingo. Ah, sí, ya se me pero va a haber buena temperatura. Vamos sí. A tener 19 grados alrededor.
1: Está
0: pero,
1: bien.
4: Oye, yo no entiendo cómo. O sea, no es crítica, es lo que veo, ¿no? Pues así son. Pero los noruegos. O sea, extrañan cuando están en la nieve, extrañan el sol. Y llega el verano y ponen sus esos charm y lo bajan cuando está el sol, que porque no sé qué, que les da calor. O sea, es bien
1: que,
4: loco.
1: Es que yo creo que el ser humano de por sí es inconformista. Sí, nunca le vale lo que sí. Tiene.
4: O sea, llega el sol y se quejan.
0: No, pero eso pasa en México, oiga, también en no. Todas partes. La
1: sí,
0: gente
1: eso
0: tiene,
1: pasa en todos lados.
0: Cuando hace mucho calor, la gente se queja. Sí, cuando está muy helado, se sí. Queja.
1: Por eso somos muy inconformistas.
4: No, en México no pasa eso, Hans, no mancho. Ah,
0: no. Están todos conformes.
4: Están todos
1: sí,
4: conformes.
1: Sí, okay. Sí.
4: Es el bueno, país más feliz, supuestamente, en las estadísticas.
1: Supuestamente dijiste.
4: No, pero está en las estadísticas, está.
0: Vamos a investigar.
1: Eso iba a decir, no sé yo, vamos a ver qué es lo que hay, de verdad.
4: A ver qué dicen de.
0: No, pero que es un país alegre, eso sí, nadie le va a quitar a los mexicanos la alegría. ¿Cómo te dijera? Esa.
1: Se le nota a Moisés en su cara la alegría.
0: No, y otra cosa que. Especialmente aquí a la amiga. No, pero él siempre, yo nunca lo he visto enojado aquí al amigo Moisés. No. Siempre muy alegre,
4: contento. En mi casa allá adentro sí me enojo. No es cierto.
0: Yo lo he visto en el escenario cuando toca ahí como que se ve un poquito enojado.
1: No, pero ahí parece otra persona. Ahí parece otra persona, no es el Moisés de acá.
4: ¿En serio?
0: Cambia.
1: Se convierte ahí.
4: Ah, qué bueno que me lo dices.
0: Bueno, sí. Oiga, vamos a escuchar a Johanna Amor porque lo están pidiendo. Aquí sí. Está este tema que ha salido muchas veces aquí en la radio que dice, yo no sé, mañana.
1: Me encanta.

0: aquí en la Radio Amiga, escuchando nuevamente a Johanna Amor con esta canción que dice Yo No Sé Mañana. Y lo hemos tenido varias. Oye, Ronnie, cuéntanos cuántas veces ha estado Johanna Amor aquí por estas lejanas, por Noruega. ¿Cuántas veces la ha traído?
1: Yo creo que ha estado unas 4 o 5 veces. De todo, bueno, ha estado en Oslo Music Festival, ha estado también en unos eventos chicos que hemos tenido aquí en los clubs. También estuvo muchas veces en el Lip.
0: Claro. ¿Y estuvo en Akebrigge una vez también?
1: Estuvo en Akebrigge. Uh-huh. También, sí, estuvo en uno de los eventos de la radio también. Akebrigge también ha estado aquí en el Rockefeller.
0: Estuvo en el Rockefeller justamente para el año nuevo, para el, vino con otro chico y la pasamos súper bien con muy buen artista, ¿no?
1: Sí.
0: Y bueno, ahí estamos escuchando la canción Yo No Sé Mañana, un bastante ritmo, ¿no?
2: Sí, sí, pero aparte súper, súper linda para bailar, que qué pegadiza.
3: ¿Qué es una bachata o qué?
2: No, eso es una cumbia, una... Es Moisés, creo que la, no va por ahí la cosa.
0: No, esta es cumbia, sí. Bueno, vamos ahora a conversar con el gran amigo Guillermo Yáñez, que está con nosotros aquí. Si le pasan el micrófono, por favor. Él es chef, es especialista en las empanadas, es pionero aquí en Noruega en lo que a empanadas se refiere. Lo hemos traído para que nos cuente los detalles de la empanada, dónde nace la empanada, qué significa empanada de pino, qué significa pebre. Así que ponga atención aquí, amigo, amiga. ¿Cómo estás, Guillermo? Gusto saludarte.
4: Muy bien, Hans, muchas gracias por la invitación. En realidad es un placer estar aquí otra vez contigo después de varios años que no me he entrevistado en la radio. Y ahora que está el emprendimiento este de la empanada otra vez, después de una pausa de casi 15 años, ya empecé a trabajar en la empanada hace ya 2 años y ahora ya tenemos nuestra propia empanadería o vaquería, como le quieras llamar. Así que estamos trabajando. Estamos en eso, sí.
0: Oye, la fábrica de empanadas está aquí en la está ubicada aquí en Oslo.
4: Claro, nosotros estamos, mira, es muy cerca, estamos en Frogner, en el Videl de Frogner, que está más cerca de algo que se llama, el lugar se llama exactamente Schillebeck. Uh-huh. Estamos en Gabelsgata, número 4B. Estamos en una cocina muy antigua que tiene más de 120 años. Tiene una gran historia, una cocina que cayó del cielo, se puede decir. Y hasta la renovamos y tenemos maquinaria moderna y ahí tenemos nuestra empanadería.
0: Oye, y no es la primera vez, porque esto de la fábrica empanada, esto tú lo iniciaste hace muchos, muchos años atrás. Claro, ¿Cómo nació la idea de comenzar con la empanada, esto tan tradicional? Bueno, de muchos países, la empanada, hay que reconocer que está en muchos países, pero cada país tiene su propia empanada. Chile tiene su empanada, los argentinos, en México, en diferentes países, ¿no? Pero sí, ¿cómo comenzaste?
4: Fue muy interesante porque cuando llegué a Noruega yo tenía, bueno, 19 años. Y venía con una compañera, ¿cierto? Y los dos de Chile. Y se juntaba una población de marinos en aquel tiempo, que la población de marinos era una de las poblaciones más grandes de emigrantes latinoamericanos en Oslo. Uh-huh. Estamos hablando del año 1979, para ser exacto. Entonces estos señores pidieron que nosotros, como yo andaba con una chica chilena, que acaso podía hacer una empanada, a lo mejor en esta fecha. A lo mejor en 18 de septiembre, algo que era como nostálgico. O sea,
0: fueron los marinos que le pidieron a usted empanada para celebrar el 18. Hacer,
4: claro. Entonces yo le dije a mi esposa en aquel tiempo, ¿cierto? Que Jacqueline, le dije, oye, ¿por qué no hacemos una empanada? Y me dijo, yo he visto a mi mamá hacer empanada y nunca he hecho. Porque mi mamá me ha hecho y hemos hecho juntas, pero no sé. Y dije, ¿la hacemos? Y sabes que le hicimos las empanadas y con la suerte que, mira, vivíamos a una cuadra donde está la cocina ahora, en el mismo lugar en aquel tiempo. Y resulta que llegamos con la empanada con un coche de bebé, un coche de bebé y con un collar. Y ahí metimos la empanada y la llevamos a la esquina, que era justamente en Sturtingen. Okay. Ahí se paran los chilenos.
0: Claro.
4: Y le llaman al lado del Hotel Gran Hotel. No sé si te acuerdas que ese era el lugar que separan los latinoamericanos.
0: Había una estatua y le decía la estatua del señor Urra, le decía.
4: Claro, justamente, claro.
0: Gracias, sí, era una estatua y se parecía un chileno, un personaje de Urra. Y le decían, no, ¿a dónde se van a juntar? No, decían la estatua del señor Urra, decía.
4: Y este lugar era muy especial.
0: Ahí llegaron con el coche ustedes.
4: Claro, este lugar era muy especial porque este lugar servía como de base para que la gente que quería navegar. La gente que llegaba, ahí se encontraban los viejos amigos, se comentar de quién se fue, quién llegó, para dónde se fue, toda una población de marinos que se mueven por todo el mundo, en realidad. Y eran colombianos, peruanos, argentinos, de todos los países latinoamericanos.
0: Españoles, muchos españoles.
4: Españoles también, ¿verdad? Claro. Entonces era entretenido. Entonces llegábamos nosotros ahí con la empanada, después todos los sábados, y vendíamos la empanada en la calle. Claro, pero con la cosa que una vez te voy a contar una anécdota que porque es interesante. Mira, resulta que cuando llegué ahí con las empanadas una vez, nosotros nos cambiamos a Nelson. Entonces, a nosotros nos costaba más el billete del ticket porque íbamos en barco. Claro. Y también nos tomaba mucho tiempo. Entonces, nosotros vendíamos la empanada, ponte tú, a 10 coronas y la subimos a 12. Entonces, claro. Entonces los marinos y los chilenos y todos dijeron, y me hicieron un boicot para que te lo juro. Y entonces dijeron, uno de los amigos ahí dijo, y sabes qué, te hicieron un boicot los chiquillos, porque para que baje el precio de la empanada. No, de verdad, digo, sí. Y dije, pero ¿cómo? Ya no, pero sabes que voy a hacer algo. Y me fui a una librería y le mostré una empanada a una señora que yo apenas hablaba noruego, así casi ni hablaba. Ajá. Y le mostré una empanada y le dije que me hicieron un cartel ahí en inglés. Y ella me hizo un cartel y yo le dije, la quiero vender a 12. Y la señora me dijo, eso no vale 12, me dijo. No di cuánto vale. Me dijo, eso vale 15 o además. Le dije, pero 15 no, menos me la van a comprar. Claro. Pero la señora me hizo un cartel y puso empanadas chilenas con carne y todo. Y yo puse el cartelito ahí y la puse y me dijo, anda, prueba, y si no te la vendía 15, ven y le cambiamos el precio. ¿Cierto? Entonces fui y las puse a 15 y las vendí todas. Yeah. Y se las vendí a los noruegos. Entonces de ahí me cambió la vida de la empanada. Ya de ahí yo dije, oye, las empanadas no son solamente para los chilenos, también son para los noruegos. Claro. Pero yo no sabía, ¿entiendes? Esto fue un experimento y resultó.
0: Ya resultó. Yeah. Claro. Oye, pero cuéntanos, si hablamos un poquito de la historia de la empanada, ¿de dónde viene? ¿De qué país originalmente? ¿Qué dice la historia?
4: Bueno, interesante la pregunta, porque los primeros rasgos de la empanada, yo dentro de lo que yo he leído, siempre la humanidad ha sido más o menos como... se ha sentido un placer por comer las comidas que son tapadas. Hay una curiosidad de lo que viene envuelto en algo, y uno no sabe lo que está adentro y uno se lo come para probarlo. Entonces es cierto, así había una inquietud, ¿eh? Como que
0: sorpresa que hay
4: una sorpresa. Entonces los chinos, que de ahí viene más o menos, evolucionó los guantón, ellos has visto que le ponen algún regalito y le ponen alguna palabra de amor y que te va a ir bien, hasta el horóscopo le ponen una empanada, ¿no? Esos son los chinos, ¿ves? Claro. Ya después se evolucionó más la empanada y llegó a los países árabes. Entonces los países árabes, ellos te hicieron varios tipos de empanadas. Y de lo que yo tengo idea, y que yo he estado en un museo árabe, he visto empanadas, por ejemplo, que son de 500 años atrás, que la hicieron en Siria. En Siria había una capital gastronómica que se llama Gaziantep. Yo estaba en ese lugar, y hay un museo, y ahí en el museo, según ellos, la empanada viene de ahí. ¿Y sabes qué empanada es? La empanada de queso.
0: Okay.
4: Entonces, en este lugar era Siria, que estaba, era lugar era Siria, y ahora es Turquía. Porque los turcos corrieron la frontera, digamos, ¿ya? ¿Ya? Porque por las guerras, ¿verdad? Pero el origen de esa empanada es de Siria, de lo que me consta. Y la empanada nuestra, bueno, la empanada nuestra ya tiene más otra cosa, porque ya los españoles llevaron la empanada, ¿cierto? Y la empanada la hacían los judíos en España, la hacían los gallegos, que la empanada gallego es la empanada grande, que viene como un pie tapado con una masita, ¿verdad? Y después que la empanada nuestra, que los españoles llaman la empanadilla, que según la historia, algunos dicen... Que cuando vinieron los españoles a Sudamérica, no tenían las vasijas de greda para hacer las pies, para meterlas al horno, pero sí tenían unas masas. Entonces ahí metieron la carne y el pino y eso, y lo metieron dentro de una masa, y ahí salió la empanada, digamos, la que conocemos ahora. Ya.
0: Interesante. Oye, o sea, entonces el hecho que tengamos empanada en toda Sudamérica y en México, en Norteamérica, es producto de que los españoles llevaron esa tradición y eso se esparció por todo el continente. Entonces, es la tradición.
4: Viaja, la gastronomía viaja, ¿ves tú? Viene de los países árabes, viene de China, viene con las caravanas de camellos por todo, viajando por todo el mundo. Sí. Mm. Bueno, se van cambiando la gastronomía, vamos aprendiendo y vamos, uh-huh, y vamos transformando también a la vez.
0: Y así como cada país seguramente ha utilizado sus propios condimentos, sus propias tradiciones, y cada país tiene su propia empanada hoy en día, ¿no?
4: Claro, claro, claro. Sí, muchos países tienen, y son, yo creo que cada país, o sea, nosotros mismos latinoamericanos, tenemos un orgullo de tener una buena empanada. Casi todos tenemos, y la empanada nuestra es como la mejor.
0: Oye, pero en Chile tenemos primero la empanada de pino, de carne, pino. Después nos vas a contar por qué le dicen empanada de pino. Después tenemos la empanada de queso, sí, y la empanada de marisco.
4: Claro.
0: Esas son las. Y de, ahora, la, últimamente la, claro, ha salido la vegetal.
4: Con,
0: y
4: claro, han ido cambiando, claro, claro.
0: Pero también, sí, pero, son cuatro tipos de empanada entonces que las que conocemos.
4: Claro,
0: pino, queso, marisco y vegetar.
4: Claro, y ahí tú tienes también una cosa interesante. Y
0: de ave, de pollo también.
4: De pollo, claro. Ahí tú también tienes una cosa interesante, que nosotros tenemos una empanada de marisco, que el marisco es un ingrediente que nosotros tenemos del mar, que es un ingrediente que cuando está, está masivo. Entonces, nosotros le damos una utilidad, ¿verdad? De acuerdo a la sesión, de acuerdo al tiempo. Y ahí nace una empanada que es de marisco, que digamos se hace en Chile, se puede hacer de camarón en Ecuador, y se puede hacer ya de pescado en otro lugar, ¿verdad? Ya.
0: Muy bien. Oye, ¿por qué le dicen a la empanada de carne o de beef o de carne molida, le dicen alguno? Pero en Chile, cuando tú vas en las panaderías generalmente, dicen, los carteles dicen empanada de pino. Y uno dice pino, el pino es un árbol, ¿no?
4: Claro, es raro la palabra pino, pero resulta que la palabra pino en realidad es una palabra indígena. Y en Chile se adoptó, uno de los pocos países de Latinoamérica que adoptaron ese lenguaje en la comida. El pino viene de una mezcla que los indígenas le llamaban, perdón, los aborígenes, los mapuches, le llamaban pirró. Pirró es una mezcla de carne con cebolla. Ya, entonces la mezcla con carne con cebolla, la etimología de la palabra fue cambiando y después fue pirró, pino y quedó como pino.
0: Ay, ahí está la
4: claro, entonces es una adaptación que tienen los chilenos, que no es del lenguaje español. Sin embargo, si vamos a la cultura boliviana, que tiene una empanada muy rica, mi hermano boliviano, que yo la voy a hacer, la estoy haciendo ahora, que se llama salteña, y ellos se llaman al pino, a la mezcla de la carne. Y de todo eso ellos le llaman gigote. Y gigote es una adaptación de la lengua española, que ellos adaptaron. Pero entonces, a la vez que ellos hablan idioma quechua, aymara, no adaptaron la palabra en la lengua aborigen, ¿verdad? Dejaron la palabra española. Entonces esa es la diferencia que quedó entre Chile y Bolivia, digamos, ¿ya?
0: Oye, hablemos un poquito ahora de los acompañantes, los agregados que lleva la empanada, ¿no? Porque no hay un 18 que no la gente saboree una buena empanada y tiene que tener pebre.
4: Sí.
0: ¿Qué es lo que es pebre?
4: Mira, yo digo, el pebre, en realidad, como la palabra lo dice, se parece mucho al francés, pebre. Y viene esa palabra, en realidad, viene del catalán, y en catalán pebre o pebre es pimienta. Entonces los catalanes llevaron ese nombre a Chile, ¿verdad? La colonia, y los chilenos lo adoptaron a como algo de ellos, y le pusieron pebre porque picaba en vez de pimienta, digamos, porque en realidad significa pimienta. Y sabes que no se encuentra la palabra, no sabemos por qué no se encuentra en otro país. ¿Entiendes? Entonces uno dice pebre chileno, el pebre es chileno, ¿verdad? También cuando yo llegué a Noruega y hice las empanadas, la gente quería las empanadas picantes, teníamos un conflicto porque nosotros en Chile, en aquel tiempo, nosotros no usamos la comida picante de la olla, se puede decir. La comida picante siempre está el picante al lado. Entonces los noruegos siempre pedían las empanadas más picantes. Entonces la forma de hacer más picante era hacerle un pebre, hacerle un ají al lado.
0: Claro, claro.
4: Así que de ahora ningún noruego se va a comer una empanada sin pebre. O sea, eso ya quedó ya. Y entonces así se van a, vamos acomodando, viste, como vamos acomodando la gastronomía de acuerdo a la necesidad y de acuerdo a lo que nos gusta.
0: Claro. Oye, ¿y cuáles son los componentes del pebre? ¿Qué es lo que lleva? ¿Cebolla?
4: El pebre básicamente tiene cilantro, vamos de lo que más tiene, ¿ya? Así se parte la receta. Lo que más tiene es cilantro. Después tiene tomate. Después tiene ajo. Sí. Después tiene ají. ¿Cierto? Tiene un poco de vinagre o limón.
0: ¿Y tomate naturalmente?
4: Tomate, si te dije, segundo ya. Tomate, claro. Después cilantro, tomate, ya. Pero la cebolla es una de las cosas que nosotros, por ejemplo, yo en mi cocina no uso la cebolla porque el pebre que yo lo hago, si lo dejo un par de días más en la nevera, se me va a oxidar o se me va a fermentar. Entonces yo evito ponerle cebolla a los pebres que son duraderos. Ahora si un pebre que se va a usar en el día rápido, póngale cebolla. Si no, no lo aconsejo.
0: Y aparte de eso, tenía que tener vinagre o tal vez limón.
4: El vinagre aceite. También es buen conservador, sé que el vinagre tiene que estar. Y usar tomate, yo generalmente también, yo soy de las personas que uso tomate pasteurizado. No uso tomate fresco porque el tomate fresco dura poco.
0: Oiga, usted se hizo conocido mundialmente porque cuando estaba viviendo en Turquía, por ahí se le ocurrió la idea de comenzar a pararse frente a la cámara. Yo no sabía que usted era un actor, un verdadero actor cocinero, frente a las cámaras ahí. Ahora vamos a poner las empanadas y tantos gramos de harina y tantos gramos de levadura y todo muy perfecto. O sea, hizo cazuela, no sé cuántas cantidades de... ¿Y cómo fue ese proyecto? ¿Cómo nace la idea de empezar a pararse frente a las cámaras a cocinar en YouTube por ahí?
4: Eso fue interesante porque yo estaba con un amigo chileno.
3: En Turquía.
4: Y nosotros somos un grupo de latinoamericanos, también hay ecuatorianos, argentinos, hay varios, ahí estamos. Entonces estamos en una cena un día, yo hice una comida. Pero yo hice una comida que la hice, hice

0: del mundo, porque yo lo que puse ahí fue la empanada. Y yo puse la empanada ahí hace 7 años.
1: Y todavía está ahí el...
0: Claro, y puse mis empanadas, o sea, puse mi secreto, puse todas mis cosas ahí y se los dejé ahí para que lo hagan como corresponde, ¿entendés tú? Claro, claro.
1: Oye, interesante que estás con nosotros ahora y te lo agradecemos montones, porque le vamos a contar a los oyentes que este personaje, Guillermo Yáñez, es increíblemente difícil de ubicarlo porque está ocupado, está trabajando, está en... El otro día está en el festival de... ¿Cómo se llama el festival que estuviste? En
0: Oya.
1: Oya Festival. Sí. Después está en Olesun, después lo mandan a buscar porque las empanadas de él son increíblemente expedidas por el público, así que lo invitan en todas partes y usted tiene que estar viajando.
0: Yo viajo, claro.
1: O tiene que estar los pedidos para un casamiento, un bautizo, y nunca está disponible, pero hoy día afortunadamente lo pudimos conseguir para que viniera a conversar con nosotros, ¿no?
0: Muchas gracias.
1: Y mire todas las variedades, todos los detalles que nos ha dicho aquí.
2: Yo trabajé con él.
1: También.
2: Un tiempo, pero ¿sabes qué? Así como dices que anda bien ocupado, lo volví a ver después de 20 años.
1: Imagínate, 20 años.
2: ¿Te acuerdas? Sí. Y yo no sabía que era... su hermano era uno de mis mejores amigos. O sea, es, pero hace mucho eso fue a Chile. Uh-huh. El Dennis, no sé
1: el
2: si te
1: acuerdas. Claro. Saludos para Dennis.
2: Yo no sabía que era hermano de Dennis.
1: Mira.
3: Moisés, ¿sabes lo que acabas de hacer, no?
1: ¿Qué dijo?
3: Dijiste muchos números.
2: ¿Números?
1: 20 años.
3: 20 años.
2: 20 años, sí. O sea, en 20 años en frecuencia se te modulada. frecuencia modulada.
3: ¿Viste?
1: Oye, mira, tiene un... cuéntanos, Guillermo.
0: Mira, Hansel, voy a hacer una... Bueno, voy a pasar un poquito de reclame, pero creo que es importante para mis hermanos latinoamericanos que sepan que yo estoy trabajando en un menú que se llama Las Américas. Y la razón que hice este menú es porque yo las empanadas chilenas yo las sé hacer y las he hecho por años. Pero las que no he hecho muchas empanadas son las argentinas, las bolivianas, las colombianas, las venezolanas, de México también, ¿verdad? Entonces yo ahora estoy trabajando con un menú que se llama Las Américas.
1: ¿Qué?
0: Ya está, el menú ya lleva 7 países. Entonces ese menú ya está dispuesto para que la gente pueda pedir las empanadas. Okay. Y estamos haciendo empanadas originales.
1: ¿Y cómo se la arregla la gente para contactarte, para hacer los pedidos?
0: Bueno, ahora estamos, como estamos recién, estamos ya aterrizando después de los eventos, porque nosotros viajamos mucho con eventos, entonces no tenemos gente que está en la cocina todos los días. Pero ahora ya como viene el otoño y el invierno, ya nosotros tenemos posibilidades de recibir pedidos. Y estamos ahí en Gabel Cicata número 4, y mi teléfono y mi dirección va a estar aquí también en la radio.
4: Okay.
0: ¿Ya? Y espera que hagan pedido. También les voy a pedir también a la gente que tiene, digamos, todo esto que son School Corps, los que tienen fundaciones, los que hacen cosas a beneficio, acérquense a nosotros, a hablar con nosotros, porque nosotros igual les podemos dar una ayuda. La idea no es que vamos a ganar un montón de dinero, la idea es apoyarlo entre todos. Y cada uno, yo necesito de ustedes necesitan de mí. De verdad, así que yo también voy a apoyar, voy a cooperar con todo el evento que ustedes tengan. ¿Verdad? Y me siento, la verdad que me siento muy, muy agradecido de poder hacerlo.
1: Qué bien.
2: Puedo hacer unos pedidos para fiestas privadas. Y eso también. ¿También? Claro, ¿también? Claro. Ah, sí, eso está bueno.
0: Sí, también, claro.
2: Para así los presentaciones. Claro.
3: Sí, pero sí. Es re importante lo que dijo, ¿eh? De colaborar entre todos, porque al final esa es la idea. Porque estamos tan lejos de nuestro lugar que de cualquier manera el apoyo mutuo es lo más importante. Ya vemos todos los eventos que se hacen en distintos países y la respuesta es buena.
1: Bueno, últimamente hemos visto aquí en Oslo que se ha mudado mucha gente, por ejemplo, de Argentina. Antes era la mayoría de los hispanohablantes eran los chilenos. La colectividad chilena trajo las empanadas contigo también, entre otras. Y no había un 18 de septiembre. Yo creo que antes la gente celebraba más los 18 que ahora. Porque era la generación de los padres, de los abuelos, ¿no? Ellos trajeron esas tradiciones y celebraron. Ahora como que ya la juventud nació aquí en Noruega, los niños, y ellos están más incorporados al sistema, ya comen comidas noruegas, entonces como que va quedando un poquito detrás la tradición de todas estas comidas tradicionales. Y entonces era la empanada chilena en un tiempo que dominaba, pero en el último tiempo, con la llegada de los argentinos, por ejemplo, ellos nos han mostrado sus propias empanadas. Incluso teníamos uno de nuestros amigos aquí en la radio que estoy instalado en el Oslo City con una casa rodante, claro, uh-huh, y vendiendo empanadas argentinas durante mucho tiempo, ¿no?
3: Estaba con Gabriel.
0: Sí.

0: Y ahora hay incluso restaurantes que están sirviendo la empanada.
1: Se está haciendo muy popular.
0: Claro.
2: Sí. Sí, ¿tú viste? Eso es lo interesante, porque mira, después de yo, bueno, yo tengo 46 años en Noruega, pero cuando yo llegué acá con las empanadas, porque yo fui una de las primeras personas que hizo las empanadas comercial. Yeah. ¿Cierto? Porque aquí en el tiempo también había mamitas que hacían empanadas, o la familia que hacían empanadas, yeah. Y habían empanadas en los 18. O sea, habían, pero no había de forma comercial. Claro. Pero entonces ahora, después de, yo me fui al Medio Oriente, estuve casi 12 años fuera, y cuando volví me di cuenta que había mucho latino, como dices tú, ¿verdad? Mucha migración. Y entonces ahora cada nación tiene sus empanadas. Y hay venezolanos que hacen empanadas, colombianos, argentinos. Entonces por eso es que viene el menú que te digo, las Américas. Porque creo que está el momento preciso para poder hacerlo. Porque ya las empanadas hablan por sí solas, después de decir. Ya está hecho ya.
0: Claro. Oye, y estábamos conversándole aquí de la fiesta del 18. Van a haber muchas celebraciones. La gente está por ahí celebrando su día, porque no hay un hogar de chileno aquí en Noruega que no van a tener la bandera y una botella de vino y una empanadita por ahí, o a lo mejor pastel de choclo. En todo el país donde hay chilenos van a celebrar el 18, van a recordar la patria de alguna manera.
1: Sí,
0: ¿no?
1: Van a haber igual diferentes celebraciones.
0: Oye, diferentes días. Pero oye, ya que nos estamos acercando al 18, no todo el mundo te alcanza a hacer pedido a ti, gente que está en Bergen, que está en otras ciudades fuera de Oslo, ¿no? Pero si le pudieras dar la receta de una buena empanada aquí en vivo, en directo, rápidamente, ¿qué es lo que se necesita para la empanada de pino, por ejemplo?
2: Bueno, para mí lo más importante en la empanada es, digamos, una de las cosas importantes es la carne. Yo le doy mucha prioridad a la carne, así que yo trabajo con carne fresca y no con carne molida. Okay. Ya, o sea, nosotros hacemos cortes de carne que nosotros mismos los procesamos.
0: O sea, ¿ya? Que usted pica la carne.
2: Claro, nosotros usamos beef. Claro, okay. las pasamos máquina, porque si no nos demoramos mucho en picar la mano, entonces eso también requiere un costo. Pero usamos beef. Okay. ¿Ya? Y después viene la cebolla, y después vienen los aderezos, que son, o sea, los condimentos. Sí. Los condimentos que también son. Y nosotros, yo también, bueno, con el tiempo que he aprendido, yo los condimentos míos, antes yo los hacía al mortero, ¿ves? Yo soy de los que muelo la pimienta y la muelo al mortero. Ahora tengo molino, pero yo mismo me preparo mis condimentos.
0: Y el comino es infaltable ahí.
2: Claro, que el comino también, ¿cierto? Pero mira, si alguien quiere hacer una empanada buena, que se vayan a mi página.
0: ¿Cómo se llama la página tuya,
2: Mick? La familia en tu cocina se llama. Familia. Claro, porque la empresa mía se llama La Familia.
0: ¿Qué?
2: Entonces la página se llama La Familia en tu cocina, y ahí está la receta. Okay. Y hay recetas de empanadas de queso, empanadas de camarón y empanadas de vino.
0: Y dijeron algunos.
3: Uh-huh. ¿Está en Facebook, Instagram o algo así?
2: Sí, la voy a poner después para que la gente se recuerde.
0: Perfecto. Oye, Guillermo, te vamos a dar un aplauso aquí, oye, porque esto ha sido increíblemente motivado para escucharte.
1: ¿Y la empanadita?
2: Oye, tráete una empanadita, aprovecha. Me olvidé, ¿sabes? Ni pensé.
0: Oye, pero mira, le vamos a agradecer, porque te estamos debiendo los tremendo agradecimiento. La radio realizó un evento para el equipo de fútbol hace una semana, unos meses atrás.
2: Sí.
0: Sí. Claro, y ahí estuvo Guillermo y los chicos, hicieron completo, los mismos futbolistas, la familia. Era para reunir dinero para pagar los gastos del equipo, porque tú sabes que un equipo de fútbol necesita muchos miles de coronas para la inscripción en los torneos, para pagar las cuotas para los dos maravillosos. Es increíble, señora, si no le quiero llenar la cabeza con todos los gastos que tenemos para eso. Entonces fue necesario hacer una cena, y ahí estuvo Guillermo. Por lo tanto, te agradecemos enormemente, en nombre de la radio, en nombre del equipo, por haber cooperado con las empanadas ese día. Y desaparecieron las empanadas.
2: Así. Sí, sí. Mira, la mejor manera de hacerse reclame es también cooperar con las demás organizaciones, ¿eh? Además que yo pienso también que uno, en la vida uno no se lleva a nadie aquí, así que ¿por qué uno es tan egoísta?
1: Totalmente.
2: O sea, entonces, bueno, cooperar, también cooperas con lo general, con la gente, con lo que necesitas, con todo, y ya. No, eso no te quita nada del bolsillo, ¿cierto?
0: Sin duda,
2: al contrario, te da una satisfacción personal, creo yo.
0: Muy bien.
2: Que estoy dispuesto a cualquiera que me pida ayuda, que converse conmigo, y a ver si los podemos ayudar y le entregamos una empanada, porque siempre van a venir clientes que le va a gustar y van a comprar. Así que es una forma de hacer más que foreign.
0: Oye, inteligente aquel caballero, es negociante.
1: Es empresario, sí, es empresario.
0: Claro. Oye, nos vamos a despedir porque el tiempo se nos va rápidamente. Primero que nada, una invitación, Ronnie, para la gente, para el 18 de tu parte. Acércate al micrófono para que vengan el día 19.
4: Para celebrar el Día Nacional de Chile, el 19 de septiembre en Schöckner en Jungstorki.
0: Está cordialmente invitado y esto comienza a las 11 de la mañana, pero en la tardecita tienen que pagar ya
4: plantado. En la tarde, sí, en la noche. Ya para la noche viene DJ y la fiesta.
0: Y la banda.
4: Ya. Y la banda.
0: Muy bien. Y la amiga que nos acompaña desde Frel, César Ben, el Ejército de Salvación, Karin Leiva. Si nos repite, por favor, la actividad del día lunes 31 de agosto para los adultos mayores. Están cordialmente invitados para que vengan a pasarla bien, a pasar gratos momentos, a intercambiar ideas, a hacer vida social tal vez, ¿no?
1: Sí, bueno, es un evento realmente para presentar lo que va a ser el proyecto. El proyecto, se me olvidó decir, se llama Boomerang, porque es para los baby boomers. Es como un juego de palabra. Y es tapas gratis. Estás allí, bueno, tapas así un poco a la noruega con queso y cosas así. Así, eso es gratis. Se va a mostrar una película de un tema social y se va a dar información de todas las actividades que vienen el otoño y para Navidad.
0: Y esto es completamente gratuito, no tienes que pagar nada.
1: Va a ser gratuito mayor parte de las actividades, sí.
0: ¿Y la dirección?
1: La dirección es La Quegata, 15A. El café donde se va a hacer se llama Otilies Café. Está en la esquina justo de la parada de bus de Heimansbrü. Y bueno, ahí en esquinita. Así que es fácil llegar y bueno, te van y todo eso. Así que están invitados a las 12 del día.
0: Gracias. Muchas gracias para ti, Karin Leiva. Y la última palabra la tiene aquí la amiga Paola Tolbón, para que no se olviden de seguir cooperando en este, ¿cómo se llama?, en esta campaña solidaria con Colombia y los damnificados por el terremoto. ¿Dónde puede mandar, si repite, por favor, la ayuda para la gente que no pudo ir el domingo?
5: Sí, claro, Hans. Pues puede ser por VIPS. Si escriben CRN, donaciones, ahí sale nuestro QR. O si no, escribiendo el 63074. 63074, eso por VIPS. O si no, directo a la cuenta bancaria del DNB a nombre de Den Colombianske Foreningen y Norge. Y el número es 1520-3550-720.
0: Muchísimas gracias para todos los invitados que estuvieron con nosotros. Gracias a Majo, a María José que está con nosotros. Gracias a Moisés que está filmando aquí también. A ti. Nos estamos viendo el próximo jueves, posiblemente.
1: Tenemos algo muy importante. Sí, sí. Siempre tenemos que recordar algo muy importante y mucho más para la próxima semana. Exacto. Dígalo. Bueno, pues tenemos nuestra primera fiesta Big Latin Party.
0: Fredrickstad.
1: Pero, a ver, va a ser la primera y ya verá, ¿eh? Sí. Ya verá la respuesta. O sea, yo es que tengo siempre toda la intuición ahí, porque sé que va a ser muy, muy buena. Va a sorprender,
0: sí.
1: ¿Eh?
0: Sí.
6: No es que sabe lo que
7: ¿cuántos pasó? ¿Cuántos vamos a ir a trabajar?
0: Actualmente creo que vamos con los 500 entradas en día, creo, en Fredrickstad. Mira, que sabes lo que pasa, que esa gente allá, o sea, la gente en el pueblo no está acostumbrada a tener la variedad de eventos que tenemos aquí en la ciudad. Entonces, nos han pedido que vamos para allá hacia el final. Ok, conseguimos local, vamos a ir todos, vamos como 20 personas en dos autos, claro.
1: Somos bastante.
0: Los bailarines, los DJs. Y nos vamos a trasladar ese día y lo están esperando allá con las manos abiertas, se han portado muy bien. Y ese es el proyecto del verano, ¿no? Porque fiesta que teníamos, el dinero lo donamos para Venezuela.
1: Sí, en principio era la fiesta del verano de todos los años, pero obviamente, dadas las circunstancias, se cambió lo que vendría a ser el motivo, ¿no?, de la fiesta. Claro. Entonces podríamos bautizar esta la fiesta del verano.
0: Sin duda, sin duda.
6: Y todavía queda por el calor.
1: Y con el calorcito ojalá que hace en, genial.
6: Como decimos en México, en tu rancho, Hans, porque allá va a ser la fiesta.
0: Allá en el rancho grande.
6: Allá va a ser la fiesta. Allá calor allá en sí. Esa época.
0: Oiga, y hoy día usted tenía una invitada, una chica que baila. ¿Qué pasó con la invitada?
6: Se tuvo que ir a un evento a Finlandia.
0: Okay.
6: Y bueno, pronto van a venir otro invitado, que es un chico que está trabajando estudiando para ser journalist. Periodista, y pronto va a venir porque le dieron un trabajo de Summer
1: Job
6: en TV2.
1: Súper.
6: Y ya estuvo ahí en TV2 y es de Dominicana y
0: bien. Sí. Muy bien. Saludos para ellos, saludos para la bailarina, para el amigo periodista. Vamos a despedirnos con una artista increíblemente popular como es Dolly Parton, que lamentablemente dejó este mundo. Y la canción dice Jolene. Muchísimas gracias por su atención dispensada, señora, señor oyente.
1: Muchas gracias.
0: Después de esta canción va a venir un tema de aquí de cuéntanos brevemente.
6: Es un tema de que hice hace muchos años que se llama You and Me Together. Habla como una relación vive bonito y después terminan. Es hecha con un amigo de Inglaterra y es una balada pop rock. Jolene, You and Me Together. Jolene.

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0: aquí en Radio Latinoamérica, escuchando este tema del conjunto ABBA, cantando en español, canción muy hermosa de años atrás que dice Chiquitita. ¿Qué le pareció esta canción para usted, Majo?
1: Me encanta, de verdad que sí, que siempre he crecido escuchando ese tema también, pero muy linda, es muy linda esa canción.
0: Oiga, bueno, estamos aquí todavía con el programa.
1: Seguimos
0: Norguesuena.
1: Trabajando.
0: No, Norguesuena ya terminó.
1: Ya terminó. Claro. Norguesuena, ahora continuamos con otra programación especial.
0: Qué bueno, qué bueno. Aquí está Moisés con nosotros también.
2: Sí, aquí seguimos, Hans.
0: Y le ha tocado bastante trabajo a usted, parece, hoy día, porque sí, estuvo filmando, estuvo sacando videos.
2: Estuvo filmando. Ajá. Como siempre, no ha llegado el robot todavía, pero pronto vendrá.
0: Sí. Hoy, poco a poco. Chicos, quiero aprovechar la oportunidad, ya que estamos conversando, de informarles de que tenemos un libro aquí que se llama Heredero. Es del escritor de origen chileno Patricio Salomón. Él estuvo hoy día en la mañana acompañado con gratas visitas en la radio presentando este libro. Y el programa se transmitió hoy día, pero lo vamos a repetir más adelante. Okay. Y este libro es muy interesante. Es una novela. El día que Guillermo descubre que su abuelo, aparentemente muerto, estaba vivo en una clínica en Santiago de Chile, su vida toma un rumbo incierto. Lo que comienza como una búsqueda por conocer su historia familiar se va transformando rápidamente en un viaje a través del pasado sombrío. Su padre, decidido a proteger a su familia de la oscura herencia de Hermann Rudel, un ex oficial de la SS, o sea, de la Alemania nazi, condenado por horrendos crímenes contra la humanidad durante la Segunda Guerra Mundial, había ocultado su identidad y cambiado de apellido. El libro está para la venta en Nurli. Y muchas felicitaciones al amigo Patricio Salomón de Bergen, que estuvo con nosotros en el día de hoy. Y ¿cómo?
1: Se lo ha dedicado.
0: Espérate, sí, aquí está dedicado, claro. Mira, aquí.
1: Una entrevista especial, Jean.
0: Claro, ahí tenemos la fotografía que la vamos a publicar en el sitio de internet de la radio. Pero aquí, mire, usted lo puede ver, está la dedicatoria. Muy interesante.
1: Sí, sí. ¿Se lo puedo leer?
0: Por supuesto, es para la radio.
1: Claro que sí. A Hans, Radio Latinoamérica, gracias por recibirme y la agradable conversación. Cordialmente, Patricio Salomón, en su libro de Herederos. Heredero.
0: Sí, muy bien.
1: Muy bonito, ¿eh?
0: Sí. Bueno, vamos a conversar ahora con los invitados porque tenemos gratas visitas aquí de América Latina. Estamos con un grupo de jóvenes muy simpáticos. Ellos vienen de varios países. Están aquí por invitación de LAG, Latin America Group in Norge, o los Comités de Solidaridad con América Latina. Y ellos realizan algo que es tradicional, porque esto no es algo nuevo, esto se repite todos los años. Y con nosotros también está aquí acompañándonos Lina Álvarez, que es asesora de información y organización de LAG. Y ¿cómo estás, Lina? Gusto saludarte nuevamente. Qué alegría verte.
3: Lo mismo, hace rato no nos veíamos en los estudios de la radio. Qué felicidad verlos a todos. Y qué buena programación han tenido hoy, felicitaciones.
0: Sí, a bastante, durante todo el día hemos tenido varias visitas, hemos tenido fotógrafos, hemos tenido músicos, hemos tenido...
3: Escritores.
0: Sí, increíble, increíble.
3: Sí.
0: Oye, Lina, hoy día lo voy a presentar estos brigadistas. Está con nosotros Darinson, que es coordinador nacional agrario en Colombia. Está con nosotros Juliana de Guatemala, que viene de la organización Conavigua, que ya es conocida aquí en el país, y también de Priscila de Brasil, que nos acompaña. Ella es de la MST o del Movimiento de Trabajadores Rurales Sin Tierra de Brasil. Bienvenidos aquí a la radio, muy contento de tenerlo aquí nuevamente. Cuéntanos, bueno, va a ser aquí la amiga que va a hacer una introducción.
3: Sí, queridos oyentes. Yo creo que muchos de ustedes han escuchado el Comité de Solidaridad con Latinoamérica. Para los que no y nos acompañan en estas horas de las noches en la radio, les cuento un poquito. Es una organización sin ánimo de lucro que lleva trabajando en Noruega. Ya vamos a cumplir 50 años de existencia, imagínense, el próximo año. Y toda esta organización empezó con la solidaridad con los pueblos y los movimientos de base en Latinoamérica. Entonces es una organización que se enfoca en derechos humanos, medio ambiente, en feminismos, en sobre todo estamos investigando mucho cuáles son los intereses económicos de Noruega en nuestro continente. Y uno de los proyectos de los que más estamos orgullosos y orgullosas es precisamente el proyecto de las Brigadas de Solidaridad, que consiste en una cooperación de intercambio entre el AGA aquí en Noruega y organizaciones de otras partes de Latinoamérica, ¿no? Los países que tenemos en enfoque son Brasil, Guatemala y Colombia, que más adelante Priscila, Julián y Darinson nos van a contar un poco de los contextos de estos países y de sus organizaciones. Pero básicamente es un enfoque muy importante que es sobre todo la soberanía alimentaria y la solidaridad en práctica. Entonces, ¿en qué consiste este intercambio? Enviamos a noruegos o gente de Noruega a estos tres países y recibimos a representantes de estos tres países y sus organizaciones durante una estadía de 6 meses.
0: Oye, ¿cuándo llegaron ellos? ¿Cuánto tiempo han estado aquí en Noruega?
4: Buenas noches. Llegamos en marzo.
0: Ok.
4: Y nos vamos el próximo lunes, martes.
0: Uh-huh. ¿Y cómo? Claro, oye, tú eres de Brasil y eres Priscila. ¿De qué parte de Brasil provienes tú originalmente?
4: Soy de un departamento llamado Minas Gerais, uh-huh. en sudeste.
0: Sí.
4: Sí.
0: ¿Y es la primera vez que viajas tan lejos?
4: Sí, primera vez en Europa, primera vez en Noruega.
0: Ya. Sí. Oye, tú, Priscila, provienes representando a la MST, el Movimiento de los Trabajadores Rurales Sin Tierra. Para la gente que nunca lo he escuchado, cuéntanos, ¿qué es?
4: Sí, bueno, el MST es una organización de campesinos en Brasil que lucha por la democratización de la tierra. Luchamos por un programa de reforma agraria, es lo que llamamos. Ocupamos tierras improductivas y, bueno, demandamos del Estado que la democratice para los campesinos que quieren trabajar y producir alimentos. Bueno, tenemos un programa de desarrollo de la agroecología y de la masificación de la producción de alimentos saludables, alimentos agroecológicos, con bueno, cooperativas, creación de cooperativas. Tenemos más de 180 cooperativas de la organización. Sí. Y bueno, nuestra lucha entonces con los campesinos para producir alimentos en Brasil.
0: Oye, primero que nada, felicitaciones por tu español. Lo habla perfectamente bien. Gracias. Y eso nos da a conocer, nos muestra que es para ustedes los brasileños es fácil comunicarse, nosotros lo entendemos todo, a lo mejor.
4: Sí, muy bien.
0: Sí, muy bien.
3: Oye, que viva el portuñol.
0: Sí.
3: El portuñol.
0: Pero gracias por la introducción, porque de eso se trata de una política más justa. Sí. Para que la repartición, para que no las tierras queden en manos de unos pocos y mientras los campesinos estén ahí arrendando tierra o en tierra ajena o sean maltratados, injustamente expulsados de las tierras también, ¿no?
4: Sí, y principalmente porque la producción del extractivismo, la agroindustria en Brasil es todo para la exportación de soja, de minerios y esto despoja a la gente de sus tierras. Entonces, luchamos contra la concentración y también contra la deforestación de la Amazonía, las forestas de Brasil.
0: Oye, ¿ustedes defienden tal vez los derechos del pueblo indígena, de los grupos minoritarios, como le llaman allá también?
4: No, nosotros no somos una organización indígena, pero tenemos territorios indígenas, quilombolas, que son los descendientes de las personas esclavizadas. pero no tenemos, no somos una organización indígena, pero también estamos juntos en esta lucha en defensa, por la defensa de nuestros territorios.
0: Muchas gracias.
3: Oye, Priscila, y te tengo una pregunta que no te la he dicho antes, yo creo, pero de todas las cosas con las que el MST trabaja, además recordarles a todos y todas que MST es uno de los movimientos más grandes y antiguos de toda la región, no sino del mundo. Pero ¿cuál sería tu tema favorito que sabes que tu organización la atiende? Como ¿cuál es el palpitar para ser parte del MST y por qué es tan importante el MST?
4: Yo creo que yo soy sospecha porque a mí me gusta mucho la producción directamente, pero creo que el MST logra mezclar el campesinato con la producción de alimentos, el arte, la cultura. Entonces es muy bonito, tenemos festivales y somos casi como una sociedad adentro de Brasil con nuestros principios. Y principalmente con el arte campesino, de los campesinos. Sí, creo que lo más bonito de esa organización es la lucha, pero que se mezcla con el arte.
3: El arte es supremamente importante en estas luchas, ¿no?
0: Oye, ¿cuántos años tiene la MST?
4: 40 años.
0: Mira, la más antigua tal vez.
4: Sí, sí. Seguro. Y la más grande, creo, de América Latina.
0: Así es, le vamos a preguntar ahora, ¿qué te parece si yo le hago una introducción y tú le haces la siguiente pregunta? Okay. Para Juliana de Guatemala, tú representas Conabigua. Cuéntanos un poquito qué es Conabigua.
5: Hola, buenas noches. Soy Juliana de Guatemala, representante de la Organización Coordinadora Nacional Viudas de Guatemala. Somos una organización de mujeres mayas, luchamos, defendemos nuestros derechos como pueblos originarios. Es una organización, se fundó en 1988, donde pasó el genocidio, el conflicto armado interno en Guatemala, que es lamentablemente las mujeres quedaron huérfanos, viudas, víctimas a través del conflicto armado, desaparecido, familias, esposo, hijos, madres, padres. Entonces, eso es la visión de la organización que estamos luchando hoy en día. Esos también estamos abarcados en diferentes temas. A través de estos también trabajamos sobre la agroecología, también preservamos las semillas nativas, las plantas medicinales, porque sabemos de que si perdemos nuestra cultura, nuestras costumbres, porque esos nosotros vemos un mundo diferente, es un universo realmente que es esencial para nuestra vida como seres humanos, parte de nuestra vida, de que si no tenemos agua, no tenemos la naturaleza, no podemos vivir como seres humanos, ¿verdad? Entonces, eso es lo que pretendemos nosotros como organizaciones, y también luchamos con jóvenes también, porque hoy en día a los jóvenes que se está perdiendo, de que lamentablemente en Guatemala, de que tenemos una estructura realmente de que la pobreza, la desigualdad, no hay una oportunidad para los jóvenes, pero como organizaciones estamos impulsando la participación a la juventud para que ellos sepan que involucra dentro de la agroecología, la soberanía alimentaria, conocer el contexto realmente que estamos pasando en nuestro territorio.
3: Yo creo que es muy importante también darle la pedagogía a nuestros oyentes sobre que los temas que de verdad trabajamos en este proyecto de Brigadas de Solidaridad, y mencionaste esto de la soberanía alimentaria, temas que hemos trabajado muchos años en conjunto, pero ¿qué significa la soberanía alimentaria precisamente para las mujeres mayas en Guatemala?
5: Nosotros, la soberanía alimentaria es esencial para nosotros. Por ejemplo, las mujeres sabemos de que si no tenemos la extensión territorial o la tierra a las mujeres, pero más sin embargo estamos impulsando los huertos familiares, porque los huertos familiares son parte de, es un aporte económico dentro de la familia, y también si hay posibilidad, pues tener accesos a intercambiar los alimentos con diferentes comunidades, diferentes familias.
3: Muy, muy buena esa respuesta.
0: Perfecto. Por ahí tenemos una preguntita para ti más adelante, Juliana.
5: De acuerdo.
0: Pero ahora vamos a conversar con Darinson, quien es el Coordinador Nacional Agrario. Cuéntanos un poquito a la organización que tú representas.
6: Bueno, yo soy del Coordinador Nacional Agrario, popularmente se conoce como CNA, que es una plataforma social y política que aglutina a campesinos de todo el país. Tenemos articulados en este momento a 70 organizaciones distribuidos en 22 departamentos de Colombia. El Coordinador Nacional Agrario lucha principalmente por mejorar las condiciones de vida de la población campesina en Colombia, el cual asciende al 23% de la población nacional. Colombia tiene 52 millones de habitantes, 15 millones por lo menos nos identificamos como campesinas y campesinos. Entonces, la lucha del CNA se centra principalmente en mejorar las condiciones de vida de esta población, exigiéndole al Estado garantías para la permanencia en el territorio, garantías en educación, en salud, en vivienda y en vías.
3: Al mismo tiempo que representas al CNA de Colombia, también has trabajado mucho en una organización que se llama CISCA. En comparando un poco con el CNA, ¿qué hace CISCA y qué es ahí lo que te conmueve tanto con esa organización?
6: Bueno, el CISCA, Comité de Integración Social del Catatumbo, es una organización que está ubicada en frontera con Venezuela, en una región muy golpeada por la violencia, por el abandono estatal, que se llama Catatumbo. El CISCA es una de las organizaciones, de estas 70 organizaciones que hacen parte del CNA. Yo ingresé al CISCA cuando tenía 14 años. Ingresé porque heredé esa lucha de mi padre. Mi padre fue uno de los fundadores del CISCA en el 2003-2004, posterior a una de las peores, de los momentos más oscuros que ha vivido Colombia, que es la época del paramilitarismo, y donde se centró en el Catatumbo, donde hubo muchas masacres. Posterior a esa incursión paramilitar, los campesinos se organizan y crean el Comité de Integración Social. Ahí estoy heredando la lucha de mi padre y pensando también permanentemente cómo construir alternativas de vida digna, alternativas de paz para la región del Catatumbo.
0: ¿De qué parte de Colombia provienes tú originalmente?
6: Yo soy nacido en un municipio que se llama Acarí, un municipio quizás de los más empobrecidos que tiene que tiene Colombia, donde las necesidades básicas insatisfechas pueden ascender al 70%, y la pobreza multidimensional igual, donde las mujeres, sobre todo cabeza de hogar, están por debajo de la línea de la pobreza. Yo vengo de ahí, de Acarí, que está como en el centro del Catatumbo, muy, muy al noreste de Colombia.
0: Perfecto.
7: A Venezuela, al
0: Estado. Ahora sí.
6: Estamos pegados a Venezuela, al Estado Zulia, y tenemos una conexión por la vía fluvial, por el río Catatumbo, que desemboca en el lago de Maracaibo, y estamos también por Cúcuta, entramos también al Estado Táchira. Entonces, tenemos San Cristóbal, San Antonio, bueno, como todos esos municipios. Y compartimos como una identidad, parece que fuéramos como un mismo departamento, una región binacional que se identifica cultural y económicamente.
0: Darinson, aquí la amiga Priscila de Brasil contaba acerca del MST, el Movimiento de los Sin Tierra. ¿Es la CNE una organización, una agrupación parecida por lo que luchan ellos?
6: Somos organizaciones que hemos encontrado en la lucha y en nuestros horizontes una identidad. Luchamos por tierra, luchamos por soberanía alimentaria, porque los países se preocupen por la producción de alimentos. Luchamos a través de la agroecología para garantizar que nuestros campesinos puedan acceder a los alimentos, no viendo los alimentos en las grandes superficies, sino que puedan tener el alimento.

0: de Noruega en Colombia, ¿cuál es tu conocimiento? ¿Qué le podías contar a la gente? ¿Cuán importante es que los noruegos estén allá en tu país, en Colombia?
1: Fíjate que este año estamos cumpliendo 10 años de uno de los acuerdos más importantes que ha firmado Colombia, de los pactos más importantes, que es el acuerdo de paz con las extintas FARC, que era una guerrilla, la guerrilla más antigua que tenía Latinoamérica. Noruega fue el asesor y mediador en las negociaciones de paz. Y luego de firmarse el acuerdo de paz, Noruega fue el garante de los acuerdos de paz. Hoy sigue todavía siendo garante, pero también garante en otros acuerdos que se instalaron en el gobierno pasado en el marco de lo que se denominó la política de paz total. Noruega está muy presente en Colombia, tanto en inversiones, que ya no están, pero sí estaban con inversiones, con grandes proyectos y también asesorando al gobierno colombiano en materia de paz.
0: Muy bien, una pregunta para ti, Priscila. Tú provienes de Brasil y Noruega está también muy involucrada en Brasil, pero no todos comparten la forma en que Noruega está presente en tu país, ¿no? Hay muchas críticas porque hay empresas que contaminan, que causan daño a la naturaleza. Y tú has estado ya varios meses aquí en Noruega. Ustedes se regresan a sus países la próxima semana, ¿no? Pero ¿cuál es el mensaje que tú le traes desde Brasil a la opinión pública aquí en Noruega? ¿Alguna pregunta frecuente, algo que has tenido que repetir varias veces para convencer a la gente, para contarle lo que está sucediendo realmente?
2: Sí, nosotros tenemos inversiones del Fondo del Petróleo de Noruega en muchas empresas en Brasil, empresas que nosotros tenemos conflicto, sea producción de eucalipto, uh-huh, o sea en empresas directamente de minería, y que estas empresas causan daños en Pará, que está en el norte de Brasil, en la Amazonía, y despoja comunidades. Bueno, estar aquí en Noruega y poder ver y sentir toda la socialdemocracia que existe y toda la explotación, que somos como una zona de sacrificio para todo el desarrollo que hay, no solo en Noruega, pero en Europa. Es triste, pero aquí también podemos ver que nuestros problemas como campesinos son los mismos. Esta cuestión de la soberanía alimentaria también se vive aquí en Noruega, se vive en muchos otros países. Estuvimos en Dinamarca, yo estuve en Francia. Los campesinos también tienen los mismos problemas que nosotros allá. Quizás hay una diferencia, pero podemos ver que en la lucha es común. Que nosotros campesinos de Latinoamérica y los campesinos de Europa y de Noruega necesitan estar juntos en una lucha por un cambio de la manera de producir alimentos y de consumir alimentos, que está todo dominado por una grande industria, y la misma industria es esta industria de minería, que también aquí podemos ver que afecta los pueblos indígenas. Conocimos los Sami y están afectados también por la producción de energía, por los desechos en los fiordos. Cuando llegué pensé que no era así, pero identifiqué muchas cosas comunes con los pueblos aquí de Noruega.
0: O sea que te diste cuenta de una realidad que no creías que la iba a encontrar aquí en Noruega, un país tan desarrollado, pero que, por ejemplo, los Sami están sufriendo los mismos problemas que sufren los grupos minoritarios en tu país, en Brasil.
2: Sí, claro. Quizás un poco diferente porque nos falta lo básico, pero en general sí, los mismos problemas.
0: Oye, cuando, si podías contar un poquito acerca de la industria papelera, se dice, ¿no?

0: de los que producen papel,
1: sí,
0: que están, son de empresas noruegas que operan en tu país. Y han habido muchas protestas, incluso se sospecha que hay gente que ha protestado y lo han asesinado, han sido muertos, y que por ahí alguien de Noruega está, rumores, ¿no? Dicen que es raro que murió este representante y protestaba contra la empresa noruega, ¿no?
2: En Brasil y Colombia, creo, nosotros nos turnamos en este ranking de cuál es el país que más mata activistas ambientales en el mundo. Y para mí, y para MST, el problema es más, está más allá de una empresa. Está en la manera que funciona el sistema y quiénes son los territorios de sacrificio. Sí, es peligroso ser activista en Brasil, es peligroso ser activista en Guatemala, en Colombia, pero seguimos luchando y seguimos con esperanza de un cambio, seguimos produciendo nuestros alimentos, organizando en MST más de 1 millón de campesinos, porque creemos que es posible resistir. Y obviamente hay cambios. Ahora, por ejemplo, en Brasil tenemos un gobierno que es mejor que el gobierno pasado, que logramos conquistar tierras, logramos conquistar derechos.
0: El gobierno
2: derechos.
0: De Bolsonaro, perdón.
2: Sí, sí, sí.
0: Ustedes se sacudieron de ese gobierno y tienen al sí. presidente Lula ahora. Y sí. ¿Están conformes con este gobierno ustedes?
2: Sí, aún tenemos que avanzar mucho, pero es diferente tener un gobierno que se preocupa con el pueblo y un gobierno que es de ultraderecha, que mató 700 millones de personas en la pandemia porque no compró vaccinas, estaba en contra de las vaccinas y tuvo una política, llamamos necropolítica, para matar la gente. Ahora tenemos más derechos y está en riesgo, ¿no? Nuestras elecciones son en octubre y esto está en riesgo de acabar. Porque el hijo de Bolsonaro, el padre está en el cárcel, uno de sus hijos está en Estados Unidos planeando cómo intervenir en las elecciones de Brasil y el otro hijo es candidato a presidente. O sea, nuestro contexto es de intervención en las elecciones, pero estamos organizados para... Tenemos 30 días de campaña. Y...
0: Disculpa, una pregunta aprovechando tu interesante lo que destaca aquí Priscila, porque en Latinoamérica últimamente, en los últimos años y recientemente en Colombia, han cambiado los gobiernos. La mayoría de los países en Chile, en Argentina, ahora en Colombia, tienen presidentes de ultraderecha, creo que también en Ecuador, ¿no? Y sí. En el caso de Brasil, yo creo que sería el único país que va quedando que tiene un gobierno que no es de ultraderecha, el gobierno de Lula, que es más del Partido de los Trabajadores, creo.
2: Sí.
0: Entonces, ¿cómo se van a haber elecciones, como tú bien señalas? ¿Cómo se ve la encuesta? ¿Quién crees que va a ser el próximo presidente? ¿Cómo se ven las posibilidades de que Lula o el Partido de Lula pueda seguir en el poder en Brasil?
2: No es una pelea fácil porque estamos peleando con Estados Unidos. Hay intereses de Estados Unidos, de Trump en Brasil, por supuesto, porque hay minerio, porque hay bienes naturales que les interesa. Entonces no va a ser fácil, pero ahora Lula está frente.
3: Está ganando
2: la encuesta. Sí, pero no sabemos porque todo puede pasar.
4: Durante las elecciones aquí en Oslo, desde la organización de nosotros, el Comité de Solidaridad, vamos a tener obviamente vigilias y actividades para los que estén interesados participar y estar un poco atentos, ¿no? Porque es como han dicho ahora, ¿no? Escuchándolos, es muy grave el contexto en el que estamos en la región, sobre todo con estas intervenciones de Estados Unidos e Israel, ¿no? Aún así yo creo que somos campeones mundiales, tal vez no del mundial o del fútbol, pero somos campeones mundiales en resistir. Y si hemos resistido, contra nuestros propios gobiernos, contra nuestras propias violencias. Hemos también sabido y aprendido sostenernos de pie, seguir en las luchas y la defensa por los territorios, el medio ambiente y los derechos humanos con estos gobiernos. Pero sí es un poco duro el contexto en el que estamos, ¿no? Porque ya sabemos muy bien que toda la doctrina de Trump, y él mismo ha pronunciado que Latinoamérica ahora es nuestro backyard, ¿no? Nuestro continente, para como si fuera, pues,
0: el patio trasero.
4: Es como si fuera, pues, un continente con el que se puede hacer lo que sea. Y no es así. Y por eso están estas organizaciones en cada país, ¿no? Por eso está la solidaridad internacional, para seguir dando las manos en esos contextos tan duros que estamos viendo, ¿no?
0: Oye, y aprovechando la oportunidad que tenemos aquí, Darinson, de la CNA de Colombia, ustedes también tuvieron un cambio brusco político. Tenían al presidente, el presidente, ex presidente, que ya no es presidente, ¿no?
1: Gustavo Petro.
0: Petro, sí. Y ahora tienen otro presidente también de ultraderecha. ¿Cómo ven ustedes en su organización, desde el pueblo de donde tú provienes, a este nuevo mandatario? ¿Qué crees tú que significa para ustedes?
1: Bueno, yo quiero mencionar que el expresidente Petro logra elegirse producto de una gran movilización que venía desde el 2013 gestándose en el país. Movilizaciones que por supuesto lideraba el movimiento indígena colombiano y el movimiento campesino. Experimentamos 4 años del progresismo. Colombia, en sus más de 200 años de historia republicana, no había tenido un gobierno progresista.
0: O sea, que ustedes están conformes con la política durante los 4 años del presidente Petro.
1: Durante los 4 años empezamos a caminar, sobre todo yo, como para que me entienda nuestra audiencia, yo vengo de una región en donde el Estado colombiano solo se hace ver a través de aviones que lanzan bombas a territorios o la instalación de batallones militares que están cuidando uno de los oleoductos más importantes que tiene Colombia, que conecta al oriente del país, una región muy productora de petróleo, con el norte del país. Los militares solo están ahí para cuidar el petróleo. Y no veíamos al Estado. Las comunidades campesinas siempre hemos dicho, le hablamos al Estado ausente, y ante la ausencia del Estado nos organizamos y construimos nuestras vías, construimos nuestras escuelas, pagamos nuestros profesores. Con la llegada de Gustavo Petro hubo una transformación y vimos al Estado llegar a través de las vías, llegar a través de la calidad educativa, llegar a través de la salud. Eso hoy lo estamos viendo esfumarse. Mientras ocurría en Colombia un desastre natural, el terremoto que hace unos días pudimos ver, en mi región estaban tirando bombas y fueron 3 campesinos quienes resultaron afectados. No resultaron afectados los grupos armados, sino campesinos. Y nos recuerda mucho a un periodo también muy oscuro que vivimos en Colombia, que se llamó la seguridad democrática, donde Estados Unidos financiaba, en el marco de la guerra contra las drogas, al Estado colombiano para combatir a grupos, estructuras narcoterroristas. Pero lo cierto es que esa política dejó gran parte de la población desplazada, que hoy vive en pobreza en las ciudades, y sobre todo generó que se dieran las ejecuciones extrajudiciales, los falsos positivos, y que muchos jóvenes que no tuvieron oportunidad de estudiar fueran a la guerra. Hoy vemos muy cercano otra vez ese periodo en el que nos preocupa muchísimo el tema de los derechos humanos. Hay alertas en todas las organizaciones de derechos humanos en Colombia. En tanto, el recrudecimiento de la violencia va a exacerbarse, y con esa exacerbación la violación de derechos humanos. Es un gobierno de corte fascista que no quiere ninguna política social, sobre todo ha planteado reducir el Estado, a través de la reducción de presupuestos para el gasto público que se tiene en Colombia. Sentimos que vienen momentos oscuros, pero también hay un pueblo movilizado, un pueblo resistiendo, y sobre todo a través de estos micrófonos hacemos el llamado también a la gente, a nuestros compatriotas, a nuestra gente latinoamericana que vive en Noruega, a que no nos dejen solos. Somos el último eslabón con Brasil de los progresismos, con México, y está en riesgo de que se desarrolle en Colombia lo que Donald Trump ha celebrado en marzo de este año, el escudo de las Américas, que es más violencia y mayor apropiación de nuestros bienes naturales.
4: Bueno, pues como pueden escuchar, todas estas reflexiones son las que llegan los brigadistas de solidaridad y las brigadistas de solidaridad de Brasil, Guatemala y Colombia. Y ya se les está acabando la estadía en Noruega, pero mirando hacia atrás, la cantidad de cosas que han logrado hacer, llevando alguno de estos mensajes con las organizaciones, políticos, activistas, prensa. Cuéntenos un poco de eso. ¿Qué tanto han hecho en Noruega estos 6 meses? Y tal vez, ¿cuál sería el mejor recuerdo que se llevan a sus países y organizaciones?
0: ¿Quién comienza?
4: ¿Quién comienza?
1: Juliana, tú.
4: Juli, tú, entre todas las cosas que han hecho, se han conectado mucho con la población Sami. Uh-huh. Estuvieron en el festival Ridu Ridu, han viajado hasta el norte.
0: ¿Cómo fue esa experiencia? ¿Cómo fue tu contacto con el pueblo Sami? Acércate al micrófono, por favor.
3: Fuimos a un festival, se llama Ridu Ridu. Sí. Allá también está organizado por el pueblo Sami, que es muy interesante. Yo lo veo que es la misma historia, la misma memoria que están luchando de los pueblos Sami y varias culturas, y más sin embargo el pueblo Sami se está rescatando su idioma y también a la población que se identifica como pueblos originarios. Eso es lo que vemos, lo que vi, y también toda la lucha del tanto en la frontera entre de los renos y todo eso. La lucha también está constantemente, está luchando por esos. Y también fuimos, tuvimos un diálogo con una compañera aquí, Ela María. También tuvimos unas conversatorias con ellas respecto de nuestra lucha, nuestro territorio, que la misma visión que llevamos, por ejemplo, en Guatemala, es defender nuestro territorio, ver un mundo diferente, ver un mundo, entrar con sabiduría. Sabemos que la naturaleza tiene vida también, y ellos también pretendo de esas en esa universos, y muy interesante, de es la misma lucha que llevamos como pueblos originarios. Por ejemplo, en Guatemala también, si hablamos Guatemala, es un país multicultural, multilingüe. Y también estamos luchando por defender nuestro derecho como pueblos originarios, pero más sin embargo hay una dominación que nos domina, nuestra cultura, nuestro territorio, que quieren apropiarse nuestro territorio. Lo veo ellos, es una mercancías. Y también la división que ellos hicieron, de división fronteras, esos también lo vemos en esos en Noruega. También es muy interesante conocer las luchas, y yo lo veo que es muy interesante. Noruega también lo veo que en general, lo vi que es un país desarrollado, pero más sin embargo tiene su historia, tiene su memoria, Por ejemplo, ser campesino, ser es otro dinámico, no como nuestro país, es totalmente diferente. El trabajo que hacen, por ejemplo, es reconocido por el Estado. En nuestra lucha, nosotros como pueblos originarios en diferentes como América Latina, no reconocen nuestro trabajo, no reconocen nuestras fuerzas laborales que estamos haciendo en nuestro territorio. Por eso que como América Latina estamos luchando día a día, porque queremos una vida digna, queremos una mejor sociedad y defender nuestro territorio, hacer incidencia, hacer acciones, hacer democracias. Eso es la lucha que estamos haciendo diariamente.
0: Juliana, y tú tal vez en tus reuniones con los representantes del pueblo Sami, nombraste aquí a Ele María, que es la líder de NCR, parece que de la juventud, era muy joven, así que con tú te reuniste. Pero tuviste la oportunidad tal vez de visitar el parlamento Sami, estuvieron en Kautokeino, en el norte de Noruega. ¿Tuvieron el parlamento Sami en tuvieron en Eridu en el festival?
4: En el festival, sí. Sí, pero Ele María es muy reconocida precisamente por ser una voz joven, Sami, que también hace arte, ¿cierto? Artista, música.
0: Defiende los derechos de los Sami, está en contra de la construcción de estas plantas, ¿cómo se llaman? Los parques eólicos.
4: Claro, la
0: lucha. Y muy solidaria con Latinoamérica, con el pueblo de Guatemala, con los mapuches.
4: A esas cosas son las que me refiero cuando digo la solidaridad sigue firme y sigue fortaleciéndose, porque qué tan bello es ver que el contexto es tan grave, pero aún así hay tantas cosas en común desde el norte de los territorios samis noruegos hasta Guatemala. Ahí está el positivismo que necesitamos en este mundo tan, tan grave.
0: Oye, y importante que tú como guatemalteca y los amigos de Guatemala que tal vez escuchan la radio y este mensaje que tú te lo lleves de vuelta a tu país, es que aquí en Noruega existió un movimiento de solidaridad con Guatemala durante muchos años, en los tiempos más oscuros, cuando el país sufría mucho la represión, la persecución, los asesinatos. Había noruegos que fueron a Guatemala a ayudar a cuidar a la gente, arriesgando sus vidas. Después esto despertó la atención de muchas ciudades de Noruega, y debido a eso se crearon ciudades de amistad entre Noruega y Guatemala. Por ejemplo, había una Fredrikstad, donde yo vengo, tenía una ciudad que se llama San Cristóbal de las Casas en Guatemala, y todo el mundo está entusiasmado, solidarizándose, mandando ambulancias de regalo, carros de los bomberos, juntando dinero. Después empezaron a ir gente, grupos grandes de Noruega, después venían delegaciones. Y la solidaridad existe, ¿no? Y yo creo que en ese sentido ustedes cumplen una labor muy importante cuando vienen aquí a Noruega como delegado, como representante, para darle a conocer la verdadera realidad que ustedes viven. Porque muchos noruegos dicen, no, le dieron el premio Nobel de la Paz a Santos y está todo bien en Colombia, creen que hay paz. Guatemala, que no, que hay democracia. O en Brasil, que la... No, Noruega está operando y están... pero la realidad es otra. Importantísima la visita de usted. Pero de vuelta a ti, Darinson. Tú nombrabas la gente que no vive en su tierra, que se ve obligada a abandonar, o sea, se refugian no solamente en Colombia, sino que salen al extranjero. No hace muchos días, aquí en un diario noruego, estábamos viendo la historia de una familia, de una mujer colombiana con su hijo, que está pidiendo asilo porque temen por su vida regresar a Colombia. O sea, hay represión, asesinato y varios casos ya de que a la gente le niegan el asilo en Noruega y se van de vuelta a Colombia con el riesgo de que los puedan asesinar, ¿no? A lo que iba es que tenemos entendido que Colombia es el país que más refugiados tiene internamente en todo el mundo. ¿Qué nos podías decir al respecto? ¿Tiene alguna cifra? ¿Cuántos? Porque estamos hablando de millones de personas. ¿Sí?
1: Yo realmente no tengo una cifra, pero sí puedo decir que el trabajo más peligroso que tiene Colombia es ser líder social. Creo que en Latinoamérica, como decía Priscila, no, nos estamos ahí compitiendo el ranking de quién pone más muertos por defender los territorios y nos preocupa mucho. Tenemos mucha gente exiliada y el impacto que genera tanto en las familias exiliadas como en los procesos que quedan atrás es tremendo. Por ejemplo, los líderes que han salido del país han dejado su trabajo, han abandonado también a otra gente que vivía con ellos, que ayudaban también a proteger, a organizar. Y eso lo que ha permitido es que llegue la empresa, el extractivismo. Y nos preocupa muchísimo que hoy el asilo se esté usando como un arma política también. Sobre todo lo genera Estados Unidos. Vimos que en el marco de las elecciones, uno de los activistas, influencers que había pedido asilo en Estados Unidos, hijo de un policía que combatió a Pablo Escobar, que es muy conocido también en el mundo, lo han deportado solo por hacer campaña en contra del candidato que apoyaba a Donald Trump. Y en Noruega también hemos conversado con muchas personas que han pedido asilo, sobre todo personas que salieron en el marco de las protestas sociales, que han tenido lesiones oculares, que ha sido muy difícil pedir asilo en Noruega, porque se ha vendido esta idea de firmar el acuerdo de paz en Colombia, hay paz. Y eso es una falacia en el sentido de que las estadísticas indican que la violencia ha estado recrudecida y que se necesitan mayores propuestas estructurales para la paz. Los procesos de asilo deben continuar, pero lo que pedimos principalmente es que pueda haber seguridad en Colombia para ejercer el derecho a la protesta, el derecho a organizarse y sobre todo el derecho que tenemos los colombianos y las colombianas, los latinoamericanos, en defender nuestros territorios, en defender nuestros hogares.
0: ¿Crees tú que ahora están en peligro esos derechos con el nuevo gobierno?
1: Por supuesto, están en peligro. En tanto, yo sí, solo quiero alertar, Abelardo El Espriella ha mandado a cerrar las oficinas de derechos humanos de la presidencia y del Ministerio del Interior, oficinas que eran las garantes, eran las oficinas donde yo, vulnerado, podía acudir para que el Estado me atendiera. Hoy no tenemos una oficina oficial para acudir al Estado a denunciar. Solo nos quedan las organizaciones defensoras de derechos humanos que son independientes al Estado.
4: Sí, yo creo que ese punto de que Noruega siga recibiendo refugiados de Colombia es muy clave, porque hemos visto cifras alarmantes de cuántos han rechazado. No las tengo en la cabeza, pero me acuerdo que indagué que durante el 2024 más del 80% fueron negados. Entonces, y se conecta un poco con lo que decías ahorita, Hans, porque se piensa que con la firma de un acuerdo de paz ya hay paz en los territorios y la gente víctima, ¿cierto? Familias enteras dicen, ¿cuál paz? ¿De qué paz me hablas? Y aquí seguimos resistiendo estas bombas, estos desalojos, esta persecución política. Noruega no puede soltar a Colombia. Y tengo entendido que esa no es la idea. La estrategia como Estado noruego es seguir siendo garante de ese acuerdo de paz. Tengo entendido que también el ministro de Desarrollo de Noruega va a viajar a Colombia ahorita a comienzos de septiembre para asegurarse de que el nuevo gobierno entregue las garantías que se firmaron dentro del acuerdo, que no lo deje atrás o que no lo ignore, y reforzar ese apoyo que ha entregado Noruega, ¿no? En lo último, también con los terremotos, tengo entendido que Noruega entregó 10 millones para el apoyo, ¿no? Entonces, sí, la solidaridad y el compromiso de Noruega sigue, Y en estos meses vamos a seguir dialogando con el gobierno sobre ese compromiso que tienen, ¿no? Como bien dijiste, Darinson, esta firma ya va a los 10 años y en noviembre tenemos una conferencia que se llama la Conferencia Juntos por la Paz, donde vamos a hacer toda una evaluación, hablar con defensores, con los movimientos de base, con las organizaciones desde acá de Noruega que trabajan con estos temas para mirar el panorama de qué se viene con la paz.
0: Oye, solamente ya que tocamos este tema y ustedes también lo nombraron, de los jóvenes, de los líderes, de las lideresas que luchan por una vida mejor, que luchan en su sociedad, en sus comunidades por defender los derechos de los campesinos, ellos están arriesgando sus vidas, son amenazados, son hostigados, son asesinados. Y aquí estaba viendo un artículo que lo vi hoy día antes que llegaran ustedes, de una revista, de la página La Defensoría del Pueblo, y esta es una nota que fue escrita el 24 de junio de este año. Dice aquí, en 5 meses, 67 lideresas y líderes asesinados y 58 masacres. Colombia no detiene la violencia en los territorios. O sea que es la realidad que se vive hoy en día. Y es importantísimo que la opinión pública internacional tenga los ojos puestos en los países, no solamente en Colombia, pero también en Guatemala y especialmente en Brasil, porque no sabemos lo que va a ocurrir en un futuro, ¿no? El tiempo se nos está acabando ya. No sé si tienen alguna otra pregunta más para nuestros invitados, Lina.
4: No, pues yo creo que por parte de la radio y toda la organización, muchas gracias por todo. Todo lo que lograron hacer y siguen haciendo.
0: Para finalizar, para despedirnos, primero que nada agradecerles sinceramente, felicitarlo el hecho de haber viajado a estas lejanas tierras para compartir con nosotros, para conocer la realidad de Noruega y del pueblo Sami también. Y esperemos que se lleven una buena experiencia, que hayan creado amistad. ¿Cuál sería el mensaje de cada uno de ustedes? ¿Qué le gustaría decirle aquí a la opinión pública, a los noruegos que lo están escuchando? Comenzamos con ¿sí? Dime.
5: Bueno, yo quiero agradecerte, Hans, por a ti y al equipo de trabajo. Y bueno, por supuesto, a quienes nos escuchan, a toda esta población hispanohablante que está muy pendiente de esta emisora. Nos vamos y nos llevamos un pedacito de Noruega. Recorrimos muchas regiones de este país en el que encontramos gente maravillosa, gente que lucha, gente que se piensa también no a Noruega como una burbuja, sino mirándola a nivel global. Entendemos que compartimos las mismas luchas y nos llevamos esas luchas también a Latinoamérica. En cada movilización, en cada escenario en el que estemos luchando, también vamos a ver a activistas noruegos reflejados, movilizándose por Palestina, movilizándose por Colombia, por Brasil, por Guatemala, movilizándose contra la violencia. Creo que nos llevamos un pedazo de Noruega que no conocíamos, que lo mirábamos en los medios de comunicación y lo mirábamos muy distantes. Hoy vemos una población que puede estar cercana también a Latinoamérica, y es el llamado que también hacemos. No nos hagamos los indiferentes con lo que pasa en el sur global, porque también parte de lo que pasa allá es por el estado de bienestar que se disfruta aquí.
0: Juliana. Ah, no, quieres decir, perdona. Sí, dime, Juliana.
3: También yo estoy muy agradecida por estar los 6 meses aquí en Noruega, conociendo la historia, conociendo la población en sí, el contexto realmente, de que sí es muy interesante, a pesar de que sí nos venimos en diferentes culturas, diferentes dinámicas, y aquí en Noruega se ve los 4 estaciones, muy importante. En nuestros países es diferente, a veces en Guatemala, por ejemplo, solo vemos en 2 estaciones. Entonces, aquí se ve la realidad de que las estaciones es muy importante de ver. Y estoy muy porque en abril, si no estoy mal, fuimos a una cabaña donde vivimos en la nieve y muy interesante para ver esos. Y yo estoy muy impresionante de ver, yo viajamos y lo vimos de que sí, yo solo he visto en película toda la nieve que existe.
0: ¿Pudiste tocar la nieve?
3: Sí, claro, hasta incluso yo intenté a esquiar, pero lamentablemente de que no logré afirmarse de que estar equilibrando, ¿no? Ah. Y para mí muy interesante conocer otro país que sea también es la cultura, la forma, la gente, cómo viven en sus hogares, en sus familias también. Es muy importante conocer también. Y estoy muy agradecida a todo lo que hemos viajado en diferentes territorios. También conocimos en Noruega, tiene mucho fiordo, tiene mucha agua también. Eso es muy interesante para ver estos. Realmente es un país maravillosa de ver y yo estoy muy agradecida. Para mí es una historia de estar aquí en Noruega, conociendo nuevas personas, nuevas amistades, y también estamos en una visión, en un objetivo muy esencial y la misma objetivo que llevamos también. Entonces, para mí es muy importante de estar aquí y agradeciéndole también de que sí, vivimos con varias personas, con varias familias, convivimos y disfrutamos con mis compañeros aquí también, y muy interesante de conocer Noruega. Gracias.
4: Priscila, bueno, quisiera cerrar con algo. Yo les tengo una invitación para finalizar. No sé si nos quieres compartir tu mensaje.
6: Muy rápido. Sí. Para mí, tuvimos la oportunidad de practicar la solidaridad y de sentir la solidaridad en Noruega. Esto para mí fue muy impresionante. Claro.
0: Oye, y aprovechando que te tenemos aquí, tú eres de Brasil, si pudiera darle un mensaje en portugués a todos los compatriotas, a los brasileños, a la gente que habla portugués, ¿qué te gustaría decirle a todos?
6: En ese momento, quería decir para los ouvintes que hablan portugués que nuestro país vive un momento decisivo de la política y que es preciso que todos estejam atentos e que se dediquem a garantir que a gente siga o lado da vida e não da morte. Que é o que vote com a consciência de que a gente precisa de mais direitos e não menos direitos no Brasil.
4: Y lo entendí, qué bien.
0: Lo dijo muy clarito, sí, ¿eh? No hay cómo equivocarse.
4: No hay cómo perderse, sí. Gracias por eso, Priscila. Bueno, oigan, yo quiero cerrar obviamente dándote las gracias a ti, Hans, y sobre todo a ustedes, Priscila, Juliana y Darinson, por acompañarnos durante estos 6 meses. No nos vamos a soltar y vamos a seguir trabajando juntos con LAG y todo eso. Le tengo una invitación muy especial a nuestros oyentes de la radio. Y es que este proyecto de solidaridad no para con este regreso de los invitados, sino que sigue. Es un intercambio que hacemos cada año. Y la invitación es esta. El próximo año vamos a enviar a 3 jóvenes de Noruega para precisamente Brasil. Entonces la invitación es revisar la convocatoria, porque es para todos ustedes que sueñan un poco con la solidaridad internacional en acción, ¿no? Entonces las brigadas de solidaridad de LAG están buscando a 3 jóvenes para vivir una experiencia muy única, ¿no? Estos 6 meses de formación política en Brasil con el MST. Y se trata de aprender en la teoría, pero también en la práctica sobre estos temas: la soberanía alimentaria, el medio ambiente, la organización popular, la historia latinoamericana, la lucha campesina e indígena y un montón de temas más. Y ese viaje comienza con un curso conjunto en Bogotá, en Colombia, Y luego continúa a los asentamientos y las comunidades del MST en Brasil y van a convivir con familias y participando en la vida cotidiana del campo. Entonces estamos buscando a personas entre 20, 35 años con ganas de ser activistas, de fortalecer los lazos entre los movimientos sociales de Noruega y Latinoamérica y de construir este mundo que estamos buscando que sea un poco más justo, ¿no? Entonces, si sabes portugués, portuñol, español, noruego, esta experiencia organizativa les va a interesar un montón y el viaje empieza en febrero, el 2027. Entonces, se pueden postular hasta el 6 de septiembre enviando su hoja de vida, su interés, y háganlo. Ahí está en la página web del Comité de Solidaridad con Latinoamérica, en la página web lagnorge.no.
0: Ahí van a encontrar toda la información.
4: Toda la información está ahí.
0: ¿Para chico y chica o hombre y mujer?
4: También, así es.
0: Son tres
4: personas estamos buscando. Y si tienen más preguntas o dudas sobre este proyecto, pues contáctenos. Ahí estamos disponibles para tomarnos un café, contarles más. Y sean parte de este gran movimiento, ¿no? Que lo necesitamos.
0: Muchísimas gracias para ti, Lina Álvarez, asesora de información y organización del LAC. También colabora con nosotros aquí en la Radio Amiga. Gracias a Moisés que nos acompaña. Gracias a María José. Muchísimas gracias para ti, Darinson, de Colombia. Para Juliana, de Guatemala, de Conavigua. Tú, Darinson, eres de la CNA, Coordinador Nacional Agrario. La CNA agrupa campesinos de todo el país. Me dijiste en 70 departamentos. No.
1: En 22 departamentos, 70 organizaciones.
0: 70 organizaciones en 22 departamentos. Ahí estamos. Y también para ti, Priscila, de Brasil, de la MST, Movimiento de Trabajadores Rurales Sin Tierra. Mucho éxito para usted en su trabajo. Y vamos a despedirnos con una canción que nos piden aquí, nuevamente, Calle 13. Con el tema que dice Latinoamérica. Muchas gracias nuevamente por estar con nosotros. 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
4: Amable audiencia de Radio Latinamérica en Escandinavia, América Latina, Europa y todo el mundo, le doy la bienvenida a una nueva edición informativa. 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
4: Estado de salud del rey Harald V de Noruega empeora y la familia real se reúne en el hospital. Ecuador aprobó ley para apoyo militar a la policía sin estado de excepción. Bolivia despliega fuerzas de seguridad ante amenaza de bloqueos en Santa Cruz. Colombia aprobó la extradición a Estados Unidos de 5 miembros de grupos armados. Designan nueva gobernadora interina en Sinaloa tras la renuncia de Rocha Moya. Irán desmintió desminado del estrecho de Hormuz por parte de Estados Unidos. OMS declaró el fin del ébola en Uganda, mientras la crisis persiste en el Congo. Papa León XIV expresa sus condolencias tras las devastadoras inundaciones en Nepal. Presidente del Comité Olímpico Polaco fue detenido por presunto fraude con criptomonedas. Músico uruguayo Rubén Rada, ícono del candombe, falleció a los 83 años de edad. Estas y otras son las informaciones en Latinoamérica, tu radio amiga.
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4: Estado de salud del rey Harald V de Noruega empeora y la familia real se reúne en el hospital. El estado de salud del rey Harald V de Noruega, de 89 años de edad, ha sufrido un marcado deterioro este jueves por la mañana, según confirmó la Casa Real. El monarca noruego se encuentra ingresado en el Hospital Rikshospitalet de Oslo desde hace más de una semana, tras haber sido ingresado a causa de una infección. Tras el anuncio oficial, los príncipes herederos Håkon y Mette Marit acudieron de urgencia al centro médico. La prensa local ha destacado la llegada de los príncipes vestidos de luto y visiblemente afectados, lo que ha incrementado la preocupación en el país. Ante la gravedad del pronóstico, los medios de comunicación mantienen transmisiones en directo, mientras los ciudadanos se concentran en las inmediaciones del Palacio Real, a la espera de nuevos comunicados oficiales, que por supuesto transmitirá Radio Latinoamérica. Ecuador aprobó ley para apoyo militar a la policía sin estado de excepción. La Asamblea Nacional de Ecuador aprobó una normativa que regula la intervención complementaria de las Fuerzas Armadas en operaciones policiales contra el crimen organizado. La medida abarcará delitos como narcotráfico, extorsión y terrorismo, y podrá ejecutarse sin necesidad de decretar un estado de excepción. El procedimiento exigirá una solicitud justificada de la policía ante la presidencia y la evaluación del Consejo de Seguridad Pública para emitir el decreto correspondiente. Las autoridades aclararon que la intervención militar tendrá una vigencia máxima de 180 días y no implicará la suspensión de garantías constitucionales. Bolivia despliega fuerzas de seguridad ante amenaza de bloqueos en Santa Cruz. El gobierno boliviano Vaticano envió contingentes de militares y policías al municipio de Yapacaní para garantizar el libre tránsito en las carreteras que conectan el este con el centro del país. El operativo responde a las protestas anunciadas por sectores campesinos tras la quita de la subvención al precio del diésel para grandes consumidores. Mientras las fuerzas de seguridad custodian la vía principal, representantes del Ejecutivo mantienen reuniones con dirigentes locales para frenar el inicio de las medidas de fuerza. Las autoridades recordaron que en el país rige el estado de excepción y advirtieron que la interrupción del tránsito se encuentra prohibida. Colombia aprobó la extradición a Estados Unidos de 5 miembros de grupos armados. El presidente de Colombia, Abelardo de la Espriella, firmó la extradición a Estados Unidos de 5 miembros de grupos armados que se desempeñaron como negociadores en los diálogos de paz de la gestión anterior. Las autoridades fundamentaron la medida tras señalar que los procesados no acreditaron aportes concretos a la pacificación del país. Los requeridos enfrentan cargos por narcotráfico, lavado de activos y narcoterrorismo en cortes norteamericanas, encontrándose dos de ellos en condición de prófugos de la justicia. Con esta decisión, el Ejecutivo colombiano reafirmó el endurecimiento de sus políticas frente a los grupos criminales y las concesiones judiciales durante el régimen de Gustavo Petro. Designan nueva gobernadora interina en Sinaloa tras la renuncia de Rocha Moya. La política Graciela Domínguez asumió la gobernatura del estado mexicano de Sinaloa luego de la dimisión definitiva de Rubén Rocha Moya, cuestionado por presuntos nexos con el crimen organizado. La designación busca estabilizar la región y recomponer el control institucional tras semanas de incertidumbre y presiones políticas. Desde el gobierno federal se solicitó que la nueva administración actúe con profesionalismo para desmantelar las estructuras de poder vinculadas a gestiones anteriores. La entidad continúa enfrentando una compleja situación de seguridad por las disputas internas entre facciones del narcotráfico.
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4: Irán desmintió desminado del estrecho de Hormuz por parte de Estados Unidos. El Ministerio de Exteriores de Irán calificó de propaganda las declaraciones de Estados Unidos sobre el supuesto desminado del estrecho de Hormuz y aseguró que la vía continúa bloqueada. Las autoridades persas condicionaron la reapertura del paso marítimo al cese total del conflicto y al levantamiento de las sanciones a sus buques. Por su parte, la administración estadounidense advirtió que destruirá de forma inmediata cualquier embarcación que intente colocar nuevos explosivos en el área. Pese a las tensiones, delegaciones de Irán y Omán evalúan propuestas para establecer un corredor de tránsito seguro en la zona.
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4: OMS declaró el fin del ébola en Uganda mientras la crisis persiste en el Congo. La Organización Mundial de la Salud, OMS, confirmó el fin del brote de ébola en Uganda al cumplirse 42 días sin registrar nuevos contagios de la cepa Bundibugyo. El organismo destacó el trabajo de control sanitario en la frontera y la recuperación de los pacientes que estuvieron bajo tratamiento intensivo. Sin embargo, la entidad alertó sobre la gravedad de la situación en la República Democrática del Congo, donde las muertes acumuladas superan las 2.700 personas. Las autoridades sanitarias instaron a los países limítrofes a reforzar la vigilancia en los pasos fronterizos para evitar la propagación del virus.
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4: Papa León XIV expresa sus condolencias tras las devastadoras inundaciones en Nepal. El Papa León XIV envió un telegrama de pésame a los familiares de las cerca de 300 víctimas mortales causadas por el desbordamiento de ríos en la región fronteriza de Nepal. En el mensaje, el pontífice ofreció oraciones por las comunidades afectadas y por el personal que trabaja en las labores de rescate. Las operaciones de emergencia continúan en la zona del desastre para ubicar a cientos de personas que figuran como desaparecidas, entre ellos una importante cantidad de turistas extranjeros. Las autoridades locales mantienen desplegados equipos de búsqueda para atender a la contingencia provocada por las lluvias masivas.
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4: Presidente del Comité Olímpico Polaco fue detenido por presunto fraude con criptomonedas. El presidente del Comité Olímpico Polaco, Radosław Piesiewicz, fue detenido en Varsovia en el marco de una investigación fiscal por presunta estafa y lavado de dinero vinculada a la empresa Sonda Crypto. Las autoridades investigan la recepción de bienes de alto valor y posibles irregularidades en los acuerdos de patrocinio deportivo. Piesiewicz rechazó las acusaciones y sostuvo que los bienes objeto de la investigación fueron adquiridos con fondos personales. En tanto, la fiscalía avanza en los interrogatorios a ejecutivos de la plataforma para determinar responsabilidades en el caso que salpica al ámbito deportivo nacional.
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4: Músico uruguayo Rubén Rada, ícono del candombe, falleció a los 83 años de edad. El cantautor y percusionista uruguayo Rubén Rada falleció a los 83 años en Montevideo tras complicaciones derivadas de una neumonía, según confirmó su entorno familiar. Reconocido por su labor en la integración del candombe con el jazz y el rock, Rada deja una trayectoria de más de 6 décadas en la música popular. Ganador del premio a la excelencia musical en los Grammy Latinos, el artista construyó un vasto catálogo discográfico con canciones emblemáticas del repertorio sudamericano. Seguidores y personalidades de la cultura expresaron sus condolencias por la partida de uno de los referentes más influyentes del país charrúa.
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3: Amable audiencia de Radio Latinoamérica en Escandinavia, América Latina, Europa y todo el mundo, le doy la bienvenida a una nueva edición informativa. 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
3: Estado de salud del rey Harald V de Noruega empeora y la familia real se reúne en el hospital. Ecuador aprobó ley para apoyo militar a la policía sin estado de excepción. Bolivia despliega fuerzas de seguridad ante amenaza de bloqueos en Santa Cruz. Colombia aprobó la extradición a Estados Unidos de 5 miembros de grupos armados. Designan nueva gobernadora interina en Sinaloa tras la renuncia de Rocha Moya. Irán desmintió desminado del estrecho de Hormuz por parte de Estados Unidos. OMS declaró el fin del ébola en Uganda, mientras la crisis persiste en el Congo. Papa León XIV expresa sus condolencias tras las devastadoras inundaciones en Nepal. Presidente del Comité Olímpico Polaco fue detenido por presunto fraude con criptomonedas. Músico uruguayo Rubén Rada, ícono del candombe, falleció a los 83 años de edad. Estas y otras son las informaciones en Latinoamérica, tu radio amiga.
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3: Estado de salud del rey Harald V de Noruega empeora y la familia real se reúne en el hospital. El estado de salud del rey Harald V de Noruega, de 89 años de edad, ha sufrido un marcado deterioro este jueves por la mañana, según confirmó la Casa Real. El monarca noruego se encuentra ingresado en el Hospital Rikshospitalet de Oslo desde hace más de una semana, tras haber sido ingresado a causa de una infección. Tras el anuncio oficial, los príncipes herederos Håkon y Mette Marit acudieron de urgencia al centro médico. La prensa local ha destacado la llegada de los príncipes vestidos de luto y visiblemente afectados, lo que ha incrementado la preocupación en el país. Ante la gravedad del pronóstico, los medios de comunicación mantienen transmisiones en directo, mientras los ciudadanos se concentran en las inmediaciones del Palacio Real, a la espera de nuevos comunicados oficiales, que, por supuesto, transmitirá Radio Latinoamérica. Ecuador aprobó ley para apoyo militar a la policía sin estado de excepción. La Asamblea Nacional de Ecuador aprobó una normativa que regula la intervención complementaria de las Fuerzas Armadas en operaciones policiales contra el crimen organizado. La medida abarcará delitos como narcotráfico, extorsión y terrorismo, y podrá ejecutarse sin necesidad de decretar un estado de excepción. El procedimiento exigirá una solicitud justificada de la policía ante la presidencia y la evaluación del Consejo de Seguridad Pública para emitir el decreto correspondiente. Las autoridades aclararon que la intervención militar tendrá una vigencia máxima de 180 días y no implicará la suspensión de garantías constitucionales. Bolivia despliega fuerzas de seguridad ante amenaza de bloqueos en Santa Cruz. El gobierno boliviano envió contingentes de militares y policías al municipio de Yapacaní para garantizar el libre tránsito en las carreteras que conectan el este con el centro del país. El operativo responde a las protestas anunciadas por sectores campesinos tras la quita de la subvención al precio del diésel para grandes consumidores. Mientras las fuerzas de seguridad custodian la vía principal, Federal. Representantes del Ejecutivo mantienen reuniones con dirigentes locales para frenar el inicio de las medidas de fuerza. Las autoridades recordaron que en el país rige el estado de excepción y advirtieron que la interrupción del tránsito se encuentra prohibida. Colombia aprobó la extradición a Estados Unidos de 5 miembros de grupos armados. El presidente de Colombia, Abelardo de la Espriella, firmó la extradición a Estados Unidos de 5 miembros de grupos armados que se desempeñaron como negociadores en los diálogos de paz de la gestión anterior. Las autoridades fundamentaron la medida tras señalar que los procesados no acreditaron aportes concretos a la pacificación del país. Los requeridos enfrentan cargos por narcotráfico, lavado de activos y narcoterrorismo en cortes norteamericanas, encontrándose dos de ellos en condición de prófugos de la justicia. Con esta decisión, el Ejecutivo colombiano reafirmó el endurecimiento de sus políticas frente a los grupos criminales y las concesiones judiciales durante el régimen de Gustavo Petro. Designan nueva gobernadora interina en Sinaloa tras la renuncia de Rocha Moya. La política Graciela Domínguez asumió la gobernatura del estado mexicano de Sinaloa luego de la dimisión definitiva de Rubén Rocha Moya, cuestionado por presuntos nexos con el crimen organizado. La designación busca estabilizar la región y recomponer el control institucional tras semanas de incertidumbre y presiones políticas. Desde el gobierno federal se solicitó que la nueva administración actúe con profesionalismo para desmantelar las estructuras de poder vinculadas a gestiones anteriores. La entidad continúa enfrentando una compleja situación de seguridad por las disputas internas entre facciones del narcotráfico.
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3: Irán desmintió desminado del estrecho de Hormuz por parte de Estados Unidos. El Ministerio de Exteriores de Irán calificó de propaganda las declaraciones de Estados Unidos sobre el supuesto desminado del estrecho de Hormuz y aseguró que la vía continúa bloqueada. Las autoridades persas condicionaron la reapertura del paso marítimo al cese total del conflicto y al levantamiento de las sanciones a sus buques. Por su parte, la administración estadounidense advirtió que destruirá de forma inmediata cualquier embarcación que intente colocar nuevos explosivos en el área. Pese a las tensiones, delegaciones de Irán y Omán evalúan propuestas para establecer un corredor de tránsito seguro en la zona.
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3: OMS declaró el fin del ébola en Uganda mientras la crisis persiste en el Congo. La Organización Mundial de la Salud, OMS, confirmó el fin del brote de ébola en Uganda al cumplirse 42 días sin registrar nuevos contagios de la cepa Bundibugyo. El organismo destacó el trabajo de control sanitario en la frontera y la recuperación de los pacientes que estuvieron bajo tratamiento intensivo. Sin embargo, la entidad alertó sobre la gravedad de la situación en la República Democrática del Congo, donde las muertes acumuladas superan las 2.700 personas. Las autoridades sanitarias instaron a los países limítrofes a reforzar la vigilancia en los pasos fronterizos para evitar la propagación del virus.
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3: Papa León XIV expresa sus condolencias tras las devastadoras inundaciones en Nepal. El Papa León XIV envió un telegrama de pésame a los familiares de las cerca de 300 víctimas mortales causadas por el desbordamiento de ríos en la región fronteriza de Nepal. En el mensaje, el pontífice ofreció oraciones por las comunidades afectadas y por el personal que trabaja en las labores de rescate. Las operaciones de emergencia emergencia continúan en la zona del desastre para ubicar a cientos de personas que figuran como desaparecidas, entre ellos una importante cantidad de turistas extranjeros. Las autoridades locales mantienen desplegados equipos de búsqueda para atender a la contingencia provocada por las lluvias masivas.
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3: Presidente del Comité Olímpico Polaco fue detenido por presunto fraude con criptomonedas. El presidente del Comité Olímpico Polaco, Radosław Piesiewicz, fue detenido en Varsovia en el marco de una investigación fiscal por presunta estafa y lavado de dinero vinculada a la empresa Sonda Crypto. Las autoridades investigan la recepción de bienes de alto valor y posibles irregularidades en los acuerdos de patrocinio deportivo. Piesiewicz rechazó las acusaciones y sostuvo que los bienes objeto de la investigación fueron adquiridos con fondos personales. En tanto, la fiscalía avanza en los interrogatorios a ejecutivos de la plataforma para determinar responsabilidades en el caso que salpica al ámbito deportivo nacional.
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3: Músico uruguayo Rubén Rada, ícono del candombe, falleció a los 83 años de edad. El cantautor y percusionista uruguayo Rubén Rada falleció a los 83 años en Montevideo tras complicaciones derivadas de una neumonía, según confirmó su entorno familiar. Reconocido por su labor en la integración del candombe con el jazz y el rock, Rada deja una trayectoria de más de 6 décadas en la música popular. Ganador del premio a la excelencia musical en los Grammy Latinos, el artista construyó un vasto catálogo discográfico con canciones emblemáticas del repertorio sudamericano. Seguidores y personalidades de la cultura expresaron sus condolencias por la partida de uno de los referentes más influyentes del país charrúa.
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